0: mantengo firmes cada día, Dios mío, llevando, aleluya, el testimonio que hay que llevar, Padre amado. Unidos en amor, en armonía.
1: Toda la gloria es tuya, Señor.
0: Aleluya. Y sobre todo, Dios mío, poderoso Dios, unidad espiritual, Padre mío, en el nombre de Jesús. Bendice, Padre mío, las familias, los niños, los jóvenes. Sean todos bendecidos por ti, Padre. Aleluya. Y que entienda, mi Dios amado, aquellos que no te sirven,
1: Santo Jesús,
0: que es necesario, aleluya, que tú estés en nuestros hogares.
1: Sí, Señor, aleluya.
0: Como le dijiste a Zaqueo, que es necesario que ellos pasen en tu casa, Dios, por esas vidas, a todo el que tú llamas para servirte, para que estés eternamente en esas casas. Estés ahí, Padre mío, siendo el centro de la bendición, el centro de la salvación.
1: Gloria a Dios.
0: A la gloria de tu nombre, Señor amado. Glorifícate en Israel también, pon tu mano, dale fuerza, mi Dios amado.
1: ¡Vive Dios!
0: Muchos enemigos, aleluya, cada día más, aleluya, muchos hipócritas y fariseos, aleluya, que los que lo señalan, aleluya, pero no señalan a los iraníes, eso, aleluya, no señalan a aquellos extremistas, aleluya, que hacen cosas atroces, aleluya, o sí, son capaces de levantar la voz para hablar y acusar a tu pueblo, Señor amado. Aunque no es perfecto, aunque ha pecado, aunque ha sido situaciones que a ti no te agradan, pero sigue siendo tu pueblo, aleluya. Que el nombre de Jesús de Nazaret, que esas vidas entiendan, Padre, que tu pueblo, aleluya, y no podemos maldecirlo, sino bendecirlo, como le dijiste a Balaán, que tu pueblo bendito es, aleluya, y muchos lo maldicen, aleluya, y no le irá bien, Padre amado. Que el nombre de Jesús de Nazaret, glorifícate, Señor, de una manera especial. En la queja allá, Padre, ten misericordia de esos soldados allá, Padre, los ejércitos de esta nación y de todas las naciones. Aleluya, glorifícate de una manera poderosa. Guarda todo peligro, Dios. Y aquellos que lamentablemente han partido de esta tierra, Señor, que tú lo ayudes, que des consuelo a su familia y lo des fortaleza, Padre amado. Y en nombre de Jesús, aleluya, de hambre, Señor amado. Nombre de Jesús de Nazaret también, suple, Padre, alimento, Dios. Fíjate en Venezuela, en Latinoamérica, Señor. Sea tu mano puesta sobre esos lugares. Seas tú dándole una oportunidad más. Aleluya. Que tu palabra se lleve con libertad. Para que tu iglesia, Dios mío, pueda adorarte con libertad, Padre amado. En el nombre de Jesús, ayuda a todos los políticos, presidentes. Aleluya, ayuda al presidente de Colombia, Señor, que tomó posesión hoy, Padre mío. Aleluya. Aleluya. También, Padre, y a cada presidente que ha tomado posesión en estos días, Padre, tú lo ayudes. Aleluya. Aleluya, porque algunos de esos, Dios, está en contra de muchas cosas que tu palabra condena, Dios. Poderoso Dios. Y por eso, Padre, tú lo has permitido que estén ahí. Porque los que estaban antes eran, aleluya, hijos del mismo Satanás, aleluya, poderoso Dios, porque no creían en ti, Padre mío, en el nombre de Jesús. Glorifícate, Padre, por esta nación también, dale sabiduría también a todos los gobernantes aquí también, aleluya, y que seas tú, Padre mío, el que tomes el control, Padre amado, a la gloria de tu bendito y glorioso nombre, Señor amado. Glorifícate, Padre mío, aleluya, en cada petición de cada hermano. Sí, a tu, Padre mío, aleluya, tomando el control de ellas, que se haga tu voluntad y no la nuestra, Dios, para la gloria de tu bendito nombre, Padre amado. Glorifícate, Señor amado, aleluya, en este tiempo difícil, este tiempo peligroso, Dios, aleluya, ellos que han dejado tu palabra, tu evangelio, Dios, puedan nuevamente volver, vidas que escuchaban este ministerio radial, Padre amado, ya no están. Es misericordia, vidas que estaban en esta congregación también. Es misericordia, Dios mío, porque muchos se perderán si no se arrepienten, aleluya. Te pido también por el ministerio Javier que tú sigas supliendo todas las finanzas que hacen falta.
1: Aleluya.
0: Siga usando todo y cada uno de los programadores. Que los llenes de tu presencia, Dios, para que puedan cada día, Dios, llevar la palabra que tú le has dado, mi Dios. En nombre de Jesucristo, oh hermano que persevera en el ministerio, Dios amado, que tú lo mantengas firme siempre, Dios. Supra las finanzas del ministerio radial, conforme a tus riquezas en gloria, mi Dios.
1: Alabado mi Dios, te
0: que supla para cada día la expansión. Aleluya. A llegar a todos los lugares, solamente a Texas, sino a todos los lugares que tú quieres que lleguemos. Tú suplas, Señor amado, conforme a tus riquezas en gloria, mi Dios. Glorifícate, Padre Santo. Aleluya, mi Dios, en esta noche, mi Dios Santo. Nosotros te pedimos, mi Dios, que en esta hora
1: vive Dios.
0: Tú tomes el control, mi Dios, no salgamos igual como llegamos.
1: Aleluya, aleluya, aleluya.
0: Sino fortalecidos en tu presencia cada día, llenos de ti, mi Dios. Cada día, Señor, seguir dispuesto, aleluya,
1: aleluya,
0: a seguir al blanco, Jesús de Nazaret, Padre. Aleluya, en este tiempo final, Padre, que cada uno se mantenga firme. Aleluya, haciendo tu voluntad, mi Dios Santo, guiado por tu palabra. Hasta muchos se siguen cayendo, hasta muchos resbalan, aleluya. Gloria a Dios, tú, Padre mío, tienes misericordia del hombre, Señor amado.
1: Aleluya.
0: Y no es por nuestra propia fuerza, Dios, sino por las fuerzas que vienen de ti, Señor. Dale fuerza a tu iglesia a nivel global, Padre amado. Que no le creen a nadie, sino a ti, a tu palabra. Lo que tú dices en tu palabra. Aleluya. Y no lo que dicen los hombres, que muchas veces están equivocados, Padre mío.
1: Santo,
0: y fíjate en esta hora, en el nombre de Jesús. Te pedimos por la palabra que debe ser leída. A través de Santo Hablando, a través del devocional. Y a través de la palabra de esta noche. Estudio lo que tú tengas, Señor. Seas tú cada día edificándonos. A través de hablar tu palabra, Dios amado. Para que, Dios mío, cada día, Señor amado, seamos guiados a toda verdad, a toda justicia y a lo que tenemos que hacer, mi Dios. En el nombre de Jesús te damos toda la gloria y la honra, Señor. Te damos gracias creyendo que está hecho. En el nombre del Padre, del Hijo y del Espíritu Santo.
1: Amén.
0: Gloria a Jesús. Amén, hermano. Vamos a buscar la palabra en Isaías 66. Gloria a Dios.
1: Gloria a Dios. Alabado Dios. Aleluya. Aleluya.
0: Poderoso eres Dios. Aleluya. Aleluya. Isaías capítulo 66. Gloria a Dios. Dios a la gloria.
1: Aleluya.
0: Santo Jesús. Gloria a Dios.
2: Vive Dios.
0: Gloria, gloria a Jesús.
1: Vive Dios. Aleluya.
2: Gloria a Dios.
1: Grande eres Dios.
0: Aleluya. Mi alma te alaba, Jesús.
1: Aleluya.
0: Amén.
2: Gracias, Señor.
0: Tenemos como la lectura así, en nombre del Padre, del Hijo y del Espíritu Santo.
1: Amén.
0: Jehová dijo así: el cielo es mi trono y la tierra estrado de mis pies. ¿Dónde está la casa que me habréis de edificar? ¿Y dónde el lugar de mi reposo? Mi mano hizo todas estas cosas, y así todas estas cosas fueron, dice Jehová. Pero miraré a aquel que es pobre y humilde de espíritu, y que tiembla a mi palabra, que sacrifica buey, es como si matase a un hombre, el que sacrifica oveja, como si degollase un perro, el que hace ofrenda, como si ofreciese sangre de cerdo, el que quema incienso, como si bendijese a un ídolo. ¿Y por qué escogieron sus propios caminos, y su alma amó sus abominaciones? También yo escogeré para ellos escarnios, y traeré sobre ellos lo que temieron. Porque llamé y nadie respondió, hablé y no oyeron, sino que hicieron lo malo delante de mis ojos, y escogieron lo que me desagrada. Hoy palabra de Jehová, vosotros los que tembláis a su palabra. Vuestros hermanos que os aborrecen y os echan fuera por causa de mi nombre, dijeron: Jehová sea glorificado. Pero él se mostrará para alegría vuestra, y ellos serán confundidos. Voz de alboroto de la ciudad, voz del templo, voz de Jehová que da el pago a sus enemigos. Antes que estuviese de parto, dio a luz. Antes que le viniesen dolores, dio a luz hijo. ¿Quién oyó cosa semejante? ¿Quién vio tal cosa? ¿Concebirá la tierra en un día? ¿Nacerá una nación de una vez? Pues en cuanto Sión estuvo de parto, dio a luz sus hijos. Yo que hago dar a luz, no lo haré nacer, dijo Jehová. Yo que hago engendrar, impediré el nacimiento, dice tu Dios. Alegraos con Jerusalén y gozaos con ellas, todos los que me amáis. Llenaos con ella de gozo, todos los que os enlutáis por ella, para que maméis y os hacéis de los pechos de sus consolaciones, para que bebáis y os deleitéis con el resplandor de su gloria. Porque así dice Jehová, he aquí que yo extiendo sobre ella paz como un río, y la gloria de las naciones como torrente que se desborda, y mamaréis, y en los brazos seréis traídos, y sobre las rodillas seréis mimados. Como aquel a quien consuela a su madre, así os consolaré yo a vosotros, y Jerusalén tomaréis consuelo. Y veréis y se alegrará vuestro corazón, y vuestros huesos reverdecerán como la hierba. Y la mano de Jehová para con sus siervos será conocida, y se enojará contra sus enemigos. Porque aquí Jehová vendrá con fuego, y sus carros como torbellino, para descargar su ira con furor y su reprensión con llama de fuego. Porque Jehová juzgará con fuego y con su espada a todo hombre, y los muertos de Jehová serán multiplicados. Los que se santifican y los que se purifican en los huertos, unos tras otros, los que comen carne de cerdo y abominación y ratón, juntamente serán talados, dice Jehová. Porque yo conozco sus obras, sus pensamientos. Tiempo vendrá para juntar a todas las naciones y lenguas, y vendrán y verán mi gloria. Y pondré entre ellos señal, y enviaré de los escapados de ellos a las naciones, a Tarsis, a Fut y a Lud, que disparen arco, a Tubal y Javán, a las costas lejanas que no oyeron de mí, ni vieron mi gloria, y publicarán mi gloria entre las naciones. Y traerán a todos vuestros hermanos de entre todas las naciones, por ofrenda a Jehová, en caballos, en carros, en literas, en muslos y en camellos. A mi santo monte de Jerusalén, dice Jehová, al modo que los hijos de Israel traen ofrenda en utensilios limpios a la casa de Jehová. Y tomaré también de ellos para sacerdotes y levitas, dice Jehová, porque como los cielos nuevos y la tierra nueva que yo hago permanecerán delante de mí, dice Jehová, así permanecerá vuestra descendencia y vuestros hombres. Y de mes en mes y de día de reposo, en días de reposo, vendrán todos a adorar delante de mí, dijo Jehová. Y saldrán y verán los cadáveres de los hombres que se rebelaron contra mí, porque su gusano nunca morirá, ni su fuego se apagará, y serán abominables a todo hombre. Amén. Señora, bendición a su palabra. Así que hablando de aleluya, lo que espera aquellos que no buscan al Señor. Aleluya. Poderoso Dios. Alabado sea tu nombre, Padre. Te damos gracias por tu palabra. Te pedimos que nos ayude cada día a ser hacedores de la misma, Dios, y no Dios que olvidadizo. Aleluya. Porque tú estás buscando hacedores y no oidores, Padre. Te damos gracias, Señor, en el nombre poderoso de Jesucristo. Amén. Gloria a Dios. Santo. Gloria a Dios. Vamos a alabar al Señor en esta hora. Gloria a Dios.
1: Aleluya.
0: Vive Jesús.
1: Gloria.
0: Santo.
1: Señor, aleluya.
0: Aleluya.
1: Aleluya, aleluya.
0: Mi alma te alaba, Dios.
1: Santo eres Dios.
0: Santo. Aleluya.
1: Aleluya. Aleluya.

0: 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Gloria, aleluya. 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Aleluya, vive Dios. Poderoso Jesús. Aleluya.
1: Aleluya.
0: Vive, vive Jesús. Aleluya. Santo. En

0: ¡Aleluya! Mi alma te alaba, Dios.
1: Señor, gloria.
0: ¡Aleluya! Estamos de fiesta con Jesús.

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0: Santo es nuestro Dios. Aleluya, mi alma te alaba, Dios. Poderoso Jesús. Gloria, gloria al que vive, aleluya. Santo Jehová. Amén. Hasta aquí mi parte. A Dios sea toda la gloria y nuestro pastor con nosotros.
1: Gloria a Dios.
0: Aleluya.
2: Gloria al que vive.
1: Aleluya.
2: Vive Dios.
3: Amén.
2: Gloria al que vive. Aleluya. Aleluya. Aleluya.
1: Gloria.
2: Aleluya. Dios lo bendiga. Que Dios le bendiga más.
1: Amén.
2: Aleluya. Dios bendiga a todos los hermanos y amigos que están en la sintonía.
1: Amén.
2: Y que los siga bendiciendo desde ya.
1: Amén.
2: Y Dios bendiga a la predicadora que estaba subiendo para el tal ya. Aleluya. Pero también es música, ella quiere tocar batería. Estaba por ahí chequeando la batería, testeándola a ver cómo suena. Gloria a Dios, aleluya. Que Dios la bendiga a Samarín.
1: Gloria a Dios.
2: Gloria a Dios, aleluya. Así que, amados hermanos, le damos la gloria al Señor. Vamos a orar por esta segunda parte para que el Dios de los cielos les bendiga de una forma especial y poderosa, como solamente Él lo sabe hacer. Nadie más, Él solo. Padre, gracias te damos en el nombre poderoso de Jesucristo. Recibe, mi Señor, en esta hermosa noche toda la gloria y toda la honra, porque es tuya, Señor. Aquí estamos para inquirir sobre la salvación, para llevar tu palabra, para hacer tu voluntad, Padre mío, y para vivir una experiencia nueva cada día que tú nos das, de acuerdo a tu palabra y a tu Espíritu Santo. En el nombre de Jesús, Padre mío, úsame y usa cada hermanito que va a tomar parte en esta noche, ya que vamos a tener, aleluya, un conjunto, aleluya, de palabras con toda la iglesia. Tú te vas a glorificar, los vas a usar a cada uno, y toda la gloria al final de todo es tuya, Señor, en el nombre de Jesús. Gracias te damos, Padre bueno, bendícenos y cuídanos en el nombre de Jesucristo, tu amado Hijo, Señor. Amén, aleluya, aleluya, aleluya, aleluya, aleluya, y a su nombre, y a su nombre, y a su nombre. Con una lluvia de texto, tome su lugar. Gloria a Dios, aleluya. Santo Jesús, aleluya, aleluya. ¿Qué pasó? Santo.
1: Gloria a Dios.
4: Aleluya. Gracias, Señor Jesús.
2: Aleluya. Bien, estamos para ubicarnos. ¿En qué capítulo de la Biblia estamos?
4: Isaías
2: 3. Capítulo 3. Así que vamos entonces a ir ahí. Aleluya. Y cada uno se prepara. Aleluya. Para llevar la palabra que le va a tocar. Capítulo 3 del profeta Isaías. Una pregunta. ¿Lo tocamos o no?
4: Sí.
2: ¿Por qué versículo? 12. ¿A quién le tocaba el 12? Ah, usted. Ah, mi esposa. Ah, yo pensaba que era usted.
4: No, yo dije.
2: Ah, bueno, Monami. Gloria a Dios.
4: Usted dice Monami, yo digo Monayú.
2: Sí, porque no puede decir así. Sí. A ver, adelante, mi amor. Dale,
5: amén. Para. Dios me lo bendiga a todos.
2: Amén.
5: La palabra del Señor se lee así en el nombre del Padre, del Hijo y del Espíritu
2: Aleluya.
5: Santo. Amén. Dale. Isaías 3:12 dice
2: amén.
5: Así: los opresores de mi pueblo son muchachos y mujeres. Se enseñorearon de él. Pueblo mío, los que te guían te engañan y tuercen el curso de tu camino. Aleluya. Gloria a Jesús. Aquí estábamos, ¿verdad?, hablando anteriormente que lo que iban a dirigir, aleluya, eran jóvenes. Gloria a Jesús, aleluya. Imagínense que con el tiempo, pues, ellos empezaron a torcer la palabra, ¿verdad? El camino de la gente, engañarlo.
2: Aleluya.
5: Y eso es lo que está ocurriendo en estos últimos tiempos, aleluya. Porque hay muchos que se están levantando diciendo que Dios le ha dado un ministerio y es mentira, bendito sea el Señor, porque acuérdese que
2: aleluya.
5: El enemigo quiere imitar las cosas de Dios, ¿entiendes? Entonces tiene que tener su adversario ahí al frente haciéndose como ángel de luz cuando son de las tinieblas. Por eso es que el Señor dice que por su fruto los conoceréis.
2: Aleluya.
5: Aleluya. Entonces nosotros tenemos que pedir al Señor que nos dé de su Espíritu Santo y fuego para nosotros entender y comprender quién es del Señor y quién no es. Gloria a Jesús, aleluya. Y es muy importante que nosotros nos llenemos con el Espíritu Santo para ser guiados por Dios. Aleluya. Amén.
2: Amén. Sí, Señor. Porque si no estamos guiados por el Espíritu Santo, aleluya, vana es nuestra esperanza y el esfuerzo es en vano. Porque usted puede hacer lo que sea y todo puede ser dirigido hacia Dios. Pero si usted no lo hace como Él quiere que usted lo haga, y eso es a través del Espíritu Santo, que Dios se lo va a indicar, pues entonces no funcionan las cosas. Porque si todo el mundo quiere hacer lo que le da la gana de acuerdo a lo que siente hacer para Dios, hermano, esto se convierte a lo mejor en un caos espiritual. Un caos que a través de los tiempos ha existido. Porque aunque usted no lo crea, eso está pasando. ¿Cuánta gente no hay por ahí que dice no es Jesús solo? No, es Jehová, nada más. Y otros, aleluya, que si los apóstoles, que si los discípulos, que si aquello, cada quien tiene una idea. Y una idea muchas veces abstracta, que quiere decir que no está clara la idea. Entonces, al no ser clara la idea, pues entonces usted no la puede adquirir y menos la puede aprender y menísimo la puede enseñar, porque usted no puede enseñar lo que usted no sabe, aleluya, y tampoco puede enseñar lo que usted no ha aprendido. Y si usted quiere hacer algo para Dios, tiene que hacerlo conforme a su voluntad. Por eso, amados hermanos, aleluya, es que lo dice la Biblia. Gloria a Dios por acá. Estábamos en el 12. Gloria a Dios, aleluya. 4:12, ¿verdad? 3:12. Ah, sí, por aquí. Aleluya. Por eso la palabra te habla claramente. Aleluya. Y te dice, los opresores de mi pueblo son muchachos y mujeres se enseñorearon de él, del pueblo. Aleluya. Y los muchachos son los que no tienen capacidades espirituales. Aleluya, que creen que pueden hacer lo que les da la gana y ya pueden ser salvos. Y eso no está permitido por Dios. Aleluya, ni contemplado en su santa y bendita palabra. Yo, amén. ¿A cuál es que le toca el próximo? 13, ¿verdad?
5: Ah, amén.
2: Mal. Por poco lo sigo por ahí para abajo.
5: Aleluya. Dios les bendiga.
2: Amén.
5: Isaías capítulo 3, verso 13, dice así: Jehová está en pie para litigar y está para juzgar a los pueblos.
2: Aleluya.
5: Bueno, básicamente está diciendo que Dios, ¿verdad?, va a hacer juicio, va a juzgar a estos pueblos, está en pie para litigar. Litigar es como entrar en un juicio.
2: Un litigio.
5: Sí.
2: Puede ser un juicio o una
5: juicio.
2: Pelea.
5: Amén. Aleluya. Esa es la palabra.
2: Gloria a Dios. Amén.
5: Gloria a Jesús. Y está para juzgar a los pueblos porque se habían vuelto atrás y estaban haciendo lo malo.
2: Aleluya.
5: Ya venía el juicio de Dios.
2: Aleluya. Así que, amados hermanos, el juicio de Dios llega. Gloria a Dios, aleluya, cuando la persona menos se lo espera. ¿Usted sabía eso? Aunque Dios avisa de su juicio. Y ahora mismo está avisando que viene juicio sobre la humanidad. Pero Él le está diciendo ya eso. ¿Qué tiene que hacer el hombre? Percibirse. Apercibirse. Tratar, aleluya, de estar tranquilo para cuando venga esos juicios, se encuentre bien. ¿Y cómo nos podemos apercibir? A través de Jesucristo.
1: Aleluya.
2: Podemos apertrecharnos a través de Jesucristo. Podemos ser protegidos a través de Jesucristo. Pero si nosotros no buscamos a Cristo, amados hermanos, que es el Salvador de nuestras vidas, aleluya, entonces, ¿cómo vas a ser salvo?
0: Aleluya.
2: Nadie más salva, dice la Biblia, Jesús lo dijo. Aleluya, solo Jesús salva.
0: Santo.
2: Ah, y el Padre, pero Él envió a Jesús. Aleluya, el Padre puede salvar, pero Él dijo, no, ese trabajito se lo voy a dejar a mi hijo Jesús. Y lo envió, aleluya, para que todo el que crea no se pierda, mas tenga vida eterna. Pero es el que crea, no es el que pelee y que dispute, el que litiga, aleluya, ¿sí? Y que siempre están gente litigando, no, es que no es así, esto, otro, no es así. No, hermano, es como dice Dios y punto. ¿Y cómo tú puedes saber si estás pendiente a litigar? aleluya, cómo es.

Dios, aleluya, no quiere lo malo para nadie, Él quiere lo bueno. Y usted tiene que ser igual que yo, igual que Dios, igual que todos aquellos que queremos lo mejor para las vidas. ¿Qué yo quiero para las almas? Salvación. Por eso estoy aquí predicando esta palabra. Para que usted que me esté escuchando cambie y comience a buscar al Señor. No porque le convenga o no le convenga. Aquí no estamos pensando en eso. Estamos pensando en la salvación espiritual. Y a todo el mundo nos conviene ser salvos. Yo me acuerdo una vez que cantaba una alabanza de un hermano que decía: te conviene ser salvo, pero no me sé más nada. Yo sé que la cantaban, ¿tú te acuerdas? Pero no me acuerdo de más nada. Ser salvo, claro que me conviene. No me conviene quedarme, aleluya, en esta tierra pestosa y hedionda. Me conviene, cuando venga el arrebatamiento de la iglesia, irme con Cristo. Y si nos toca antes, aleluya, que puede venir sobre nosotros la muerte de la carne, porque yo digo la muerte de la carne porque no es la muerte del espíritu. Porque cuando usted, aleluya, parte de esta tierra, el espíritu y el alma van a Dios que lo dio. Si es que usted le ha servido a Dios. Pero si no le ha servido, pobrecito hermano, el alma y el espíritu va al diablo, al infierno. Y el cuerpo a la tierra. Aleluya. Y claro, viendo lo que la Biblia la registra, una persona que va al infierno va inmediatamente, se muere al infierno, si no tiene a Cristo. Inmediatamente, hermano, va a recibir la tortura. No hay espera, porque ¿para qué lo va a tener Dios esperando? ¿Para qué? Si como quiere está perdido, como quiere no tiene chance, como quiere no hay época ni momento de arrepentimiento, porque el tiempo lo tiene usted cuando está acabado en esta tierra. Pero si usted no se arrepiente ahora, aleluya, ya está dictaminado dónde usted va a pasar la eternidad. Aleluya, porque lo dice la Biblia, está escrito que mueran una vez y luego el juicio, y en ese juicio es que va Dios a determinar dónde tú vas a pasar la eternidad, hacia dónde vas a ir. Aleluya, por eso que cuando venga ese momento tenemos que estar cónsonos con Dios en su palabra, sin fallarle a Dios, y no podemos dejarnos llevar por nadie. Se cayó aquel, ayúdalo a levantar. Si usted no puede, saque cogiendo. Porque muchas veces es una trama del diablo para castrarle usted también, aleluya, la perdición del alma. Pero trate, inténtelo. Si no puede, a coger a Huggy Crispin. Porque Dios del cielo te ha llamado, aleluya, a ser salvo. Y claro, a tratar de que otras vidas sean salvos. Pero si usted no puede, aleluya, porque la persona no quiere obedecer a Dios ni quiere someterse a la palabra divina de Dios, entonces usted no puede estar ahí perdiendo el tiempo. Hay personas que pierden el tiempo, hermano. Y el tiempo es precioso, no se puede perder. Por eso que la Biblia dice, redimiendo bien el tiempo. Significa que no lo pierda. Porque los días son malos. Aleluya. Y quizás usted dice, hermano, son buenos los días porque yo cobro mi cheque todos los meses, todas las quincenas. Tengo comida en mi casa, tengo una casa grande, tengo un vehículo nuevo del año. Eso no llena, hermano. Eso te va a llenar, aleluya, los ojos. Pero el alma y el espíritu te lo va a llenar Dios. Nada de eso llena, eso da gozo, da alegría, y nos gozamos porque Dios ha prometido cosas de esas para nosotros. Ha prometido más cosas que muchas veces no han llegado todavía y estamos esperando. Pero lo más importante de todo eso es la salvación del alma. ¿Por qué? Porque lo dice la Biblia, que de qué le vale al hombre que granjee todo el mundo y pierda la salvación del alma. ¿De qué le vale a usted que usted sea dueño del mundo entero y sea presidente y sea, aleluya, de todo y se pierda? Que sea ministro y se pierda. Que sea evangelista y se pierda. Que sea, aleluya, una oveja, que se llame oveja usted, pero que se pierda. No, mi hermanito, nosotros tenemos que buscar la forma de salvarnos. Y la salvación, aleluya, está brava la niña. Aleluya. Oye, ¿qué pasó? Aleluya. Pero siempre se ríe. Siempre sonriendo. Aleluya. Sí, ya muerde. ¿De la da una mordita usted todavía ya o no? Y la cosa es que cuando los bebés tienen dientitos, ya se aprietan duro. Yo lo sé por experiencia. Tantos hijos, tantos nietos. Aleluya. Aprietan y siguen ahí. Aleluya. Mi alma te alaba. Gloria a Jesús. ¿Ah? Sí, a usted lo mordió ya, hermana, Dani. No, hermano. No, y la cosa es que siguen apretando. Y te cogen la uña. Eso que duele, la uña, si usted la aprieta. La uña, yo aprendí cuando yo estaba tomando taekwondo, una llave que son de las uñas, que se hacen. Y tú, ¿cómo la llave de las uñas? Tú agarras la

0: persona aquí y la aprieta aquí. Aquí. Y lo aprieta un jatito y ajato, uy, uy, uy. Se rinde porque no pueden soportar el dolor de las uñas. Hay que saberlo hacer. Gloria a Dios, aleluya. Mi alma te alaba. Eso es práctico. Gloria a Dios. Seguimos. Aleluya. Hermano Eddie William Varela.
1: Dios le bendiga.
0: Amén.
1: Estamos en el 3:14. Dice así: aleluya. En nombre del Padre, del Hijo y del Espíritu Santo.
0: Amén. Amén.
1: Jehová vendrá a juicio contra los ancianos de su pueblo y contra sus príncipes, porque vosotros habéis devorado la viña. Aleluya. Y el despojo del pobre está en vuestra casa.
0: Amén.
1: Tu Dios.
0: Aleluya.
1: Dios va a venir, Jehová va a venir, ¿verdad? Para juzgar a todos nosotros, ¿verdad? Aún los ancianos, bendito Dios, a todos nosotros vamos a estar entre juicio, bendito Dios sea Dios, aleluya. No le entiendo mucho, pastor, déle usted un poco.
0: Ajá. Dice, Jehová vendrá a juicio contra los ancianos de su pueblo y contra sus príncipes. Se supone que un anciano es una persona que está lleno de sabiduría.
2: Aleluya.
0: Por eso que en las congregaciones nuestras hay ancianos de la iglesia, que Dios lo ha escogido por sabiduría. Yo me acuerdo que cuando yo nombré al evangelista María Esther, en aquel tiempo era Sánchez, ahora es Varela, en la iglesia nuestra, yo no sé si ella se acuerda, y la hermana va a ser anciana de la iglesia.
2: Aleluya.
0: Y los hermanos dijeron, algunos dijeron, anciana, si se llama esta jovencita. Lo que pasa es que había algo diferente entre ella y la edad que tenía, que eran 18 por ahí, usted tenía, hermana, cuando el Señor le hizo ese nombramiento, 18 años, y la edad que puede tener una persona que tenga 18 años en ese momento.
2: Bendito Dios.
0: Porque ella tenía una sabiduría que era diferente, se la había dado Dios. Porque cuando uno viene a los pies de Cristo y se entrega a Cristo, aleluya, y deja todo por Cristo, como hizo ella. Y yo le puedo contar muchos testimonios de eso. Uno lo voy a contar, el novio que ella tenía.
2: Aleluya.
0: Tenía un novio que nosotros, yo soy hombre, pero él era una persona elegante como hombre. Aleluya. Porque hay mujeres elegantes, hombres elegantes. Aleluya. Y era una persona que trabajaba. Era trabajador.
2: Aleluya.
0: Pero cuando Dios le dijo a la sierva, ese no es mío.
2: Aleluya.
0: Ella no pensó, no peleó, ni vino donde mí. Pastor, ¿y qué voy a hacer? Ella simplemente vino y dijo, ahí se quedó. Rápido lo despachó.
2: Aleluya.
0: Se dijo a Juli Crispin. Y él salió cogiendo. Quizás él le cuestionó a ella muchas cosas. Y cuando ella le dijo quizás que Dios le había dicho, a lo mejor él no lo entendió. Pero ella lo entendió después. Porque cuando uno tiene un ministerio, hermano, aleluya, hay que cuidar ese ministerio.
2: Bendito Dios.
0: Y hay personas que le pueden echar a perder ese ministerio a uno. Y entonces, ¿qué hay que hacer? Salir cogiendo. A Uy Crispin, gloria a Dios, aleluya, porque lo pueden echar a perder. Pero cuando uno, aleluya, tiene un ministerio que es de Dios y Dios está con nosotros, nos va a advertir qué tenemos que hacer y cómo tenemos que vivir. Ahí yo siempre dije que la hermana era una anciana de la iglesia porque tenía sabiduría, no porque era vieja, porque la gente rápido piensa, wow, pastor dijo que yo soy anciano de la iglesia, pero yo estoy jovencita o jovencito. Lo que pasa es que no es, aleluya, en la fisionomía humana que tiene una persona que es mayor de edad, sino la sabiduría que Dios le da a una persona que aún siendo joven tiene una sabiduría, aleluya, que sobrepasa, aleluya, a los demás por un amplio margen. Porque en aquel tiempo habían hermanos que tenían sabiduría, pero ella por encima de ellos iba. Aleluya, por eso Dios la nombró. Aleluya, y Dios la capacitó y la preparó. ¿Y dónde está ella? Aquí. Ha sido pastora, ha sido ayudante de pastora, ha sido misionera, evangelista, ha ido al campo misionero, aleluya. ¿Qué más? Todo lo que una persona puede pedir, Dios la ha usado y se ha glorificado. Y lo puede hacer con cualquiera. Y yo puedo mencionarle a otras personas más aquí, pero simplemente voy a mencionar a la hermana porque ustedes la conocen. Y estoy seguro que más que la conoce, ¿sabe quién es? El hermano Ed. Aleluya. ¿Verdad que sí? Amén. Entonces, si usted es príncipe azul, ella debe ser la princesa color de rosa, ¿verdad? Gloria a Dios. Amén, amén. Aleluya. ¿A quién le toca? ¿A quién le toca?
3: Amén.
0: ¿Ah? La hermana Clara, yo estaba mirando. Es que la hermana Clara está allá. Aleluya. Y yo estaba mirando dónde estará. Y es que está detrás, hermano, está al frente de ella y tengo que hacer así. Pero nada, no hay problema.
3: Amén. Dios les bendiga.
0: Amén.
3: La palabra se encuentra en Isaías capítulo 3, versículo 15. Dice así: en el nombre del Padre, del Hijo y del Espíritu Santo. Amén.
0: Amén.
3: ¿Qué pensáis vosotros que majáis mi pueblo y moléis las caras de los pobres? Dice el Señor Jehová de los ejércitos.
0: Aleluya.
3: Es una pregunta que el Señor está haciendo.
0: Amén. ¿Y a quién se la hace? Aleluya. Ahí está, dice. Y mire cómo
3: al
0: le
3: pueblo,
0: dice.
3: ¿No?
0: Ah, al pueblo dice. Pero mire cómo dice. ¿A quién se lo está haciendo?
3: Uh-huh.
0: Aleluya. ¿Cuál era el 14?
3: El 15.
0: 15. Aquí. ¿Qué pensáis vosotros que majáis mi pueblo y moléis las caras de los pobres? Dice. Aleluya. Y dice el Señor Jehová de los ejércitos. Cuando habla aquí. Aleluya. ¿Qué pensáis vosotros que majáis mi pueblo? Significa, majar significa cuando usted maja papa para hacer una papilla para la niña. ¿Te gusta la papilla, Daniel? Sí, amén. Smash. ¿Ah? De vianda. Ah, pues igual, chacho. La vianda es terrible. Cuando majáis la papilla, cuando majáis, aleluya, lo que le vas a dar al bebé. Y cuando somos viejitos, pues hay que majar también, porque algunos no tienen dientes. Yo por lo menos me quedan todavía. Todavía yo puedo morder, comer chicharrón, aleluya, todavía, ya con mucho cuidado. Porque los dientes de uno se debilitan y en muchas ocasiones uno quiere comerse un canto de chicharrón que le cuesta un diente. Gloria a Jesús, aleluya. Y eso puede pasar, pero tenemos que cuidarnos en eso. Amén. Así que dice que, aleluya, pensáis vosotros que majáis mi pueblo y moléis las caras de los pobres. Aleluya. Que las muelen. Aleluya. ¿Cómo una persona puede moler una cara de pobre? ¿De qué manera? Es lo mismo que está hablando arriba. ¿Ah? Sí, no, pero mira cómo dice aquí la palabra. ¿Qué pensáis vosotros que majáis mi pueblo, que lo destruye? Y que moléis las caras de los pobres. Aleluya, porque mucha gente, aleluya, no puede ver los pobres, hermano. Es más, hay gente que cuando van personas a pedir dinero a la casa o gente que pasan por ahí, especialmente yo estuve trabajando en negocios y había jefes de negocio que no les gustaba que la gente fueran a pedir ni un centavo.
4: Bendito Dios.
0: Nada, no querían, aleluya. Así que los pedigueños no podían estar ahí, aleluya. Los trigueños sí, pero los pedigueños no. Sea el nombre de Jehová, bendito, mujeres y hombres trigueños que piden, hermano. Que van donde quiera por ahí a pedir. Pero ¿sabe qué dice la Biblia? Yo no sé si usted lo sabía, pero yo lo sé, lo dice la palabra. El que te pida, dale. Ah, pues eso es así. Yo le voy a pedir al hermano Angelito que me regale su guagua. Tampoco así. Tampoco así. Aleluya. Tampoco así, porque él sabe lo que le costó eso. Y él dice, como yo se voy a regalar eso que es mío, que me costó chavo y trabajo. Aleluya. Por eso es que tenemos que tener cuidado que no todo se puede agarrar literalmente. Si alguien te pide de comer y tú tienes, dale de comer. Si te pide a ti que tú le des el cheque, pues mándalo a trabajar. Aleluya, para que se gane un cheque igual. Gloria a Dios, aleluya. Porque hay gente que le gusta pedir, hermano, pero no dan nada. Cuando le piden a ellos, hermano, son más duros que el cemento Progreso de Guatemala y el cemento Ponce de Puerto Rico. Son macetoides a la cuarta potencia. Sea el nombre de Jehová bendito. Por eso es que tenemos que cuidarnos. Porque no es todo el que te pide, tú le vas a dar. Allá en Corozal había gente que iban a mi casa. Especialmente, aleluya, unas personas que cuando van a tu casa quieren todo lo que tú tienes.
4: Aleluya.
0: Y me pedían, mire, hermano, y eso. Ay, a mí me hace falta. Y yo no le voy a decir, ¿para qué lo querían? Porque entonces voy a tener que hablar de la nacionalidad de esa gente. Y no quiero expresar eso. No quiero. No quiero que se vaya a sentir nadie mal por lo que yo voy a decir, aunque es una verdad. Aleluya. Y todo lo que pedían, yo tenía una vez un hibachi nuevo de paquete. Y fue un hermanito y se antojó de él. Mire, eso, yo allá, que esto acá, que sea aquello. ¿Sabe qué? Lléveselo.
2: Bendito Dios, santo.
0: Y usted dice, aleluya. ¿Pero cómo es eso? Fui criticado. Aleluya. Y ese mismo hombre que fue, aleluya, a mi casa a pedir eso, se fue a la casa de un pastor asociado de una iglesia, que era íntimo amigo mío, todavía, porque no se ha muerto todavía. Y él fue a la casa de ese hermano y le dijo, oye, ¿tú conoces a Miguel Majero? Y él le dice, sí, lo conozco. No, porque yo vengo de la casa. Y esto lo voy a decir aquí al aire, ¿verdad? Porque así sucedió. Y ese hombre, oye, no le da uno ni un vaso de agua. Él lo miró así y le dijo, ¿sabes qué? Tú ibas a estar aquí 3 días, recoge todas tus cosas y vete de aquí ahora mismo. Y le dice, ¿pero por qué? Porque yo conozco al pastor Marrero. Y el pastor Marrero, cuando uno va a la casa de él, él no encuentra, aleluya, ¿qué más darle a uno? Y a veces, si uno no lo quiere, pues llévatelo. Aleluya. Yo siempre he sido así. A Dios le doy la gloria. Me gusta compartir. Y le digo, así es que tú viniste aquí a mentir de un hombre de Dios que es mi amigo. Así que imagínate tú, cuando tú te vas por ahí, cuántas cosas vas a hablar de mí. Así que mira, hazme el favor y recoge todo y desaparece. Pero mire, arranca. Aleluya. Y lo sacó y después me lo contó a mí. Y es bendito, pobre hombre. Y yo digo, pobre no, pastor Majero, pobre no. ¿Cómo usted va a ir a mi casa a hablar de siervos de Dios? Y yo, verdad es, porque si aquí viene a hablarme de usted, yo también lo voy a poner en su lugar igual. ¿Entiende? Porque hay gente que cuando son gente de Dios, ese es un hermanito de Dios de verdad también, que no era pastor, era simplemente un ayudante de pastor en aquel tiempo. Después llegó a ser pastor y ahora mismo vive en Florida. Aleluya. Y Dios quiera que me esté escuchando, porque a veces nos escucha. Aleluya. Y es un hombre de Dios. ¿Cómo estará viviendo ahora? Yo no lo sé, porque hace años que no sé de él. Hace poquito tiempo atrás, unos cuantos años, hablé con él por teléfono. Y me contó que estaba en Florida. Pero siempre ha sido mi amigo y ha sido mi hermano. Gloria a Dios, aleluya. Usted no habla de nadie. Es más, ni de los enemigos peores que usted tenga. Porque hay gente que le gusta, no, ese me la hizo y me la va a pagar. Me la va a pagar. Y donde quiera que va, a tirar, aleluya, leña al fuego, porque la persona esa no le cayó bien o pasó algo. Usted no puede, hermano. Que aprenda el diablo. Aunque le hagan lo que le hagan, aunque le digan lo que le digan. Ay, la bebé quería tocar batería. Yo no me di cuenta que estaba por ahí. Aleluya, mi alma te alaba. No, ya le gusta ese, ya le gusta subir para acá y para allá. Primero vino por aquí, quería subirse para el altar por aquí. Yo estaba orando ahí, quería hablar conmigo ahí. Y después vino por acá. Que Dios la bendiga. Aleluya, la misionera de Cristo, de nosotros aquí pequeñita. Bien, aleluya, ¿a quién le toca? Mana, no, el dedo fue que señaló. Se está mordiendo. Aleluya. Oye, si te gusta morderla. Aleluya, santo. Adelante, hermana Claría. Sí, está trabajando.
3: Estamos en Isaías 3:16 y dice así: así mismo dice Jehová, por cuanto las hijas de Sión se ensoberbecen y andan con cuello erguido y con ojos desvergonzados, cuando anden van danzando y haciendo son con los pies. Por tanto, el Señor traerá la cabeza de la hija de Sión y Jehová descubrirá sus vergüenzas. Uh-huh. Amén.
0: Aleluya. Adelante.
4: No le entiendo mucho.
0: Ay, aleluya. Bueno, aquí está. El 16. Dice, así mismo dice Jehová, por cuanto las hijas de Sión se ensoberbecen, en otras palabras, andan orgullosas. Están orgullosas. ¿Y cuántas mujeres no andan por ahí así? ¿Hasta cristiana? Aleluya. Y dice, y andan con cuello erguido. Aleluya, que parecen gaviotas. Gloria a Dios, aleluya. Y dice que, y con ojos desvergonzados. ¿Qué significa ojos desvergonzados? Vamos a ver si usted me puede explicar eso. Yo quiero escucharlos a ustedes ahora. Vamos a ver. ¿Quién levantó la mano y quién dijo yo? No, todos no, uno a uno. Ah, hermana María Esther.
5: Yo pienso que es que no tienen pudor cuando miran, sino que hacen miradas que son, como nosotros diríamos ahora, como provocativas.
0: Provocativas. Uh-huh. Es así. Es así. Es así, hermano. Y esas mujeres las hay. Hasta en las iglesias las hay. Que están mirando y mirando al hermanito allá con los ojitos así, de vez en cuando hacen. Y tienen una guiñadita. Hacen así, miren. Cierran un ojito y dejan el otro abierto. Aleluya. Y esas son mujeres desvergonzadas. Con los ojos, mirando. Aleluya. Porque están buscando a ver qué encuentran. ¿Cuántos? Vamos a empezar con los hombres. ¿Cuántos hombres hay que vienen a los templos a ver qué encuentran? Y dicen, yo voy a la iglesia a ver qué encuentro. Porque estoy viendo a ver, porque en la iglesia pues, hay mujeres buenas, a ver si consigo una. Aleluya. Entonces ahí vienen los pastores y tenemos que estar a la expectativa. Porque vienen con el plumón por aquí salido. Aleluya, que se cree que están acabando con su vida. Y no es falso, es verdad que están acabando con la salvación de su alma. Porque están provocando. Porque hay personas que yo no sé qué eso provoca. Pero ellos lo hacen, ¿verdad? Al igual que las mujeres también, que están guiñando los ojos siempre. Y no es que tengan un picor en el ojo o una pajita. Es que lo hacen sencillamente porque quieren provocar a los hombres. Y en el caso que sean del otro lado, pues a las mujeres también. Gloria a Dios, aleluya. Amén. Entonces, ¿qué más dice? Dice que hayan con los cuellos erguidos, ¿verdad? Derechito para arriba, sí, derechito. No bajan la cabeza para nada. Porque están siempre averiguando todo. Aleluya. Y mirando a la gente a los ojos, mirándolos. Ahí, a ver qué pasa, a ver qué dice. A ver si me mira y me tira una guiñadita. Y después cuando me tira la guiñadita, ¡se empató el juego! Y ya no vas a jugar más nada porque se empató. Gloria a Dios, aleluya. Mi alma te alaba. Y así pasa, hermano. En la vida diaria del hombre y de la mujer, esas cosas suceden. Aleluya. Y dice más, mire, esto que dice aquí es importante que usted lo escuche. Dice que andan con cuello erguido y con ojos desvergonzados. ¿Sabe? Ojos pelones. Cuando andan, van danzando y haciendo son con los pies. Van, mire, yo una vez, sí, danzando, ellas van como removiéndose. Yo una vez fui a un sitio y yo decía, ¿qué será eso? Yo estaba en una reunión en la oficina del superintendente de escuela allá en Corozal. Y oía eso, pracatás, pracatás, pracatás. Yo decía, parece que hay una yegua por ahí, cejera por ahí, dije yo. Yo lo dije en mi mente, pero lo dije un poquito duro. Alguien me miró. Y la que me miró fue una señora que estaba allí. Pero se rió, no me dijo nada, pero se sonrió. Y yo me quedé viajando, el tracatán, tracatán venía para nosotros también, porque venía para ir para la reunión también. Y desde que entró por allá venía tracatrás, tracatrás, tracatrás, tracatrás. Parecía una yegua cejera, hermano. El sonido era como una yegua que venía brincando y saltando. Gloria a Dios. Y claro, después en la reunión pues demostró lo que era. Porque hay gente a veces que demuestran unas cosas y cuando comienzan a hablar demuestran, aleluya, eso más ampliado. Le ponen magnificencia para que se vea más grande. Aleluya, ese existe. La mujer que da son, pero es para llamar la atención, hermano. ¿Por qué las mujeres usan unos tacos bien grandes y ruidosos? Para llamar la atención. Pero no te pierdas esto, también los hombres eran iguales. O sea, no sé si todavía. Pero antes yo me acuerdo que se ponían unas herraduras debajo del zapato que eran de metal. Y iban clash y clash y clash. Para llamar la atención también. ¿Cuándo se acuerdan de eso? Entonces llegó a oírlo eso. Se ponen una herradura así en el taco del zapato y una al frente. Y hacía taquitush, taquitush, taquitush, taquitush. Gloria a Dios. ¿Cuándo oyeron eso? Para llamar la atención igual, dígame, hermano.
6: Eso para mí, según oí los zapateros,
0: sí, ¿verdad? Sí. Sí, Benito, Benny.
6: Cuando uno camina, que desgasta el taco de un solo lado, uh-huh. Le ponían eso para hacer como
0: sí.
6: Para que no se
0: gastara. Sí, sí, en el caso mío, yo gasto el zapato siempre de un lado más que de otro. Ahí mandaba una herradura. Pero yo nunca me la puse. Se llamaban herradura, así se llamaba. Herradura, ¿ah? Entonces, el señor aquel, que el zapatero, que era Benito, se llamaba algo así, pues le ponía esa herradura, y la ponía, pero usted la puede poner de goma, que no suena, pero no, la querían poner de metal, pero es para llamar la atención, porque a la gente le gustan hacer los ruidos para llamar la atención. Y usted lo sabe. Por eso es que tenemos que tener mucho cuidado. Aleluya. Y andaban, aleluya, dice aquí, gloria a Dios, con ojos desvergonzados, andando, van danzando y haciendo son con los pies. ¿Sabe? Danzando y moviendo los pies y haciendo ruido con los pies. Hay gente que lo hace, hermano. Yo se lo digo, yo los he escuchado. Han estado conmigo en reuniones. Son profesionales. Aleluya. Pero hay otros que no son profesionales y que lo hacen más. Los profesionales son muy pocos los que lo hacen. Porque tienen una medida. Son comedidos. Pero hay otros que no. Hay otros que son desvergonzados, como dice la palabra. Gloria a Dios. Van mirando y hablando con la mirada y dando son con los pies. Amén. Gloria a Dios. Bien, ¿a quién le toca? ¿Ah? Oh, falta otro. ¿Cuál? Dice el 17. Por tanto, el Señor traerá, aleluya, la cabeza de las hijas de Sion, y Jehová descubrirá su vergüenza. Cuando dice traerá, es que las va a dejar pelona. En la iglesia nuestra había una hermana pelona, ¿verdad? ¿Por qué fue que estaba pelona? ¿Ah? Sí, pero ¿por qué era pelona? ¿Por qué? Porque se cortaba el pelo. Y yo le dijo que no se lo cortara y sigo cortando y la dejó pelona. En la iglesia del hermano Ulises Burgo, que ya duerme en Cristo. Por cierto, hoy me estaba acordando yo de él, era un gran amigo mío. Aleluya. Y entonces, pues había una hermanita que fue a testificar. Aleluya. Y salió un hermano de esos bochincheros que siempre hay, de la iglesia nuestra, que empieza con L, apellido con S. Aleluya. Y rápido, mire, pastor, ese pastor no tiene sabiduría. Mira esa mujer ahí, esa muchacha con el pelo corto, trepan el altar. Yo le dije, hermano, ¿usted conoce a esa muchacha? No. Pues mire, se ve mejor cuando usted se calla la boca y deja de hablar de los demás, porque usted puede caer en el juicio de Dios.
7: Bendito Dios.
0: ¿Quiere que le cuente el cuento? Esa mujer era una joven de Dios, que buscaba y alababa a Dios. Y de repente dejó de hacer la voluntad de Dios y comenzó a cortarse la pollina. Se quedó calva. Tenía el pelo, hermano. Aleluya, nada de pelo. Era la cabeza pelada completa. Se le cayó todo el pelo. Ese fue su castigo. ¿Y sabe qué tiene ella? Es una peluca lo que tiene. La peluca, si usted la compra de pelo largo, vale un montón de chavo. Porque mientras más pelo tiene, más cara es. Aleluya. Entonces ella no puede comprarla. La que pudo comprar sería esa que tiene el pelo corto, es la que usa. ¿Usted sabía eso? No, pues cállese la boca y no hable. Gloria a Dios, aleluya. Cuando uno entiende las cosas, mejor calladito. ¿Cómo se dice eso, hermana Clara? Eso es, más bonito. Y más edificado. Gloria a Dios, aleluya. Y yo tuve que regañarlo a ese hermano. Que el apellido es con S y el nombre es con L. Para no decirlo aquí, ¿verdad? Y que era músico. Ah, no, yo no he dicho nada. Yo no he dicho nada. Aleluya. Y daba más problemas que toda la iglesia junta. Gloria a Dios, aleluya. Mi alma te alaba. Gloria a Dios. Pero hay que pastorear las almas. Y eso nos toca a los pastores. Y el pastorear incluye el apacentar, el cuidar. Aleluya. Y a pesar de que son así, que uno lo que le dan ganas, perdóneme, Señor, pero lo voy a decir, de ponerlo en la puerta, de una pata por el trasero, más abajo del coche y tirarlo para allá abajo. Pero no lo puede hacer uno. Porque uno tiene que admitir a todo el que venga a buscar de Dios. Y con gozo, ¿sabes? Si tú eres pastor, aleluya, con gozo, como yo tuve que hacerlo también. Y gozarme cuando estaban mal y ir donde ellos y hablarle. Cuando no querían entender, aleluya, pues seguirle hablando hasta que entendieran. Y a mí me tocó con él muchas cosas. Aleluya, que le gustaba discutir mucho y sabía demasiado. Y yo lo tuve que agitar una vez. Venga acá usted tanto que está hablando ahí. Ya me acuerdo que el hermano José del Valle era el pastor asociado en aquel tiempo. Y cuando yo lo agité de esa manera, el hermano José del Valle abrió los ojos. Él los tenía grandes, los puso como de vaca. Gloria a Dios. Aleluya. Yo le dije, mira, hermanito, Usted dice que usted lo que está diciendo tiene razón. Yo me puse de pie rápido. Párese. Si usted tiene razón, párese. Pero le voy a decir algo. Uno de los dos Dios va a matar aquí. Si yo no tengo razón, me va a matar a mí. Si usted no tiene razón, lo va a matar a usted. Párese. Pastor, no se ponga con esa, pastor. Párese. No se ponga con esa. No es que yo no me esté poniendo con esa. La que se puso fue usted. Usted fue el que falló. Usted fue el que me motivó a mí. Aleluya, hacer lo que estoy haciendo, porque usted se cree que usted sabe demasiado y no es así. Usted sabe la Biblia de memoria, muchos textos, pero no los vive. Aquí no es cuestión de yo saber la Biblia de memoria. Yo me puedo aprender los 66 libros canónicos y hasta los apócrifos también me los puedo aprender, pero ¿de qué me vale si yo no soy obediente a la palabra de Dios? No me vale de nada. Y el hermano con los ojos así, hermano José. Y el hermano decía, uy, hermano, usted le bajó duro. Yo, no, porque esa gente así que se enmascararlo. Hay que quitarle el jabo, los dientes, las orejas al lobo, ¿sabes? Porque si el lobo, aleluya, tú le quitas el jabo, las orejas y los dientes, no puede hacer daño. Porque el jabo los impulsa, como que los ayuda. Los dientes son para comer, son para comerte mejor. Aleluya, gloria a Dios, aleluya. Por eso es que tenemos que cuidarnos con quien tenemos amistad. ¿Con quién andamos, hermano? ¿Sabe qué decía mi mamá? Mira, mi hijo, es mejor andar solo que mal acompañado. Y yo siempre me puse eso en la cabeza. A veces hay gente que no te pueden acompañar bien. Claro, si tú tienes un esposo que no es bueno y no te acompaña bien, pues ya tú lo tienes, búscate un lío. Eso es hasta que Cristo venga. O una mujer igual, hasta que Cristo venga. Aleluya. Por eso es que hay que orar, hermano, por todo. Y máxime cuando vamos a entrar en ese periodo de buscar una compañera o un compañero. Yo siempre le he dicho, mejor deje que Dios se lo busque. Haga como aquel hermanito que está orando a Dios por una compañera. Aleluya. Y vino y puso una silla. Señor, la que se sienta ahí, esa va a ser mi esposa. Óigame, tenía valentía porque podía ser. Iba un hombre a sentarse, dice él, pero que no se sentó. Puso vacío un poquito y se levantó y se fue. Una hermana casada igual, una jovencita igual. Y la silla vacía. Él no la puso en un lugar estratégico, la puso en un lugar donde la persona podía ver para el frente. Y de repente viene la misionera con la Biblia aquí y la cartera guindando y bien canchan, cachachan, y se sentó. Y él dijo, ay Dios mío, ¿en qué lío yo me he metido? Pero como yo te dije a ti, que la mujer que se sentara en esa silla va a ser mi compañera, yo le voy a hablar. Oye, valiente, ¿eh? Y fue para allá. Oye, hermana, ¿quiere que le diga algo? Dígame. Porque ella era bien sojuna, de esas así. Dígame. El Señor me dice que usted va a ser mi esposa. Amén, la canto charlatán. Voy a hablar con el pastor ahora mismo, yo. Hermana, hable con quien le dé la gana, pero ya Dios me habló a mí, me dijo que usted va a ser mi esposa y mi compañera.
7: Bendito Dios.
0: Haga lo que quiera. Y ese fue a orar, y la hermana se tiró a orar. Cuando se tiró a orar, viene el Señor y dice, sí, mi sierva, tú vas a ser la esposa de mi siervo, porque tengo un ministerio con ustedes.
8: Gloria a Dios.
0: ¿Cómo se llamaba él? Ernesto Carrasquillo. Uno de los ministros más notables, predicadores de la palabra verdadera y genuina que ha tenido Puerto Rico. Y ella, Fernanda Carrasquillo. Aleluya. La hermana Fernanda era una mujer de carácter, hermano. Después que él murió, ella siguió predicando. Aleluya. Después fue que yo me enteré del testimonio. Porque ella fue una vez a la iglesia del hermano Toñito, que era mi amigo, y a mí me invitó que yo llevara a la iglesia porque no tenía mucha gente. Yo llevé toda la iglesia para allá y me gocé con el testimonio de esa mujer. De Fernanda Carrasquillo. Viuda de Carrasquillo, pero ella daba el apellido del Carrasquillo. Dios los unió, hermano. Una unidad donde ellos fundaron iglesias, fundaron un ministerio que antes, yo lo llamo ministerio, pero antes decían concilio. Los concilios, aleluya, no son del Señor. Acá la gente los unge y los pone y qué sé yo, pero no. Lo de Dios son los ministerios. Los concilios son de los hombres. Aleluya. Y que usted dice, no, hermano, el concilio tal, hermano, esa gente lo que están haciendo es engañando a la humanidad. Pentecostal MI, Asamblea de Iglesias Cristianas, Asamblea de Dios, Discípulos de Cristo, Pentecostal Unida. ¿Y cuánto más por ahí? Asamblea de Dios.
8: Gloria a Dios.
0: Aleluya. Son muchos concilios que existen, amados, pero muchos de ellos no están avalados por Dios ni por su Espíritu. Y la otra cosa que están haciendo es que después ellos venían y yo, como ellos querían que creciera el concilio, y para crecer, hermano, cualquier persona que aparecía por ahí, un soplapote, lo mandaban a estudiar, y cuando le daban un diploma en 2 años y medio, 3 años, inmediatamente los ungían al completo ministerio y empezaban a ponerlos a pastorear, rápido, más rápido que ligero, sin llamado de Dios. Eso lo siguen haciendo hoy día. Sí, ahora más que nunca, porque hoy día hay menos gente, aleluya, con verdadero llamado de Dios y con verdadera experiencia cristiana. Son muy pocos, amados. Entonces, cualquiera que aparece, pues se joven show. Y si da 4 patas en el piso y 4 brincos, aleluya, más rápido lo ponen. Ese sí que tiene el Espíritu Santo. ¿Y quién te dijo a ti que el Espíritu Santo, que tú te pares en el piso a dar patas y a brincar, hermano? Como si fuera un bujo, aleluya, que no quiere hacer nada, que quiere hacer lo que le da la gana y se pone a dar patas en el piso. Un caballo cejero también. Pues no, mi hermano. Eso no indica nada.
6: Gloria a Dios.
0: Porque la unción de Dios en el ser humano, lo primero que demuestra es una humildad. Un parecido con Jesús en cuanto a la humildad. Aleluya. Pero muchos no tienen humildad. Mucho de la humildad que tiene es fingida. Como ese hermanito que yo le digo, que tú lo veías, y dale, qué humilde ese hermano, métele un dedo en la boca para que tú veas. Que te va a sacar la uña, el canto de hueso y todo te lo va a sacar. Y yo pasé por eso, tuve que decirle muchas cosas, y aunque yo tenía razón, él no lo quería entender ni lo quería creer. Hasta que terminó yéndose de la iglesia. Sí, porque yo iba a seguir a palo limpio, porque las cosas de Dios tienen que funcionar, y la disciplina que agarró, ni se cuentan, sea el nombre de Jehová bendito. Aleluya. Por eso, amados, tenemos que cuidarnos de ser lo que verdaderamente Dios quiere que seamos. Ni más ni menos, solamente lo que Dios quiere. Bien, ¿a quién le toca?
6: A
0: hermano Angelito.
6: Amén.
0: Déjame ver qué yo puedo hacer aquí con este pañuelo que se cayó por ahí.
7: Aleluya.
6: Jesús.
7: Avanza.
0: Lo alábate vos.
7: Vive Dios. Ahí. Ahí.
0: Amén.
7: 23. En continuación. Dice así, del 18 en adelante.
0: Amén.
7: Dice, aquel día quitará el Señor el atavío del calzado, las redecillas y las lunetas, los collares, los pendientes y los brazaletes, las cofias, los atavíos de las piernas, los partidores del pelo, los pomitos de olor y los zarcillos,
0: aleluya,
7: los anillos y los joyeles de las narices.
0: Amén.
7: Las ropas de gala, los mantoncillos, los velos, las bolsas, los espejos, el lino fino, las gasas y los tocados.
0: Amén.
6: Cuánto guindalejo hay.
0: Wow.
6: Yo le he buscado uno por uno a la gente, pero yo sé que, ¿verdad? No,
0: sí,
6: no,
0: sí, no, dele.
6: No,
0: dele por ahí para abajo.
6: Yo tengo algunos, no me acuerdo los significados, tendré que buscarlos.
0: Ajá.
6: Sí, busqué, porque después me di cuenta que me tocaba hasta el 23.
0: Vamos a hacer una cosa.
6: Sí.
0: Vamos a hacer una cosa.
6: Amén.
0: La voy a hacer. Déjelo para el próximo culto que tenga.
6: No.
0: Y búsquelos. Busque el significado, bueno, de cada, sí, cosa. Sí. Y no importa el tiempo que tome, hágalo. Porque hoy día mucha gente no sabe ni lo que dice eso ahí.
8: Aleluya.
0: No sabe los pomitos de olor, las cofias. No sabe lo que es eso. Gloria, sí, a Dios, aleluya.
6: Son casos, algunos lo sé, pero otros
0: sí, no. Sí, sí, sí. Pero sería bueno que los busque bien, haga la listita como está ahí, le ponga al lado el significado. Usted lo puede buscar porque ya hay por ahí muchos medios para buscarlo.
6: Amén, sí.
0: Aleluya. Y nos lo trae.
6: Gloria
0: es
6: a Dios.
0: El homework.
6: Creo que es.
0: Aleluya.
6: Creo que eso, pues, mucho lo usan para hablar de la santidad. Hay gente que dice, eso es el Antiguo Testamento.
0: Sí, ajá.
6: Pero aún pues, el Antiguo Testamento nos enseña.
0: Uh-huh.
6: Vemos cuando Jacob mandó a que se quitaran todas las pantallas, se quitaran todo eso en el libro de Génesis. Sé que la palabra siempre ha hablado de eso, pero lamentablemente, pues, hoy en día lo han puesto como que eso no.
0: Sí. No, y si vamos a la Biblia, cuando Moisés subió al monte, ¿quién quedó abajo? Aarón. ¿Y qué hizo Aarón? Recogió los joyeles, las prendas, todo, y las, ¿cómo se llama? Es verdad que no lo hizo para un buen propósito, pero lo hizo, no buscó de otro lado. Sabía que eso no servía, que eso era una porquería. Gloria a Dios, aleluya. Yo voy a tener que guindarme aquí con algo de la corbata, el pañuelo, se me está cayendo mucho. Aleluya, mi alma te alaba. Y entonces, aleluya, cuando él bajó, estaban, aleluya, pues, haciendo toda clase de maldad. Y adorando, sobre todas las cosas, una imagen que hicieron ellos de oro, un becerro. Y ese becerro que estaban ellos adorando, estaba sustituyéndole a ellos, a Dios, porque ellos se abalanzaron y estaban expresándose que querían ver a Dios. Y aún Moisés, cuando estaba en el cielo, en el monte, le dijo a Dios: Señor, yo quiero verte.
8: Aleluya.
0: ¿Y qué le dijo Dios? Si tú me ves, te mueres. Es que tú eres Dios, tú puedes hacer que yo te vea y no me muera. Aleluya. Inteligente el hombre, ¿eh? Ok, está bien, me quieres ver, pero me vas a ver de espaldas.
8: Dios.
0: Aleluya. Y vio a Dios de espaldas, no de frente. No de frente, porque él le dijo: mira que si tú me ves, te mueres. Él le dijo: pues tú eres Dios, pues tú vas a hacer que yo te vea y no me muera. Aleluya. Oiga, qué tremendo. Porque así es que tiene que suceder, como aleluya, dice Dios. Así que yo voy a dejar, como ya dije, el texto del hermano para que comencemos con ese texto el próximo día, que sería el lunes si no hay preguntas. Porque acuérdense que mañana es sábado. Y el domingo todos los caminos conducen hacia, aleluya, hacia Yonkers, Nueva York, donde vamos a estar llevando la palabra del Señor a, aleluya, la Iglesia Pentecostal Filadelfia de Fe y Poder, que pastorea nuestra amada hermana Virginia, pastora Virginia y Pedro. Y ya viene de camino por ahí el hermano que le toca predicar ese día. Aleluya. Y a la hermana Clarian le toca dirigir devocional, porque la hermana María Esther, perdón, Dios bendiga, la hermana Clara no puede estar. Ella tiene unas situaciones que ya yo lo sé. Aleluya. Y yo la entiendo muy bien, ¿sabes? No crea que vamos a... Y yo entiendo la situación de ella, por lo tanto, pues vamos a pasar el batón a la hija, ¿verdad?
7: Samara.
0: Aleluya. O si no, a la hija de ustedes, a Samarita. Parece que Samarita todavía no va a dirigir devocionales, pero ella ya, si la dejan, toca batería. Ah. Gloria a Dios. Así que así va a ser ese día. El culto lo va a dirigir la hermana Clarian. Y lo demás, pues ustedes, si usted quiere mandar a alguien a leer la Biblia, pues no hay problema. A orar por alguna cosa. Aleluya. Y el predicador va a ser nuestro hermano y amigo, el pastor de la Iglesia Pentecostal Filadelfia de Fe y Poder, el hermano José I. Rodríguez Jr. Chino. Y nos vamos a gozar. Vamos para allá a gozarnos. Porque vamos a gozar por dentro y por fuera.
7: Gloria a Dios.
0: ¿Por qué? Porque va a haber una gran cena también.
7: Gloria a Dios.
0: ¿Verdad? ¿Verdad, mi amor? Nosotros lo vamos a hacer. Yo voy a ser parte de la cena. Pero la hermana va a ser la otra parte allá.
7: Gloria a Dios.
0: Pero nos vamos a gozar.
7: Amén.
0: Aleluya. Va a estar bueno. No se lo pierda. Y si usted está por ahí, cerca de Yonkers, está en Nueva York, por ahí en el Bronx, o en Alto Manhattan, Bajo Manhattan, en Staten Island, cerca, que usted pueda ir en un cajito para allá, váyase y gócese con nosotros. Que a pesar de que el sitio no es muy grande, pero yo sé que vamos a podernos acomodar y va a estar todo bien bueno. En el nombre de Jesús. Bien, vamos entonces a ver los hermanos en sintonía, hermano. Y usted lo vamos a dejar con las lunetas, las cofias y todo eso para el próximo día. Amén. Gloria a Dios. Amén.
7: Porque algunas cosas, una tiene mucho significado, pero muchas veces en el significado antiguo es que uno más o menos puede ver lo que era exactamente, porque... Luneta le dicen hasta un cristal de atrás de un carro, de eso, que eso no es eso.
0: Sí, hasta una cara de una persona que la tiene ancha, cara de luna, le dicen. Sí. Esa tiene cara de luneta, mira. Gloria, sí, amén.
7: Pero creo que era un adorno por ser parte de
0: sí,
7: eso.
0: Sí, sí.
7: Un adorno que se ponían en la cara.
0: ¿Verdad? Amén, iba a que las cofias. Amén. Y los pomitos de olor, pues ya usted sabe qué es eso. Perfume. Amén. Amén.
7: Gloria a Jesús.
0: Pero vamos a dejarlo así, amén, porque yo quiero que le dé duro a eso. Amén.
7: Gloria a Dios. Amén. Estuvieron en sintonía Meris Ochoa Bello.
0: Dios bendiga a nuestra hermana Mary Ochoa Bello de Cali, Colombia. Dios te bendiga, sierva del Señor. Te cuide mucho y a toda tu familia allá en Colombia. Aleluya. Ahora están estrenando gobierno allá, ¿verdad? Amén. Presidente, yo creo, en Colombia es.
7: Amén, sí.
0: Amén. Así que esperamos que ese señor se porte bien, ¿verdad? Y ayude mucho al pueblo. ¿Es de derecha? Ah, ese aliado, no es izquierdo.
7: Aliado de Israel, lo encontrado del otro, que siempre estaba maldiciendo Israel, hablando mal.
0: ¿Quién, el otro?
7: El otro, el Pedro ese.
0: Ay, ese tipo era más malo que... Más malo, aleluya, con una caca de caballo. Cuba, gloria a Dios.
7: Estaba en Cuba en estos días.
0: ¿Sí? No, pues. Mira para allá. No, pero son amigos son amigos de esa gente de la vida, los fideles de la vida. Gloria a Dios. Pero lo sacaron de ahí. Gloria a Dios por eso. Y ahora vamos a tener ahí un buen presidente. Aleluya, que yo creo que va a cambiar mucho ese país. La gloria sea para el Señor, por aquellos que le sirven a Dios y oran. Y sigan sirviéndole a Dios y orando los que están allá en Colombia. Gloria
7: parecido,
0: a Dios.
7: Parece muchas cosas a Bukele.
0: A Bukele, sí. Sí. Sí, porque Bukele no es por nada, pero es un buen gobierno. Y déjeme decirle, me da pena. Ahí está cristiano que no lo quiere. ¿Por qué será? ¿Serán que son cristianos de verdad esa gente? ¿O qué serán? Porque un cristiano que vea a un hombre que Dios lo pone por alguna razón, porque es bueno, que brega bien con el pueblo, que ayuda a la humanidad, ¿cómo tú vas a no querer a ese presidente? Si no. Los que han habido han sido porquería, han sido jala de gallina los que han habido. Gloria a Dios, aleluya. ¿Cómo es eso?
7: Que muchos de ellos obviamente no son cristianos, pero tienen cierto temor a Dios.
0: ¿Sí?
7: Por ejemplo, en El Salvador ellos tienen una norma que si todos los gobernantes imitaran eso, sería diferente.
0: ¿Sí?
7: Antes de ellos de sentarse a una legislación, ellos, según dicen ellos oran, oran primero. Oran a Dios para que Dios los ayude.
0: Le piden a Dios. No. Y eso no lo hacen en todos los países.
7: No
0: todos los presidentes lo hacen. Yo diría que de 1,001 y de 100, ninguno. Gloria a Dios. Amén. Bien, amado. Adelante. Amén. Gloria a Dios.
7: Wanda Sánchez.
0: Dios te bendiga, mi hermanita Wanda Sánchez. Dios te bendiga y te cuide. Bendiga a toda tu familia, tus hijos, tus nietos y tus nietas. Y te bendiga a ti también. Y como siempre, aquí siempre a tu orden. Dios te bendiga mucho. Amén. Gloria a Dios.
7: Gloria a Dios. Y Noel estaba por ahí.
0: Y Noel también, mi sobrino. Dios te bendiga, Noel. Noelón, como yo le digo, tú estás, no eres grande. Eres chiquito, pero yo le digo Noelón. Dios te bendiga y te cuide, muchachongo. Amén. Gloria a Dios.
7: Pastores Virginia y Pedro.
0: Dios bendiga a nuestros pastores de Yonkers, donde vamos a estar el domingo. Virginia y Pedro Andín. Que Dios me los cuide, me los proteja y me los bendiga, no solamente a ellos, a toda su familia. Hijos, hijas, nietos y nietas. Ellos no tienen bisnietos todavía, pero tienen nietos y nietas. ¿Tienen bisnietos? ¿Tienen bisnietos? Ah, pues tienen bisnietos también. Entonces son bisabuelos entonces también. Gloria a Dios. Amén. Gloria a Jesús. Amén.
7: Familia Mendoza.
0: Dios bendiga a nuestros hermanos y amigos allá en Brownsville, Texas, la familia Mendoza. Dios te bendiga, sierva del Señor. Escuche bien, sierva, para atrás ni para tomar impulso. Siga para adelante, que a usted todavía le queda mucho que dar todavía. Le queda mucho que dar. No se rinda. Estamos orando por usted. Usted no está sola. Usted tiene una gran cantidad de iglesias que está clamando por usted. Además de su pastor y su pastora, también a nosotros y a la iglesia. Aleluya. Así que Dios la bendiga y la cuide, sierva, y adelante, Cristo. Gloria a Dios. Amén.
7: Gloria a Jesús. Chuyita Solano.
0: Dios bendiga a nuestra hermana Chuyita Solano de Tijuana, México, de Baja California, y a su esposo Rosario Lomeli. Y que Dios bendiga también a todos sus hijos, hijas, nietos, nietas, yernos y nueras. Aleluya. Y adelante, hermana, y gracias por estar con nosotros siempre. Amén. Gloria a Dios.
7: Aleluya.
0: Aleluya.
7: James Varilla.
0: Oh, hermano James, qué bueno. Él es salvadoreño, pero está radicado en Costa Rica. Aleluya, qué bueno. El esposo de la hermana, ay Dios mío, se me olvida el nombre de ella. ¡Santo! Pero me acuerdo de él, el hermano James. Ellos se casaron y viven allá, viven en Costa Rica. Irma Homero. Ah, ya el apellido, Homero. Irma, un apellido bonito ese, Homero. Sí, señor. Aleluya. Gloria a Jesús. Amén.
7: Carlos Gómez.
0: ¿Por qué será que el hermano se ríe? El hermano Carlos Gómez, Dios te bendiga, varón, Dios te guarde, que Dios del cielo te siga bendiciendo, ayudando y fortaleciendo, y gracias por estar escuchando con nosotros los cultos de Radio Unción, Fe y Poder. Amén.
7: Ricardo Ureña.
0: Dios te bendiga, hermano Richard de North Carolina. Dios te bendiga y te cuide, bendiga a toda tu distinguida familia, y como siempre agradeciéndote que estés con nosotros. Aguanta que aquí estamos a tu orden siempre. Aleluya. Y que Dios te bendiga mucho y te ayude. aleluya, y te fortalezca y bendiga a tu distinguida familia también. Amén. Gloria a Dios. Santo.
7: Gladys Cruz.
0: Dios bendiga a nuestra hermana Gladys Cruz de la ciudad señorial de Ponce, en la Isla del Encanto, Puerto Rico. O, perdón, la Isla del Encanto, no, la Isla Seca. Porque Puerto Rico está seco, hermano, no hay agua. Yo, en el tiempo que yo vivo, desde yo niño, hubieron unas cuantas sequías en Puerto Rico. Pero esta que está viendo ahora, hermano, es number one, de verdad. El río La Plata, seco. El río, donde está, ¿cómo se llama? El de Comerío, pero allá en Carraízo. El río Carraízo está vacío. Usted mira para abajo y lo que hay son piedras, vacío completamente. Ya no pasa por encima el agua. Lo poquito que pasa es la que se filtra por debajo. Y si en Puerto Rico no cae un aguacero, que yo sé que Dios lo va a enviar, bien bueno, hermano, van a haber muchos problemas. Ya hay problemas. La escasez de agua. Y a mí lo que me molesta es la gente tan incomprensible. Aleluya. Que no tenemos agua. ¿Y dónde hay agua? Sí. ¿Hasta cuándo van a racionarla? Y dicen, pero ¿cómo van a racionar el agua? Dicen las viejas por ahí, por televisión, en las noticias. ¿Y qué vamos a tener? ¿Y qué? Pues no la han cuidado. Hay gente que aún así está regando matas y botando el agua. Lavando piso y con manguera, lavando paredes, hermano. Y usted dice, ¿cómo usted sabe eso, pastor? Yo a veces estoy orando y veo eso, hermano. Dios me presenta esas visiones. Ajá, y la presión que, y ahí siguen usando las mangueras y todo eso. La gente no tiene, en Puerto Rico tiene que venir una situación así para que la gente entienda verdaderamente que el agua, aleluya, es un fluido que necesitamos para vivir y que no podemos desperdiciarla. Aleluya. Y hay gente que no pagan agua, ¿sabes? Y son los más que votan. Porque no pagan. Dejan las plumas prendidas ahí, que bote, y estoy botando agua. Yo siempre he dicho que el agua hay que cuidarla. No deje que el agua baje demasiado por ahí. Ustedes fregando, a veces fregando un vaso, se gastan 2 galones de agua. Fregando un tenedor, una cuchara, 1 galón de agua. Óigame, no, se seca cualquiera. Se seca Cajaíso, se seca este Delaware también. Gloria a Dios, aleluya. Mi alma te alaba. Esa es la situación que hay, y a uno le da pena que pase eso. La gente no tiene, aleluya, vergüenza de desperdiciar, aleluya, esos recursos naturales que Dios nos dio para aprovecharlos y usarlos bien. Gloria a Dios, aleluya. Amén. Gloria a Dios. Amén, hermano. Aleluya. Dios te bendiga, Ángel Luis Rosado, nuestro hermano y amigo. Aleluya, predicador de la palabra. Estábamos oyendo el mensaje que él predicó aquí la última vez, que lo presentamos hoy. Y estamos orando a Dios a ver si un día viene de nuevo y nos deja otra reseña de la palabra, como él sabe hacerlo. Él es un maestro de la Biblia y lo sabemos, y yo lo señalo de esa manera. Aleluya. Así que cuando usted quiere venir por acá, hermano, aleluya, y nos predica, y después tomamos café o chocolate. Hoy hay chocolate, ¿sabe? ¿A cuánto le gusta el chocolate? Hay que todo el tiempo no va a ser café, porque café uno tomó por la mañana. Vamos a tomar chocolate, ¿verdad, mi amor? Chocolate vamos a tomar. Chocolate. No, pero no, para que se vayan. Gloria a Dios. Chocolate con galletita, con mantequilla. Qué bueno. Nos vamos a gozar. Amén. Ahí hermano, por ahí.
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0: Dios bendiga a nuestra hermana y amiga, programadora de este ministerio, todos los sábados a las 8 de la noche en el programa Tiempos Finales. De, aleluya, de allá de la Isla del Encanto de Puerto Rico, de una hermosa loma que está ahí, aleluya, situada en Las Marías. Y no es porque haya muchas Marías ahí. Bueno, a lo mejor sí, quién sabe. Ahí está ella y está su papá Federico, que Dios me los bendiga y me los cuide, su mamá Margarita y su hijo Ardiel Gabriel. Y ella es programadora, como le dije, de este ministerio. No se lo pierda mañana a las 8 de la noche, Tiempo Final. Aleluya. Amén. Santo. Dios te bendiga, hermano Jorge Luis Orengo de Conérico. Aleluya. Dios te guarde y te bendiga, y a tu esposita también, y a tu suegra, que ella es predicadora de la palabra, sierva de Dios. Así que saludos para toda esa gente buena allá en Conérico, en New Britain, ¿verdad? Aleluya. No es New Britain, es en Waterbury, sí. Donde esté el agua y también el berry, las dos cosas. Gloria a Dios. Amén. Santo. Y nuestros vecinos, María y Samuel, que Dios me los bendiga también y me los cuide. Y todos aquellos que estuvieron en la sintonía en esta hermosa noche y no escribieron nada, no los mencionamos. Saludos a todos. Que Dios me los bendiga y me los cuide. Y vamos a estar en pie ahora para orar por este final de este culto. No olvidándose que mañana tenemos a las 12 del mediodía Joyas de Cristo con la Titicoqui y el Tío Coquito. Y esta noche están nuestros pastores asociados a las 10:30 en el programa Vuelve a la Senda Antigua. Vamos a orar. Padre, en el nombre poderoso de Jesucristo, recibe, mi Señor, toda la gloria y toda la honra, porque es tuya. Mira, Padre amado, cada vida que tiene aquí la mano levantada y en su hogar y donde quiera que se encuentren. Esas manos están levantadas porque tienen alguna petición ante tu consideración, las cuales yo sé que tú vas a contestar, Dios mío, en tu tiempo y en tu voluntad. A ti te damos toda la gloria, Padre mío, y te pedimos en esta noche que tú bendigas al nadador alegre. Y aleluya, que bendiga a todo hermanito que estuvo en la sintonía, los que estaban aquí también. Y ahora te pido, Padre mío, que nos lleves en paz a nuestros respectivos hogares, libres de accidentes y de peligro, con la bendición del Padre, del Hijo y del Espíritu Santo. ¡Amén! Sin santidad. Y la iglesia del Señor dice, amén. Dios me los bendiga, Dios me los cuide. Aleluya, sigan escuchando Radio Unción el Poder, no te vayas de ahí. Porque hay mucha música buena y programación más tardecito. Dios te bendiga, Dios te cuide y Señor técnico disponga de las cámaras y de los micrófonos. Amén. Aleluya.
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0: día.
1: Amén.
0: Y Dios bendiga a todos los hermanos y amigos que están en sintonía. Gloria a Dios, aleluya. Damos la gloria al poderoso Dios. Aleluya. Mi alma te alaba a Dios. Y así es, amado hermano. Gloria a Dios. Sí, como nuestro pastor dice, hace como 4 años atrás, nosotros, mi esposa y yo, fuimos a Puerto Rico y usó una anciana para decirnos eso también, que venía, que lo que venía para Puerto Rico no era fácil. Tampoco dijo que era. Si no era fácil, algo será. Gloria a Dios. Aleluya. Mi alma te alaba a Dios. Y igual que pues están viniendo para otros lugares. Pasa que Dios ha tenido misericordia de unos lugares más que otros, porque hay gente que le sirven a Dios. Aleluya. Mi alma te alaba a Dios, pero todos los lugares pues van a experimentar, gloria a Dios, el juicio de Dios, pero donde estén sus hijos ahí, Él los va a cuidar de toda cosa que venga. Gloria al Señor, aleluya. Así que, gloria a Dios, voy a aleluya, bendito el nombre de Jesús, voy a orar, gloria a Dios, para continuar en esta hora. Gloria a Dios. Aleluya, te doy gracias, Padre mío, en esta preciosa noche, Padre mío, por permitirnos, Señor, llegar a tu casa para alabar y glorificar tu nombre, Señor amado. Gracias te damos, Padre, todo, Dios mío. Aleluya, lo que tú permites en nuestras vidas, Señor, porque todo es para bien, Señor amado. El que aparezca negativo, Señor, en el nombre de Jesucristo. Te pido que tú sigas bendiciendo a nuestros pastores aquí. Sigue bendiciendo la iglesia, Padre mío. Siga, Padre Santo, bendiciendo a todos los hermanos que están en sintonía, Padre, en el nombre de Jesucristo. Que a cada uno, Dios mío, tú nos hables, Padre, me hables a mí primero en esta hora, mi Dios. Glorifícate, Padre. Me declaro falto de sabiduría, porque tu palabra dice que si estamos faltos de ella, te la pidamos a ti, que tú la das, Señor, en el nombre de Jesús de Nazaret, Padre Santo. Aleluya, ayúdanos en esta hora a llevar lo que tú quieres que llevemos, Señor amado. Aleluya, y cumplir con la palabra que tú quieres que hablemos en esta hora, mi Dios, en el nombre de Jesús de Nazaret. Aleluya, glorifícate, Señor, en cada vida en esta hora, Dios. Y de todo lo que tú hagas, nos encargamos de darte la gloria y la honra, porque tú te la mereces, mi Dios, en el nombre de Jesús. Amén. Gloria a Jesús. Aleluya. Mi alma te adora, Jehová. Aleluya. Mi alma te adora. Vamos a buscar la palabra, mi amado hermano, en Juan 10. Así lo sé, Evangelio según San Juan, capítulo 10, versículo 7. Gloria a Jesús. Mi alma te adora, Jehová. Poderoso eres Jesús. Mi alma te adora, Jehová.
1: Aleluya.
0: Gloria a Dios. Y verdad, a veces pasan cosas, suceden cosas durante el día, que a veces y uno dice, Dios mío, podré llegar a la casa de Dios hoy con esto que está pasando. Amén. Pero aquí estamos. Ebenecer, aquí nos ayudó Jehová. Gloria a Dios. Aleluya. Mi alma te adora, Dios. Pero aquí estamos y a Dios le damos la gloria y la honra. Gloria a Dios. Aleluya. Juan 10, versículo 7. Gloria a Dios. Si alguno no tiene, diga amén.
2: Aleluya.
0: Si no, pues molestura en esta hora. Gloria a Dios. Mi alma te adora, Jesús. Aleluya. Gloria a Jesús. Dice así la palabra: en el nombre del Padre, del Hijo y del Espíritu Santo.
1: Amén.
0: De cierto os digo, yo soy la puerta de las ovejas. Todos los que antes de mí vinieron, ladrones son y salteadores, pero no los oyeron las ovejas. Yo soy la puerta, el que por mí entrare será salvo, y entrará y saldrá y hallará pastos. El ladrón no viene sino para hurtar y matar y destruir. Yo he venido para que tengan vida y para que la tengan en abundancia. Yo soy el buen pastor. El buen pastor su vida da por las ovejas. Mas el asalariado, y que no es el pastor, de quien no son propias las ovejas, ve venir al lobo y deja a las ovejas y huye. Y el lobo arrebata las ovejas y la dispersa. Así que el asalariado huye y

0: Por eso me llama el Padre, porque yo pongo mi vida para volverla a tomar. Nadie me la quita, sino que yo de mí mismo la pongo. Tengo el poder para ponerla y tengo el poder para volverla a tomar. Este es el mandamiento, este mandamiento recibí de mi Padre. Aleluya. Volvió a haber disensión entre los judíos por estas palabras. Muchos de ellos decían: demonio tiene y está fuera de sí. ¿Por qué le oís? Decían otros: estas palabras no son de endemoniado. ¿Puede acaso el demonio abrir los ojos de los ciegos? Amén. Gloria a Dios. Aleluya. Gracias te damos, mi Dios, por esta palabra, mi Dios. Te pido que nos ayude a llevarla en esta hora, nos dé la sabiduría y a Señor en el nombre poderoso de Jesús. Amén. Gloria a Dios.
1: Gloria a tu nombre.
0: Puede tomar asiento. Gloria a Dios. Aleluya. Mi alma te alaba, Dios. Aleluya. Y gloria a Dios. Aleluya. Esta palabra, gloria a Dios. Aleluya. Y yo digo que cualquiera que se haga llamar pastor aquí abajo tiene que pasar por este filtro. Gloria a Dios. Aleluya. Aleluya. Y lo que pasa es que si lo pasamos por este filtro, una gran mayoría allá afuera, ¿verdad? Gloria a Dios, que dice que son pastores, no pasan por este filtro. Gloria a Dios. Aleluya. Pero aquí, aleluya, Jesús está hablando, ¿verdad?, de él mismo, pero lo dejó escrito ahí para nuestra enseñanza. Aleluya. Para que su siervo, para que los pastores, aleluya, siguieran, gloria a Dios, aleluya, bendito el nombre de Jesucristo, este manual aquí, gloria al nombre de Jesús, aleluya. Busqué razón porque Él nos dio ejemplo para que sigamos las pisadas de gloria a Dios. Y el 7 de Dios nos decía aquí, volvió pues Jesús a decirle: de cierto os digo, yo soy la puerta de las ovejas, aleluya. Él es la puerta, gloria a Dios, aleluya. Las ovejas entran por esa puerta, gloria a Dios, aleluya. Ahí nos dice que yo soy la puerta de los cabros, dice: yo soy la puerta de las ovejas. Aleluya. Aleluya. Mi alma te alaba a Dios, porque si fueran también los cabros entraran por esa puerta, pues también dijera los cabritos también. Aleluya. Pero Jesús mismo dijo que los cabritos irán a la izquierda y las ovejas a la derecha. Aleluya. Aleluya. ¿Por qué? Porque el cabro siempre le gusta estar brincando. Gloria a Dios, el cabro siempre, alabado Dios, aleluya, y come lo que aparezca por ahí, gloria a Dios, todo lo que le den se lo come. Mi alma te alaba a Dios, ¿por qué? Porque eso mismo es un cabro, aleluya, pero la oveja no es cualquier cosa, gloria a Dios, aleluya, mi alma te alaba a Dios. La oveja come, aleluya, pasto verde, pasto fresco, gloria a Dios, aleluya, mi alma te alaba a Dios. Pero el cabro hasta se come hasta los gusanos. Gloria a Dios. Entonces, aleluya, mi alma te alaba a Dios. Entonces dijo Jesús que yo soy la puerta de las ovejas. Aleluya. Bendito el nombre de Jesús. Dice: todos los que antes de mí vinieron, ladrones son. Gloria a Dios. Y salteadores. Pero no los oyeron las ovejas. Aleluya. Porque así es, amado hermano. Aleluya. Antes de Jesús hubieron muchos falsos profetas también. Aleluya, después de Jesús también, aleluya, y hoy en día siguen habiendo falsos profetas, aleluya, porque son lo que hay, un chojo de ladrones por ahí, aleluya. Mi alma te alaba a Dios, que se dedican, aleluya, a robar ovejas. Eso es lo más que hoy en día hacen. Gloria al Señor. Le encanta robar ovejas, pero no quieren, aleluya, hacerlas ellos mismos. Gloria a Dios, aleluya. Mi alma te alaba a Dios. Señor, las que, gloria a Dios, son así, gloria al nombre de Jesucristo. Ellos creen que están robando ovejas, pero que están robando cabros, porque si una oveja, aleluya, que siga a su pastor, no va a irse detrás de otro pastor. Gloria a Dios, aleluya. Mi alma te alaba a Dios. Y eso es lo que estamos viendo hoy en día. Ladrones. Gloria a Dios, aleluya. Que se dedican, son propagandistas, pero no propagandistas médicos, son propagandistas, aleluya, para jobarse a las ovejas, gloria a Dios, aleluya. Y usted solo encuentra por ahí en muchos lugares, pero otros son más astutos, a veces usan a los hermanos de la iglesia de ahí, no,

0: lo hacen ellos mismos, pero usan otra gente para hacerlo. Y alabanzas a Dios. Aleluya. Otros son bien, bien astutos. Aleluya. Y si sabes que hay un hermano de otra congregación que Dios usa, mira, vente, te voy a invitar a predicar. ¿Y qué día? Pues el domingo a las 3 de la tarde. Ah, no, pues yo tengo culto ese día. Aleluya, venía el mate, alaba a Dios. Si eso es así. Aleluya. Pero, aleluya, así lo hacen. Entonces, uno usa en esa estrategia. Oh, wow. Le invitan a predicar. Wow, voy para allá, mira, me invitaron a predicar. Pero detrás de esa invitación, aleluya, bendito nombre de Dios, hay un mensaje subliminal. Aleluya, hay un propósito diabólico ahí, gloria a Dios, aleluya. Y es que, gloria a Dios, te están haciendo propaganda para que tú te vayas, dejes tu lugar. Y cuando nosotros dejamos nuestro lugar, aleluya, no prosperamos virtualmente. Aleluya. Hay gente que aleluya, que creen que el problema es cambiar de iglesia. No, el problema es que hay que buscar la profundidad. Hay que buscar más adentro. No es que nada en una iglesia equivocada, es que tienes que buscar más a Dios. Tenemos, porque eso es para mí también. Aleluya. Entonces estamos mirando, aleluya, otros fuegos extraños, aleluya. Mi alma te alaba a Dios. Entonces el enemigo sabe eso y se aprovecha. Gloria al nombre de Jesús. Entonces cuando nosotros, hay cosas que a veces nosotros cuando estamos recién convertidos, somos como niños, como bebés. Aleluya. El bebé no sabe qué es bueno y qué es malo. Aleluya. Y así nos pasa a nosotros cuando estamos empezando. Entonces yo escuchaba cuánto loco había que decía que era pastor, que decía que me pasaba viendo en las redes. Aleluya, ignorantemente, gloria al Señor. Aleluya, pero gloria a Dios. Y si venía tal predicador para tal lugar, quería coger detrás de él. Vamos para allá que va fulano. Pero cuando usted entiende, aleluya, que Dios está en todos lugares donde se le invoca, usted no tiene que coger detrás de hombres. Aleluya, mi alma te alaba a Dios. Pero nosotros, pues ignorantes, éramos así. Mi alma te alaba a Dios, aleluya. Porque claro, si es un siervo de Dios, amén, que Dios lo dio por el tan lugar, pero no es que significa que porque esté por ahí tú tienes que ir cogiendo detrás de él. Aleluya. Porque el mejor culto es el de tu iglesia, aleluya. Pero la gente busca el protagonismo y si hay un culto de oración en la iglesia y en el otro lado va el muerto vivo para otra iglesia, pues se van para otra iglesia. Aleluya. Porque va el fulano de tal para allá. Gloria a Dios. Y por eso es que no buscan, esa gente buscan el protagonismo, no buscan la unción de Dios. Porque la oración es lo más importante, aleluya. Mi alma te alaba, Dios. Un culto de oración es mejor que cualquier campaña evangelística que haya por ahí. Aleluya. Pero la gente nunca ha entendido eso. La gente cree que la oración es para estar, aleluya, y que es un castigo, que es disciplina, alabanzas a Dios. Pero que no es, aleluya, algo bueno. Gloria al Señor, aleluya. Alabanzas a Dios. Entonces, el enemigo sabe que si hace que nosotros como iglesia no oremos, pues estamos como barco a la derriba. Gloria al Señor. Y muchas veces ustedes son ladrones. Pero cuando tú vas a la iglesia de ellos vienen con otra nueva revelación. Aleluya, otra nueva, aleluya, doctrina. Aleluya. Que se apartan mucho de la palabra de Dios. Ya mucho, la mayoría de los pastores hoy, estoy diciendo llamado, porque pastores, aleluya, ese nombre le queda grande a mucha gente. Aleluya, pero gente que se hacen llamar pastores, ya, aleluya, no exhortan a la iglesia, aleluya, a ayunar, ya no exhortan a la iglesia a orar, nada de eso. Aleluya, simplemente exhortan a la iglesia, aleluya, a ser prósperos. Mi alma te alaba a Dios, a una super fe. Eso es lo único que a ellos les importa. Porque lo que les importa es el dinero. Y por eso, dice aquí, pero no los oyeron las ovejas. Aleluya. Así que si usted es oveja y escucha a esa gente que son ladrones, pues ten cuidado, entonces no es oveja, algo está pasando ahí. Gloria a Dios, ya está hecho un cabro, gloria a Dios, cabreo, está ahí entre las dos. Gloria a Dios. Entonces, dice: yo soy la puerta, el que por mí entrare será salvo y entrará, y saldrá y hallará pastos. Aleluya. Sí, Jesús, yo soy la puerta. Aleluya. Pero ¿qué pasa? Que para usted entrar por esa puerta, que Jesús dijo que Él es la puerta, aleluya, y no, no es en cualquier lugar. Mi alma te alaba a Dios. Esa puerta es tipo de, aleluya, de la congregación. La congregación donde usted congrega, una congregación que sea donde prediquen el Evangelio. Aleluya, como está escrito. Aleluya. Porque va a otra congregación por ahí donde te predican otro evangelio y ahí no está esa puerta ahí hacia el cielo. No es, no es puerta de la, no es casa de oración ni puerta del cielo, sino es, aleluya, poderoso Dios, puerta del infierno. Gloria a Dios, aleluya. ¿Por qué razón? Porque te están preparando, como una vez dijo el hermano Edwin Martínez, de la banca para el infierno. Gloria a Dios. Así un tema que predico así, yo siempre ese tema se me ha quedado porque es triste que muchas congregaciones, amados, está pasando de esa manera. La gente está en la banca y pero están a punto ya de irse al infierno porque no están llevando, no están recibiendo la palabra que necesitan. Aleluya. Y muchas veces pues tampoco le podemos echar la culpa a todos los que a los líderes nada más ahí, sino a los que están escuchando. Porque muchos de esos estaban en nuestras congregaciones antes y están ahí, alabado Dios, aleluya, gozándose supuestamente, aleluya, pero gloria a Dios, aleluya, están perdiéndose ahí, gloria a Dios, aleluya. Gente que se han ido de aquí, usted lo ve donde están metidos ahora, aleluya. Es como esa hermana una vez que me acuerdo que nuestro pastor estaba en el programa orando por la iglesia y pidió oración porque su pastor se había ido, se desapareció y dejó, aleluya, la iglesia sola. Gloria a Dios. Y de hecho, había un hermano de esta congregación ahí, aleluya, que se ha ido de aquí, Giovanni. Ay, se me zafó. Gloria a Dios. Aleluya. Pero ¿qué pasa? Ahí donde la gente termina. Un ejemplo para que usted vea. Gloria a Dios. Santo. Aleluya. Entonces, esa hermana estaba pidiendo oración. No sé qué hermana era. Aleluya. Pero era de esa congregación pidiendo oración. Porque su pastor se había ido y dejó la congregación sola. Mi alma te alaba a Dios. Aleluya. Pero después apareció porque parece que se quedó pelado, hermano. Le apareció otra vez. Mi alma te alaba a Dios. Entonces, el pastor que no ama las ovejas es de esa manera. Alabado Dios, aleluya. Soy uno de nuestros pastores que están pasando la salsa ahí en Guayacán y siguen ahí firme con nosotros. Mi alma te alaba a Dios, aleluya. Siguen peleando la batalla. Mi alma te alaba, pero otros no. El que no es llamado por Dios sale cogiendo. Mi alma te alaba a Dios. Aleluya, como aquel hermano que quería ser pastor y después apareció en la iglesia que no iba, que aleluya, que no iba a hacer nada. ¿Por qué? Porque no hay ese llamado. Gloria a Dios, aleluya. Aleluya. Y es que el pastor permanece siempre y cuando se mantenga dirigido por el Señor. Porque si no se mantiene dirigido por el Señor, aleluya, no va a poder vencer, no va a poder guiar esa congregación a pasto verde y a lo cristalina. Aleluya. Porque hay muchos que han perdido la visión en estos tiempos. Aleluya. Aleluya. Entonces, aleluya, han cambiado la palabra. Gloria a Dios. Y hay gente que Dios ha llamado allá afuera que hoy en día han cambiado la palabra. ¿Por qué? Porque se descuidaron. Aleluya. Pero nosotros tenemos que pedirle a Dios misericordia por ellos. A ver si, pues, gloria a Dios, despiertan, gloria a Dios, y vuelven otra vez a la senda antigua. Aleluya. A predicar el Evangelio como está escrito. Porque si vemos un ejemplo, Dios llamó a muchos reyes, ¿verdad? Siervos de él, y se dañaron. Vemos el ejemplo de Sansón, como nos predicaban los hermanos misioneros en esta mañana. Aleluya. Dios llamó a Sansón, no se llamó él mismo, pero aleluya, jugó con la bendición de Dios, y así nos puede pasar a nosotros también. Aleluya. Por eso dice Jesús: yo soy la puerta, el que por mí entrare será salvo. Será salvo, gloria a Dios, aleluya. Pero lo que pasa es que hay muchas puertas que la gente están entrando que no son las puertas que llevan al cielo. Aleluya. Gloria a Dios. Son puertas que cabe todo lo del mundo. Mi alma te alaba a Dios. Aleluya. Son puertas, aleluya, que gloria a Dios, aleluya, que no hay que cargar la cruz. No estoy hablando de cargar la cruz literalmente, sino cargar con tus pruebas, con tus problemas. Aleluya. Sufriendo la sana doctrina. Aleluya, pero en esas puertas que se abren por ahí y que se abren muy fácil, aleluya, no existe eso, gloria a Dios, aleluya. Pero en esta puerta que te lleva al cielo, aleluya, que dice Jesús que es la puerta, y muchas veces duele, muchas veces, aleluya, cuesta trabajo, gloria al Señor, pero es la puerta que nos va a llevar a la salvación. Gloria al Señor, aleluya, aleluya, gloria a Jesús. Pero ¿qué pasa, amado? Que esta puerta se abre para toda la humanidad, pero muchos no quieren entrar, porque no quieren dejar, aleluya, las cosas del mundo, no quieren dejar el pecado, gloria a Dios, aleluya. No quieren dejar, alabado Dios, aleluya, todo aquello que los ata a este mundo. Aleluya. Y es por eso que Dios permite muchas situaciones en los países. Permite desastre, permite todas esas cosas. Así la gente se decide en, aleluya, mirar a Dios. Aleluya. Gloria a Dios, porque Puerto Rico le espera algo, viene algo fuerte, pero han ido situaciones fuertes y la gente siguen igual. Aleluya. Gloria al Señor para siempre. Quizás no podemos decir que todo el mundo, hubo quizás gente, ¿verdad? Una cantidad de personas que quizás, y aleluya, Dios las tocó en esas situaciones y están buscando a Dios hoy en día. Aleluya. Pero Dios quiere seguir tocando más gente. Gloria a Dios. Aleluya. Y muchas veces esa es la única forma de hacerlo. Pero van a ver siempre gente que son más duros que una piedra. Porque en la misma Apocalipsis, cuando usted le dice que hay gente que le decían a las piedras que cayeran sobre ellos, que si así aún maldecían a Dios, no se arrepentían de sus pecados. Después, porque esa tribulación va a ser como nunca la ha habido. Como nunca ha habido un juicio aquí abajo, va a ser eso. Aleluya, todavía hay gente ahí que no se van a arrepentir. Aleluya. Hay gente que verdaderamente están destinados para perderse, mi amado hermano. Gloria a Dios. Dice que por mí entraré será salvo, y entrará y saldrá y hallará pastos. Aleluya. Pero no es un pasto seco, no es un pasto, aleluya, lleno de caca, de caballo y todo eso, no. Un pasto limpiecito, gloria a Dios, aleluya. Un pasto, gloria a Dios, aleluya, que cuando usted lo ve, se quiere acostar a dormir ahí. Usted no ha pasado eso, que usted ha pasado por unos lugares que hay un pasto tan verdecito, tan bonito, y wow, ahí nada más se pone a acostar, aleluya, no necesita una cama, gloria a Dios. Y eso es lo que Dios nos quiere dar a nosotros. Aleluya. Dice, el ladrón no viene sino para hurtar, matar y destruir. Yo he venido para que tengan vida y para que la tengan en abundancia. Ese es Satanás. Satanás vino para hurtar, matar y destruir, pero y él no viene solo. Él tiene, aleluya, ángeles caídos. Gloria a Dios, aleluya, principados, potestades que trabajan para él. Que, aleluya, le ayudan con ese trabajo. Y tiene cuerpos de carne aquí abajo que también le ayudan, gloria a Dios, que le hacen hasta las vacaciones, gloria a Dios. Mi alma te alaba a Dios. Entonces, usando el Satanás, Señor, los que aprenda todos esos recursos, él con el único fin de hurtar, matar y destruir. Lo hace de muchas maneras, a través de propagandas, lo hace a través, gloria a Dios, aleluya, de falsas profecías. Gloria al Señor. Porque yo estaba en congregaciones donde han habido falsos profetas. Gloria al nombre de Jesucristo. Y si uno se dejaba por esa profecía, tú hubieras perdido uno. Aleluya. Y tuve una congregación donde supuestamente unas hermanas nos dijeron que Dios nos había traído ahí, que reprendiera eso, que sé yo qué. Como después, aleluya, no fuimos porque no estaban en la doctrina. Pues no fue de Dios. Estaban en la carne, gloria a Dios. Aleluya. Pero si uno se deja llevar por eso, no se va. Aleluya. y por eso es lo que pasa, amado hermano.
1: ¡Aleluya!
0: Mi alma te alaba a Dios. Entonces, aleluya, y el enemigo lo que quiere es eso.
1: ¡Aleluya!
0: Hurtar, quiere robarte tu corona, quiere robarte tu salvación.
1: ¡Aleluya!
0: Y usa a quien puede, tenga que usar. Gloria a Dios, aleluya.
1: ¡Aleluya!
0: Mi alma te alaba a Dios.
1: ¡Aleluya!
0: A veces cualquier tontería la puede usar. Y si nosotros fallamos, uno puede venir el Señor ahí mismo y quedarnos. Alabado Dios, aleluya. Gloria a Jesús. Y te pone cosas, a veces tonterías. Y eso no es nada. Mi alma te alaba a Dios.
1: Gloria a Dios.
0: Y vas al supermercado, hay una uvita, eso no es nada, cómetela. O sea, si el Señor viene y estás comiéndote esa uva ahí, te legaste por ladrón. Ya el diablo te gustó ya porque te robó la salvación. El tulto, ¿sabe por qué tulto? Porque los tibios eran vomitados. Entonces, si los tibios son vomitados, el tulto ya no tiene salvación. Aleluya, ya te jodó para él. Aleluya. Y pasaste a ser del ejército de Dios para potestad del diablo. Gloria a Dios. Amén. Por eso. Aleluya. Entonces, así pasa, amado hermano. Y gloria a Dios. Y somos tentados a hacer con cosas tontas. Aleluya. Sí, yo he estado en un carro de un cliente arreglándolo y hace poco vi una de esas mentas que son como donas. A mí me encantan esas mentitas blancas chiquitas. Y yo la vi ahí, wow, qué bueno. Eso mismo, lightsaber. Aleluya. Y yo, wow, esas mentitas tan buenas. Y como que he tentado, ¿no? Eso porque estaba jodiendo, eso no es mío, no puedo estar cogiendo lo que no es mío. Gloria a Dios, aleluya. Aleluya. Y hay cosas tontas que parecen tontas, pero no son tontas, porque son, no se puede tomar lo que no es de uno. Gloria a Dios.
1: Aleluya.
0: Aleluya. Mi alma te alaba a Dios. Una vez me acuerdo que había un montón de sneaker ahí al lado. Y wow, que muchos sneaker hay ahí. Aleluya, pero son en mío. Con hambre, y que a veces uno está buscando un dulcecito para comer. Y no hay. Aleluya. Bueno, pero si tú quieres, pregúntale. Mira, tú me regalas un chocolate, pero si te dice que sí, pues a mí. Aleluya. Entonces, aleluya, el enemigo tiene una organización en eso. Dice la Biblia que los de las tinieblas son más sagaces que los de la luz. Que el enemigo no anda dividido como la iglesia anda muchas veces. Aleluya, anda unido. Mi alma te alaba a Dios. Él anda unido con sus demonios y con la gente que se deja usar por él. Alabado Dios. Muchas veces, aleluya, viene el enemigo, alabanzas a Dios, como ya dije, propaganda. A veces, gloria al nombre de Jesucristo, con invitaciones, con aleluya, con sobornos. Mi alma te alaba a Dios. Hay gente que a veces te da un regalito, te dan algo, pero es poco con un propósito diabólico. Aleluya. A ver si tú te doblegas, a ver si tú te vas del lado de ellos. Alabanzas a Dios. Aleluya. Pero gloria al Señor. Por eso es que nosotros tenemos que estar guiados por el Espíritu de Dios. Aleluya. Y aunque nos den un regalo, pues, amén, le daré las gracias, pero no es que usted va, aleluya, a doblegarse por eso. Gloria al nombre de Jesús.
1: Aleluya,
0: aleluya. Porque usted sabe, bueno, si usted le sirva a Dios y le pide a Dios discernimiento, usted sabe que aleluya, cuando es de Dios y cuando no es. Aleluya,
1: aleluya.
0: Bendito Dios. Entonces, mi amado hermano, eso es lo que viene el diablo, mata, destruye. Y aleluya, mi alma hurta. Eso fue lo que él vino. Gloria a Jesús. Pero Jesús vino y dice, yo he venido para que tengan vida y para que la tengan en abundancia.
1: Aleluya.
0: Aleluya. Eso es lo que Él quiere en tu vida, darte vida y vida en abundancia.
1: Aleluya.
0: Aleluya. Pero tú estás de parte del ladrón, que es tipo de Satanás. Aleluya. Entonces, gloria al Señor, enemigo, trata de ser astuto con la iglesia de Jesucristo.
1: Aleluya.
0: Porque él sabe, amado hermano, él sabe, aleluya, quién él puede usar. Él no usa a Juan del Pueblo por ahí. Él usa los que están cerca a ti, los más cercanos a ti, que están descuidados y que se chiflen, él los va a usar en contra tuya. Por eso es que nosotros no podemos dormir, porque si no, dice la palabra, aleluya, que mientras todos dormían vino el sembrado y sembró cizaña entre el trigo. Alabado Dios, aleluya. Entonces es problema, gloria a Dios, que y si te siembran cizaña. Aleluya. Por eso es que la palabra también dice que la familia, nuestra familia, son los que hacen la voluntad de mi Padre. Aleluya. Porque ves, te juntas con gente que están bajo la influencia demoníaca para, aleluya, destruirte. Aleluya. Y eso va desde familias hasta amigos, hasta compañeros de trabajo, todo lo que el Satanás puede usar lo hace. Gloria al nombre de Jesucristo. Y si puede infiltrar entre la congregación también, así lo va a hacer también. Gloria a Dios. Aleluya. Porque ahora nosotros estamos aquí pequeñitos, pero cuando estemos en un lugar grande y empiecen a llegar vidas, aleluya, siempre el enemigo va a tratar de enviar gente que no son de Dios. ¿Para qué? Para entorpecer la obra. Porque eso ninguno en lugar. Si una congregación no pasa eso, es que no es de Dios. Gloria a Dios. Eso es ley de vida, como decimos acá. Gloria a Dios. Aleluya. Y nosotros pues tenemos que saber discernir. Aleluya, porque hay gente que se ven lindos por fuera, pero por dentro son lobos rapaces. Aleluya. Mi alma te alaba a Dios. Porque estamos siempre pendientes a quizá la hermana que viene en pantalón, que viene como Jezabel, pero hay una que no se ve como Jezabel. Pero viene Jezabel por dentro metida. Gloria a Dios. Gloria a Dios. Y aquel hermanito que viene con el gabán y la corbata bien bonita, y por dentro es un lobo. Gloria a Dios. Bendito Dios. O sea que el enemigo no es tonto. Especialmente en congregaciones de que se enseña la sana doctrina. No va a enviar a una mujer ahí con el pelo como una pepa de jogo. Una mujer que se vea santa para tratar de infiltrarse ahí. Gloria al Señor. Aquí han venido también. Gloria a Dios, no se crea. Gloria a Dios. Aleluya. Y uno sabe que están detrás de eso, porque ahora están ni que pastoreando algunas por ahí, sin llamado de Dios. Aleluya. Bendito el nombre de Jesucristo.
1: Gloria a Dios.
0: Pero así es, amado. Gloria a Dios. Entonces, aleluya, nosotros tenemos que tener cuidado con ese ladrón. Todos los días el enemigo está tratando de robarte tu salvación, de hacer que tú te alejes de Dios. Aleluya. Por eso que él nos pide para zarandear. Gloria a Dios. Aleluya. Pero tenemos uno que es más grande. Tenemos a uno. Aleluya. Gloria a Dios, que todo, todas las situaciones, todo tiene que postrarse ante él cuando él dice hasta aquí.
1: Aleluya.
0: Lo que pasa es que mientras no es el tiempo de Dios, nosotros no podemos simplemente orar y esperar en Dios. ¿Qué razón? Porque, aleluya, nadie puede escaparse del proceso. El que se escapa del proceso, aleluya, se aparta de Dios, porque no podemos escapar del proceso que Dios nos está pasando. Aleluya, porque a través de ese proceso es que nos va a llevar a otro nivel. Gloria a Dios. Aleluya. Pero mira lo que Jesús dijo aquí. Yo soy el buen pastor. El buen pastor su vida da por las ovejas.
1: Aleluya.
0: Ahora, pregunta, ¿habrá muchos que se hacen llamar pastores allá afuera que están dispuestos a dar su vida por las ovejas?
1: Aleluya.
0: Gloria a Dios. Yo no tengo que preguntarle a nuestro pastor aquí, porque yo sé que es así. Aleluya. Que ellos dan la media milla extra por las ovejas. Gloria a Dios. Igual que otros pastores que están escuchando en esta hora. Gloria a Dios. Pero la mayoría no están dispuestos a eso. Alabanza a Dios. Y cuando habla de su vida, queman en otras cosas. Gloria a Dios. Aleluya. Y vida incluye todo, amado hermano. Si usted tiene que quitarse un abrigo para darse una oveja, amén. También, gloria al Señor. A veces, gloria a Dios, y cuesta quedarnos nosotros pelados y para ayudar a una oveja. Pero no es que eso va a ser siempre así, porque hay gente que lo que viene es como si la iglesia fuera el welfare. No estoy hablando de eso.
1: Santo.
0: Estoy hablando de las ovejas. Aquí dice la oveja, aquí no dice cabro ni dice gente del mundo. Gloria a Dios, dice su vida da por las ovejas.
1: Aleluya.
0: Porque si no dijera... El buen padre su vida da por los cabros o por los puercos o por los cabreos. No dice eso así, amado hermano. ¿Ve? Pero está diciendo por las ovejas.
1: Aleluya.
0: Porque aquellos que vienen vestidos de oveja y son lobos, eso no son ovejas. Aleluya. Entonces, como saben, muchos saben esta palabra, vienen a usar esta palabra fuera de contexto. y vienen por ahí con necesidad de usted me tiene que ayudar porque la palabra dice eso. No, póngate a buscar a Dios ahí y conviértase a Cristo primero. Aleluya, que lo demás vendrá por añadidura. Gloria a Jesús. Aquí han venido, vienen un par de culto y dicen, pastor, présteme 10 pesos y se los pago el viernes. Y han pasado ya, grabado, ¿cuántos viernes hay en un año? Gloria a Dios. Bendito Dios. Amén, por eso, ya han pasado y no aparecen. Aleluya. Aleluya. Entonces, se lo olvida y después vienen a pedir, no, dame, déstame $20. Yo se los doy y ya llevan, muchachos, ya. Aleluya, eso es así. Bendito Dios, y aquí han llegado, gloria a Dios. Aquí vino uno que era así. No lo he visto más nada, no sé qué le pasaría. Gloria a Dios. Amén, yo lo saco, eso puedo decir. Entonces, después yo me lo encontré por ahí en la calle, mío, voy a vender lechón y a ver que me compre. Y yo dije, sí, yo dije, en mi cuenta, yo no te compro a ti ni un de esos. Una persona así tan tramposa que voy a comprarle yo, gloria a Dios. Aleluya. Pero no le he visto más nada, no sé qué pasó con él, pero... Aleluya, mi alma te alaba a Dios. Aleluya. Se me hace el asalariado. A lo mejor puede ser. Más el asalariado y que no es el pastor de quien no son propias las ovejas. Ve venir al lobo y las deja las ovejas y huye. Y el lobo arrebata las ovejas y las dispersa. Eso es lo que hace el asalariado, como aquel loco que se fue cogiendo. Aleluya, cuando la cosa se pone dura se va cogiendo, se muda para Florida y allá abre otra obra y como allá como vuelve otra vez y se le pone la cosa con el de hormiga, pues viene para Pensilvania otra vez. Aleluya, y abre la obra de nuevo, así son por ahí que hizo eso, gloria a Dios. Aleluya, y se pasan de esa manera y la mayoría se van para Florida, no sé qué hay allá, que se van para allá rápido, gloria a Dios. Gloria al Señor, amén, puede ser. Entonces es lo que pasa, amados, pero y gloria a Dios, esta palabra, el versículo 11 es terrible, que buen pastor su vida da por las ovejas. Jesús lo hizo en la cruz del Calvario, dio su vida y por nosotros, aleluya, y derramó su sangre aparte de eso, aleluya, y wow, gloria a Dios, y que mucha gente no entiende. Tanta gente que quieren ser pastores sin llamado, pero no entiende verdaderamente que el buen pastor su vida da por las ovejas. Mi alma te alaba a Dios. A veces el pastor tiene que sufrir por ¿verdad? Dando su vida por las ovejas. Yo no estoy hablando solamente su vida física, es todo, gloria a Dios, aleluya. Mi alma te alaba a Dios. Porque los pastores son sufridos y sufren por ver las ovejas bien y dan su vida por ella, dan su sueño por ella, porque muchas veces no duermen clamando por las ovejas. Aleluya. Muchas veces no descansan por dar su vida por las ovejas. Eso es lo que se impide un pastor. Y qué pena, porque sé de pastores que tienen mucha obra, pero no predican la palabra. Gloria a Dios. En eso son que están siempre pendientes a las ovejas, todo, pero cuando le toca predicar en el altar, no predican nada, predican bobería, gloria a Dios. Predican por encimita, pero no predican la verdad. Y por más obra que hagan, aleluya, por ahí de nada sirve, gloria a Dios. Mi alma te alaba a Dios, porque no puedes hacer una cosa y dejar de hacer la otra, gloria a Dios. Yo sé porque tengo familia así que tienen pastores, wow, que siempre están pendientes de ellos, los llaman, le llevan comida, le llevan todo. Aleluya, pero cuando usted ve lo que predican, están fuera, están en un liberalismo. Entonces, de nada le sirve eso si lo primordial que es la palabra de Dios, están fallando y no la están llevando. Mi alma te alaba a Dios. Pero así es, amado. Entonces, el asalariado es que se va cogiendo. Mi alma te alaba a Dios. El asalariado busca cantidad y no calidad. Todo el que venga, aleluya, venga como está. Mi alma te alaba a Dios. Si está como está, pues toca la batería, esté como esté, gloria a Dios, aleluya. Gloria a Jesús. Ustedes los bateristas hoy con el pelo largo, con chivas, tocando la batería en las congregaciones. Mi alma te alaba a Dios. pero no, no, porque no les importa. Aleluya. Entonces, por cuenta de esto, es que esto está como está, gloria a Dios, aleluya. La gente todavía con cuentos, viendo cómo están las cosas, todavía siguen con el mismo cuento de super prosperidad, de predicando basura, gloria a Dios, aleluya. Y el diablo que quedándose con la gente y con el mundo aquí. Pues, y primeramente con las congregaciones, porque aleluya, están más perdidas que un juez bizco, gloria a Dios. Mi alma te alaba a Dios. Y más, cada día más el diablo apoderándose de todo. Gloria al Señor, aleluya. Por ahí estaba viendo un video de que los Grammy, eso fue un puro culto de Satanás, que el Señor los reprenda. De que aquel cantante, bueno, que fue un pastor que ilustró, ¿verdad? Cómo fue eso. Y Dios mío, pero esto está terrible, qué cosa diabólica esa. Y usted veía a la gente ahí como dándole un culto al diablo. Y el cantante, que no sabe si es de si es femenino o masculino, aleluya, vestido del diablo y la gente adorándolo. Y usted veía jaulas así, mujeres ¿verdad? Casi desnudas, bueno, una cosa diabólica. ¿Y qué es eso? Que hasta la gente del mundo dijeron que eso era demasiado, que eso era terrible. Y aleluya, pero eso era un culto hasta mismo Satanás. Aleluya. Mi alma talaba a Dios, una enseñanza diabólica que están en la televisión hoy en día. Es como una adoctrinación que están haciendo. Pero todo eso que se está preparando para, aleluya, para cuando el anticristo venga. Mi alma te alaba a Dios. Lo que pasa es que cuando el anticristo venga no va a venir con cuernos ni con jabo, no. Va a venir, aleluya, como el hombre que va a arreglarlo todo. Mi alma te alaba a Dios. El hombre que va a decir, que aleluya, que se, los evangélicos se los llevaron los ovnis, o los aliens, gloria a Dios, aleluya. Entonces, va a venir con paz, aleluya, como dice el capítulo 6, aleluya. Porque eso es que dice que se le fue a dar una corona, alabanza a Dios que vive, un arco sin flecha, que significa paz. Entonces, va a venir con paz, aleluya, pero cuando se quite la careta, ahí se le van a salir los cuernos, gloria a Dios, aleluya. Mi alma te alaba a Dios, claro, y eso estoy diciendo yo un ejemplo, porque eso se joma que lo pinta con cuerno y jabo y todo eso. Aleluya, pero eso no es una realidad. Gloria al Señor, porque el enemigo nunca viene así, el enemigo casi siempre viene con aleluya, con sutileza. Aleluya, el enemigo le gusta y disfrazarse como ángel de luz. El enemigo le encanta disfrazarse como propagandista, le gusta disfrazarse como Dalila, le gusta disfrazarse, aleluya. Bueno, todo el disfraz que encuentre, él lo utiliza con tal de hacer caer a los cristianos, gloria a Dios, aleluya. Dice más en la salario y que no es el pastor, de que no son propias las ovejas, ve venir al lobo y las deja a las ovejas y huye, y el lobo arrebata a las ovejas y las dispersa. Eso es lo que él quiere, aleluya. Dice la palabra, herirá el pastor y las ovejas serán dispersadas. Eso es que, aleluya, el enemigo siempre va a atacar la cabeza al pastor, es el que más va a atacar. Ni alma te alaba a Dios. Eso siempre, el pastor va a tener más pruebas que toda la congregación, siempre va a ser así. Mi alma te alaba a Dios. Gloria a Jesús. Amén. Por eso es que él quiere atacar, por eso que le ataca a la cabeza primero, gloria a Dios, aleluya. Ni alma te alaba a Dios. Por eso que nosotros, la gente quizás dice que hablamos mucho de los pastores, no, lo que pasa es que estamos atacando, no a ellos directamente, sino a la doctrina que ellos predican, pero desde la cabeza donde no se está predicando, porque los líderes son los que tienen la culpa primera de lo que está pasando, del evangelio que se está viviendo hoy en día, donde ya no hay compromiso con Dios. Ya no hay sometimiento a Dios, ya no hay santidad de Dios, aleluya. Poderoso Dios, y eso es lo que Él quiere, que las ovejas se dispersen. Eso trata de ir al pastor, trata de enfermarlo, trata de que no haga la voluntad de Dios. Aleluya. Yo imagino cuántas veces nuestro pastor está que quisiera quedarse acostado en la cama. Aleluya, quedarse descansando. Yo lo sé, pero como Dios lo llamó, y como aquí dice, su vida da por las ovejas, y aquí está. Y gloria a Dios, aleluya. Y mi alma te alaba a Dios. Pero si no es llamado por Dios, aleluya, se quedaba durmiendo. Aleluya. Mi alma te alaba a Dios. pero es así. Y por eso es que también Dios pone ayuda idónea al lado de los pastores, pero si pone ayuda a demonio, imagínense. Gloria al Señor, aleluya. Porque si el pastor viene a la congregación y la esposa es dominguera, yo también los he visto así. La mujer va más que los domingos, y ellos están todos los días en los cultos, y la mujer va los domingos. ¿Por qué razón? No hay ninguna excusa para eso. Aleluya. Bendito Dios. Dice así, ayuda a demonio. Así que el asalariado huye porque es asalariado y no le importan las ovejas. Son los que están por ahí, aleluya, velando, como me dice, velando la guira para robarse las ovejas. Gloria a Dios, como es asalariado, van ovejas que sabe que son de congregaciones de Dios y no le dicen nada. No, mejor, de hecho, a mí me entra un diezmo, si ese hermano es gana buen dinero, ahora va a entrar mejor diezmo, déjalo ahí, no le digan nada. Aleluya, ¿por qué eso? Porque es asalariado. Aleluya, pero gloria a Dios, aleluya, y bendito el nombre de Jesucristo. Vienen gente de estas congregaciones que son mundanas, pues eso es otra cosa. Aleluya. Gloria al Señor, pero ese es el problema, amado hermano, que el asalariado es la ambición. Esa es la palabra que por avaricia harán mercadería de vosotros con palabras fingidas. Que hay mucha avaricia. Aleluya. Están pendientes, como son avariciosos, están pendientes a los hermanos que son fieles a las congregaciones, que diezman, que cumplen con Dios para llevárselo. Son los que yo necesito. Bueno, busco necesita, pues búscalo tú por ahí en las calles. Entonces, gloria a Dios. Y deja de estar robando ovejas, ladrón. Aleluya. Viva Dios. Y yo soy el buen pastor, hoy conozco mis ovejas y las mías me conocen. Sí, aleluya. El que ovea conoce la voz de Dios, conoce la voz de su pastor. Aleluya. Así como el Padre me conoce y yo conozco al Padre y pongo mi vida por las ovejas. Aleluya. Aleluya. Dijo yo, así como conozco al Padre, aleluya, y pongo mi vida por las ovejas. Así como Jesús conoce al Padre, no tengo que conocerlo a él para, aleluya, imitarlo. Si también tengo otras ovejas que no son de este redil, aquellas también debo traer, y oirán mi voz, y habrá un rebaño y un pastor. Y ahí estamos nosotros, porque nosotros no somos ovejas todavía. Aleluya, ni pensamos en hacer todavía, aleluya. Gloria a Dios. Por eso me ama el Padre, porque yo pongo mi vida para volverla a tomar. Aleluya, gloria a Dios. Porque es así, amado. Tú das tu vida, aleluya, tus pastores dan su vida por las ovejas, pero eso no queda sin recompensa. Gloria al nombre de Jesucristo. Porque, aleluya, tendrán vida eterna, gloria a Dios. Nadie me la quita, sino que yo de mí mismo la pongo. Tengo poder para ponerla y tengo poder para volverla a tomar. Este es el mandamiento que recibí de mi Padre. Aleluya. Y dice aquí que volvió a haber disensión entre los judíos por estas palabras, porque no le gustaba, que le llevaban la verdad, pues eran eso sí que eran un chojo de cabros. Aleluya. Dice, muchos de ellos decían, demonio tiene y está fuera de sí, ¿por qué lo hizo? Y eso es lo que quizás dicen de muchos predicadores hoy en día, eso está fuera de sí, está loco. Aleluya. No, estamos locos, pero más loco estás tú. Aleluya. Aleluya. Que gloria a Dios que estás haciéndole a Dios, aleluya, que estás imitando al diablo, que estás imitando al mundo. Ese es el que está loco verdaderamente. Aleluya. Gloria a Dios. Pero es así, amado. Entonces ellos decían, está fuera de sí. Aleluya. Se está volviendo loco, está loco, gloria a Dios. Y eso van a decir siempre de nosotros. Aleluya, porque no entienden esto. Pero no dicen, ¿por qué los bujachos no están fuera de sí? Los drogadictos, los fornicarios, los adúlteros, esos están fuera de sí, son los que están fuera de sí, no nosotros. Aleluya. Pero eso es lo que pasa, que este cuerpo, el enemigo, aleluya, hace que el hombre vea, le llame a lo malo bueno, y a lo bueno le llame malo. Gloria a Dios. Mi alma te alaba a Dios. Pero estar buscando a Dios, para mucha gente eso es una pérdida de tiempo. Gloria a Dios, pero gloria a Dios, sigue tú perdiendo el tiempo en el mundo, que se le está haciendo tarde, pero estás a tiempo todavía. Ven. Y decían otros en estas palabras, no, estas palabras no son de endemoniado. ¿Puede acaso demonio abrir los ojos de los ciegos? Amén. Pues ya había, ya era un blasfemo. Están diciendo a Jesús que era, que estaba en demonía, pues ya. Y gloria a Dios. Habían blasfemado al Espíritu Santo. Aleluya. Eso que eso ya ni valía la pena. Ese grupo que ven ahí que dijeron eso ya estaban condenados para siempre. Gloria a Dios. Aleluya. Así que hasta aquí en esta preciosa noche, gloria a Dios. Aleluya, le damos la gloria al Señor. Y quiero pasar a nuestro pastor, si quiere añadir algo, pues amén. Gloria a Dios, a la gloria y la honra del Señor. Dios me los bendiga y Dios les guarde a todos.
2: Gloria a Dios. Aleluya, gloria se goza de
3: ella. Aleluya, sigue Dios hablando. Sigue Dios hablando.
2: Gloria a Dios.
3: Aleluya, así que Dios bendiga a nuestro hermano Angelito y que Dios lo siga usando cada día más, es lo que pedimos siempre, pero ya ellos están formados en la doctrina, en la palabra, qué bueno, digo los dos porque la pareja, y quiero decirles que aquí hubo un grupo que era más grande que este que hay, aleluya, sí, habían más, llegamos a 35, 30 y pico por ahí había, y ¿sabe qué pasó? Aleluya, siguieron buscando para otro lado porque le molestaba la palabra. Cuando a usted le habla la Biblia y como que usted se encoge de hombro y yo alabo a Dios cuando siempre, cuando se predica porque me gozo. Aleluya. ¿Y sabe qué dijeron cuando se fueron? Que aquí no se predicaba ni se enseñaba la palabra. Mire que hijos del diablo. Entonces se fueron a otro lado donde... Ahí sí que no se enseñaba porque el pastor no predicaba, traía predicadores de otro lado. Y aquí siempre se enseña, usted lo sabe. Yo siempre he enseñado la palabra. ¿Y sabe qué? Usted oye los mensajes de hace 5 años atrás, cuando empezamos. ¿Y qué hay ahí? Pura palabra. Así que cuando yo lo oigo, digo, esa gente estaban locos. Aleluya. Y así están, amados, engañados por el diablo, por el enemigo. Sí, ahora están haciendo eso, están por ahí. Ahora, primero no ayunaban, ahora están haciendo la ayuda de Daniel. Es una mentira del diablo, hermano, que me escucha. Daniel lo que hizo fue tener la dieta judía, que era una dieta que no estaba basada en carne, eran vegetales y legumbres. Esa fue la dieta que él tenía, ese fue el ayuno que él tenía, que no era ningún ayuno.
2: ¡Gloria!
3: ¡Aleluya! Pero la gente, yo voy a hacer el ayuno de Daniel. Y tú lo ves por ahí, que tiran el pescuezo y la cara y... Sí, que 40 días. Yo escuché a alguien que fue a mi casa y dijo, nosotros estamos en el ayuno de Daniel. ¿Y qué tú haces comiendo si estás en ayuno? Ah, no, porque se puede comer algunas cosas. ¿Qué ayuno es ese? El ayuno, aleluya, es consagración a Dios y no comer en nada. Solamente agua. Nada puedes comer en el ayuno. Porque si estás comiendo, no estás ayunando. Aleluya. Aleluya. Así que le damos la gloria a Dios. Dios sigue hablando y seguirá hablando. Porque Dios nos ama. Y los que estaban en sintonía, pues ya saben que Dios les habló también a muchos. Vamos a ver cuáles, qué hermanos tuvieron por ahí en sintonía. Gloria a Dios, aleluya. Para orar. Mi alma te alaba. Y el viernes nos vamos a seguir gozando. Hoy es miércoles.
0: Mi alma te adora, Jesús. Amén. Dios me lo bendiga a todos.
3: Amén.
0: Estuvieron en sintonía Marangeli Rivera.
3: Dios bendiga a nuestra hermana Marangeli Rivera Bonilla de Itaca, Nueva York. Dios la bendiga y la cuide mucho. Y bendiga también a su familia y cuida a su mascota. Dios te bendiga, Maran. Dios te cuide. Amén.
0: Gloria a Dios.
3: Santo.
0: Pastores Virginia y Pedro.
3: Dios bendiga a nuestros pastores de Yonkers, Nueva York. Con un testimonio. La pastora testifica. Ella, la doctora la había detectado... cáncer, supuestamente. La mandaron a hacer una biopsia. Porque ellos son así, tú tienes cáncer. Eso es lo que dicen los médicos. Wow. Aleluya, pero Dios tiene el control.
0: Lucha.
3: ¿Y sabe qué pasó? Ya le dieron los resultados negativos.
2: Gloria a Dios.
3: Los que tienen cáncer son esos pastores malsanos que predican palabras que no es de Dios en la lengua. Y esos médicos que hablan mentira en la lengua tienen cáncer también.
2: Lucha.
3: Aleluya. Porque la última palabra la tiene Dios. Mi alma te alaba. Amén. ¿Quién más? Gloria a Jesús.
0: Jesús Reyes.
3: Hermano Jesús Reyes, usted bendiga. Hermano Jesús del Bronx, Nueva York. Y Dios bendiga a nuestra pastora de allá y Pedro, de aleluya, de Yonker. Dios los cuide y los proteja, y a sus hijos, hijas, nietos, nietas, yernos y nueras, y a toda la familia del hermano Jesús también. Amén. Dios los bendiga. Gloria a Jesús. Amén. Aleluya. Y si lo alaba, te goza. Amén.
0: Carmen Marrero.
3: Hermana Carmen, Dios le bendiga, Dios le cuide. El domingo estaba con nosotros aquí, ¿verdad? Esperamos que siga para adelante, porque mientras estamos haciendo un esfuerzo y buscando a Dios, hay esperanza. Hay esperanza. Amén. La gloria es del Señor. Para adelante, hermano. ¿Quién más?
0: Angélica Concepción.
3: Dios bendiga a Angélica Concepción y a su esposo y a sus dos hermosos hijos. Él tiene, ya tiene dos niños hermosos. Dios los bendiga. Y allá en Abra, donde ella es, hay unas sillas ahí para ustedes. Hay más de 4 sillas. Pueden escoger las que quieran. Para que se sienten y se gocen de las cosas del Señor. Aleluya. Dios te bendiga.
4: Señor, dime por qué. ¿Por qué estoy pasando esto?

0: rey de Israel, fue el primer rey.
1: Señor.
0: Aleluya. Pidieron rey, Dios le dio un rey, el primero. No fue bueno porque hizo lo malo ante la presencia de Dios en el sentido de que desobedeció.
2: Aleluya.
0: Al principio estaba bien. Aleluya. Y ahí vemos que dice la Biblia que vino el Espíritu Santo sobre él.
1: Amén.
0: Así que no podía, podemos decir que el Espíritu Santo no lo había tocado ni lo había usado. Aleluya.
2: Aleluya.
0: Y claro está, si vamos un poquito más allá, cuando vino David, gloria a Dios, aleluya,
2: gloria
0: esa,
2: Dios.
0: Aleluya, esa piedra que se metió en la cabeza, aleluya, de Goliat, el gigante. Aleluya, le podemos decir que esa piedra es el Espíritu Santo.
1: Amén, Señor.
0: Porque ninguna piedra, por más que la tiren, tirada por una onda, que era un pedazo de cuero, que le metían la piedra ahí, le daban vuelta y vuelta, y después lo soltaban y salía disparado. Eso no era ni como un rifle que tú apuntas y a veces falla.
2: Sí.
0: No era nada de eso, era, aleluya, un torpedo lo que salió por ahí.
1: Amén.
0: Porque para matar a ese hombre y tirarlo para el piso, tenía que ser un torpedo como ese. Pero ese torpedo no podía llegar si no estaba el Espíritu Santo envuelto.
2: ¡Gloria a Dios!
0: Yo una vez prediqué sobre las cinco piedras de David. No sé si aquí prediqué alguna vez. Y a una yo le llamé el Espíritu Santo.
2: ¡Gloria a Dios!
0: Que fue esa piedra que entró en la cabeza de Goliat y lo tiró para el piso.
1: ¡Aleluya!
0: Mi alma te alaba. ¡Aleluya! Así es que esas cinco piedras que David buscó, y usted diría, pero eran cinco. Cada una tiene un significado.
1: ¡Santo!
0: ¡Aleluya! Mas sin embargo, él usó una sola. Porque las otras tienen un significado abstracto. Pero la que tenía el significado contundente era esa.
1: ¡Santo!
0: Que era el Espíritu Santo. ¡Aleluya! Para reventarlo. Eso es un mensaje tremendo ese. Yo no voy a predicar ahora. Pero que Dios habla cuando hablamos de eso. A lo mejor un día por radio le predico las cinco piedras de David.
2: ¡Aleluya!
0: Aquí lo he predicado yo ya, ¿verdad o no? Aquí no. O quizá en otros lugares que yo he estado. Ah, en Puerto Rico, sí. Ahí es bien interesante. Aleluya. Así que lo vamos a hacer y le vamos a poner un nombre a cada piedra.
2: Gloria.
0: Aleluya.
2: Gloria.
0: Una de ellas se va a llamar fe. Aleluya. Porque tenía que ser un joven lleno de fe.
1: Yes.
0: Para poder enfrentarse a un verdugo como ese, que ni aún el rey Saúl le metió mano y había recibido el Espíritu Santo. Ni los soldados le metieron mano, nadie le metió mano. Y aún los hermanos de David, cuando lo vieron, tú vienes a ver la batalla. ¡Qué batalla! Y estaban todos acobardados. Ese hombre los tenía a todos con miedo. ¿Y cuánta gente no hay por ahí, hermano, que el enemigo le mete miedo todos los días? No se atreven a enfrentar cosas, ni hacer cosas, porque le tienen miedo al enemigo. Mire, yo no quería decir esto, pero lo voy a decir. Yo una vez estuve predicando la palabra y siempre lo digo, que cuando tú buscas la forma de hacer la voluntad de Dios,
1: Señor,
0: vas a tener un enemigo,
1: Señor,
0: que se va a levantar contra ti, que se llama Satanás. Entonces hay personas que han dejado de hacer cosas para Dios,
1: Señor,
0: porque no enfrentarse al diablo, para no ser atacados, pobrecitos, se rindieron.
1: Señor.
0: Aleluya. Y nosotros no somos los que nos rendimos, somos de los que peleamos hasta el final.
1: Aleluya.
0: Y esa victoria nos la dio Jesús en la cruz del Calvario. Nunca se rindió, siempre siguió peleando. Aleluya. Y hasta que entregó su vida. Y ahí, aleluya, venció por nosotros. Resucitó al tercer día. Y hoy día usted y yo le servimos. Y tenemos que ser imitadores de él.
1: Aleluya.
0: Él nunca se rindió. Podía ver lo que viera. Por eso es que le dijo a Pedro: Pedro, estate quietecito.
1: Señor.
0: Envaina tu espada. Aleluya. Una seguridad tan terrible.
1: Señor.
0: Acuérdate que Jesús tenía el Espíritu Santo. Aunque Jesús era una de las personas de la Trinidad.
1: Aleluya.
0: Pero cuando vino a esta tierra, vino como hombre.
1: Señor.
0: Como hombre. Aleluya. No sé si a usted le gusta que yo hable estas cosas, pero esas son cosas que van dentro de lo que estamos hablando.
1: Aleluya.
0: Mi alma te alaba.
2: Aleluya.
0: Y yo creo que son pertinentes que las digamos.
1: Aleluya.
0: Porque nos aumenta la fe.
2: Aleluya.
0: Nos ayuda a pensar más.
2: Aleluya.
0: En aquello que entendemos muchas veces que es abstracto y total, es tangible, es claro y es preciso.
1: Gloria,
0: pero
1: lo
0: tenemos que ver a través del Espíritu Santo.
2: Aleluya.
0: ¿Eso que hace falta?
1: Aleluya.
0: ¿Qué le digo yo todos los días? Pídele a Dios el Espíritu Santo si no lo tiene.
2: Aleluya.
0: El Espíritu Santo va a evitarlo, a impedir que usted sufra.
2: Gloria a Dios.
0: Porque usted va a estar siempre de gozo en gozo.
1: Amén.
2: Aleluya.
0: Porque usted entonces ha creído en un Dios poderoso que está con usted, y como usted tiene fe, usted lo ha creído. Y como tiene el Espíritu Santo de Dios y está dentro de usted, ahí tiene. Aleluya. Una de las tres personas que componen a Dios, el Espíritu Santo. Contigo. Siempre.

0: quien tenemos que hacerle caso y ser obedientes es a Dios.
1: ¡Aleluya!
0: Y cuando obedecemos a Dios y le hacemos caso a Dios, y claro, a los que nos hablan de la palabra de Dios. Porque si yo como pastor le hablo a ustedes de esta palabra que viene de Dios, te tienen que hacer caso porque es la palabra que viene de la Biblia.
1: ¡Gloria!
0: ¡Aleluya! Así es que el Espíritu Santo existía desde antes de la fundación del mundo.
1: ¡Gloria a Dios!
0: ¡Amén! Entonces, ¿nos va a tocar ahora cuál?
1: ¡Gloria a Dios! 16:13.
0: ¡Adelante, hermana!
2: ¡Aleluya! ¡Gloria a Dios! ¡Aleluya! Poderoso Dios. La palabra se lee en Primera de Samuel 16:13 y se lee en nombre del Padre y Espíritu Santo.
0: ¡Amén! Amén.
2: Y Samuel tomó el cuerno de aceite y lo ungió en medio de sus hermanos. Y desde aquel día en adelante el Espíritu de Jehová vino sobre David. Se levantó luego Samuel y se fue y se volvió a Ramá. Amén.
0: Uh-huh. Amén. ¿Cuándo fue eso? Cuando ya Saúl había fallado. Cuando allá Dios había puesto otro rey. ¿Y a quién fue? A David. Y qué pena que cuando él fue a buscar a los hijos de Elí, llegaron todos. Y él le dijo, aquí están. Y le dijo Samuel el profeta, ¿no falta alguien? Bueno, sí, hay uno, pero eso es el pastor de las ovejas. En otras palabras, el mismo padre lo menospreció. Aleluya. Los hermanos lo menospreciaron. Pero Dios levantó lo vil y lo menospreciado y lo hizo sentar sobre reyes y sacerdotes. ¡Aleluya! ¡Aleluya! ¡Qué terrible! ¡Wow! Uno menciona estas cosas y la carne le tiembla, se le pone de gallina a uno. ¿Cómo es que Dios trabaja? El hombre te puede aborrecer, te puede señalar, pero si Dios está contigo, ¿quién contra ti? Y nadie quería a David. Y le dijo, bueno, sí, el que falta es el apestoso, ¿eh? Que se pasa pastoreando las ovejas. Pero no sabía la vida que tenía él, que tenía David. Dios.
3: ¡Aleluya!
0: Una vida de adoración. Cuidaba las ovejas, pero mientras estaba cuidándolas, no perdía el tiempo. Estaba orando. Cantándolas y ovejas y alabándolo. Por eso se le conoce hoy día como el dulce cantor de Israel. Porque lo hacía con elocuencia, con dulzura, con dedicación y con unción. ¿Y qué sucedió? Pues busquen el que queda. Yo me imagino que ellos se miraron. Está loco. El profeta está loco, dije. Pero ¿cómo van a buscar a ese apestoso para que venga para acá? El pastor de las ovejas. Nosotros somos gente mayores, adultos ya. Ese es un mocoso. Es un niño. Sí, ellos tenían músculos también, sí, pero ¿de qué vale? Como yo le decía una vez a un joven en la escuela, ¿de qué vale que tú tengas músculos en el cuerpo y no los tengas en el cerebro?
1: A ver.
0: Porque tú tienes el cuerpo lleno de músculos, pero el cerebro tuyo está vacío de conocimientos.
1: Gloria a Dios.
0: Yo se lo decía a él y los confrontaba. Tú tienes que buscar primeramente hacer músculos en el cerebro.
1: Señor.
0: Aleluya, donde ahí está. Porque eso es lo que tú vas a necesitar toda tu vida.
1: Aleluya.
0: Inteligencia, sabiduría que viene a través de tu cerebro.
1: Gloria a Dios.
0: Aleluya, porque una persona inteligente, y vamos a poner razas ahora aquí.
3: Aleluya.
0: Usted ve los chinos que saben artes marciales. Pues viene un hombre de esos así musculoso y viene el chino y le mete una pata en la frente y lo tumba. Hace como hizo David con Goliat. Aleluya. Le metió la pedra en el centro de la frente. Pero pastor, él tenía un cobertor en la cabeza. Pero el Señor, cuando es el Espíritu Santo que va albergando, lo lleva a donde va. Por eso es que muchos cohetes que han ido a la luna explotado porque Dios nos mandó a llevar gente para allá arriba.
3: Aleluya.
0: La Biblia dice que aunque te remonte a las estrellas y ahí formes tu nido, de ahí te bajará, dice Jehová. A 10 capítulo 1, versículo 4. Ahora bien, ¿qué pasó? Ahora mismo tenemos un caso ahí de un submarino que se fue por ahí para abajo. Ya dicen que explotó. Las personas que iban ahí, pues, se murieron. Porque el hombre tiene siempre creencias que ellos van a poder hacer cosas que son súper especiales. Tienen guille de Superman. Y Superman no existió nunca. ¿Sabe quiénes son los Supermanes? Los que buscan a Dios lo adoran. Amén. Porque están buscando a Dios, pero no.

0: se pueden llamar supermanes, porque si no, entonces los evangelistas caen por ahí, caen mucho. Hermano, yo soy Superman, superevangelista. Y aquí, o si no, cuando lo van a presentar, y ahora tenemos con nosotros a Superman evangelista, fulano de tal. Y a la gente le gusta eso. Le gusta que le den rosca. Le gusta que la gente se convierta en tarrajas. ¿Sabe lo que es una tarraja? ¿Quién sabe aquí lo que es una tarraja? Que me puede explicar. Una tarraja es aquello que se utiliza para darle rosca a los tubos. Claro, cuando tú vas a una ferretería en Puerto Rico, tiene una tarraja que allí para, y cogen el tubo, tú lo cortas y te hacen el nipple, lo que sea, con los dos laditos para enjoscar. Ni alma te alaba. Entonces hay gente que son como tarrajas, le dan rosca a la gente. Ahí me da risa porque una vez vino un hermano de la iglesia y le dijo al hermano José, usted es un hombre de Dios, que Dios lo usa poderosamente. Yo no he visto uno como usted, así le dijo. Le dijo, mire hermano, déjeme decirle lo siguiente, tenga cuidado con darle rosca a un tubo viejo porque se parte. Y yo soy un tubo viejo, ¿sabe? A mí usted no me va a dar rosca. ¿Cuántos alaban a Jehová? Aleluya. Hay gente que le gusta el dar rosca y aquel, y tú eres gente y tú eres aquello. Aleluya. ¿Cuántos yo he visto por ahí? Sí. Personas que llaman a veces por teléfono a hermanos que los confunden. Tú tienes un llamado al pastorado. Y yo no sé dónde tienen el cerebro. Ya Dios le ha hablado que tienen que llamado es otro. Pero si aparece cualquiera y le dice lo que ellos quieren ser, entonces lo van a querer ser. Y nunca van a hacerlo porque los ministerios son de Jehová. Y Él los da a quien Él quiera. Porque él, la Biblia lo dice, e instituyó a unos. ¿Ve? Él, no a nadie más. Pero hoy día los concilios tienen, según ellos, la autoridad falluca, aleluya, de nombrar. Y no es así. El que nombre es Dios. Y nosotros, los líderes conciliares, oramos a Dios y cumplimos con lo que Dios nos dice. ¡Aleluya! Así que Dios le habló claro y le dijo a Samuel, vete, úngeme a David. El hijo de Elí, aleluya. No le dijo ni a aquel ni al otro, que no son bellos, ni al otro. A lo mejor los he leído, pero no me interesan. Porque aquí lo que interesa es lo que pasó con el que Dios llamó, que fue David. Mi alma te alaba. ¿Y qué sucedió? Dijo, bueno, se miraron a Dios y lo trajeron para acá. Y dice la Biblia que Samuel le derramó el cuerno de aceite. Usted sabe que eso se hizo una costumbre dentro del pastorado y dentro de los líderes conciliares, que cada vez que alguien era llamado al pastorado o lo ungía, le dejaban el aceite encima. ¿Ah? Sí, todavía lo siguen haciendo. Mas sin embargo, se le olvidó a ellos que en aquel tiempo no había Espíritu Santo. O existía, pero no estaba dentro de los seres humanos. Ahora el Espíritu Santo está en nosotros. Entonces el símbolo, aleluya, la sustitución del Espíritu Santo en aquella época, porque nadie tenía ese poder para impartir al Espíritu Santo a quien, aleluya, a quien quería. Hoy día nosotros tenemos, aleluya, una autoridad de Dios para imponer manos. Y cuando la imposición de manos sucede, el Espíritu Santo se derrama. Aleluya. Aleluya. Pero para eso tiene que haber la fe del que ora y la fe del que recibe. Porque hay mucha gente que tú te puedes matar. Yo me acuerdo de algunos pastores de antes, me da tanta pena, que agajaban a los hermanitos, le ponían la mano encima y le pasaban a dar vuelta. No sé si alguno vio eso. Yo lo vi muchas veces. Y a mí tanto eso como aquellos que empujan a la gente para el piso para decir que están endemoniados y que ellos tienen poder para sacar demonios. Pero cuando se les manifestaba un demonio salían cogiendo. Yo me acuerdo allá un pastor en Puerto Rico, que no le voy a decir el nombre, ¿sabe? Ananías Mota. Aleluya. El pastor de la iglesia pentecostal MI de Palmarejo, de las Parcelas. Era un enemigo del evangelio. Pero pastor no era pastor, sí, porque si tú te pones enemigo de un siervo de Dios que Dios está levantando, que Dios escogió de un lugar, y tú te vas en contra de ese siervo de Dios y tratas de competir, y que donde quiera que te paras hablas de él mal, entonces tú eres del diablo. ¿Cuántos alaban a Jehová? Porque si tú ves un siervo de Dios que Dios usa, tú tienes que unirte y seguir para adelante unidos. Pero yo como quiera nunca le tiré, yo siempre lo defendí, por el contrario, porque eso es lo que yo tengo que hacer. con los enemigos, usted no se puede, no puede tirarle ni enojarse con ellos, es perdonarlo, y si los perdona, los tiene que defender. ¡Aleluya!
1: ¡Gloria a Dios!
0: ¿Y qué sucedió? Un día se movió un demonio. Por ahí hay una hermanita que cada rato sale por ahí, Jocelyn, ¿verdad? La abuela de ella iba a la iglesia de allá. Marian, que era la esposa de Pepín en Abra, un hombre que se llama Pepín. ¿Se acuerda Marian? Pues iba a esa congregación. Y un día se le manifestó un demonio, le enseñó las uñas y cuando le zumbó el manotazo, arrancó a coger.
1: Gloria a Dios.
0: Y dejó el templo y se fue cogiendo. Y el diablo detrás de él, la mujer así, detrás de él. Y fueron a la iglesia Mission Board, que queda como a 2 o 3 minutos de ahí, cogiendo él, para que el pastor de allá lo ayudara a arrepender el demonio.
2: Bendito
0: que
2: tenía. Dios.
0: Aleluya. Una persona que no tiene autoridad sobre los demonios no se puede llamar cristiano. Dios nos dio autoridad sobre los demonios a los que somos cristianos. Usted es cristiano, tiene autoridad. No tenga miedo.
1: ¡Gloria!
0: ¡Aleluya!
1: ¡Gloria!
0: Y David no tenía miedo. Y David no tenía miedo. Por eso Dios lo escogió. Un joven. Porque Dios no estima en llamar a quien Él quiere. En Él no hay mudanza ni sombra de variación, es el mismo. Y siempre ha llamado. Hubieron reyes que fueron niños.
2: Bendito sea Dios.
0: Ah, pero fue que heredaron el reino. Bien, pero ¿y cómo llegaron a heredarlo? Dios podía hacer algo que no nacieran. Pero si nacieron fue por voluntad de Dios. Y si nacieron por voluntad de Dios, heredaron un trono. ¡Aleluya!
1: ¡Gloria a Dios!
0: Y Dios ha levantado niños que Dios usa. Lo que pasa es que los seres humanos grandes no reconocen la grandeza de Dios. Por eso cuando esos niños se acercaron a Jesús, aleluya, fueron a estorbarle el camino. Vayan de aquí, ¿qué hacen ustedes metidos aquí? Porque para mucha gente los niños no sirven y no valen. Por eso Jesús le dijo, dejad a los niños venir a mí y no se los impidáis, porque de los tales es el reino de los cielos. Y cuando dijo de los tales es el reino de los cielos, te está diciendo a ti y a mí, que tenemos que ser como niños. ¿Qué hace un niño? Tú le metes una pela y a jato lo llama y el nene va donde ti y te besa. Dame un beso, vamos, pórtate bien y te mete el beso. ¿Verdad que sí? Pero la gente adulto, ese me la va a pagar. Ya tú verás que me la paga. Quieren desquitarse. Cuando la Biblia dice, mía es la venganza. El alma que pecare, esa morirá. No es nadie. Nadie tiene que tomar en cuenta la venganza, solamente Dios. Así que, aleluya, vemos, aleluya, que el Espíritu Santo hizo, aleluya, y se usó en el Antiguo Testamento. Mi alma te alaba. Lo tenía David, lo tenía el rey Saúl, y todos los reyes de la antigüedad que Dios permitió que fueran nombrados tenían el Espíritu Santo. ¿Y sabe qué pasó con Saúl? Profetizó también. Y así mismo como profetizó y como tenía el Espíritu Santo, lo llevó el diablo.
1: Gloria a Dios.
0: Pero ¿cómo es eso, pastor? ¿Cómo es posible? ¿Será posible eso? ¿Será Pio Silva? Pues sí, será Pio Silva. ¿Puede suceder? Sucede.
1: Gloria a Dios.
0: ¿Y por qué sucede? Aleluya. Porque si te descuidas, vas a entristecer el Espíritu Santo.
1: Sí.
0: Lo que se llama contristar. Y luego sigues haciendo lo mismo y no te preocupas por volverlo a activar en ti de nuevo. ¿Y sabe qué hace? Se va de ti.
1: ¡Aleluya!
0: ¡Aleluya!
1: ¡Gloria a Dios!
0: Si tú estás en un trabajo y te dan una maquinaria para que tú utilices, una herramienta, vamos, pero siempre la tienes guindando ahí, nunca la usa, el jefe te va a mirar y te va a decir, oye, ¿tú no usas eso? No, yo tengo una tijerita mejor que traje de casa. Ah, pues dámela para hacerla a otro. Y te la quita. ¿Cuántos alaban a Jehová? Por eso, lo que Dios nos ha dado, hay que utilizarlo. Esa bendición, hay que utilizarla. ¿Verdad, hermana Evelyn? ¿Hermana Evelyn? ¿Hermana Evelyn no está? ¿Ah? Ella está ahí. ¿Hermana Evelyn? Hoy la visitamos, fuimos a la casa de ella, ¿verdad? Ella no nos cocinó, pero yo no la quería que nos cocinara tampoco, porque ella... Aleluya, no cocina mucho, pero sí la visitamos. Así que no puede decir que el pastor nos va a visitarla. Nosotros estamos visitando desde ayer, gente. Aleluya.
1: Gloria a Dios.
0: Mi alma te alaba, nos faltaba ella, la hermana Evelyn. Y la fuimos a visitar. La hermana Evelyn se gozó. ¡Hermana Evelyn! Se durmió. Ah. Oh. Bueno, a lo mejor perdió la lengua. Eso le puede pasar a uno de un día para otro, ¿sabe? Sí, señor. Pero nada, oramos por la hermana para que Dios le dé conversación y hable. Aleluya, la gloria es del Señor. Si uno no quiere hablar, pues no habla, no hay problema. No hay problema con eso, hermana. Ok, ¿a quién le toca el próximo versículo? Mi amada esposa. Monami. Amén.
3: Gloria a Dios.
4: Gloria a
3: Dios.
4: Gloria a Jesús. Como usted estaba hablando de eso de dar vuelta a la gente, de agarrarle y darle vuelta.
0: Sí.
4: Así le hicieron a Tita, un predicador de esos locos. Le dio vuelta y vuelta y vuelta, y de tan bojacha que estaba, le dio a Rubí que le hizo un chichón en la cara.
0: ¿Eso fue en el templo de nosotros?
4: No, eso fue en otro lugar que fuimos a visitar.
0: ¿Que fue la iglesia?
4: Sí.
0: Estábamos nosotros, yo también estaba. Sí. Ah, sí. Sí, porque hay evangelistas que hacen eso, que los mueven la gente. Y le dan vuelta y le dan vuelta, y la gente María bajancan. Y ella salió María y le disparó en la cara.
4: Porque tropezó con la nena, tropezar hizo que se diera contra la silla, en la carita.
0: Es como yo digo, cuando hay Espíritu Santo no hay tropiezo. Una vez, supuestamente, había una iglesia que estaba llena del Espíritu Santo y estaban agajándose por los perros y peleando, te miraron una queja. Eso fue aquí, en Estados Unidos.
4: Santo.
0: Supuestamente, porque el pastor decía, no, aquí se mueve el Espíritu Santo de Dios. Y se convirtió en otra cosa.
4: Aleluya.
0: Hay que tener cuidado y saber, tener discernimiento de espíritu para saber cuál espíritu se está moviendo. Porque si usted ve que se mueve un espíritu y usted juzga ese espíritu y el espíritu que se mueve no es el de Dios, eso es una blasfemia.
4: Santo.
0: O si es el de Dios, usted juzga por otro espíritu, eso es una blasfemia.
4: Amén.
0: Aleluya. Amén, mi amor. Adelante.
4: Sí, amén. La palabra se encuentra en Primera de Crónica, capítulo 12, versículo 18. Gloria a Jesús, aleluya. Dice así: en el nombre del Padre, del Hijo y Espíritu Santo, amén.
0: Amén.
4: Entonces el Espíritu vino sobre Amasai, jefe de los 30, y dijo: por ti, oh David, y contigo, oh hijo de Isaí, paz, paz contigo, y paz con tus ayudadores, pues también tu Dios te ayuda. Y David lo recibió y lo puso entre los capitanes de las tropas.
0: Amén. Lo puso de líder.
4: Amén.
0: No sé si usted se da cuenta de algo. Era un capitán, era un líder. Por eso tenía el Espíritu Santo.
1: Aleluya.
0: A Misaí.
1: Aleluya.
0: Aleluya. Y David se dio cuenta, porque también David lo tenía.
1: Aleluya.
0: Y tenía que aprovechar esa llenura de ese hombre. Y lo puso por jefe de las tropas, por capitán de las tropas. Sea el nombre de Jehová bendito. Quiere decir que una persona llena del Espíritu Santo es un baluarte de Dios. Es un baluarte en cualquier lugar que esté. Aleluya. Me acuerdo una vez cuando yo iba a la iglesia de Toja Ortega, a veces que iba los domingos con los hermanos. Había una hermana que decía la hermana FIFA. Ese nombre nunca se me olvidó a mí.
1: Aleluya.
0: Nunca. Porque además de yo recibir el Espíritu Santo en la plaza pública, cuando aquel evangelista, aleluya, que tocaba sinfonía con la nariz, que yo llevé mi hija para que orara por ella, él, en vez de ponerle la mano a ella, me la puso a mí. Porque me dijo, cierra los ojos. Y yo, no, es mi hija. Pues yo estaba empezando y yo no sabía. Y la gloria sea para el Señor, pero yo cerré mis ojos, pero la mano, la que sentí no fue la... O sea, no se la puso a ella, me la puso a mí. Sentí los dedos acá abajo, en las patillas. Después yo miraba la mano del hermano y la mano era como la mía. Yo me medía así, yo dije, pues entonces esa no era la mano de él. Porque los dedos me llegaban hasta abajo, hermano. Yo sentía los dedos que llegaron hasta casi de los ojos, por las patillas, por aquí, bajaban esos dedos. Y de repente cayó una clase de bendición que yo no podía dejar de hablar lengua. Lenguas y lenguas y lenguas. Y yo trataba de decir algo y lengua. Shema Hayama. ¡Ey, Dios mío! ¡Llenura del Espíritu Santo! Y ahí Dios lo usó para el llamado que ya Dios me había hecho, que me había hablado personalmente a mí y a otros, lo había usado para volverme de nuevo a llamar y hablarme, para que no tuviera miedo y supiera que Él lo estaba haciendo. Me llenó con Espíritu Santo y fuego allí. Lo cual me sirvió, aleluya, para después seguir por ahí. Pero luego entonces voy a la iglesia de Toja Ortega, que ahí que le voy a contar la anécdota. Y entonces Toja Ortega tenía un sistema.
4: Aleluya.
0: Yo lo tengo también, a mí me gusta, pero no lo puedo hacer aquí por la distancia, por el espacio. Pero Dios nos va a dar un templo a nosotros grande, con un altar grande, como el de Corozal, de Puerto Rico, donde cada uno puede pasar al frente. Aleluya. Y podamos orar y ministrarle para que reciban el Espíritu Santo y Dios, y se mueva el Espíritu Santo. Pero yo allá en Puerto Rico a veces lo hago y los hermanos pasan. Y el hermano Quique, yo lo veo que sale brincando en el Espíritu, otro que otro sale y algunos no. Es para todos venir ahí a la altar a recibir la presencia de Dios. Y Dios se glorifica cuando creemos y confiamos en Dios. Sea el nombre de Jehová bendito. Quiere decir, mis amados hermanos, aleluya, que el Espíritu Santo está presto para ayudarnos. Lo que tenemos que estar presto somos nosotros para hacer la voluntad del Señor. Aleluya. Y Dios me llenó con el Espíritu Santo ahí. A través de eso, hablé lenguas. Hablé lenguas. Sentí la presencia de Dios tremendo. Y la sentía cuando yo predicaba, cuando yo llevaba la palabra, la seguía sintiendo. Pero la única vez que la volví a sentir de esa manera sobrenatural, cuando alguien me imponía las manos, fue cuando la hermana Fifa, que Don Jegotega la llamó para que orara, y vino y me puso la mano encima. Yo sentí una unción, mi hermano, que eso era lengua de fuego. Y yo, esa hermana tiene una mano de mujer, una mujer de Dios, una ancianita esa de Dios que oraba y ayunaba, hermano. Y nunca se me olvida el nombre de la hermana Fifa. Era una oficial de la iglesia. Gloria a Dios. Aleluya. Parece que los pastores llamamos a los oficiales de la iglesia cuando hay que orar. Pero muchas veces los oficiales no están llenos de Dios. Porque había muchos allí que oraban, ponían la mano. Y algunos hacían como el hermano Saso. Levantaban la mano así, la ponían y abostezando. ¿Cuántos alaban a Jehová? Entonces, de esa gente a mí, yo no me dejo poner la mano de una persona de esa manera. Aleluya, ¿por qué me va a hacer? Me va a contagiar, porque el bostezo se contagia.
3: Señor.
0: Usted va a un sitio y empieza. Y ajá, está todo el mundo. Igualito. Eso es como una cosa terrible. ¿Cuánto han visto eso? ¿Qué le ha pasado eso? Aleluya. Entonces yo no quiero bostezo. Yo quiero Espíritu Santo. Aleluya. Mi alma te adora y te glorifica, Jesús. Amén. Bien, vamos para el otro, porque esto tenemos que terminar los textitos hoy. Gloria a Dios, amén, hermana Claribel.
5: Amén, que adelante. El Señor les bendiga.
0: Amén.
5: La palabra se encuentra en Segunda de Crónicas, capítulo 24, versículos 20 y 21. Y dice así: en el nombre del Padre, del Hijo y del Espíritu Santo.
0: Amén. Amén.
5: Entonces el Espíritu de Dios vino sobre Zacarías, hijo del sacerdote Joiada. Y puesto en pie, donde estaba más alto que el pueblo, les dijo: así ha dicho Dios, ¿por qué quebrantáis los mandamientos de Jehová? No os vendrá bien por ello, porque por haber dejado a Jehová, él también os abandonará. Pero ellos hicieron conspiración contra él. Amén. Y por mandato del rey lo apedrearon hasta matarlo en el patio de la casa de Jehová.
0: Amén. Amén. En el templo lo mataron a Zacarías, hijo de Joiada. En otras palabras, ¿por qué lo hicieron? Por lo que dijo. Aleluya. Porque él tenía el Espíritu Santo. Y cuando tú tienes el Espíritu Santo, tú hablas sin miedo. Tú no analices qué me va a pasar. Yo no voy para allá porque me van a apedrear. Yo no voy para allá porque van a hablar de mí. No, cuando tú le sirves a Dios, tú tienes el Espíritu Santo, tú te mueves.
6: ¡Aleluya!
0: Envuelto en ese Espíritu. Y haz lo que Dios te dice y habla lo que Dios te da. ¿Cuánta gente a veces metido en el Espíritu hablan cosas que mucha gente se ofenden?
6: ¡Aleluya!
0: Pero como decía una señora del campo, a mí, plin. A mí, plin. Gloria a Dios. Porque nosotros tenemos que aprender que si tú te ofendes porque te hablan la verdad,
3: aleluya,
0: entonces tú eres un hipócrita o una hipócrita.
6: Santo,
0: porque ¿cuántas veces no le decimos a Dios que nos hable? Entonces cuando nos habla nos enojamos. Y los que pagamos somos los pobres pastores, los pobres evangelistas, los pastores asociados, las pastoras, los misioneros, quien sea que Dios use para predicar la palabra.
6: Gloria a Dios.
0: Y no podemos. Y más si nosotros tenemos ministerio, escúcheme bien, cualquiera de los 5 ministerios con dones espirituales, tenemos que estar bien fijados en algo.
6: Aleluya.
0: Que nosotros no podemos enojarnos por lo que nos hable Dios. háblelo de donde lo hable, porque somos gente llena del Espíritu Santo. I'm supposed to be.
3: Gloria a Jesús.
0: Ah, y estoy hablando inglés.
7: Aleluya.
0: Yo supongo eso, ¿verdad? Que eso es así o no es así. Pero entonces se enojan. Entonces, cuando ellos predican, nadie se puede enojar. Ok. ¿Usted comprende? ¿Ah? Somebody explain me, please. I don't stand. ¿Por qué sucede eso? Aleluya. Pastor, usted no habla ni español, está hablando inglés. Aleluya. Eso es así. ¿Sabe Dios quién está por ahí? Que esté escuchando. Alaba la gloria de Jehová. Tiene que ser así, amados. De esa manera. Que si usted, Dios lo usa y quiere que las personas hagan lo que usted le predica, que Dios se lo dijo que usted lo hiciera, porque no estoy hablando que no se lo dijo Dios. Dios me libre. ¿Qué tiene que hacer usted? Ser el primer obediente.
8: Aleluya.
0: Por eso que yo, cuando Dios me llamó, comencé a obedecer. Y le voy a decir una cosa. Yo iba a lugares, especialmente a la iglesia de Jordana, que iba a veces, y cuando empezaban a predicar, se me ponían las horas coloradas, porque Dios me estaba hablando.
8: Aleluya.
0: Y el diablo me decía, bueno, ¿qué te pasa? ¿Qué tú haces aquí? Aleluya. Fuera, diablo, en el nombre de Cristo. Y comenzaba a adorar a Dios, hermano, y se iba el diablo y me gozaba. Las orejas se ponían frías otra vez.
7: ¡Aleluya!
0: Y me gozaba, porque yo quería que Dios me hablara. Y le decía, habla, Señor, que tu siervo oye.
7: ¡Aleluya!
0: ¡Aleluya!
8: ¡Gloria a Dios!
0: Porque yo lo que quiero es escuchar tu voz para poner en práctica lo que tú quieres que yo haga. ¡Aleluya! Pero si yo no oigo la voz de Dios y no la escucho, porque yo soy selectivo en cuanto a lo que yo quiero creer o oír, tengo problemas.
7: ¡Aleluya!
0: ¡Tengo problemas!
7: ¡Aleluya!
0: Pues es que todos los que predicamos la palabra, tenemos que, cuando Dios nos hable, tragárnosla, comérnosla, digerirla y ponerla por obra. Y no podemos darle coraje, porque Dios nos llamó para llevar la palabra, y a ti también te llamó, y a todos nos llamó. Y vas a tener a alguien siempre que le va a dar el coraje cuando tú le predicas, pero tú no puedes dejar de predicarle. Duélale a quien le duela.
8: Aleluya.
0: Ahora que dice duélale a quien le duela, yo me acuerdo de esa canción que yo, oiga, es que es terrible, tengo que acordarme. Cuando yo estaba en casa, hay una vellonera allá abajo.
8: Aleluya.
0: Y yo estoy arriba y yo oía, duélale a quien le duela, seguiré en mi camino, y por ahí para abajo seguía, por ahí para abajo, y dale que dale. Yo decía, yo reprendo al diablo, porque yo veía que es una canción mundana.
8: Bendito Dios.
0: Y de repente me dijo, el Señor me dijo, oye. Y yo, ¿qué me dijo? Oye. Y me estaba por allá, que me había ido del sitio, estaba por allá abajo, y volví, subí donde pudiera oírla. Duélale a quien le duela, seguiré en mi camino. Aleluya. Mire cómo dice.
8: Dios.
0: Aleluya. Sin importarme nada, con mi buen Jesucristo. Aleluya. Sin matarme la envidia.
8: Aleluya.
0: Y después decía, al final, yo los perdonaré y no desmayaré. Y a la cumbre llegaré, duélale a quien le duela.
7: ¡Aleluya!
0: Eso es un himno, hermano, que lo compuso un cristiano.
8: ¡Aleluya!
0: Pero a alguien le gustó y lo grabó, porque el cristiano lo grabó. Y el cristiano no hizo nada, ya se moriría, no sabe dónde está. ¡Aleluya! Y lo grabaron, y están las velloneras en Puerto Rico. ¿Cuántos lo han escuchado? Yo me acuerdo que esa canción, mi papá una vez estaba en Connecticut por allá y trajo una jadiola de allá. Y trajo ese disco. Cacho, eso todas las noches lo ponía cuando se ahumaba. Eso, y dale que dale, y duela a quien le duela, y duela a quien le duela, y duela a quien le duela. Pero no sabía lo que quería decir. Pero cuando usted analiza, sí, no se lo aplicaba. Las alabanzas tienen un mensaje.
8: Aleluya.
0: Y cuando usted, como dice el hermano, cuando usted se aplique esa palabra, usted tiene gozo.
8: Aleluya.
0: Mi alma. Déjame ver si yo puedo decir la letra. Duele a quien le duela, seguiré en mi camino. Ay, Dios mío, Señor, acuérdame esa letra. Sin importarme nada, sin importarme los críticos. Después dice, no me importa sentir el dardo del dolor, que los que por rencor hundir me han preferido. ¡Wow! Yo los perdonaré y no desmayaré. Y a la cumbre llegaré. Duélale a quien le duela.
8: ¿Vio?
0: habla de perdón, habla cosas que cuando tú la oyes o la recitas, sientes algo en tu corazón.
7: ¡Aleluya!
0: Tiene que, es Dios, cuando tú sientes algo en el espíritu, es dos cosas: Dios te está protegiendo o te está diciendo. Pero si es bueno, te está protegiendo. Si es malo, te está advirtiendo. Uno no puede ser tan bruto. ¿Cuántos alaban a Jehová? ¿Ah? Uno tiene que ser inteligente y entendido para entender las cosas. Todo lo bueno viene de Dios. Todo lo noble viene de Dios. Aleluya, pero lo efímero, lo pasajero, lo torpe, lo vulgar, lo profano. Aleluya, lo mundanal viene del diablo. ¿Cuántos adoran al que vive? ¿Cuántos adoran al que vive? Terminamos con ese, viene el otro. ¿A quién le toca?
3: Amén. Amén. Dios le bendiga.
0: Amén.
3: La palabra se encuentra en Salmo 51, Santo. Del 10 al 12.
0: ¿Y a usted le gusta ese salmo?
3: Amén.
0: Porque usted ha predicado de ahí. Dale.
3: Amén. La palabra lee en el nombre del Padre, Hijo y Espíritu Santo.
0: Amén.
3: Crea en mí, oh Dios, un corazón limpio y renueva un espíritu recto dentro de mí. No me eches de delante de ti y no quites de mí tu Santo Espíritu. Vuélveme el gozo de tu salvación y espíritu noble me sustente. Amén.
0: Amén. Y después sigue por ahí para abajo. Aleluya. Y se quedarán los huesos que has abatido. Él estaba abatido. Por eso pidió que Dios lo llenara con el Espíritu Santo.
9: Gloria a Dios.
0: Aleluya. Y Dios lo llenó, hermano. Él estaba lleno. Lo que pasa es que estaba contrictado. Y a veces no sabía. Pero le oró a Dios cuando cometió. Se fue cuando cometió la vileza, ¿verdad? Contra la esposa de Urías el Eteo. Con Betsabé. Y después el asesinato de mandarlo a llamar. Y como él no quiso corresponder para que se quedara en la casa con Betsabé, para que el hijo que iba a nacer por él, porque estaba embarazada, se lo achacaban a él. Qué bruto, ¿verdad? Como si Dios no supiera las cosas. Entonces Dios le habló. Aleluya. Y él se humilló. Ten piedad de mí, oh Dios. Salmo 51. Conforme a la multitud de tus piedades, borra mis rebeliones. Estaba en el espíritu. Porque en maldad he sido formado. En pecado me concibió mi madre. Y por ahí sigue hablando. Porque todas estas cosas de un hombre como él, que era un compositor de himnos, de alabanza, el compositor de salmos, que muchos de ellos son alabanzas, aleluya, tenía que tener el Espíritu Santo. Todos esos siervos de Dios que escribieron los libros, los 66 libros que fueron inspirados por el Espíritu Santo, tenían el Espíritu Santo. Aleluya. Pero los que no lo tenían eran los críticos. ¿Sabes que siempre hay críticos? Hay críticos de arte, que son los que van, bueno, esta pintura tiene esto, podría tener aquello. Y críticos de la música también. Aleluya, este hombre escopió esto, lo escribió, lo dijo bien, me gustó, pero allá dijo una cosa que no me gustó. Aleluya. Y ahí, criticando. Y con la gente dice que la crítica es social, pero nosotros no podemos criticar, es oral. Sí. Cuando usted ve a alguien que comete un error de una forma u otra, usted ora por esa persona. Y déjalo en las manos de Dios. Y Dios va a trabajar con él. Ahora mismo, yo estaba escuchando una alabanza ahorita, mientras estaba bañándome. Aleluya, nosotros tenemos el radio en la emisora, en aleluya, en el baño.
9: Aleluya.
0: La tenemos en el basement. La tenemos en la emisora, la tenemos en la cocina, la tenemos en el cuarto, la tenemos en la sala, se oye la de la cocina. Y los pájaros ahí abajo ya saben los himnos. A veces los pitan cuando los oyen. ¿Cuántos alaban a Jehová? Aleluya. Porque nosotros no podemos dejar. Aleluya. Y yo estaba tratando de instalarle a la hermana Evelyn un radio para que ella pudiera escucharlo, pero ahí no se oye. Ahí no, ella tiene que ser con un celular equipado que pueda, pero no lo pueda oír ahí. Qué pena, porque le iba a ayudar de mucho, porque la emisora, usted está, aleluya, pasando por tristeza y tribulación, y de repente aparece una alabanza que te habla.
9: Aleluya.
0: Y si usted las está escuchando, va a ver que sí Dios habla. Pero si usted no está escuchando, tiene los ojos cejados. Digo, los oídos cejados, como los ojos. Aleluya. Y no le da lugar para que entre eso, sino a otras cosas. Y va a ser como algunos que apagan el radio y prenden el televisor. Dios los está mirando.
9: Bendito sea Dios.
0: La gente piensa que Dios no ve las cosas. Mi alma te alaba. Lo que tenemos que hacer es ir cambiando para que Dios del cielo nos vaya ayudando y nos fortalezca. David tenía el Espíritu Santo. Aleluya. Y a pesar de que fue el profeta y lo redargulló, aleluya, pero si no tenía el Espíritu Santo, él podía matar al profeta. ¿Por qué, aleluya, mataron a Zacarías? Porque profetizó y al rey no le gustó. Y hay que matar a este porque este está terrible. Aleluya. Sea el nombre de Jehová bendito. Amén. Así que vamos al próximo. Vive Dios. Amén. Aleluya. Y si lo alaba, te goza.
10: Gloria a Dios. El mío está en Isaías, capítulo 11, del 1 al 3. Dice en el nombre del Padre, del Hijo y del Espíritu Santo.
0: Amén. Amén.
10: Saldrá una vara del tronco de Isaías.
0: De Isaí.
10: Y un vástago retoñará de sus raíces y reposará sobre él el Espíritu de Jehová, Espíritu de sabiduría y de inteligencia, Espíritu de consejo y de poder, Espíritu de conocimiento y de temor a Jehová, de Jehová.
0: Amén.
10: Y le hará entender diligente en el temor de Jehová. No juzgará según la vista de sus ojos, ni arguirá por lo que oigan sus oídos.
0: Amén. Ese es Isaías
10: 11 del 1 al 3.
0: Isaías 11 del 1 al 3. Vamos a buscarlo porque yo quiero hacer énfasis ahí en unas cosas. Aleluya. Isaías 11 del 1 al 3. El profeta Isaías. Sea el nombre de Jehová bendito. A Dios sea toda la gloria. Aleluya. Y la honra. Mi alma te adora, Jesús. Estoy buscando. Aleluya. Aquí estamos, aquí estamos. Isaías. Estoy buscando que yo quiero leerlo directamente. Isaías 11, del 1 al 3. Amén.
11: Gloria a Dios.
0: Cuando habla ahí, si usted busca el título y usted tiene la Biblia con colores, que las palabras que Jesús dijo que van en rojo, se va a dar cuenta que esa es la profecía. La profecía del advenimiento de Jesús. Por eso dice, aleluya, saldrá, aleluya, una vara, aleluya, del trono de David, de Isaí, aleluya, del trono de Isaí, y un vástago, aleluya, retoñará de sus raíces y reposará sobre él, aleluya, el Espíritu de Jehová. En otras palabras, va a tener el Espíritu, y ahí va a hablar de todo el Espíritu, la función del Espíritu que Dios le dio a David, a Jesús, perdón, porque está hablando aquí de Jesús, no de David. Y dice la palabra que va a tener espíritu de sabiduría. Aleluya. ¿Y quién es este que tantas cosas habla?
11: Aleluya.
0: Y tanto poder que tiene. No, hijo, no es este el hijo del carpintero. No se llama su madre María. Sus hermanos no están con nosotros, Jacobo, Simón y Judas. Y sus hermanos no están entre vosotros. Pues ¿de dónde saca este tal sabiduría?
11: Aleluya.
0: Porque tenía el Espíritu Santo. Y Dios le dio, como dice aquí, espíritu de qué, de sabiduría y de inteligencia. Entonces, pastor, eso no es lo mismo. Sabiduría es de saber, inteligencia de reconocer y atesorar. Cuando tú reconoces las cosas y las entiendes y las atesoras y las guardas, tú eres inteligente.
11: Aleluya.
0: Para tú hacer eso, un estudiante tiene que ser inteligente para hacer eso. Yo me acuerdo cuando yo era pequeño, yo estaba en cuarto grado, y yo me pasaba en casa de tía Vicky vivía en el pueblo, era la única de la familia de nosotros que vivía en el pueblo, y yo no comía en los comedores, entonces yo iba a la casa de ella al mediodía y ella me daba de comer. Al lado, al frente de ella, vivía una señora, que ahora mismo se me olvidó el nombre de ella, yo lo sabía, y tenía una hija que estudiaba conmigo. Y mi tía le estaba diciendo a mi mamá que esa muchacha fue donde ella dijo, oye, tu sobrino es bien inteligente. La gloria es de Dios. Yo no lo sabía, pero ella se lo dijo. Ese, en esa casa vivía Abby. En la casita que vive Abby, allí vivía esa señora. Se llamaba, ella, muchacha, se llamaba María Concepción, se llamaba la muchacha. Me dice que me acuerdo. Gloria a Dios. Y el hermano Abby, que iba a la iglesia de nosotros, ¿te acuerdas del hermano Abby, verdad? El chiquito. Pues vivía ahí. Era de esa misma familia. Gloria a Dios. Era hijo de esa señora que estaba ahí. Y María Concepción era, no sé si era hermana de él o sobrina. Gloria a Dios. Después yo no la vi más nada, más que en ese tiempo. Aleluya. Pero ella le hizo ese comentario. En ese tiempo, quizás, yo no tenía el Espíritu Santo. Pero la inteligencia, aleluya, es la habilidad para resolver asuntos y problemas. Para reconocer cosas que otros no pueden reconocer. Para entender cosas que otros no pueden entender. Aleluya. Y eso es lo que Dios da. Pero la inteligencia, aleluya, quizás tiene que ver con los conocimientos. Pero los conocimientos es lo que tú adquieras a través de la inteligencia y lo que tú estudias y lees. Aleluya. Que no son iguales. ¿Cuántos sabían que no son iguales? ¿Cuántos entendieron? ¿O quiere que lo explique otra vez? Yo hablo muy rápido. No, y estas son cosas que hay que meterse en la cabeza. Son conceptos. Cuando hablamos de conceptualización, al igual que de la palabra, hay que metértelo en la cabeza. Aleluya. Hay cosas que tú no puedes aprenderlas si no te las aprendes de memoria. Tienes que saberlas de memoria. Pero claro, la memoria también trabaja con la inteligencia. ¿Cuántos alaban a Jehová? Así que dice la Biblia que Jesús tenía, por el Espíritu Santo, aleluya, sabiduría e inteligencia. Sabiduría, sabio para entender, comprender. Inteligencia, aleluya, para aprender y para aplicar a través de la sabiduría lo aprendido. No sé si ahora me entendieron mejor. Y dice que Espíritu de consejo. Jesús siempre aconsejaba. Aconsejaba a los discípulos. Aconsejaba a la gente de aquella época. Y hoy día nos sigue aconsejando a nosotros. Aleluya. Que si agarramos el consejo de Dios y lo ponemos en práctica, el de Jesús, no tenemos problemas. ¿De cuántas cosas Jesús no utilizó para aconsejar? Aleluya. Mencióneme un consejo que Dios nos dio, que tenemos que ponerlo en práctica. Para no fallar, ¿ah? Ser obediente. Aleluya. El obedecer es mejor que los sacrificios y es prestar atención mejor que los cebos engordados. ¿Cuántos adoran al Señor? Eso se lo dijo Samuel al primer rey de Israel, a Saúl. Pero es para nosotros también, hermano. Ser obediente. Cuando usted obedece, y tener fe. Si tú tienes fe, le pide al monte que se mueva y se moverá. Todo lo que Él nos enseñó a nosotros, esos conceptos, vienen a través de la fe. Entonces, tú no lo puedes entender si tú no tienes el Espíritu Santo. Gloria a Jesús. No puedes demandar del Señor nada de eso si tú no tienes el Espíritu Santo. Dios no te va a dar esas cosas, ¿para qué? Si tú no los vas a usar. Aleluya. Es como si iban a casa del hermano Angelito. Y el hermano Angelito tiene una máquina para cortar grama. Que uno se monta. Y la prende, y arranca por ahí para abajo. Chilla las gomas por la grama. Pero ¿qué pasa? Viene una persona y le dice, oye, ¿por qué tú no me prestas esa máquina? Y el hermano dice, ¿pero para qué te la voy a prestar? Si tú no tienes grama en tu casa. Allá lo que hay es cemento. Y esto no corta cemento, es grama. Sí. ¿Cuánto me están entendiendo? Sí. A ver, cada cosa es para cada cosa. Por ejemplo, el zapatero. Al zapato. Zapato lo hace, y a su zapato, al de él también, porque aunque hay zapateros que tienen los zapatos tojotos, hay ojalateros que el cajo se le está cayendo encima, y mecánicos que cuando se montan los cajos, donde quiera están ahí, y siempre está viéndole el bonete donde quiera por allá para arreglarlo un poquito y ampararlo para seguir, porque no sacan tiempo, porque sacan tiempo para los demás y no para ellos. ¿Cuántos alaban a Jehová? Y hay más cosas que se pueden decir ahí, pero me va a callar ahora, porque yo voy a decir otras cosas. No quiero que porque están tan contentos vayan a enojar a algunos. Gloria al que vive. Mi alma te alaba. Óigame que esta la palabra es tan terrible. Amén. Y dice que, aleluya, espíritu de consejo. Y después le sigue hablando. Y te dice, y espíritu de poder. ¿Y qué significa? ¿Cuál es el Espíritu de poder? Es a través del Espíritu Santo. Pero lo dijo el Señor, recibiréis poder cuando haya venido. Es poder para llevar la palabra.
7: Gloria a Dios.
0: Es poder para evangelizar. Pero claro, cuando tú evangelizas y yo evangelizo y llevo la palabra y voy con poder, la gente son sanados y son libertados. Les hablaba yo a ustedes del hermano Michel Tari la otra vez. Y no solamente pasó eso, hasta con los niños pasaban cosas. Dios le dijo a los niños un día, tienen que ir a tal sitio porque hay unos niños allí, yo creo que les hablen de la palabra. Iban por el camino, lo más chévere, cantando y alabando a Dios. De repente dijo uno, mira, un árbol de guayaba. O sea que los árboles de guayaba, hay árboles grandes. Y dijeron, pues vamos a coger la guayaba. Se quitaron la ropa, aleluya, para treparse en el árbol. Y vino el Señor, le subió la ropa y arriba. Aleluya, porque ¿a qué los mando yo? ¿A buscar guayaba o a evangelizar?
12: Aleluya.
0: Mire, no, pues Jesús lo dice bien claro. No lleves nada, no hagas nada. Tienes que ir en esto, haz aquello. Te lo especifica claro.
12: Aleluya.
0: Lo que tienes que hacer, te lo dice Dios que lo haga, paso por paso. Entonces, si tú quieres ser obediente a Dios, hazlo. Pero si no, te vas a buscar un problema. Porque no vas a obedecer a Dios. Entonces el diablo se va a meter para que entonces lo obedezcas a él y te pierdas. Por eso que usted ve gente que están en los templos un día y otro día ya no están.
12: Bendito sea Dios.
0: Pero ¿por qué no están? Si Dios lo usaba y predicaban y cantaban, hermano, por predicar tú no te vas a salvar. Por cantar tú no te vas a salvar. Por tocar guitarra, como yo le doy a ellos que se casan dos, tú no te vas a salvar. Ni por predicar, te vas a salvar por obedecer. Tú obedeces la palabra y Dios te bendice y te salva. Porque los únicos que vamos para el cielo son los obedientes. Los desobedientes no heredarán el reino de los cielos. Lo dice la Biblia. Pero mucha gente no entiende. Y creen que se puede desobedecer de vez en cuando. No, Señor. Porque si en un momento como ese el Señor viene, tú te vas a quedar. Y después que has estado tantos años en el Evangelio, como dicen en el campo, tanto nadar para morir en la orilla. Nadaste, ay, cansadito. Y cuando llegas a la orilla, yo no puedo más nada. Que lo que hay tiene que extender el brazo. Y ahí está. Y te salvas. Como le pasó a uno una vez, que estaba oscuro, estaba de noche, se fue por un barranco. Aleluya. Y quedó agarrado con una liana. ¿Sabes qué es una liana, verdad? Un bejuco. Y ahí se quedó. Y él estaba ahí que se quería morir, ya no podía más. Hacía frío, porque era una noche fría. Y él ahí, él pensaba que abajo lo que había era un bajanco.
12: Aleluya.
0: Si me tiro, me voy a morir. No me puedo soltar. Y oí una voz que le decía, suéltate. Y él no se soltaba. Suéltate. Y no se soltaba. Y ahí estuvo. Aleluya. Y ahí estuvo. Hasta que ya no puedo más nada. Y se cayó.
7: Aleluya.
0: Y pensaba que había como que no he bajado todavía de risco. Y estaba en el piso ya. Estaba, hermano, a una pulgada del piso. Gloria a Dios. Estaba cerquita.
7: Aleluya.
0: De la bendición. Pero estaba pensando en otra cosa, la falta de fe. Entonces, cuando tú tienes a Cristo en el corazón, y yo, suéltate.
12: Aleluya.
0: ¡Pum! Ahí voy. Y si abajo hay un charco, un río, pues tú puedes pasar muchas cosas. Y si hay cocodrilo, y si hay tiburones, y si hay ballenas, y si hay otros animales y me comen ahí. Entonces, tú, hay una serpiente, ¿no? Tú tienes que oír la voz de Dios que te dice, hazlo, y Él va a hacer el gesto.
12: Aleluya.
0: Pero hay gente que no, Dios le da una orden y hace lo que le da la gana, o se ponen cobardes. ¿Sabes qué dice la Biblia? Que los cobardes no heredarán el reino de los cielos.
7: Aleluya.
0: Y no es que tú seas un valentón o una valentona, que te faje con todo el mundo, porque hay gente que le gusta como demostrar que tienen, y no es así, ni con la boca, ni con nada. Esté tranquilo y en paz, porque a paz nos ha llamado Jehová. Bien, terminamos. ¿Queda uno? Ah, pues acabamos. Gloria a Dios, qué bueno. Vamos a agarrar dos más. Amén, Manuelito. Bueno, ¿le gusta o no le gusta? Hay que echar para adelante ahí. Porque esa es la palabra divina de nuestro bendito Salvador. ¿Dónde yo puse eso? Ah, aquí está. Gloria a Dios, aleluya. Bueno, la gloria es del que vive y reina por los siglos de los siglos. Él es el poderoso, aleluya. Estábamos, el último fue Samuel.
12: Isaías.
0: Ah, Isaías. Ah, estamos acá arriba ya. Isaías 11. Ok. Ahora viene Isaías 32:15. Y le voy a dar a la hermana Clarían Isaías 42:1. Y mi esposa, y ahí terminamos, Isaías 44:3. Isaías 44:3, Isaías 32:15 y Isaías 11. No, Isaías 32:15, Isaías 42:1 y Isaías 44:3. Adelante, gloria a Dios. Vive Jesús. Aleluya.
13: Gloria, gloria a Jesús.
0: Alabamos tu nombre.
13: Dice así Jesús. La palabra, gloria a Dios.
0: Aleluya.
13: Hasta que sobre nosotros se ha derramado el Espíritu de lo alto y el desierto se convierta en campo fértil y el campo fértil sea estimado por bosque.
0: Amén. Ahí está. ¿Pero qué te dice? Hasta que venga, ¿qué? El Espíritu Santo. Cuando viene el Espíritu Santo, viene la fe. Porque la fe viene, el Espíritu viene, aleluya, la fe viene por el oír y el oír de la palabra de Dios. Pero si tenemos el Espíritu Santo, nos va a dar la sabiduría de esa palabra. Que lo que tú dices crees y lo que tú crees recibes.
13: Oh, gloria a Dios.
0: Aleluya.
14: Gloria a Dios.
0: Tú crees lo que oyes, lo que lees y lo recibes. Entonces vas a tener una victoria. Porque donde no hay, aleluya, árboles, lo que hay es un desierto. Dios pone árboles si tú lo crees.
13: Aleluya.
0: Yo lo estaba comentando, no sé si fue a ustedes aquí. De las veces que yo predicaba en lugares que fueron muchas ocasiones, que comenzó a llover. Y la lluvia se quedó en el aire. Aleluya, para la gloria del Señor. Y la gente se daba cuenta, los de afuera y los de adentro. Bien, gracias. Aleluya. Y los de adentro estaban mirando la jeropa, irse ya. Y como estaba lloviendo, ay, sí, que pastor termine, tengo frío. Yo estuviera en casa calientito ahora, tomándome un cafecito, un chocolatito. Oye, que gente hipócrita y fariseo son los cristianos a veces.
13: Gloria a Dios.
0: ¡Aleluya!
13: ¡Gloria!
0: Entonces, a veces, cuando menos tienen que actuar de unas maneras, lo hacen.
13: Señor.
0: Y el testimonio que tienen es nulo. Gloria a Dios. Pero por el contrario, cuando uno le sirve al Señor, mire, yo le dije a ustedes.
13: ¡Aleluya!
0: Que yo estaba predicando en la escuela al mediodía. Yo no comía nada, me iba para abajo un árbol de mango que habían allá arriba en Palmarejo. El hermano Eddie sabe dónde era, porque abajo estaba el parque y había unos palos acá, que estaba el salón de Rivera Morales ahí. Yo miraba debajo del mango y veía el salón de Rivera Morales arriba, debajo. Pues yo me decía, wow, eso ahí está bastante altito. Si fuera más alto, nos metíamos ahí, pero no cabíamos debajo. Gloria a Dios, aleluya. Y yo estaba predicando. Y yo estaba predicándole a niños, a jóvenes que no eran cristianos.
13: Señor.
0: Y ellos me veían a mí y me imitaban, porque yo estaba ahí con la Biblia, como se mojaba, pues yo la cejé y seguí predicando.
13: Señor.
0: Con lo que tenía en la cabeza y lo que Dios me estaba dando.
13: Venga.
0: Y entonces ahí estaban ellos. No hacían eso. Porque hay gente que son hipócritas y fariseos para que la gente se dé cuenta. Auxilio. Y te están quejando tanto. Yo que prenda las quejas.
13: Aleluya.
0: Mi alma te alaba.
13: Vive Dios.
0: Pastor, podemos quejarnos. Si usted quiere quejarse, quéjese.
13: Gloria a Dios.
0: Vaya a ese departamento de quejas. Aquí hay departamento de quejas. ¿Sabe cuál es? El cuartel de la policía. Vaya ahí y quéjese.
13: Señor.
0: ¿Cuántos alaban a Jehová?
13: Señor.
0: Amén. ¿Y esos jóvenes no se quejaban?
13: Señor.
0: Yo tampoco. Salimos de ahí y yo con el pañuelo no podía secarme porque a veces estaba mojada. La camisa. Yo usaba camisa de manga larga para la escuela.
13: Gloria a Dios.
14: Y
0: el pantalón mojado. Sentía hasta la ropa interior mojada también.
13: Señor.
0: Y entonces ir para allá a dar clase, pararse frente a un grupo. Aleluya. Y menos mal que era para la fecha de abril, mayo, que hacía un poquito de calor y la ropa se secaba encima de uno.
13: Señor.
0: Y se secaba. Salía de allí nuevo y sequecito. Y los jóvenes igual.
13: Señor.
0: Algunos no eran de mis estudiantes que iban a esa hora, iban para otros lugares y se iban así mojados.
13: Gloria a Dios.
0: Yo no sé qué cuento les dirían a los maestros o qué los maestros les dijeron, ¿por qué tú estás mojado? No, que yo estaba oyendo allá un culto de un maestro que estaba predicando. A lo mejor le decían, yo no sé. Yo estoy haciendo una inferencia, una hipótesis de eso, pero yo no estoy diciendo que eso pasó así, pero puede haber pasado. Los que estaban conmigo ya lo sabían. Y yo nada, tranquilo. Y me secaba solo. Después agarré de llevar pañuelo y en el salón yo tenía toalla handy white, que las usaba para limpiar los desechos de los laboratorios, limpiar las mesas y tenerlas bien limpias, que por cierto los estudiantes las llevaban.
15: Aleluya.
0: Yo les decía que cada uno llevara, porque tenían que llevarle un cartapacio para meter los exámenes y una toalla handy white para cuando te tocara limpiar, limpiar. Y como habían algunas allí, yo dije, pues yo me seco y me sequé. Pero me veía así, agajo la otra y me sequé porque estaban allí. Bendito, y después las lavaba y las tendía. Y ahí estaban. Gloria a Dios, aleluya.
13: Aleluya.
0: Y una toallita handy white no te seca mucho. Estoy hablando de marca. ¿Sabes cuáles son las handy white? Esas que son azulitas, que vienen color de rosa. ¿No? Y verde también, sí, señor. Aleluya. Venían verde. Y hoja también. Venían de todos los colores. Pero no venían arcoíris, no.
13: Aleluya.
0: Gloria a Jesús. Bueno, mi alma te alaba.
13: Gloria a Dios.
0: Amén. Así es que, amado, y la usaba. Y yo no tenía ningún miedo, ningún temor. Alguna gente, ay, que me voy a dar catajo. Mire, cuántas veces yo no estaba al aire libre predicando y los hermanos se movían. Y yo le decía, hermano, mire, quédese tranquilo, que estas aguas son salutíferas.
13: Sí.
0: Todo que esté enfermo aquí va a ser sanado, punto. Y yo era uno que tenía catarro, hermano. Porque yo soy bien partidario de que cuando hay gente que tiene catarro y no se tapan para estornudarlo, o a veces se tapan cuando están al lado tuyo, pero cuando van de camino, achú, y tú pasas, y ahí agarra, achú, se te mete dentro de las narices, llega al pulmón, y ahí está, estafilococcus granulato para siempre.
13: Gloria, aleluya.
0: Alaba la gloria de Jehová.
13: De Dios.
0: Y, aleluya, y yo decía, ahora voy a estar enfermo, sí, pero yo, no, reprenda, Señor, gracias por esta lluvia.
13: Señor.
0: Decía, mire, hermano, esta lluvia es salutífera, todo que esté enfermo, Dios lo va a sanar, empezando conmigo. Y así era.
13: Señor.
0: Pero hay gente que dice, yo me voy a enfermar, porque la lluvia, mira, hermano, la lluvia no te enferma, no seas cavernícola. Entonces, ¿no te bañarías?
13: Señor.
0: ¿Verdad? Hay gente que no se baña, yo creo que es por eso. Porque a lo mejor es que piensan que el agua los va a matar.
13: Aleluya.
0: Y el agua lo que hace es que te limpie el cuerpo, te quita todas las impurezas. Nosotros estamos compuestos, aleluya, las células tienen que respirar, gloria a Dios, los poros de la piel. Los folículos de la cabeza, si se tapan, no va a entrar, aleluya, el oxígeno fresco a tu vida, ni nada de eso. Y vas a tener problemas.
13: Aleluya.
0: Tiene problemas también con los olores, porque la persona que no se baña.
13: Santo.
0: Wow. Hay que ponerse un desodorante.
13: Sí,
0: ¿cuántos adoran al que vive?
13: Gloria a Dios.
0: Amén. Pero aquí no hay problema, aquí todos nos bañamos. Sí, Señor. Los sábados, ¿verdad? ¿Cuántos aquí se bañan los sábados? Levanten la mano.
13: Amén.
0: Wow, los ves, se bañan los sábados. También, ahora sí, ahora el hermano dijo bien. También, aleluya, reaccionaron bien. Bueno, me falta uno. Dos, adelante, hermana. Hoy es víspera de sábado. No hay problema. Amén.
16: Gloria a Dios. La palabra se encuentra en Isaías 42:1.
0: Amén.
16: Y se lee en nombre del Padre y Espíritu Santo.
0: Amén.
16: He aquí mi siervo. Yo le sostendré mi escogido, en quien mi alma tiene contentamiento.
0: Uh-huh.
16: He puesto sobre mi espíritu. Él traerá justicia a las naciones.
0: Amén. Otra vez. ¿Quiénes son los que llevan justicia? Los siervos de Dios que llevan la palabra, que llevamos la palabra. Jesús, los profetas, todos los profetas, todo. Aleluya, aún inclusive los profetas y los que ayudaban a los profetas.
13: Gloria a Dios.
0: Los que estaban con ellos. Aleluya, también. Porque Dios los llenaba para que cualquier cosita que fallara en algo, ellos les contestaban o lo ayudaban.
13: Señor, gloria a Dios.
0: Aleluya. ¿Qué le dijo, aleluya, el criado? Creo que era Jesse. No, no era Jesse. A Namán el sirio. Si es que te metes en el Jordán, métete. No, que nosotros tenemos el río Farfal y tiene mejores aguas que este. No te preocupes por eso. Si el profeta te dijo, métete en las aguas, obedécele.
13: Aleluya.
0: ¿Qué te cuesta si vamos a pasar por ahí mismo?
13: Sí.
0: Aleluya. Porque hay gente como que se empecinan, pero cuando uno está guiado por el Espíritu Santo, uno escucha y hace lo que el Espíritu le diga que uno hace. Por eso es que tenemos que pedirle a Dios esa llenura, hermano. ¿Por qué estoy llevando esta palabra? Porque yo quiero que la iglesia, en este tiempo final que estamos viviendo, para poder ser advertido de las cosas que van a venir, para que puedan ser preparados. Una de las preparaciones que tenemos que tener es el Espíritu Santo. ¿Por qué razón, amados hermanos? Porque usted no puede escuchar, aleluya, la trompeta si no tiene el Espíritu Santo. Porque esa trompeta no va a sonar como la gente piensa, como la trompeta de los que tocan por ahí en las orquestas, que la oye todo el mundo. ¡No! ese sonido solamente lo vamos a escuchar aquellos que tenemos a Cristo y tenemos el Espíritu Santo. Porque es a través del Espíritu Santo. Yo se lo he dicho a ustedes. Es como el pito que usan para los pejos que lo están treniendo. Es como el... Como

0: Y a nosotros nos, nos pasa también. ¿A cuánto le ha pasado lo siguiente? Sienten un zumbido aquí. Espérate, me están mentando por el oído derecho, es por bien. Lo oyen por acá, supersticiosos, y son cristianos, ¿sabes? Cuidado. Y entonces oyen acá, en el izquierdo, y un zumbido. Me están mentando, alguien me está mentando por el oído izquierdo, me están mentando por mal. Óigame, cómo terrible. Qué terrible. Esos son sonidos ultrasónicos que llegan de un lugar y tu oído los percibe. Porque a lo mejor en ese momento tu oído no estaba lleno con nada, ni tu pensamiento tampoco, y lo recibiste. Ya. Casi siempre eso pasa cuando tu mente está como en blanco. Aleluya. Por eso es que los magos, los predigitadores y los hipnotistas, aleluya, porque hay terapias de hipnosis que hacen algunos científicos, pues tienen que poner tu mente en blanco, no pensar en nada, para entonces poder apoderarse de tu mente. Aleluya. Yo digo una cosa, a mí no me hipnotiza nadie. No, señor, porque no se van a apoderar de tu mente. Aleluya. Yo tenía un tío que era hipnotista y espiritista también. Lo tengo todavía, que era maestro en la JAI. Y siempre estaba enseñando el hipnotismo a los estudiantes, se lo llevaba al mediodía. Yo venía y predicaba la palabra al mediodía para que buscaran a Cristo. Y él se metía en un salón y le enseñaba hipnotismo, hechicería y porquería. Lo contrario. Él no se llevaba conmigo, pero yo siempre lo quería mucho. No había problema. Dígame, hermano.
1: Doctor, hoy no es lunes, pero quiero hacerte una pregunta.
0: Ajá, amén.
2: Amén. ¿Los pejos pueden ver las malicias, detectar las malicias?
0: Sí. Lo que pasa con los perros es que, como yo le digo, nosotros los seres humanos, no entendemos muchas veces lo que es el espíritu y lo que el espíritu hace. Los pejos no tienen el Espíritu Santo, pero los perros escuchan y pueden percibir olores, sabores y movimientos de cosas que usted y yo no los vemos.
2: Sí. Amén. Amén, porque yo cuando vivía allá en Staten Island, yo pasé una experiencia así con el perrito mío.
0: Dandy.
2: En el pasillo de la casa, de momento, en el apartamento, él acechaba para el pasillo. Uh-huh. Pero era un desespero y el pejo echaba para adelante y parece lo que él veía o sentía, acechaba para donde él echaba para atrás. Y volvía como a tirar, a tratar de atacar, pero sí, ladrando con una... Y yo le dije a las nenas, estaban chiquitas, yo le dije, pónganse en comunión, porque esto es una malicia que hay.
0: Sí.
2: Yo le dije, y fue así, yo pegué a reprender y a clamar al Señor para que el Señor sacara lo que había.
0: Sí, sí.
2: Y después eso se fue y el pejo se tranquilizó y todo, pero fue una experiencia fea.
0: Sí,
2: porque él era con un desespero que ladraba y acechaba para el pasillo y lo que era estaba en el pasillo.
0: Sí, era una malicia que estaba ahí. Y ahí las malicias brincan cuicas, donde ustedes vivían.
2: Sí.
0: Están por todos lados en los techos, guindando como los murciélagos en una caverna llena de repleta de murciélagos. Amén. Así son. Entonces, cuando uno tiene discernimiento de espíritu, usted los puede ver.
1: Gloria a Dios.
0: Pero cuando no lo tiene, no. Pero no quiere decir que los animales tienen discernimiento de espíritu. Pero los animales, aleluya, pueden captar unas presencias que nosotros no captamos. Ellos las pueden captar. Y casi siempre pueden ser presencias negativas. Amén. Parece que usted que los pejos, parece que los pejos los tienen de guardia. Y los pejos velan por el orden, o sea, por las casas y todo eso. Y usted siempre los oye. Aleluya. Es como la peja de nosotros, hermano. Que siempre que oye algo, tú la ves dormidita ahí tranquila. En casa no hay malicias por allí, no se levanta a decir nada. Pero tú la ves joncando ahí todo el tiempo. Yo me levanto de madrugada y la chequeo. Yo siempre la chequeo. Yo chequeo la casa, doy la vuelta. Estoy orando y voy caminando por allí, orando y pidiéndole a Dios. Y entonces, aleluya, miro la peja. A veces vengo con el pie, algo así. Está en la canasta, durmiendo. A ver si hace algo. Está dormidita. O sea, que ni me percibió a mí. O sea, que hay pejos que sí lo hacen. Pero cuando son malicias, que los perturban, hermano. Eso tiene un proceso. Primero lo empiezan a mirar. Eso es un tiempo, no es rápido, no es enseguida. Parece que usted veía que a lo mejor por allí lo había visto ya el pejo que se movía hacía ratito. Aleluya, y es por eso. Pero perciben malicias los animales. Las perciben. Porque son seres espirituales, que son malicias diabólicas. Amén. Y puede ser también, el espíritu está con nosotros. No, el único espíritu que está por ahí molestando, merodeando y metiendo miedo y haciendo problemas son el espíritu de los demonios, las malicias.

0: pero el Espíritu Santo de Dios está con nosotros y nos ayuda. Y cuando hay que trabajar en nuestras vidas, usted se pone a orar y rápido desciende. Gloria. Y te comienza a hablar. Y te envuelve en la oración a tal magnitud que tú no sabes ni las horas ni el tiempo. Y especialmente cuando usted no duerme, hermano, aproveche ahí. Ahí es que es bueno. Aleluya. Y yo he notado últimamente que me está pasando algo que no me pasaba antes. Me quedo dormido. Pero me quedo dormido orando. Pero me gusta estar desvelado porque sigo orando. Me gusta. No sé si mi esposa lo siente. A veces yo vengo y le pongo la mano encima. Estoy orando por ella. Aleluya. Para que Dios la ayude, porque no es fácil las tareas de nosotros y las luchas que tenemos a diario. Entonces el matrimonio tiene que orar los unos por los otros. Gloria a Dios. Después puede decir, voy a orar por ti o no. Pero usted ve que está durmiendo, su marido o su esposa, póngale la mano. Póngala como usted la pone siempre para acariciarlo. Péguese ahí y ore. Para que Dios los cuide y los proteja. Amén. ¿Cuántos adoran al que vive? ¡Aleluya! Bien. Terminamos. Ah, falta mi esposa. Aleluya. Adelante.
1: Amén. Amén. La palabra se encuentra en Isaías 44, verso 3. Ajá. Y la palabra se lee así, en el nombre del Padre, del Hijo y del Espíritu Santo. Amén. Amén. Porque yo derramaré agua sobre el sequedal y río sobre la tierra árida. Mi espíritu derramaré sobre tu generación y mi bendición sobre tus renuevos.
0: Amén. Amén. Ahí está. Derramaré mi espíritu sobre tu generación. ¿Y cuáles son las generaciones de nosotros? O sea, ahí de Isaías estaba hablando de esa generación de ahí y la que venía. Incluyendo, aleluya, en la profecía de Jesús. ¿Cuántos alaban a Jehová? Así es que ese Espíritu Santo siempre está para nosotros. Hay que procurarlo, hay que pedírselo a Dios. Cuando Dios nos lo dé y lo tengamos, no tenemos problema. Dios se va a glorificar y seguiremos hablando porque esto no se acaba. Vamos a agarrar todos los textos que tienen que ver con el Espíritu Santo. Estamos casi a la mitad. O quizá casi en tres cuartos, en 60% estamos. Ahora mismo. Gloria a Dios, aleluya. Ya que le iba a decir la cantidad y no se la dije, pero para la próxima les voy a traer la cantidad. Bien, pues vamos entonces, amados hermanos, a ver los hermanos que estuvieron en sintonía, dándole las gracias a todos los que nos sintonizaron, estuvieron con nosotros y no se fueron a ver televisión ni a ver novelas, sino que se quedaron ahí. Gloria a Dios por eso, mi alma te alaba.
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3: Estuvieron en sintonía, Carmen.

Señor, cuando veo tu grandeza y tu inmenso poder, me doy cuenta que no tengo nada que ofrecerte. Por eso vengo ante ti, Señor, ofreciéndote mi canción, mi vida, oh Dios.

Señor, queremos ser olor fragante. Queremos ser sacrificio acepto, agradable a ti. Toma nuestras vidas, Señor.

0: Dios bendiga a los hermanos que están en sintonía a través de Radio Unción, Fe y Poder. Este es su programa, el transformador de la palabra, con su misionero María Esther Varela y Eddie William Varela. Dios bendiga a nuestros pastores Miguel Ángel Marrero y Nitza de Marrero. Aleluya. 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Esto para que nos estés escuchando, aleluya, en unos minutitos, perdón. También nos puede oír o ver a través de Roku TV, Apple TV, Amazon Fire TV y Android TV. Dios bendiga a nuestro pastor, el presidente de esta emisora, la cual Dios ha puesto en sus manos, bendito sea el Señor, para que siga llevando palabra de Dios por el mundo entero. Alabado sea Dios, aleluya. También a nuestros, aleluya, pastores, aleluya, bendito Dios, Ángel Ortiz y Clarean Ortiz, técnico de la emisora, aleluya, que trabaja juntamente con nuestro pastor, aleluya, para que usted y yo tengamos programa para oír alabanza, bendito sea el Señor, aleluya, gócese. Esto es una emisora 24/7, aleluya, no es una emisora de un ratito o de una hora, sino 24/7 para que te goces el día entero. Jesús, aleluya. Aleluya. Bendito Dios, también tenemos la segunda emisora allá en el barrio Abras de Corozal. Bendito sea el Señor. Dios sigue expandiendo, aleluya, este evangelio. Aleluya, qué bueno que ya hay otra allá en Puerto Rico. Y si Dios permite, bendito, tendremos Jesús, la tercera allá en Brownsville, Texas. Bendito sea el Señor. Dios sigue bendiciéndonos. Poderoso y se va a seguir expandiendo Dios, este evangelio. Aleluya, por el mundo entero. Dios bendiga a cada uno de los hermanos. Dios bendiga, aleluya, a cada uno de los programadores. Dios bendiga a la evangelista Maribel Vera y su familia. Dios bendiga a Pedro Andino y toda su familia. Dios bendiga a nuestro pastor Miguel Ángel Marrero Sr. y Nitza de Marrero, nuestra pastora. Dios bendiga a nuestro pastor asociado Ángel Ortiz, nuestra pastora asociada Clarían Ortiz, bendito Dios, en la cual todos ellos, ¿verdad?, están predicando la palabra, bendito Dios. Dios bendiga a Gloria de Mierre y Esteban de Mierre, aleluya. Bendito Jesús, Dios bendiga a Mari y Jonathan, pastores allá en Corozal, Puerto Rico, aleluya, Dios los bendiga mucho. Y Dios bendiga a mi esposa María Esther Varela y Eddie William Varela, misionero. Estamos aquí, aleluya, para llevar este programa a usted y siempre dándole gracias a Dios que nos ha dado un día nuevo, ¿verdad? Un día para sí alabar al Señor, oír la palabra de Dios, aleluya, en todos los días, que es rico, ¿verdad?, oír la palabra del Señor. Le voy a pedir a mi esposa que nos dé un saludito para luego entrar en su programa. Aleluya.
1: Amén. Dios te bendiga.
0: Gloria a Dios.
1: Aleluya.
0: Dios te bendiga más.
1: Amén. Dios bendiga a todos los hermanos, amigos, aleluya, que están en sintonía con nosotros en esta linda mañana.
0: Amén.
1: Gloria. Recuerda que por la bondad de Jehová, por su misericordia, no hemos sido consumidos.
0: Bendito Jesús.
1: Porque nunca decayeron sus misericordias. Nuevas son cada mañana, aleluya, y grande es tu fidelidad. Sí, sí. Aleluya. Bendito sea el Señor. Te damos la bienvenida a este tu programa, El Poder Transformador de la Palabra, aleluya.
0: Gloria a Dios.
1: El cual se transmite todos los miércoles a las 11 de la mañana, gloria a Jesús.
0: Aleluya.
1: Así que baja la aplicación, aleluya, si no la tienes, y puedes escuchar la palabra del Señor, aleluya.
0: Gloria a Dios.
1: Dios te bendiga, Dios te guarde, y seguimos, aleluya.
0: Bendito Jesús, vamos a orar para entrar al programa, aleluya. Padre Santo,
1: gracias,
0: Padre amado,
1: Jesús,
0: te damos la gloria y la honra, Jesús. Gracias,
1: gloria,
0: Padre, por un día nuevo, Señor.
1: Tuya, Padre,
0: gracias porque la noche de noche nos guardaste, nos sustentaste, nos cuidaste,
1: dominio,
0: mi Dios.
1: Señor,
0: y aquí estamos, Señor Jesús, llevando tu palabra,
1: Jehová.
0: Ayúdanos, Señor Jesús, a ser un creyente mejor cada día, Señor. Fiel a ti, fiel a tu palabra, Jehová, aleluya. Que sigamos, aleluya, tus pisadas, Señor Jesús. Por el camino correcto, Señor Jesús, para seguir hacia adelante cada día, Padre. Te pedimos, Señor, por cada oidor, Padre Santo, que tú lo bendiga y lo cuide, Señor Jesús. Aleluya. A cada uno de ellos, Señor, háblanos nosotros, háblale a ellos, Jehová, aleluya, que vean tu grandeza, Señor Jesús, por este camino, Señor Jehová, aleluya, que tú has hecho para nosotros, para seguir tus pisadas, Señor, seguir hacia adelante, llevando tu palabra, Jehová. Gracias, Señor, porque tú siempre estás ahí con nosotros, Padre Santo. Te damos toda la gloria y toda la honra, Jesús. Y pidiéndote, Señor, si hay alguien enfermo en medio de nosotros, Señor, pon tu mano, Señor, esa mano santa sobre ellos, Jehová, aleluya, bendito Dios, sanando todo dolor, Padre Santo, bendito Dios, cubriendo, Padre Santo, cada uno de ellos, Jehová, aleluya. Te pedimos, mi Dios, que bendiga a Israel, a Jerusalén, Padre Santo, Jesús. Bendice a todos los judíos del mundo, Padre Santo, donde quiera caiga uno de ellos, Señor. Bendícelos y cuídalos, Padre. Guárdanos, hueco a tu corazón, cúbrelo con tu sala, Padre Santo. Aleluya a tu pueblo, Israel, Jehová. Y bendice la iglesia, Padre Santo, en la cual tú pronto vendrás por ella. Aleluya, estamos viendo ya cómo todo en el mundo está pasando. Aleluya, sabemos, Señor, que estamos a punto de oír una trompeta, bendito Dios. Aleluya, si aquellos que tengan el oído bien afinado, aleluya, que pueda oír la trompeta, será levantado, bendito Dios. Y si no oye la trompeta, te vas a quedar, bendito Dios, pasar por esa gran tribulación en este mundo tan pestoso y hediondo, bendito Dios. Te pedimos, mi Cristo, que nos guarde, aleluya, y nos cubra, Padre Santo Jesús, cada día, Señor, aleluya. Porque tuya es la gloria, la honra, por los siglos de los siglos, aleluya. Amén, gloria al Señor.
1: Te adoramos, Jesús.
0: Dios le bendiga, hermano. Está en el poder transformador de la palabra. Hemos puesto como tema, ¿verdad? Decídete, ¿dónde pasará la eternidad? El tema de hoy, decídete, ¿dónde pasará la eternidad? Si vamos a buscar, busquemos la Biblia en Lucas capítulo 16 y vamos a leer del 19 al 21 y ahí empezaremos, ¿verdad?, a que Dios nos dé a nosotros, para nosotros darle a ustedes lo que Dios quiere decirnos a cada uno de nosotros. Abra su Biblia, busque en Lucas 16 y vamos a leer del 19 al 21 y estaremos hablando de 19 hasta el 31. Vamos a estar hablando, resumiendo lo que Dios quiere darnos en el día de hoy. Bendito sea el Señor. La gloria es tuya, Padre. Tuyo es el poder, Señor. Y vamos a leer en Lucas 16, vamos a leer del 19 al 21 y la palabra se lee así: en el nombre del Padre, del Hijo y del Espíritu Santo. Amén. Había un hombre rico que se vestía de púrpura y de lino fino y hacía cada día banquete con esplendidez. Había también un mendigo llamado Lázaro que estaba echado a la puerta de aquel lleno de llagas. Y ansiaba saciarse de las migajas que caían de la mesa del rico, y aún los perros venían y le lamían las llagas. Bendito Dios.
1: Aleluya.
0: Santo Jesús.
1: Bendito sea el nombre de Jesús.
0: La gloria es tuya, Padre.
1: Aleluya. Sí, mis amados hermanos, aleluya.
0: Gloria a Dios.
1: En esta mañana hermosa del Señor, ¿verdad? El cual Santo. Nos regala, gloria a Jesús, por su bondad, por su amor, por sí, su Señor. Misericordia.
0: Gloria a Jesús.
1: Aleluya. Gloria a Jesús. Estamos aquí hablando acerca de Lucas capítulo 16, verso 19 al 21. Aleluya. Donde lleva como título aquí la escritura, el rico y Lázaro, ¿verdad?
0: Bendito Jesús.
1: Aleluya. Y dice la Biblia que había un hombre rico que se vestía de púrpura y de lino fino y hacía cada día banquete con esplendidez.
0: Bendito
1: Vemos
0: Dios.
1: Aquí un hombre, ¿verdad?, que era rico, tenía muchas propiedades, posesiones, mucho dinero, aleluya, gloria a Jesús, donde vemos que dice que se vestía de lino fino y de púrpura, aleluya, o sea que sus vestiduras eran unas vestiduras reales, ¿verdad? Aleluya, gloria a Jesús, de lo más caro que había, gloria a Jesús, y dice que hacía también, hacía banquetes con esplendidez, o sea que hacía, parece que muchas fiestas donde hacía comida, aleluya,
0: bendito Dios,
1: todo era al derroche, todo era por mucho, aleluya,
0: aleluya,
1: con esplendidez, o sea, no faltaba nada ahí en
0: bendito
1: esas
0: Dios.
1: Mesas, aleluya. Pero también dice en el verso 20 que había un mendigo que se llamaba Lázaro y que siempre estaba echado a la puerta de aquel que estaba, de aquel rico, pero que este mendigo estaba lleno de llagas.
0: Bendito
1: aleluya.
0: Dios.
1: Vemos un hombre mendigo, podemos pensar que un hombre mendigo es como ahora mismo las personas que están en la calle, que no tienen hogar, que no tienen comida,
0: bendito
1: que no
0: Dios.
1: Tienen donde bañarse, donde asearse, ¿verdad? Quizás con unas ropitas rotas, sucias, me imagino, aleluya, ese mendigo ahí puesto a la puerta de aquel rico,
0: bendito
1: y mientras
0: Dios.
1: En este lado estaba la abundancia, estaba la comida que sobraba,
0: Dios.
1: Estaba todo, aleluya, lo que el dinero puede darle a las personas. En el otro lado vemos a un hombre el cual le faltaba todo,
0: bendito
1: gloria
0: Jesús.
1: A Jesús, aleluya, bendito sea el Señor,
0: aleluya.
1: Podemos observar que estos eran dos hombres completamente diferentes, aleluya. Uno era de una posición social muy alta, ¿verdad?
0: Bendito Dios.
1: Y el otro era un mendigo. Lo arropaba la pobreza,
0: bendito
1: lo arropaba la miseria. Y digo, lo arropaba. Y quizás este hombre no tenía ni siquiera una manta para arroparse cuando le daba frío, ¿verdad?
0: Aleluya.
1: Aleluya. Y eso también lo podemos ver, aleluya, en la actualidad, donde hay hombres ricos que tienen mucha opulencia, ¿verdad?
0: Bendito
1: Pero
0: Jesús.
1: También vemos a aquellos que son pobres y que no tienen nada, ¿verdad?
0: Aleluya.
1: Aleluya. Es muy triste. Gloria a Jesús.
0: Santo Dios.
1: Aleluya. Cuando vemos estas cosas que pasan, gloria a Jesús.
0: Aleluya.
1: Porque un hombre ha tomado, aleluya, en sus manos las posesiones, todo lo que puede obtener. Tener, aleluya, con avaricia, ¿verdad? Y que no comparte aquello que tiene con aquellos que no tienen.
0: Aleluya.
1: Gloria a Jesús. Aleluya.
0: Gloria a Dios. Sí, estamos viendo, ¿verdad?, cómo la Biblia nos está hablando a nosotros sobre este hombre rico. Este hombre era un hombre que lo que invitaba era nada más gente de sociedad, gente de ricos,
1: aleluya,
0: gente que podían comer todo lo mejor, unos banquetes grandísimos, bendito Dios. Y a la vez estaba este hombre ahí, ¿verdad?, en la puerta esperando que alguien le ofreciera un pedacito de carne o un pan, bendito Dios, a que le dieran una migaja, un pedacito, ¿verdad? Pero el hombre rico no le importaba, el hombre pobre no le importaba nada de ese hombre, nada más lo veía ahí, tal vez quería que lo echaran fuera de ahí de frente porque molestaba, bendito Dios. El hombre tenía llaga, ¿verdad? Y eso a mucha gente pues le da asco cuando ves a una persona que está enferma, bendito Dios, debe ayudarlo a él, ¿verdad? Pero este hombre era un hombre optimista, un hombre que lo que le importaba era las cosas de ellos, bendito sea el Señor. Hay gente que son así, que tiene sus posesiones y esa actividad que tienen ellos de que ellos son lo único, la última Coca-Cola del mundo, bendito Dios. El único persona que existe en el mundo son ellos, y más sin embargo a las personas pobres no les gusta dar nada, ni aún su propia ropa usada, bendito sea el Señor. Así es el hombre ingrato en esta vida, un hombre malagradecido, porque todo lo que ha tenido este hombre rico ha venido también de Dios. Dios lo hizo a él también, bendito Dios, pero este hombre no tuvo ese amor hacia las otras personas, porque el orgullo no lo dejaba ver lo que era la realidad de ser humano. Habemos gente que somos así, hermano, que no quieren, aún siendo pobre con pobre, no se quieren ayudar uno a los otros. Habemos familiares que se superan más que uno, más que otro, bendito sea el Señor, y a veces no les gusta ayudar aún a su propia familia, bendito sea Dios. Esto lo estamos viendo en esta Biblia, aquí como está escrito, bendito Dios, y también lo estamos viendo en la vida real en el día de hoy. Estamos viendo que hay mendigos en las calles, pero también hay gente que se hace mendigo, que no lo son. Se hacen mendigos para que le den dinero, para ellos tener más dinero para obtener y usarlo en droga, quién sabe en qué lo usen. Pero en esta situación este hombre es muy pobre. Toda su familia es pobre. No tiene nada. Este hombre tal vez estaba durmiendo en la calle ahí, que los perros le lamían su llaga, bendito sea el Señor. El hombre estaba ahí, suelto ahí, el sol sereno, agua. A nadie no le importaba nada de él. Mas sin embargo, todos los ricos le pasaban por el lado, como quien dice: mira ese mendigo que está ahí tirado, mira qué sucio está, mira apestoso, lleno de llagas, enfermo. Tal vez le dijera: muérete, ¿verdad? También le estuviera deseando la muerte, porque hoy en día la gente son así. Pero este hombre no se compadeció en nada, no le dio nada a él. Él se siguió como echándosela de que es millonario, rico y todo, podía tener todo lo que él quisiera. Mira la ropa que él vestía, unas ropas carísimas, una ropa de calidad, según ellos, ¿verdad? Bendito Dios. Porque después que tú tengas ropa que tapes tu desnudez, basta. Eso no tiene que ponerte ropa carísima ni nada. Pero en la Biblia aquí no está hablando sobre este hombre, el hombre rico. Amén.
1: Amén, sí, gloria a Jesús. Y dice en el verso 21 que él ansiaba saciarse de las migajas que caían de la mesa del rico. Y aún los perros venían y le lamían las llagas.
0: Bendito Dios.
1: Vemos ahí lo que estaba acabando de explicar mi esposo, gloria a Jesús.
0: Gloria
1: al Señor. Este hombre seguramente no había comido nada y estaba ahí deseando que estos ricos, estos que tenían todo ahí, que estaban comiendo, aleluya, llenándose la panza, olvídate, hasta que ya no podían más, que se le cayera una migajita de comida para él poder saciar el hambre que él tenía. Aleluya.
0: Aleluya.
1: Vemos que esta gente tenían todo, la riqueza material. Pero si vamos a ver espiritualmente, eran los hombres y mujeres más pobres que podía tener aquella ciudad, gloria.
0: Amén.
1: A Jesús.
0: Aleluya.
1: Y hoy día es lo mismo, aleluya. Hay gente que son ricos, que son avaros, gloria a Jesús.
0: Bendito Dios.
1: Aleluya. Que no pueden compartir lo que tienen con nadie, aleluya, pero su pobreza es interna, su pobreza es espiritual, su pobreza va más allá, porque nosotros podemos ver lo que está por encima, aleluya, pero lo que está, esa pobreza que está dentro del hombre, esa pobreza de Dios, aleluya, de que no tienen a Dios en su corazón,
0: aleluya,
1: es peor que la pobreza externa,
0: aleluya,
1: es peor que la pobreza que tú puedes ver por encima,
0: bendito,
1: es peor que la vestidura con tus ropas rasgadas,
0: aleluya,
1: o tus ropas rotas, aleluya. Esa que está dentro de ti, esa pobreza es peor que ninguna.
0: Bendito
1: gloria
0: Dios.
1: A Jesús. Y estamos viendo aquí dos hombres. Uno que tenía riqueza espiritual por fuera, pero la pobreza espiritual la tenía por dentro, aleluya. Y vemos al otro, gloria a Jesús, según nos sigue narrando, ¿verdad?, la Biblia, que el hombre mendigo, el hombre pobre, aquel hombre que ansiaba saciarse de las migajas de los ricos, aleluya, aquel hombre que venían los perros aún y le lamía sus llagas, porque quizás estaba enferma su carne, aleluya. Gloria a Jesús, su piel abierta, y venían los perros y lamían sus llagas. Él estaba así por encima, pero por dentro tenía una riqueza espiritual, aleluya, aleluya, que no se puede comparar con ninguna riqueza de gloria este mundo. Gloria a Jesús, aleluya.
0: Santo Jesús.
1: Santo, y si nosotros vemos en Mateo capítulo 25, aleluya.
0: Bendito Dios.
1: Si vamos a ver, es del verso 34 hasta el 46, pero voy a leer más como un par de versículos. Amén. Vamos a leer del 40. Aleluya.
0: Bendito
1: y adelante.
0: Dios.
1: Gloria a Jesús. Y tú lo lees.
0: Y le respondió el rey, les dirás, de cierto digo que en cuanto lo hicisteis a uno de estos, mis hermanos más pequeños, a mí lo hiciste. Entonces dirá también a los que de la izquierda, apartado de mí, malditos, al fuego eterno, preparado para el diablo y sus ángeles. ¿Sigo?
1: Sí.
0: Porque tuve hambre y no me diste de comer, tuve sed y no me diste de beber, fui forastero y no me recogisteis, estuve desnudo y no me cubristeis, enfermo y en la cárcel y no me visitasteis. Entonces también ellos le respondieron diciendo, Señor, ¿cuándo te vimos hambriento, sediento, forastero, desnudo, enfermo o en la cárcel? Y no te serviré, y no te serviremos. Entonces le responderás diciendo, de cierto os digo que en cuanto no lo hiciste a uno de estos más pequeños, tampoco a mí lo hiciste. E irá estos al castigo eterno y los juntos a la vida eterna, los justos, perdón, a la vida eterna.
1: Aleluya. Bendito Jesús. Sí, si vemos aquí, está hablando del juicio de las naciones, ¿verdad? Aleluya. Y vemos en el verso 34 que dice, entonces, en el 25:34 dice, entonces el rey dirá a los de su derecha, venid benditos de mi Padre, heredad el reino preparado para vosotros desde la fundación del mundo, porque tuve hambre y me disteis de comer, tuve sed y me disteis de beber, fui forastero y me recogisteis,
0: aleluya,
1: estuve desnudo y me cubristeis, enfermo y me visitasteis, en la cárcel y vinisteis a mí, aleluya.
0: Gloria,
1: o sea,
0: Dios
1: va a hacer una separación, ¿verdad?
0: Aleluya.
1: De aquellos que fueron justos, de aquellos que, en otras palabras, vieron al necesitado, gloria a Jesús, y le ayudaron. Lo vieron hambriento, le dieron de comer, lo vieron sin ropa, lo vistieron.
0: Aleluya.
1: Aleluya. Lo vieron enfermo y fueron a visitarlo, gloria a Jesús. Entonces, en el verso 41 vemos lo contrario. Entonces dirá también a los de la izquierda, apartaos de mí, malditos, al fuego eterno preparado para el diablo y sus ángeles, porque hicieron lo contrario. Lo vieron que tenía sed, no le dieron agua. Vieron que su hermano, su amigo, su familia, quien fuera, lo vieron que estaba con hambre, no le dieron de comer, aleluya. Entonces el Señor, forastero y no me recogiste, desnudo y no me cubriste, aleluya.
0: Bendito Dios.
1: Entonces, enfermo y no me visitaste, en la cárcel y tampoco fuiste, aleluya.
0: Bendito Dios.
1: Entonces dice, entonces también ellos les responderán diciendo, Señor, ¿cuándo te vimos hambriento y sediento y forastero y desnudo, enfermo o en la cárcel y no te servimos?
0: Bendito Dios.
1: Porque en la vida del prójimo a veces está reflejado Jesús.
0: Aleluya.
1: Aleluya. Y nosotros tenemos que tener el discernimiento espiritual para saber a quiénes de verdad necesitan para ayudarlos y quiénes no. Porque
0: aleluya,
1: como decía mi esposo ahorita, a veces tenemos que saber de verdad, porque hay muchos engañadores, aleluya.
0: Bendito
1: ¿quién
0: Dios.
1: Es aquel necesitado? Pero vemos que los ricos, por su avaricia, aleluya, porque ellos siempre están pensando en el dinero, en lo que pueden obtener, aleluya, gloria a Jesús. Entonces, ellos no comparten lo que tienen, al contrario, si ven un pobre que le pueden quitar algo, se lo quitan.
0: Sí, señor.
1: Aleluya, gloria a Jesús. Entonces, seguimos, gloria a Jesús. Entonces, si nosotros leemos en 1 Timoteo capítulo 6, verso 10, dice, porque la raíz de todos los males es el amor al dinero.
0: Amén.
1: El cual, codiciando algunos, se extraviaron en la fe y fueron traspasados de muchos dolores. ¿Se da cuenta?
0: Gloria.
1: Gloria a Jesús. Lo que hablaba Timoteo, aleluya, gloria a Jesús, en su epístola, en su primera epístola, gloria a Jesús, que el dinero es la raíz de todos los males, el amor al dinero. Hay mucha gente que piensa más que en tener y tener y más para mí y todo para mí y nada para ti.
0: Bendito Dios. Amén. Sí, están como ahora mismo la competencia que hay aquí entre los millonarios y los ricos, quién tiene más que otro, ¿verdad? Si tú te pones a mirar ahora mismo los presidentes y esto, ponen cuánto dinero gana uno, cuánto otro, y ellos mientras más tienen, más quieren. Pero ¿para qué quieren más? Si ya con eso ellos pueden vivir el resto de su vida. Pero así es la avaricia del dinero. La gente mientras más quiere más y más y más, no sé para qué, pero así es la vida. Bendito sea el Señor. El ser humano siempre lo que piensa en posiciones de este mundo, bendito Dios, pero no mira las cosas de ella, de río, de cielo, bendito Dios. Si vamos al 22, vamos a ver lo que se gozó aquí el rico y la dolencia del pobre, ¿verdad? Vamos a ver la diferencia ahora con qué se le paga al rico y con qué se le paga al pobre. Estamos viendo aquí que el Señor nos está hablando aquí, dice la palabra aquí, de verdad. Dice que aconteció que murió el mendigo y fue llevado por los ángeles al seno de Abraham. Y murió también el rico y fue sepultado. ¿Se dan de cuenta cómo ahora va cambiando la cosa? El rico va a dónde, a buscar lo que se ganó, lo que buscó aquí en la tierra. Eso se le van a pagar al rico de sus riquezas, porque el 22, mi amor, 16-22. Entonces te das de cuenta cómo ya está cambiando. Lo de rico va a ser pobre y el pobre va a ser rico. ¿Por las bendiciones de quién? De Dios. Porque Dios no está mirando. Dios estaba mirando a estos dos personas, la diferencia entre uno, el orgullo de rico, de tener todo, a mirar al pobre por la bajeza, por su humildad. Estaba viendo una diferencia muy grande, que él era muy alto y el pobre era muy bajito. Y después, espiritualmente se cambia, y el que va bajito es el rico, y el pobre sobresale hacia el cielo. Eso fue lo que sembró. Porque aquí lo que tú siembras es lo que vas a cosechar. Este hombre, Señor, sembró riqueza y ser orgulloso y eso es lo que ganó aquí en la tierra. Pero nada más. Fíjense que cuando ya mueren, miren cómo murió. Aconteció que el mendigo murió y fue llevado por los ángeles al seno de Abraham. ¿A dónde fue el mendigo? Al cielo. Pero que también murió el rico. El rico le hicieron sus rituales, lo sepultaron como millonario, me imagino viendo a todos los ricos ahí, amigos de él, por el lado, llorando, lamentando por él, que él murió, ¿verdad? Y lo sepultaron. Pero mire lo que dice la palabra. Cuando el rico fue a los Hades, mire cómo dice el 23. Y en los Hades alzó sus ojos, estando en tormento. ¿Quién? El rico. ¿Qué se ganó el rico? Tormento se ganó. Bendito Dios. ¿A dónde fue el rico? Al infierno, a los Hades, a la profundidad de este mundo. Fíjese lo que le causó el orgullo y el afrentamiento que yo siempre digo al dinero. Porque yo lo comparo así siempre diciendo que la gente son muy afrentados al dinero. Bendito Dios. Fíjense. Y vio de lejos a Abraham y a Lázaro en su seno. Aleluya. Vio a Lázaro allá en el cielo. Lo más contento, lo más tranquilito. Sin sufrimiento, sin llanto, sin hambre. Estaba todo chévere allá en el cielo para Lázaro. ¿Dónde estaba el rico? En el infierno, sancochándose allá dentro de un horno, bendito sea el Señor, porque eso fue lo que se ganó. Entonces, el rico, dice la palabra, entonces él, ¿quién es él? El rico, dando voces, dijo, Padre de Abraham, ten misericordia de mí. Ahí está pidiendo ahora misericordia de él. Cuando él tuvo misericordia del pobre, ¿él le habrá ofrecido un pedacito de pan a Lázaro? ¿Le habrá dicho, Lázaro, tiene hambre? ¿Lázaro, te puedo poner mi ropa? ¿Lázaro, te puedo traer un doctor para que cure tus llagas?
1: Aleluya.
0: ¿Lázaro, yo puedo ayudarte para que tú seas un hombre también de bien? ¿Te puedo ayudar? ¿Se lo dijo el rico? No, no le importó. Solamente le importó su riqueza. Y tal vez que Lázaro fuera botado de ahí donde él estaba, en la entrada de la puerta. ¿Por qué? Porque estaba enfermo. Fíjese que había muchas formas de que este rico pudiera ganarse, ¿verdad?, la gloria de Dios, pero no lo quiso. Porque el orgullo, esas ropas finas, ese orgullo de que era la última Coca-Cola del desierto, bendito sea el Señor. Por eso es lo que está pasando con la gente hoy en día. Mucha gente se pasan así. Miran a otro por encima del hombro. Hermano, no haga eso. No lo haga. No haga mal a su hermano, sus hermanos carnales, sus hermanos en Cristo. No haga eso. Míralo como tú. Haz como tú eres. ¿Cómo tú te sientes si te lo hicieran a ti? ¿Cómo tú te sentirías? Mira cómo este hombre, ahora mismo, este hombre rico, ya quisiera ser Lázaro y darle a Lázaro que fuera el rico. ¿Por qué? Porque vio la realidad de lo que le venía a él ahora. ¿Dónde él está?
1: Santo,
0: ¿dónde él está
1: Jesús
0: metido? ¿Dónde? Lo que él se ganó. ¿Ir a dónde? Al infierno. ¿Por qué? Porque no quería dar ni un pedacito de pan, bendito Dios. Este hombre Lázaro con la hambre, buscando una migaja debajo de una mesa, bendito sea el Señor, para poder saciar su hambre. Eso es lo que no estamos viendo hoy en día, hermano, que hay mucha gente pasando hambres. Muchos niños pasando hambre allá en Venezuela, en Cuba, bendito Dios, en Puerto Rico, en el mundo entero, aunque haya comida, hay mucha gente pasando hambre. Y la gente que tiene no le gusta darle nada a nadie. No le gusta compartir el pan, no le gusta compartir la bendición que Dios le ha dado a ellos, porque esto es bendición. Cada rato que estás comiendo algo es una bendición de Dios. Cada día que tú te levantes la mañana es una bendición de Dios, que tienes un día más de vida.
1: Santo Jesús.
0: Nunca podemos pensar en el día de hoy o mañana, porque no lo sabemos. Si la venida del Señor ya está ahí en la puerta, bendito Dios. Ni los ángeles ni nadie lo sabe. Sonar de la trompeta, la iglesia subirá, dice la palabra.
1: Aleluya.
0: Eso no es que yo me voy a agarrar, que yo voy a subir, no. A sonar de la trompeta, la iglesia subirá y el que se quede, se quedó. Ahí vas a estar como este rico, gozándote allá en el infierno, los Hades, como dice la palabra. Entonces, dando voces, le dijo: Padre Abraham, ten misericordia de mí y envía a Lázaro para que me moje la punta de su dedo en agua y refresque mi lengua. ¿Tú le refrescaste la lengua a Lázaro? ¿Tú le saciaste la hambre a Lázaro cuando lo viste hambriento? ¿Tú te fijaste que era un hombre, bendito Dios, muy pobre, que no tenía nada? ¿Te fijaste cómo él vestía, cómo él estaba? No. Porque ahora mira, porque estoy atormentado en estas llamas.
1: Llama. Aleluya.
0: ¿A dónde está él? En el fuego eterno. Viendo por esa muralla a Lázaro allá gozándose de las ricas bendiciones del Señor, como dijo mi esposa ahorita, un pobre rico por dentro y un rico de riquezas, pero pobre por dentro. Eso es donde tenemos que nosotros sembrar nuestro, ¿verdad?, pensar hoy en día. Mucha gente le ha dado la espalda a Dios y se están convirtiendo como este rico, que se ven ricos porque se van al mundo y ellos se creen que son lo mejor y hacen comparanza entre cuando yo estaba en la iglesia y ahora yo estoy mejor que allá. Y están equivocados, bendito Dios.
1: Aleluya.
0: Estás dejando a Dios, no estás dejando a la iglesia, no estás dejando el templo, tú estás dejando a Dios y Dios te está viendo lo que tú estás haciendo. Gloria a Dios, dale, mi amor.
1: Sí, amén, aleluya. Vemos, ¿verdad?, que murió el rico y murió primero Lázaro. Aleluya.
0: Bendito Dios.
1: Mueren los dos, aleluya. El mendigo y el rico, aleluya.
0: Gloria
1: al
0: Señor.
1: Dice que murió el mendigo, no habla de que lo lloraron, no habla aquí la Biblia de que lo enterraron. ¿Sabe Dios si lo cogieron o lo tiraron en un saco por ahí para abajo?
0: Bendito Jesús.
1: En un risco, no sé dónde, porque no tenía nada.
0: Bendito
1: no tenía
0: Dios
1: para hacerle un ¿cómo se le llama eso? Un funeral.
0: Aleluya.
1: Ni nada de eso, ni una caja lujosa, ¿verdad?
0: Bendito Dios.
1: Entonces, pero dice que murió también el rico y fue sepultado. Aleluya.
0: Bendito Dios.
1: Pero es que las cosas no es como nosotros a veces creemos, que me morí, me sepultaron y ya. Aleluya.
0: Eso creo.
1: Y ahí es donde viene el gran problema del hombre. Aleluya. Gloria a Jesús. Fíjense que la palabra de Dios en Eclesiastés 12:7 dice: y el polvo vuelve a la tierra como era, y el espíritu vuelve a Dios que lo dio.
0: Aleluya.
1: Vemos que cuando muere el hombre, el polvo, aleluya, dice aquí, vuelve a la tierra, que es cuando se entierra, aleluya, las personas. Pero el espíritu va a Dios, que siempre dio el espíritu.
0: Aleluya.
1: Sopló aliento en el hombre, en el primer hombre, Adán, y fue aliento de vida. Aleluya. El espíritu. Gloria a Jesús. Pero vemos, gloria a Dios, que después de esto, aleluya, dice que aconteció que murieron los dos, y en el Hades alzó sus ojos estando en tormentos y vio de lejos a Abraham y a Lázaro en su seno. Este fue rico, ¿verdad? Él muere y está en el Hades, en otras palabras, en el infierno. Gloria a Jesús, porque si tú te mueres sin Cristo, aleluya, sin haber recibido a Jesucristo como salvador de tu alma, aleluya, quiere decir que esa alma va a ir al infierno.
0: Venido Dios.
1: Pero si tú te apercibes hoy es el día aceptable. Aleluya. Hoy es el día de salvación para tu vida. Dios te está diciendo a través de las escrituras que hay un lugar, aleluya, de gozo, de paz, aleluya, de contentamiento. Hay un lugar donde el Señor nos ha dado vida. Aleluya. Y vida en abundancia. Gloria a Jesús.
0: Gloria,
1: aleluya.
0: Dios.
1: Si nosotros buscamos, gloria a Jesús, Juan capítulo 11, versos 25 y 26. Mire lo que dice la escritura.
0: Le dijo Jesús: yo soy la resurrección y la vida. El que cree en mí, aunque esté muerto, vivirá.
1: Aleluya.
0: Y todo aquel que vive y cree en mí no morirá eternamente. ¿Crees esto?
1: Este es el momento de creer.
0: Aleluya.
1: Que Jesús es el Hijo de Dios. Señor. Que dio su vida en la cruz del Calvario.
0: Aleluya.
1: Por ti, por mí, por tu pecado, por mi pecado.
0: Gloria
1: que
0: a Dios.
1: Él viene a buscar una iglesia sin mancha y sin arruga.
0: Aleluya.
1: Que Él es el dador de la vida. Gloria a Jesús. Que aunque cree en Jesús, aunque esté muerto, vivirá. Aleluya. Y no sufrirá la muerte segunda. Gloria a Jesús, que la muerte segunda es después que tú mueres, vas al infierno. Esa es la muerte segunda. Aleluya. Pues no, yo no quiero pasar por la muerte segunda. Yo quiero morir aquí.
0: Aleluya.
1: Y quiero vivir allá en la presencia,
0: gloria
1: del Señor, y caminar las calles de oro con Jesús.
0: Santo.
1: Y ver el mar de cristal. Aleluya. Eso es lo que Dios ha prometido para aquellos que creen en su nombre.
0: Aleluya.
1: Dios lo ha prometido para aquellos que le sirven y que le aman.
0: Amén.
1: Gloria a Jesús.
0: Gloria a Dios.
1: Por eso en esta mañana yo te digo, si tú amas a Jesús, recíbelo en tu corazón.
0: Aleluya.
1: Acéptalo como tu salvador.
0: Sí, Señor.
1: Y ve a vivir una eternidad con Jesús.
0: Aleluya.
1: Ya sea por muerte, que algo te arrebate la vida de esta tierra, o sea por el arrebatamiento de la iglesia.
0: Bendito
1: porque
0: Dios.
1: El Señor venga a buscarte, vivas una,
0: aleluya,
1: vida delante de la presencia de Dios. Aleluya.
0: Aleluya.
1: Una vida delante de la

0: Gloria a Jesús. Aleluya. Porque si conoció a Lázaro, porque fíjense en el verso 23 que dice: y estando en tormentos y vio de lejos a Abraham y a Lázaro en su seno. Aleluya. De lejos los vio y los reconoció. Quiere decir que él estaba consciente, podía ver, podía sentir. Aleluya. Aquel lugar de tormento, en aquel infierno. Aleluya. Donde nadie puede ir, pero hasta que muere. Por eso es que hoy es el día aceptable, porque si tú no tienes a Cristo, después que tú mueras, ya no hay oportunidad. Bendito ya Dios. No hay purgatorio que te pulgue. Aleluya. Bendito ya Dios. No tienes oportunidad de salvación. Es ahora. El momento es ahora. Aleluya. Y Dios te está diciendo: ven a mí. Aleluya. Ven a mí. Sírveme a mí. Santo. Porque el tiempo es corto. Aleluya. Gloria a Jesús, dice el 24. Entonces él, dando voces, dijo: Padre Abraham, ten misericordia de mí y envía a Lázaro para que moje la punta de su dedo en agua y refresque mi lengua, porque estoy atormentado en esta llama.
1: Bendito Dios.
0: Fíjese dónde se encontraba este hombre rico. En medio de las llamas, aleluya. Gloria a Jesús. Y está suplicando, está pidiendo, por favor, Padre Abraham, manda a Lázaro. Aleluya. Para que moje la punta de su dedo en agua y refresque mi lengua. Quiere decir que tenía mucha sed, porque en el infierno lo que hay es fuego. Aleluya.
1: Dios.
0: Y vas a estar ahí sudando y vas a estar ahí con sed. Aleluya.
1: Aleluya.
0: Y suplicando que por favor alguien tenga misericordia de ti, pero ya es tarde, ya no hay oportunidad.
1: Bendito Dios.
0: Santo, el momento de arrepentirse y buscar a Dios es hoy. Aleluya. Aleluya. Gloria a Jesús. Aquel rico que tenía una posición social muy alta. Aleluya.
1: Bendito Jesús.
0: Que era un hombre pudiente. Aleluya.
1: Bendito Dios.
0: Lo vemos suplicando. Manda a Lázaro. Porque Lázaro se encontraba en el paraíso, en el seno de Abraham. Y decía: mándalo que moje su dedito en el agua.
1: Bendito
0: y
1: Dios.
0: Lo ponga en mi lengua, porque me estoy asando aquí.
1: Aleluya.
0: Aleluya. Atormentados. Aleluya. Entonces vemos que Abraham le responde y le dice: hijo, acuérdate que recibiste tus bienes en tu vida y Lázaro también males, pero ahora este es consolado aquí y tú atormentado. ¿Se da de cuenta cómo se viró la tortilla?
1: Lo que sembró.
0: En la tierra tuvo bienes.
1: Bendito Dios.
0: En la tierra tuvo todo.
1: Aleluya.
0: Pero ahora vemos al padre Abraham diciéndole: pero este Lázaro no tuvo nada. Aleluya.
1: Aleluya.
0: Lo que tuvo fue males. Aleluya. Pero ahora está siendo consolado. Aleluya.
1: Gloria a Dios.
0: Así que en esta mañana, como dice el tema, gloria a Jesús.
1: Aleluya.
0: Decide dónde pasarás la eternidad. Tú tienes el poder de decidir. Aleluya.
1: Gloria.
0: Cuando tú tomas una decisión en tu vida, aleluya, y tú dices: yo voy a servir a Dios, yo le voy a dar mi corazón a Jesucristo.
1: Aleluya.
0: Tú vives para Dios, vas a obtener la salvación de tu alma.
1: Gloria a Dios.
0: Aleluya.
1: Vas a saciar tu sed.
0: Aleluya. Amén. Vas a saciar la sed que está dentro.
1: Aleluya.
0: De ti.
1: Santo
0: sed,
1: Dios.
0: Hambre de y justicia. Aleluya.
1: Aleluya.
0: Porque estoy atormentado en esta llama. O sea, ahora sí que él

0: oraba y suplicaba porque él estaba siendo atormentado. Pero Abraham le dijo: hijo, acuérdate que recibiste tus bienes en tu vida y Lázaro también males, pero ahora estés consolado aquí y tú atormentado. Además de todo esto, una gran cima está puesta entre nosotros y vosotros, de manera que los que quisieren pasar de aquí a vosotros no pueden, ni de allá pasar acá. Aleluya.
1: Gloria a Dios.
0: ¿Se da cuenta? Gloria a Jesús. Ahí no hay ningún purgatorio que te purgue. Gloria a Jesús. Ahí, si tú fuiste, si tu alma fue a habitar en el infierno, ahí te vas a quedar por
1: bendito
0: la eternidad.
1: Jesús. Aleluya.
0: Si fuiste a morar con el Señor, ahí tú estarás, aleluya, aleluya, por una eternidad. Por eso es que ahora es que hay que hacer la decisión. Gloria
1: bendito
0: a Jesús.
1: Jesús.
0: Aleluya. El
1: gloria,
0: 28.
1: Gloria a Dios. Mira, porque él dice: porque tengo 5 hermanos para que les testifique, a fin de que no vengan ellos también a este lugar de tormento. Fíjese, ahora está pidiendo por la familia de él.
0: Aleluya.
1: Ahora no está pidiendo nada más por la sed de él. Ahora que está pidiendo por su familia, que vayan a predicarle a su familia. Fíjense que quiere que le vayan a predicar a ellos. Bendito sea el Señor. Ellos también tienen que buscar, porque ellos saben la ley. Ellos
0: gloria
1: saben la vida, cómo tienen que hacer. Y en el 29 dice: y Abraham le dijo: a Moisés y a los profetas tienen, óiganlos.
0: Aleluya.
1: Ahí está. ¿Qué? Nosotros no tenemos que ir allá abajo a decirle nada a ellos. Ahí tienen profetas en la tierra. Vayan donde ellos, óiganlo. Sigan por el camino correcto, busquen de Dios. Sigan caminando derecho para que ustedes se ganen también lo que se ganó, aleluya, Lázaro. Lázaro se ganó, ¿verdad? La gloria. Él está allá con el Señor. Está gozado allá y está contento, ¿verdad? De ser pobre aquí en la tierra, pero rico en el cielo. El otro era rico aquí en la tierra y es pobre en el cielo porque está en el infierno, bendito Dios. Fíjense que ahora se dio cuenta que había una murallita en el medio, que tú no puedes pasar ni para allá ni para acá. Y era, lo estaba viendo yo ahorita, como que cuando él estaba con los ricos celebrando allá adentro y Lázaro afuera, ¿ves? La murallita que había ahí era una puertita, una puerta, ¿ves? Entonces ahora tiene una muralla grande para que él no pase para acá, porque Lázaro no podía pasar para allá donde estaba él. Lázaro no podía pasar a recoger las migajas. Aleluya,
0: santo,
1: ¿verdad? Pero él quiere ahora saciar su sed. Aleluya, diciéndole a Lázaro: dame de esa agua, dame de ese, de eso que tú tienes. Y Lázaro dice: no, esto es mío ya, esto me lo gané yo. Ahora tú agarra ese fuego eterno que tú te ganaste por ser afrentado. Bendito sea el Señor. Por eso que uno tiene que compartir y ayudar a los hermanos, a aquellos que necesitan. No miremos, no hagamos decisiones que no son buenas. Hay que ayudarnos unos a los otros. Como dice la palabra, que nos amemos unos a los otros. Aún hasta nuestros enemigos tenemos que amar. Tenemos que orar por ellos.
0: Aleluya.
1: Estar pendiente. Si ellos necesitan algo, pues uno le ayuda con lo poco que uno tiene. Porque mira que aquella mujer dio todo lo que tenía, más los ricos dieron dinero. ¿Y qué costó lo de los ricos? Nada. Lo que costó fue aquella mujer que dio las 2 blancas que tenía ella, que era todo lo que ella tenía. ¿Y qué fue ella? Recompensada por nuestro Señor. El Señor vio el corazón de esa mujer.
0: Santo
1: y de los ricos
0: Jesús
1: no los vio, porque aquellos dieron de las sobras que le sobraban. Pero esta mujer dio todo. Aquí estamos viendo el Lázaro ahora mismo. Este riquito en el cielo quiere que le sacien, que le mojen su boquita porque tiene mucha sed. Mas sin embargo, no se acordó de que este Lázaro estaba hambriento.
0: Tuvo sed.
1: Sediendo. Tenía sed. Tenía hambre. Bendito Dios. Y a él no le importó nada. Entonces ahora quiere que Lázaro por lo menos moje los deditos, se los ponga en sus labios, ¿verdad? Que Lázaro le dijo, no le dijo nada, no se burló de él ni nada, solamente cuando el rico le habla a Abraham, le dice, ahí tiene a Moisés, allá abajo tiene a los profetas, óiganlo lo que digan los profetas, y sigan la palabra de los profetas, para que te ganes el reino de los cielos. No, no vas a ser rico y ganarte el reino de los cielos si tú no pagas tu precio aquí en la tierra. Tienes que ser bondadoso, amable, ayudar a la gente. No seas avaro, no quieras todo para ti solo. Porque hay mucha gente que son así. Dame, dame, dame, dame, dame, dame. Y el toma no existe. Pero después cuando necesitan ellos, que quieren el dame, y tú le dices que no hay, entonces no le gusta. ¿Ah? Porque no le gusta que le conteste así. Pero este hombre, ¿te diste de cuenta cómo tuvo que pagar el precio? El precio de lo que él se ganó. Gloria de la riqueza. Eso compraste. ¿Qué compraste con tu dinero? El infierno. Y así mismo mucha gente le va a pasar. Porque siempre están pensando nada más en las posesiones de esta tierra. Yo tengo una casa, quiero otra, quiero dos. Tengo un carro, quiero cuatro. Que tengo esto, quiero más. Eso no es así, hermano. Lo mejor es lo de Dios. Lo que tú puedes hacer. Lo que tú debes de hacer. Para que así cada uno de nosotros saciemos esa sed también. Nosotros tenemos sed de la palabra de Dios. Nosotros buscamos de Dios todos los días. Nosotros no estamos aquí un ratito y ya me salvé, ya acepté al Señor, ya me salvé, ya puedo ir a beber, a fiestar, a coger, a hacer lo que me dé la gana, porque ya yo soy salvo y ya yo me gané el cielo. Eso no es así. Hay que seguir todos los días escudriñando la palabra, siguiendo por el camino correcto que Dios quiere que pasemos. No podemos estar en la iglesia y afuera, en el templo y afuera. Ah, yo voy al templo, oigo al pastor. Pastor terminó, pram, a las 10. Terminó él, a las 10 y medio segundo. Ya yo soy yo. Ya se olvidó del sermón. Se olvidó lo que Dios le habló. ¿Y a qué se va? Al mundo. No podemos ser así. Tenemos que seguir buscando del Señor, buscando de la palabra, leyendo la palabra todos los días, orando en las mañanas, rodillándonos al Señor toda la mañana, suplicándole a Dios que Él nos ayude a nosotros seguir hacia adelante, pidiéndole perdón en todo momento, hermano, porque a veces puedes pecar sin darte cuenta. Bendito sea Dios. Ya estamos viendo aquí, ¿verdad?, que cuando esta gente querían ya que fuera, que Moisés y esta gente fueran a profetizarle a sus familiares que él quería, eso no era así. Le dijo, el Señor le dijo a Abraham, le dijo a Moisés y a los profetas tienen, óiganlo. Entonces dijo, no, padre Abraham, pero si alguno fuere a ellos de entre los muertos, se arrepentirán. Pues, ¿qué? ¿Se quieren arrepentir? Oigan la palabra de Moisés. Óiganlo. Oigan los profetas. ¿Verdad? Sigan por el camino cual, ¿correcto?
0: Y fíjate lo que le dice en el verso 31. Uh-huh. Mas Abraham le dijo, si no oyen a Moisés y a los profetas, tampoco se persuadirán, aunque alguno se levantare de los muertos.
1: Aleluya. Aleluya.
0: O sea, en otras palabras, quería que le enviara, aleluya,
1: gloria a Dios,
0: allá para que le dijeran que había un infierno y un paraíso.
1: Gloria, bendito a Jesús. Jehová. Aleluya.
0: Y Abraham le dijo para que les testificara, porque allá tenía 5 hermanos. Aleluya. Y quería que les testificara de eso. Y Abraham le dijo, a Moisés a los profetas tienen, que los oigan. Amén. Si no le creen a Moisés y a los profetas, y aunque se levante alguien de entre los muertos, ellos le van a creer.
1: Bendito Dios.
0: Aleluya.
1: Más así que un fantasma.
0: Gloria a Jesús. Sí, pues. Aleluya. En esta tarde, ¿verdad? En esta mañana.
1: Bendito
0: Gloria
1: Dios.
0: A Jesús. Te queremos invitar a que tú aceptes al Señor como Salvador de tu alma y que tú te congregues. Gloria a Jesús.
1: Gloria a Dios.
0: Aleluya. Si estás cerca, ya tú sabes la dirección de nuestra iglesia. Aleluya.
1: Bendito Dios.
0: Y puedes acudir, aleluya, gloria a Jesús, no a los hermanos, no a los pastores, sino a los brazos de Jesucristo.
1: Gloria a Dios, aleluya. Sí, Señor.
0: Ven a los pies de Jesucristo.
1: Aleluya.
0: Decide hoy, aleluya, a quién tú vas a servir, aleluya.
1: Aleluya.
0: Como dijo Josué, pero yo y mi casa serviremos a Jehová, aleluya.
1: Aleluya.
0: Si buscamos Josué, gloria a Jesús, capítulo 24, aleluya.
1: Bendito Dios.
0: Verso 15, gloria a Dios, aleluya.
1: Gloria, Señor.
0: Santo eres. Ah, aquí lo tengo, se me extravió.
1: Bendito Dios.
0: Josué 24, verso 15. Aleluya.
1: Gloria, gloria a Dios, aleluya. Bendito Jesús.
0: Señor, fíjense cómo dice. Y si mal os parece servir a Jehová, escogeos hoy a quien sirváis. Si a ti no te parece servirle a Dios, sirve hoy a quien tú, escoge hoy a quien tú le quieres servir. Si a los dioses a quienes sirvieron vuestros padres cuando estuvieron al otro lado del río, o a los dioses de los amorreos en cuya tierra habitáis, pero yo y mi casa serviremos a Jehová. Eso dijo Josué, aleluya.
1: Señor.
0: Y eso digo yo hoy día.
1: Gloria a Dios.
0: Aleluya. Yo y mi casa serviremos a Jehová. Así que Dios te bendiga, Dios te guarde.
1: Amén, gloria
0: hasta
1: a Dios.
0: Hasta aquí nos ayudó Jehová, Ebenecer. Gloria a Jesús. Dios te bendiga, Dios te guarde.
1: Amén.
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1: Gloria a Dios.
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1: Aleluya.
0: También si quieres tener un momento de reflexión y llamar, aleluya, para que te convierta al Señor, aleluya.
1: Gloria a Dios.
0: Dios te bendiga, Dios te guarde, que tengas una bonita tarde, aleluya. Padre, en el nombre de Jesús te damos
1: aleluya.
0: Las gracias
1: Santo
0: por este
1: Jesús.
0: Programa. Espero, sí, Señor, que tu palabra corra y
1: gracias,
0: sea glorificada
1: Jehová,
0: para la gloria tuya,
1: gloria,
0: Señor. Bendice a cada uno de los
1: gracias,
0: hermanos,
1: Señor,
0: los
1: Jehová,
0: pastores,
1: aleluya,
0: aquellos
1: aleluya.
0: Que estuvieron en sintonía. Bendíceles grandemente
1: gloria,
0: en el nombre del
1: aleluya.
0: Padre, del Hijo y del Espíritu Santo.
1: Amén.
0: Amén. Gloria a Jesús, Dios te bendiga, Dios te guarde, aleluya, y quédate con nosotros que viene el programa
1: de todo un poco
0: con los pastores Miguel y Nisa Marrero.
1: Amén. Amén.
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está restaurando el tabernáculo de David. Aquel tabernáculo caído significa el tabernáculo de la alabanza y la adoración.

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0: Creador y al Dios del cielo, no los hombres. Usted y yo somos simplemente, aleluya, cuando terminamos de hacer la voluntad de Dios, vasos inútiles. Pero Dios está con nosotros para darnos la fuerza, y a Él sea la gloria, no se lo olvide. Así que Dios me los bendiga, mis amados hermanos. Dios les guarde. 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La gloria sea para nuestro bendito Salvador Jesucristo. Aleluya. 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La gloria se la damos al Señor Santo, porque Él es el Todopoderoso Dios y no hay otro como Él. Así que gloria a Dios, aleluya. Le damos la gloria a nuestro bendito Salvador Jesucristo en esta hora y le saludamos con mucho amor y gozo, esperando que el Dios del cielo bendiga vuestras almas y que le dé gozo, paz, alegría y fortaleza. En esta hora tenemos hoy un tema bien importante que se llama la iglesia egoísta. Aleluya. La iglesia egoísta. Un tema que me dio el Señor en el día de ayer. Ya me había dado el otro tema que yo prediqué ayer, pero ese tema lo dejamos para hoy. Y hoy, aleluya, compártelo con otros para que sepa si usted es egoísta o no. Gloria a Dios. Porque usted y yo somos la iglesia. ¿Cómo vamos a saber si somos egoístas o no? Hoy lo va a saber usted. Aleluya. Y si usted es egoísta, conviértase en una persona dadivosa en Dios. Conviértase en una persona, aleluya, que imite a Cristo, porque Él se dio a sí mismo por nuestros pecados. Y si Él dice que lo imitemos, pues tenemos que imitarlo de esa manera. Pero hay una iglesia que no es así, es egoísta. Así que vamos a orar. Pero antes, mi amada esposa pase por aquí y nos salude. Aleluya, ya está por ahí trabajando con los celulares, con la computadora, la laptop, el tablet y todo eso, para poner los nombres de ustedes, para poder orar por cada uno. Gloria a Dios, aleluya, adelante.
1: Amén, gloria Vive a Dios, Jesús. Que el Señor me los bendiga a todos en esta preciosa mañana.
0: Santo, aleluya. Jesús, tarde.
1: Que Dios nos dio para alabar, amén, tarde, para alabar y glorificar el nombre del Señor.
0: Vive gloria Dios. Jesús.
1: Aquí estamos para aprender cada día más de la palabra del Señor.
0: Aleluya. Aleluya. Eso es, gloria a Dios, aleluya. Santo, vive Dios.
1: Aleluya.
0: Aleluya. Santo, santo, santo. Así que mis amados hermanos, vamos a orar. Y después de la oración comenzaremos con el tema a tratar en el día de hoy. Usted nos puede llamar para aportar si quiere, para, aleluya, testificar, para lo que sea, que estamos aquí para usted. Señor, te damos gracias en esta hermosa tarde. Una tarde especial donde tú nos has dado la fortaleza, la unción, el poder, el gozo y la vida, para poder estar con cada una de las vidas que están en sintonía llevando esta palabra. Primero que nada, Padre mío, aleluya, mi alma y mi corazón te adoran y te alaban, porque no hay otro tan grande como tú. Y cuando te aceptamos como Salvador, Señor amado, estamos comprometidos en servirte, en hacer tu voluntad y en adorar siempre tu nombre y en darte la gloria a ti siempre, porque no es de los hombres. Recíbela en esta hora. Como siempre te pido perdón, Señor amado, porque podemos fallarte sin querer de palabra, pensamiento y de obra, y queremos estar claros contigo, Señor amado, en lo que cabe servirte a ti, amarte, aleluya, y cualquier cosa que no entendamos, Señor amado, aquí estamos clamando a ti para que nos explique, nos ayude. Bendice, Padre mío, a mi amada esposa. Gracias por la sanidad de su cuerpo. Gracias por la libertad con que tú nos has hecho libre a ambos. Gracias por, aleluya, por habernos llamado a este santo ministerio, a llevar tu palabra, a hacer tu voluntad y a caminar contigo con este gozo especial que tú nos das cada día. Porque ese es el gozo que nos da la fortaleza, Padre bueno. Te pido por la iglesia que pastoreamos aquí, en Bethlehem, Pensilvania, en la 548. Que tú bendigas a cada uno de una forma especial y sobrenatural. Que tú les des fortaleza a cada uno, que siga añadiendo a la iglesia los que han de ser salvos, y engendre en cada uno la nueva criatura. Que tú bendigas, Padre Santo, los que han de venir, los que ya están con nosotros, Padre mío. Y si alguno está afuera, Padre Santo, que ha salido, tráelo con bien. Ayúdalo y bendice donde quiera que se encuentre, Señor amado. Porque tú eres Dios y la gloria es toda tuya. Te pido, Padre mío, también por nuestra congregación allá en Puerto Rico, Iglesia Pentecostal Filadelfia de Fe y Poder, que radica, aleluya, en, gloria a Dios, aleluya, Santo, en el barrio Abra, que está en 821, kilómetro 1.4, barrio Abra de Corozal. Que tú bendiga, Señor amado, aleluya, a cada uno de los hermanitos que componen esa congregación. Que bendiga a nuestros pastores allí, Mari y Jonathan. Que les dé fuerza, unción, paz y gozo. Que les ayude a que entiendan, Padre mío, la importancia de servirte a ti. Aleluya. La importancia de hacer tu voluntad. La importancia de que tú nos has escogido. Aleluya. No te escogimos nosotros a ti, sino tú nos escogiste a nosotros. Y por eso estamos agradecidos, Padre mío, por esa distinción hermosa que ha hecho con nosotros. Bendícelos y cuídalos. Síguelos usando. Bendice a sus hijos, Misael, Yadiel y Jonathan Samuel. Cuídalos y protégelos donde quiera que estén. Sana sus cuerpos, Padre mío. Reprende al diablo los demonios. San Marisa de enfermedades que vienen sobre los niños. Jehová, échalos fuera en el nombre de Jesús. Te pido también, Padre mío, por la congregación. Aleluya. Que tú sigas añadiendo a ella los que han de ser salvos y engendrando en cada uno la nueva criatura. Porque eres Dios y fuera de ti no hay otro. Gracias por ello, Señor amado. También te pido por mi amado hijo Miguel Ángel Marrero Jr. y su amada esposa Yesenia. También te pido por sus hijos, mis nietos, Señor amado. Aleluya. Mikey, Michael y Jeremiah. Que tú los cuides, que los proteja toditos, Señor. Que les dé bendiciones especiales y sobrenaturales. Que los cuide y los proteja siempre. Que no, aleluya, permita, Dios mío, que el enemigo de las almas los ataque. Sé tú con ellos. En cada ataque, en cada momento, cuídalos y protégelos. Supre todas sus necesidades materiales y sobre todo las espirituales. Que lo que tú le has dado, no permita que ningún demonio se lo arrebate. Cuídalos y protégelos, Señor amado, y únelos cada día más en este santo ministerio. También te pido por la iglesia que ellos pastorean en Allentown, Pensilvania, iglesia, aleluya, Filadelfia Incorporada. Glorifícate, Señor amado, en ellos, cuídalos y protégelos a cada uno, y engendra en cada uno la nueva criatura, porque tú eres Dios y la gloria y la honra siempre será y es tuya. Ayúdalo siempre, Padre mío. Sana su cuerpo, aleluya, que lo libre de accidentes, de peligros, del lazo del cazador, de la peste que destruye. Cúbrelo con tu pluma y cobíjalo con tus alas. También te pido por nuestra congregación allá en Staten Island, Nueva York, Iglesia Pentecostal Filadelfia de Fe y Poder. Gracias. Y nuestros pastores allí, María Estel y Ernesto Sánchez. Gracias por la salud de ellos, Padre mío. Gracias por la salud de tu sierva. Gracias porque pronto va a estar en pie caminando y haciendo tu santa y divina voluntad. Yo lo creo, Padre, porque estamos clamando por eso y tú no tardas tus promesas. Tú has prometido salud para los enfermos. Y tú has dicho, Señor amado, que por la llaga de Cristo nosotros fuimos curados.
1: Gloria a Jesús.
0: Por lo tanto, ella fue curada. La declaro sana y libre en el nombre de Jesús. Te doy la gloria por eso, Señor. Y te pido que sigas añadiendo a la iglesia los que han de ser salvos y engendrando la nueva criatura, aleluya, los que tú has llevado. Que los que estén descuidados, Padre mío, tú les hables, te les revela sus vidas y les muestre que queda poco tiempo. Que no estamos en tiempo de descuido, estamos en tiempo de afincarnos en tus caminos y hacer tu voluntad. Reprende toda malicia que se levanta, toda malicia divisoria, toda malicia satánica que se levanta. Échala fuera en el nombre de Jesús. Y liberta, Padre mío, para tu gloria y tu honra. Supre todas sus necesidades, Padre mío, desde las más pequeñas hasta las más grandes. Y todos aquellos que de una manera u otra son de bendición a este ministerio radial, multiplícale al 1000 por 1. En el nombre de Jesús. Recibe la gloria y recibe la honra. Mira a la hermana Claribel, Señor amado, sierva tuya, que el enemigo la ha atacado con enfermedades, con dolor, con dolencia. Yo sé que tú eres un Dios poderoso. Pon tu mano de poder ahora en ella. Y sánala, Dios mío. Que cuando ella ve, mire, Padre Santo, vea que no tiene nada. Porque tú lo hiciste por ella. Hace 2000 años, 2018 años, en la cruz del Calvario. En el nombre de Jesús, proclamo victoria. Porque la gloria y la honra, Señor amado, es toda tuya. Gracias por la bendición, Jehová, que tú le vas a dar a cada uno.
1: Aleluya.
0: Te pido también, Padre mío, por nuestra congregación allá en Silver Creek, Nueva York. la Iglesia Pentecostal Filadelfia de Fe y Poder, por nuestros pastores allí, Ana y José, los cuales te pido que tú bendigas, que le des salud, que los sane, Padre mío, y que no haya nada ni nadie que pueda impedir que sigan hacia adelante, y que tu obra flote, Dios mío. Echa fuera toda persecución del enemigo, toda enfermedad, aleluya, toda duda, todo cansancio, aleluya. Supre sus necesidades, Padre mío, primero las espirituales y después las materiales. Sigue añadiendo a la iglesia a los que han de ser salvos. Síguete glorificando, Padre mío, aleluya, en cada uno de los que están ahí en la iglesia. Sigue añadiendo ahí a los que han de ser salvos, libertando, sanando y salvando. Añade cada día a la iglesia a los que han de ser salvos, como tu palabra dice. Y engendra a nuevas criaturas en los que están, mi Dios. Que no le falte nada, Padre mío, y que te glorifique conforme a tu voluntad. También te pido, Padre Santo, aleluya, que tú te glorifiques en nuestra congregación allá en Boston, Massachusetts, Iglesia Pentecostal Filadelfia de Fe y Poder. Y bendiga a nuestros pastores allí, Florentina y Gilberto. Que los cuide, que los protege, que les dé vida y vida en abundancia, que les dé salud. Y que los ayude a seguir hacia adelante. Porque tuya es la gloria, Señor, y la honra en su totalidad. Gracias por ellos. Glorifícate y suple todas sus necesidades, dale salud y manténlo firme en tus caminos hasta que tú vengas en gloria. También te pido, Padre mío, que tú bendiga nuestra congregación allá en Yonkers, Nueva York, Iglesia Pentecostal Filadelfia de Fe y Poder, y bendiga a nuestros pastores allí, Virginia y Pedro. Cuídalos y protégelos, dale vida y vida en abundancia. Llévalos de tu poder y de tu presencia, dale salud, aleluya, y ayúdalos a seguir hacia adelante. Sigue añadiendo a la iglesia a los que han de ser salvos y engendrando a la nueva criatura en los que están. Cuídalos, protégelos y llévalos de tu presencia, porque tú eres Dios. Suple todas sus necesidades, Padre amado, y ayúdalos a seguir firme. Ahora te pido, Padre mío, que me dé sabiduría. Sabiduría del cielo la demando de ti, papá, para poder llevar tu palabra. Solo no puedo, Padre mío, pero en tu nombre somos vencedores. Úsame conforme a tu voluntad, hablando primeramente a mi vida y luego a aquellos que están en la sintonía y en sus hogares. En el nombre de Jesucristo te lo pido, Señor. Amén. Bien, mis amados hermanos, Dios me los bendiga y me los cuides. Aleluya. Si sintonizaste tarde, estás en el programa De Todo Un Poco con este tu hermano y amigo Miguel Ángel Marrero Senior. Aquí estamos para hacerte de bendición, para ayudarte a meditar en la palabra del Señor, y para si acaso tienes alguna situación en cuanto a la palabra que no estás trazándola bien, para que te corrijas. Y hoy vamos a hablar sobre el tema, aleluya, la iglesia egoísta. Vamos a buscar un texto que está por aquí, 1 Corintios 15:10. Amén. Aleluya. Vamos a leerlo rapidito, gloria a Dios, aleluya. Y luego entonces entraremos de lleno en el mensaje. 1 Corintios 15:10. Amén. Aleluya. Gloria, gloria, aleluya. Santo, mi alma te adora y te glorifica, Jehová de los ejércitos. Dice así: pero por la gracia de Dios soy lo que soy, y su gracia no ha sido en vano para conmigo. Antes, aleluya, he trabajado más que todos ellos, pero no yo, sino la gracia de Dios conmigo. Aleluya. Esa es la gracia que la Biblia dice que tenemos que dar por gracia lo que por gracia hemos recibido. Y el apóstol Pablo estaba dando por gracia. Pero ¿cuál es la gracia? ¿De qué yo estoy hablando? Bueno, sencillo. Vamos a la Biblia. Marcos 16:15. Esa es la gran comisión. Una gran comisión que Dios le dio a sus primeros discípulos, pero también a nosotros, porque nosotros hemos recibido esa gracia salvadora de ellos, y ahora la tenemos aquí nosotros, y se la estamos dando a usted a través de esta emisora y por el mensaje de la palabra. La Biblia dice en Marcos 16:15: id por todo el mundo y predicad el evangelio. Cuando dice id, no te dice pastores, evangelistas, misioneros, aleluya, apóstoles, santos, profetas o maestros. No habla de un ministerio, te habla de todos. Y también los que tampoco tienen ministerio. Por eso dice id, y les dijo id. Esa palabra id es una palabra que envuelve compromiso. Es una palabra que envuelve un mandato de Dios para que usted y yo lo ejecutemos. y lo ejecutemos conforme su santa y divina voluntad. Cuando dice id, se lo dijo a sus discípulos, pero también a nosotros. Porque como los discípulos recibieron por gracia a Jesucristo, Él vino a salvar y a buscar lo que se había perdido, también usted y yo. Por eso, ese mensaje también es para nosotros.
1: Aleluya.
0: Id por todo el mundo y predicad el Evangelio a toda criatura.
1: Aleluya.
0: Sin excepción de personas. Sin pensar que aquel es aquello, los otros no. O sin pensar, me va a escuchar o no me va a escuchar. Tiene que ir, porque es el mandato de Dios. Id, aleluya, y hacer discípulos, dijo el Señor en el capítulo Mateo 18, a todas las naciones. Pero aquí te dice, ir por todo el mundo, por todo el mundo. Esto es una de las cosas que hace la diferencia entre el pueblo judío y la iglesia.
1: Aleluya.
0: Al pueblo judío dijo que se quedaran ahí quietos, que no se mezclaran con nadie. Pero la iglesia nos dijo, ir por todo el mundo, aleluya, y predicar el evangelio a toda criatura. Y después dice que creyere y fuera bautizado será salvo, más que no creyere será condenado. Y por cierto, fuera poco, nos dio señales y nos dijo, y estas señales seguirán a los que creen. ¿Cuáles son las señales? Aleluya, pondrán las manos sobre los enfermos y sanarán, echarán fuera demonios, y si convienen cosas mortíferas no les hará daño. Ahí está claro. Esa palabra nos está mandando a nosotros a ser portavoces de ella con otras personas que lo necesitan. Y cuando usted no está haciendo eso, eso lo está haciendo más del 98% de la iglesia, que no lo está haciendo. Usted es un cristiano egoísta, un pastor egoísta, un evangelista egoísta, un profeta egoísta, un apóstol egoísta y un maestro egoísta.
1: Aleluya.
0: Porque usted tiene que llevar la palabra a aquel que la necesita. Porque lo dice la Escritura. No lo digo yo. Dice la Biblia que tenemos que dar por gracia lo que por gracia hemos recibido. Vamos a buscar. Gloria a Dios, aleluya. Santo Jehová. Gloria a Dios. Marcos 3:13. Gloria a Dios. Marcos capítulo 3, verso 13. ¿Crees que nos dice la palabra ahí? Gloria a Dios, aleluya. Vamos a dejar primero el de Lucas, que está más cerca. Vamos a buscar a Lucas capítulo 6, verso 12 al 16. Lucas 6, 12 al 16. Gloria a Jesús. Aleluya. Mi alma te adora y te glorifica. Gloria, gloria al Dios que vive. Lucas 6, verso 12 al 16. Vive Jesús. Lucas 6, 12 al 16. Estoy buscándolo todavía. Que esta Biblia tiene las páginas que se pegan. 6, 12. Gloria a Dios, aleluya. Santo. Dice, en aquellos días, él se fue al monte a orar y pasó la noche orando a Dios. Toda la noche, ¿sabe? Cuando era de día, llamó a sus discípulos y escogió a 12 de ellos, y los cuales también llamó apóstoles. Aleluya. Simón, a quien también llamó Pedro, Andrés, su hermano, y por ahí para abajo a todos ellos. Los escogió. Como te escogió a ti y me escogió a mí. Aleluya. Para que hagamos su santa y divina voluntad. Vive Dios Santo. Vamos a buscar el Mateo, capítulo 10, porque ahí no me está dando. Bueno, vamos a buscar Marcos entonces. Marcos 13, 19. Aleluya. Marcos 3, 13 al 19. Vive Dios. No, pero esa no. Yo lo que quiero es. Vamos a buscar el Mateo 10. Porque yo estaba buscando un texto ahí que no es. Mateo 10. Para que estos textos me los trajo mi esposa, pero estos no son. Mateo 10. Gracias por como quiera, pero. Gloria a Dios. Es que yo estoy hablando de un tema y ahí habla otro. Son dos temas muy diferentes, están llevando para otro lado. Mateo 10, 3 era. Mateo 10. Dice elección de los 12 apóstoles. Aleluya. Santo. No veo aquí cuál es el versículo. 10 que.
1: Aleluya.
0: Vive Jesús. Aleluya. Anyway. vamos a seguir como estamos hablando y vamos mirando esos textos que no llevan a ningún lado, y yo no tengo tiempo para eso ahora. Gloria a Dios. Primero que nada, te dio una gran comisión a ti y me la dio a mí, la cual Jesús trajo, porque él vino a buscarle salvar lo que se había perdido. Él comenzó a hacer el trabajo. Luego, para completarlo en su totalidad, dio su vida por los pecadores. Ahí terminó. Acá abajo. Pero todavía sigue allá arriba intercediendo por nosotros, ante el Padre, por los pecados de la humanidad. Pero entonces a usted le toca seguir la trayectoria. Porque Jesús dijo: ejemplo os he dado para que sigáis mis pisadas. ¿A qué vino él? A buscarle salvar lo que se había perdido. Y la iglesia egoísta no está haciendo el trabajo. Porque la iglesia está siendo egoísta. Están disfrutando ellos del Señor, de las bendiciones, pero no quieren que nadie más disfrute. Es como aquella persona que confecciona un plato exquisito y usted le dice: dame la receta. No te la da porque es egoísta. Porque no quiere que tú fabriques el mismo plato. Cuando yo hago algún tipo de invento que yo hago de cocina, la gente me pregunta que cómo se hace, y le doy la receta. Porque yo quiero que la gente siga comiendo bien y cultivando las artes culinarias. Gloria a Dios, aleluya. Pero la iglesia es egoísta. ¿Por qué? Porque se apacientan a sí mismos. Los pastores se apacientan a sí mismos. No pastorean la iglesia. Uno de los trabajos grandes que tiene que hacer la iglesia es hacer trabajo personal en la calle. Como el Señor le dijo: ir por todo el mundo y predicar el evangelio. Pero antes de ir a otros países, primero evangeliza tu patria. Yo estuve muchos años primero predicando en Puerto Rico, en diferentes áreas, incluyendo en mi pueblo, diferentes barrios. Aleluya. Muchas almas fueron ganadas por el poder de Dios, para después entonces, en el año 1984, por primera vez ir a Centroamérica, y al país que fue a Guatemala y a México, dos países. Y aleluya, la gloria se la doy a Dios. Y yo tenía, en el 77 me llamó Dios. Aleluya. Entonces, si tú analizas 77, 80 y 4, son 7 años. Eso está todo cuadrado con el número 7. Después de 7 años de trabajar en la obra en Puerto Rico, como ya Dios me había hablado de campo misionero, me llevó al campo misionero a dar por gracia lo que por gracia había recibido. Lo que lo estoy haciendo desde entonces.
1: Santo eres, Señor.
0: He estado en Panamá, en Costa Rica, en Guatemala, en México, en El Salvador, Canadá, Estados Unidos, diferentes áreas, Texas, aleluya, y otros lugares más que ahora mismo ni me acuerdo. Pero si me acuerdo, se lo digo ahorita. Dando en Maryland, en Virginia, estado de Estados Unidos, aleluya, Nueva York, Pensilvania, gloria a Dios. Llevando la poderosa y santa palabra de Dios, dando por gracia lo que por gracia he recibido. Aleluya. Si yo he recibido esa gracia salvadora que viene de Dios, que es la salvación de mi alma, yo tengo que hacerlo igual. Pero ¿qué pasa con la iglesia? Que es egoísta, lo quiere todo para ella. Es como si usted estuviera haciendo algo en su casa, como yo conozco jóvenes así, ¿sabes? Jóvenes, varones y hembras. Aleluya. Que están comiendo y no le ofrecen a nadie de lo que comen. Son egoístas. Porque usted, por lo menos, si alguien está a su lado y usted está comiendo, por un cumplido, por lo menos dile, ¿quiere comer? Gusta.
1: Aleluya.
0: Ya sabemos que es un cumplido. Cuando te dicen gusta, y es buen provecho, ahí lo dejamos.
1: Bendito Dios.
0: Pero si a mí me dicen gusta, y yo estoy viendo que eso está bueno, digo, déjame un poquito. Aleluya. Pero nadie se atreve a decir eso. Porque hemos aprendido a ser egoístas. Pero algunos ni gusta tampoco. Algunos se sientan a comer y se les olvida que hay gente a su lado. Y después de estar un niño velando, un gato, un perro, y ahí se quedan. No le dan a nadie, no comparten. Son egoístas. Y este evangelio es tan precioso, hermano. Tan hermoso. Que cuando viene Cristo a tu corazón, hay un cambio radical. Esos son los que han cambiado. Esos son los que le sirven a Dios de verdad. Porque los otros que no le sirven a Dios, que no tienen un cambio radical, porque no se han enamorado de Cristo, que es la novia del Cordero, va a ser la esposa, aleluya, la iglesia, Cristo es el novio aleluya, de la iglesia, que es el Cordero. Entonces ellos tienen un sistema, gloria a Dios, y es que todo lo tienen para ellos, se lo gozan ellos. Se supone que si yo veo algo que es bueno, yo te lo voy a recomendar a ti. Hay gente a veces que cuando van a una tienda y ven un especial, llegan de allá, mira, en la tienda tal, están liquidando y todo está a mitad de precios.
1: Aleluya.
0: ¿Para qué lo hacen? Para que usted también disfrute. Por lo tanto, no son egoístas. Mas sin embargo, no le sirven a Dios. Aleluya. Ese es el problema. Porque la gente que son así, se convierten a Cristo, hermano, y pues te aseguro que le predican a todo el mundo. Yo les voy a decir una cosa a ustedes. La gente que verdaderamente son fieles, casi la mayoría, cuando vienen a los pies de Cristo son los romanos.
1: Bendito Dios.
0: Los católicos romanos, cuando vienen a los pies de Cristo de verdad, salen de Roma. Son fieles y hablan a los demás. ¿Saben por qué le hablan? Porque sabían que el diablo los tenía engañados. Porque sabían que estaban perdidos. Y ahora sienten esa paz y ese gozo. Se sienten libres de un aparato religioso. Se sienten libres de una religión, aleluya, pagana, que no salva. Se sientan libres de unos hombres, aleluya, líderes de esa religión que esclavizan la humanidad, aunque usted no lo crea. Cuando Cristo vino a darnos libertad, Él vino a darle libertad al cautivo. Por eso, cuando usted estaba cautivo por el diablo y por los pecados y por la humanidad, usted viene a Cristo, usted es libre.
1: Aleluya.
0: Entonces, si yo estoy libre, yo quisiera que todo el mundo esté libre.
1: Gloria a Dios.
0: Y por amor voy a predicar la palabra. Y por amor voy a dar por gracia lo que por gracia he recibido. Y por amor voy a hacer la voluntad de Dios. Y por amor voy a buscar las almas. Y por amor les voy a predicar. Porque hay mucha gente que no se habla ni ellos mismos.
1: Santo.
0: Están en la casa todo el día. No salen a repartir tratados. No van a la calle a ver si algo hace falta. La gente pasa por el lado de ellos y ni siquiera los saludan. Esa es la juventud de hoy día. Pero también está la juventud y la viejentud también. Porque la gente vieja son iguales, hermano. Egoístas. Quieren comer solo. Yo no, yo quiero que tú disfrutes del poder de servirle a Dios. ¿Y por qué predico la palabra como la predico? Cruda, sin ambajes. Y como está ahí, porque yo quiero que tú disfrutes como yo de lo que es servirle a Dios de verdad. No engañados. Porque mucha gente está siendo engañada por el diablo. Y dice la Biblia que seguirán de mal en peor, engañando y siendo engañados. ¿Siguen engañando a los demás? Siguen siendo engañados, porque el diablo los tiene, aleluya, les tiene la puntería ya asegurada. ¿Sabe para dónde van? Para el infierno, porque no están ganándose el cielo, aleluya. Entonces algunos que son egoístas se están disfrutando el servicio y no invitan a nadie.
1: Bendito Dios.
0: A nadie invitan. Y estoy hablando de la iglesia verdadera.
1: Santo.
0: Porque la iglesia mediocre, la iglesia falsa, eso no, eso quieren que todo el mundo vayan. ¿Pero sabes por qué? Porque el diablo lo que quiere es que se pierdan ellos, nosotros también. Y no solamente eso, van a las iglesias nuestras. Te visitan a ti, que tú no visitas a nadie. Que debe ser visto de vergüenza. Que te tienen que visitar ellos a ti y son mundanos. Para invitarte para las iglesias de ellos. ¿Y cuándo tú has ido a invitarlos a ellos para tu iglesia? Donde se predica la verdad. Donde se habla la palabra como está escrita. ¡Nunca! Y la gente se cree que si no trabajan, van a ir para el cielo. Hermano, si usted no hace la labor evangelística que Dios te ha dicho que haga, la labor misionera que Dios te ha dicho que haga, y le predica a la gente, no está cumpliendo con la gran comisión.
1: Bendito Dios.
0: Y si no cumple con la gran comisión, que la dio fue Jesús de Nazaret, ¿para qué cielo? Cielo vas a ir. Vas a ir para el cielo de la boca.
1: Bendito,
0: sea el nombre de Jehová bendito.
1: Santo eres, Señor, aleluya. Gloria a Jesús.
0: Esa gran comisión es para usted y es para mí. ¿Qué están haciendo los pastores para que eso se lleve a cabo? Nada. Es más, hay pastores que me han dicho a mí, hermano, yo no busco a nadie. El que quiera venir a la iglesia, que venga. Pero ¿para qué te llamó Dios? Cabece mimbre. No te llamó Dios para que tú los fuerces a entrar. No te ha llamado Dios para que tú sigas cumpliendo lo que Él comenzó. Él vino a buscar y salvar lo que se había perdido. Eso te toca a ti. Esa es la gran comisión, que tú sigas haciendo lo mismo. Si no lo haces, estás fallándole a Dios. Y vas a ver la mano de Dios puesta en tu cabeza. Porque más te vale que hagas la voluntad de Dios. Cuando Dios me llamó a mí, me lo dijo. Más te vale que predique mi palabra. El día que no la predique, ese día tú vas a llegar. Y contra viento y marea, con ataques de todos lados, seguiré hablando la palabra de Dios. No se crea que es fácil, porque a uno le gustaría que todo el mundo esté bien con uno. Pero hermano, acuérdese que nosotros no vamos a estar bien con todo el mundo. Los que son del diablo no te van a querer. Los que son de Dios te van a amar. Aleluya. Y lo importante es que tú estés bien con Dios, no con más nadie. Pero hay algunos que quieren estar con Dios y con el diablo a la vez. Señor, los reprenda. Y andan tratando de complacer a la gente. Tratando, aleluya, de llevarlos, gloria a Dios, aleluya, a un evangelio fácil. Porque tienen miedo. No. Yo no puedo predicar como predica Majero, porque Majero predica muy duro. Dice las cosas ahí, a rajatabla. ¿Y cómo les decía Jesús? ¿Cómo le hablaba Jesús? ¿Cómo hablaba Juan el Bautista? ¿Cómo hablaban los primeros discípulos que después fueron apóstoles? ¿Cómo hablaban? Gloria a Dios. Aleluya. Ellos hablaban de esa manera. Tú tienes que aprender que para buscar de Dios lo que hace falta es el deseo. Pero un deseo completo. Para que tú seas de Dios completo, no a medias. Porque las medias son para los pies. Si no te los lavas, apestan. Tienes que cuidarte en eso, mi amado hermano. No podemos dejarnos engañar por el enemigo. El enemigo quiere callar la voz de aquellos que predicamos la sana doctrina. A través de los tiempos quiere callar la voz nuestra. Aleluya. Pero ¿sabes qué? No se va a poder. Porque mientras Dios esté con nosotros, ¿quién contra nosotros? Este nos podemos jonco. A veces, aleluya, el enemigo quiere que nos enfermemos para que no hagamos nada, pero clamamos a Dios y Dios nos responde. Aleluya. Dios nos da sabiduría, entendimiento y salud para seguir hablando la palabra que nos ha dado, porque quiere que la llevemos como hay que llevarla. Cuando me llamó a mí, me dijo: mi siervo, tú vas a predicar mi palabra como yo te la dé. ¿Pero por qué me dijo eso? Porque él me llamó y yo dije, como la palabra, que es la palabra de Dios, es dura. Dice la Biblia que es más cortante que espada de dos filos. Yo le voy a poner un poquito de vaselina, un poquito de mayonesa, para cuando entre suavecito. Aleluya. Cuando yo dije eso en mi mente, Jehová me dijo: ¿sabes qué? Tú vas a llevar la palabra como yo te la doy. Y el día que no lo haga, hasta ese día llega.
1: Bendito Dios.
0: Así que yo no vengo aquí a complacer a nadie.
1: Aleluya.
0: Yo vengo aquí a complacer al Cristo de la gloria, que fue el que murió en la cruz del Calvario por tu pecado y por mis pecados. No puedo cambiar. No puedo cambiar el mensaje. Un día, un amigo, pastor también como yo, pero de una iglesia falsa, de la iglesia adventista del séptimo día, los sabatistas, hicimos amistad, le iba a mi casa. Y él me dice: Majero, vamos a ser amigos. Pero no. Tú no me hables a mí de las cosas de Dios y yo tampoco a ti.
1: Aleluya.
0: Yo pensé y dije: eso es lo que tú te crees. Aquí te trajo Dios para algo. Yo en mi mente. Y ese algo se va a cumplir. Aleluya. Iba a casa. Él no toma café porque los apetitos no toman café. Se tomaba un vasito de jugo o algo. Y hablábamos y platicábamos. Éramos amigos. Y seguimos siendo amigos. Hace poco me llamó. De Florida. Gloria a Dios. Aleluya. Y es un cantante, canta, es un cantante que canta muy bonito. Se llama Vincent Valedón. Y cuando es que yo tenía una situación, porque yo predicaba la palabra en todo el pueblo y me perseguía el diablo y los demonios y todo el mundo me perseguía.
1: Aleluya.
0: Me citaron al municipio de Corozal para una audiencia con ARPE, que era, aleluya, los que tienen que ver con juicios y todas estas cosas. Calidad ambiental era. Y ahí tenían grabadora, tenían todo, como quien dice: ahí vamos a grabarte a ver qué tú dices. Y ese fue conmigo y me dijo: Majero, te voy a dar un consejo. No digas que tú eres de avivamiento, no digas que tú eres pentecostal, no digas eso, te va a perjudicar. Y yo no le dije nada, yo lo miré y me quedé callado. Porque para palabras necias, oído sordo. Porque decirle a un pentecostal que se calle es una palabra necia. Usted no puede, aleluya, permitir que venga nadie a enseñarle a usted más de lo que Dios le enseñó a usted.
1: Aleluya.
0: Y Dios a mí me enseñó que tengo que alabarlo, acabo en cuello, que tengo que predicar la palabra y lo voy a seguir haciendo.
1: Bendito Dios.
0: Duele a quien le duela, aunque me metan preso.
1: Aleluya.
0: Porque al apóstol Pablo lo metieron preso y a Pedro también. Y a Pedro lo sacó Dios de la cárcel. Estaba esta mañana leyendo a mi esposa el texto bíblico donde le abrió todas las puertas. Le metieron adentro por allá, Hechos capítulo 3, ¿verdad? 13. Hechos 13. Lo sacó para afuera. Y a mí lo que me está, y la curiosidad que me está, y a ella también, fue que la iglesia estaba orando por él.
1: Aleluya.
0: Hoy día la iglesia no ora por nadie. Bueno, no oran ni por ellos mismos, que van a orar.
1: Santo.
0: Siempre están pidiendo oración y te tiene que aprender. Hay que orar. Y cuando usted me pide oración a mí, yo voy a orar por usted. Pero es que usted está haciendo por usted mismo.
1: Aleluya.
0: Gloria a Dios, aleluya. Hay que orar, hermano. Dios nos escucha. Nos escucha si oramos y oramos con fe. Y comenzaron a orar. ¿Por quién? Por Pedro, que estaba preso. Y Pedro salió.
1: Santo.
0: Lo sacó Dios. Abrió las puertas. Y un ángel que lo sacó, lo acompañó hasta afuera, por si acaso.
1: Santo.
0: Alaba. ¿Quién sería ese ángel, ah? El ángel de Jehová, que ha bajado de los que le temen y los defiende. Y ese ángel lo llevó hasta la puerta. Aleluya, ahí está, quédate ahí. Donde estaban los discípulos orando. Tocó la puerta. Y una niña vino y averiguó. Y cuando lo vio, se asustó y cerró la puerta. Del susto. Y miró para atrás. ¿Quién era? Ese es Pedro, está ahí Pedro. ¿Cómo va a ser? Eso no puede ser. Y yo, ¿para qué estaban orando entonces?
1: Aleluya.
0: Yo no entiendo eso. Oran y cuando Dios les contesta las peticiones, no puede ser. Dios me la contestó. Yo entiendo lo que pasa ahí, pero nunca menciona, no puede ser. Sí puede ser, porque Dios tiene el control. Y por tu falta de fe es que tienes problemas. Si pusieras tu fe en acción, aleluya, vas a ver la bendición de Dios. Pero la falta de fe te está matando. Hechos 12. La falta de fe está acabando con tu vida. La falta de fe, aleluya, está matando lo poco que te queda de siervo de Dios, sierva de Dios.
1: Aleluya.
0: Tienes que aprender a confiar en Dios y a creerle a Dios. No solamente creer en Dios, sino creerle a Dios. Aleluya. ¿Y qué sucedió? Cuando fueron allí, era Pedro. Aleluya. Pero yo digo, no estaban orando para que Pedro saliera de la cárcel y no lo mataran.
1: Santo.
0: Y cuando salen, no lo puedo creer, decían. Entonces, ¿cuál es el Dios tuyo?
1: Aleluya.
0: ¿Cuál es el Dios que tú le sirves? ¿O es un diosito o es Dios?
1: Bendito
0: si
1: Dios.
0: Es un diosito, sigue con tu diosito. Pero el mío no es un diosito, es un diosote. Que tiene todo el poder. En los cielos y en la tierra. Aleluya. Sea el nombre de Jehová bendito. Es como... Yo estaba orando... Una vez estaba en El Salvador hace 2 años o 3 en un lugar predicando. Y un hermano pasó al frente que tenía una hernia. Pero hermano, era una hernia que se le veía. Se le veía esa protuberancia. Aleluya, en la barriga. Y yo oré por él, la gloria será para el Señor. Cuando le dije, chequeé a ver si la hernia se desapareció. Empecé a buscarla. Si estaba aquí. ¿Dónde está? Aquí estaba. Yo me dieron ganas de decirle, ¿quiere que ore para que se la ponga para atrás Dios?
1: Bendito Dios.
0: Hombre de poca fe. Si estaba aquí, no entiendo. No puedo creer. ¿Para qué pasas al frente?
1: Aleluya.
0: El mundo vive en un bagaje de incredulidad. Aún usted orando por la gente y no creen.
1: Bendito Dios.
0: Aleluya. Si no creen, ¿cómo Dios va a hacer las cosas, hermano?
1: Santo eres, Señor.
0: Todo es posible para el que cree.
1: Gloria.
0: Aprende.
1: Jesús.
0: Aleluya. Y no pueden creer. ¿Por qué? Porque son egoístas. No creen para ellos y menos para los otros.
1: Bendito
0: viven
1: Dios.
0: Una vida, aleluya, de desaciertos. No están convertidos en nada. Por eso que Dios me dijo a mí que si Él viene ahora a buscar su iglesia, todavía un 85% de la iglesia se pierde.
1: Bendito Dios.
0: Pero es por lo mismo. Porque no han entrado en la obediencia a Dios. Porque no han entrado, aleluya, en creerle a Dios como Él se merece. Porque no han entrado en una fe salvadora. No han entrado en una fe sanadora. No han entrado en una fe de milagros. Y por eso tienen problemas. Y menos han entrado en una fe de creerle a Dios que dice, va y predica el Evangelio. El que creyere y fuera bautizado será salvo, mas el que no creyere será condenado. Y no quieren ir. Tiene el mismo bagaje espiritual de Jonás, que no quiere que la gente se convierta, que no quiere que la gente se salve. Son egoístas. Pero tú y yo tenemos que dar por gracia lo que por gracia hemos recibido. La salvación suya y mía vino por gracia, porque
1: aleluya.
0: Dios envió a su Hijo a darnos vida y vida en abundancia. Mi alma te adora.
1: Bendito Dios, santo eres Jehová.
0: Y esa fe salvadora, esa gracia salvadora, ha llegado a nosotros por fe, a través de Jesucristo, que vino y entregó su vida en expiación por nuestros pecados. ¿Sabe lo que dice la Biblia en el libro de Juan, primera de Juan? En esto conocemos el amor, que Él, ¿quién es Él? Jesús. Aleluya. Puso su vida por nosotros. También nosotros debemos poner nuestra vida por nuestros hermanos.
1: Aleluya.
0: ¿Me escuchó? La vida por nuestros, ¿me escuchó?

0: Ahí el caballo lo tumbó y lo golpeó. Y ustedes no hicieron nada, no, no, yo no me atrevo. Aleluya. Yo hablé con el papá de la hermana Clarían, con Chin, que ustedes, Chin y yo somos amigos desde hace mucho tiempo. Y le dije, vente, Chin, vamos para allá para a ver qué pasa con ese hombre. No podemos dejar a ese hombre así, se muere. ¿Qué pasa? Me fui en el cajón mío para allá. Pero el cajón llegaba hasta un lugar. Luego entonces había que seguir a pie. Y cuando íbamos de camino, pues un perro salió. ¡Bow, bow, bow, bow! Ese perro que ladra es mucho. Y Chin me dijo a mí, ese hombre tiene una peja ahí que es brava, que se le pega a cualquiera. Yo me quedo aquí. Yo, pues yo voy a seguir. Porque yo cuando le sirvo a Dios, yo no tengo miedo a los pejos, ni a los caballos, ni a nadie. Cuando llego, estaba el caballo en la entrada de la puerta de la casa. Y el pejo cuando salió, yo dije, yo te reprendo en el nombre de Jesús, y arrancó a coger por ahí para abajo. Y era, y no, no, no, como si me hubiese dado una pena. Y la casa era bajita de madera, y se oían los cantazos, blum, blum, blum, cuando el pejo iba por ahí para abajo. Porque usted y a mí no nos ha dado autoridad sobre los animales. El caballo estaba allí, le pasé por detrás, por donde están las patas. Lo eché un poquito para el lado para meterme. Y entré para arriba. Y lo vi tirado en el piso, lo llamé. Moncho, Moncho, ¿qué pasó? Decía, soy yo, Miguel, vine a buscarte para llevarte al médico, está herido, estaba botando sangre, está bien. Y lo llevé como pude, lo agarré, lo llevé allá abajo. Después Chin me ayudó en el camino y lo llevamos hasta el carro, lo llevé al médico, allá lo curaron y él recuperó un poquito, me dio las gracias. Me dijo, oye, te voy a hacer una pregunta. Yo, dime. ¿Y cómo te pudiste llegar a mi casa sin que la paja te mordiera o el caballo te pateara? Yo dije, yo llegué en el nombre de Cristo. Porque si Dios conmigo, ¿quién contra mí? Ni un pejo, ni un caballo. Nadie me va a impedir a mí que yo haga la voluntad de Dios. Y que transmita el amor que Dios me ha dado. Porque yo no puedo ser un cristiano egoísta. Tengo que ser un cristiano que doy por gracia lo que por gracia yo he recibido. Aleluya. Me dio las gracias. Se quedó pensando, ¿cómo fue que tú entraste aquí? Que esa peja no te barató. Y el caballo no te batió por ahí con una pata. Gloria a Dios.
1: Aleluya.
0: Hermano, lo que pasa es que cuando tú eres de Dios, Dios te cuida y te protege. ¿Cuál es tu excusa para no hablar la verdad? ¿Para no predicar la palabra? ¿Cuál es tu excusa? ¿A quién estás creyendo? ¿A Dios o a tu mente carnal? ¿A tu mente mediocre y vaga, chabacana y cobarde?
1: Aleluya.
0: Créele a Dios y vas a ver su gloria.
1: Santo.
0: Por eso es que el Evangelio, aleluya, hoy día no es que esté perdiendo pie el Evangelio, que la gente no le han dado la tónica que merece el Evangelio. Llevárselo a las almas, decirle la verdad. Y no lo doctrine, por favor. Deje que vayan al templo y el pastor le toque esa parte. No vaya a la casa a decirle, tú quieres pantalón, te va a llamar el diablo. No, no, no. Deje que vaya a la iglesia y el pastor se lo diga. Tú cumple con llevarle las buenas nuevas. ¿Cuáles son? El plan de salvación. Que Cristo murió en la cruz del Calvario por tus pecados. Que Cristo vino y entregó su vida. Y él vuelve otra vez a buscar la iglesia. No abres otra cosa, el plan de salvación. Que a través de él viene la fe.
1: Aleluya.
0: Y todo lo que tú sepas del plan de salvación te lo vas a llevar.
1: Bendito Dios.
0: Aleluya. Y lo demás lo va a hacer Dios. Porque si tú vas y le dices, mira, tal cosa estás haciendo mal. Es como si le hablaras a una mujer embarazada y hablar al niño que está en la vagina.
1: Bendito Dios.
0: No te va a escuchar, no va a entender. Porque no ha nacido de nuevo. Tiene que esperar que esa persona nazca de nuevo. Por eso que, hermano querido, cuando usted le predica a algunas congregaciones por ahí que todavía no han nacido, porque viven como le da la gana, viven de acuerdo al mundo, no han cambiado, hacen lo que le da la gana, visten como le da la gana, van donde le da la gana, no han cambiado, no van a entender.
1: Aleluya.
0: Porque no han nacido de nuevo. Para usted poder entender la eficacia del Evangelio y poder usted entonces ser una persona que comparta ese pan con los demás. Porque lo dice la Biblia, echa tu pan sobre las aguas. Y después de muchos días lo hallarás.
1: Aleluya.
0: Porque tú echas la palabra, tú predicas. Y ese es pan. Y cuando esa palabra fluye, más adelante usted va a ver alguien que te saluda. Dios te bendiga, pastor. ¿Cómo estás? ¿Y tú quién eres? ¿No se acuerda que usted le predicó en la escuela? ¿No se acuerda que usted le predicó en una iglesia y yo me convertí a Cristo?
1: Santo.
0: Aleluya. Significa que el pan creció. Y qué lindo se siente uno y qué bonito. Que a pesar de las pruebas y de las luchas, uno siente felicidad. Porque se da cuenta que la palabra de Dios, aleluya, dio el fruto para lo cual fue enviada. Pero hay gente que no, hermano. Gente que vive en una vida egoísta, egocentrista. Ni siquiera sacan un

0: para servirle a Dios y hacer la voluntad de Dios.
1: Santo eres, Señor, aleluya.
0: Le tengo una noticia.
1: Gloria a Dios.
0: Escúcheme bien, hermano. Le tengo una noticia. ¿Y sabe cuál es la noticia? Gloria a Dios. Que usted y yo tenemos que diezmar de lo que recibimos, ¿verdad que sí? También tenemos que diezmar del tiempo. ¿Sabía eso? Dios nos dio 24 horas. De esas 24 horas, el diezmo son 2 horas con 40 minutos. Que tiene que darle a Dios de servicio diario. Leyendo la Biblia, adorándole, predicando, orando por los enfermos, haciendo la voluntad de Dios. Ahora bien, y después la ofrenda. Se supone que le demos a Dios 3 horas diarias. Aleluya. Que oremos, que alabemos, que prediquemos la palabra. ¿Y qué usted está haciendo?
1: Bendito Dios.
0: Yo lo que le pregunto es, analícese. ¿Usted le está dando esas 3 horas al día a Dios? Aleluya. O por lo menos 2 horas con 50 minutos, ya que la ofrenda puede ser menos, cuando se está para arriba. Pero el diezmo, que son 2 horas con 40 minutos del tiempo que te ha dado Dios de vida, tiene que dárselo a Dios. Eso no se predica. Porque la gente está hoy día en el afán. Se van del templo, se acabó todo. Se acabó. Llegan a la casa a hacer lo malo, buscar la computadora, los celulares. Aleluya, a buscar la pornografía del diablo, hacer lo que sea. Y se le olvida que Dios te está mirando. Que Dios te está mirando. A cada paso que tú das, hay un Dios que te ve. Y ve que tú no estás haciendo la voluntad de Él. Pierdes el tiempo. ¿Sabes cuál es el tiempo peor que se pierde? Estás en una computadora, chateando con gente, basura, hablando porquería. Hay gente por ahí que dicen hasta que fui al baño ahora mismo. Mire que tienen que la gente saber de eso. Y son la gente que supuestamente les gusta tener privacidad. Mire, con las redes sociales no hay privacidad. Aleluya. Entonces, tú los ves ahí perdiendo el tiempo, pierden una hora, 2 horas, 3 horas. O si no, con los videojuegos. Mucha gente juzgueado con eso, hasta cristianos. Llegan a la casa y están deseosos, están en el templo pensando. Cuando llega allá, voy a rescatar la princesa. Yo no sé dónde saqué yo eso, pero yo me acuerdo, el juego de Nintendo. Nintendo era. Voy a rescatar la princesa, es un juego, era viejo. Pero ahora hay otros juegos. Y todos son belicosos, de matar, de hacer tanta cosa. Porque el diablo siempre subliminalmente se encarga de meterle en la cabeza a la gente la violencia. La violencia es lo que impera en el mundo. Cuando se supone que el mundo tenga paz. Aleluya. Y no la tiene. Porque el cristiano no vive para Dios. Vive para ellos mismos. No predican la palabra. Aleluya. ¿Sabe lo que es? De un 100%. Que un 15% nada más se salve. Chiquete, tú a ver por qué tú no te vas a salvar.
1: Aleluya.
0: Analízate. Gente que cada día que predicaba la palabra en santidad, cada día se están yendo al degolladero. Aleluya, ya no están predicando. Comienzan a ponerse tontadas del mundo, a cambiarse el pelo, a mirarse en el espejo y ven que el pelo está blanco, hay que pintárselo. Cuando dice la palabra de Dios, no hagas blanco o negro ninguno de tus cabellos. Eso lo dijo Jesús.
1: Aleluya.
0: Y se le olvida eso. Y si no, le preguntan a un pastor Casnú. ¿Por qué no me preguntan a mí? Pregúntame a mí. Pero van donde un pastor Casnú, porque son unos babosos. La baba los envuelve. Están envueltos en baba. Están así, nadando en la baba. Aleluya. Y van a buscar un pastor Casnú. Pastor, ¿verdad que uno puede pintarse el pelo? Claro, le dice el pastor Casnú. Si lo tiene pintado ya. Y la mujer lo tiene pintado y cortado. Y cada mes se lo cambia. Con los chavitos, con los negros, jubia glamour. Se los pinta de todos los colores. Castaño. Aleluya. Y total, el pelo de uno es el pelo de uno como debe ser. Aleluya. Yo conozco gente que tiene el pelo blanco y no son viejos. Así que, ¿qué pasa? Esa brutalidad espiritual está matando a la iglesia. ¿Y sabe por qué? Porque no están trabajando para Dios. Son egoístas. No van a los hospitales, no van a las cárceles, no van a la calle. Yo le digo a la iglesia, usted planifique diariamente una hora para Dios en la calle. Una hora es bueno. Si puede hacerlo más, hágalo más, pero eso es mínimo. Usted puede ir a un hospital y estar una hora ahí. Yo le aseguro que si usted va a un hospital no va a estar una hora, va a estar más de una hora.
1: Aleluya.
0: Cuando usted vea la necesidad que hay ahí y cómo Dios comienza a mostrarle la necesidad y la gente deseosa que usted va a llorar, se va a quedar más de una hora. Los asilos de ancianos que son maltratados, están están ahí esperando que ellos los vaya a ver, porque los hijos vienen y los tiran ahí, como que dice, papi, vas a estar bien ahí, mami, ahí te van a cuidar, te voy a venir a ver todos los días. Mentirosos del diablo. Y son cristianos y ni van siquiera a verlos.
1: Bendito Dios.
0: Ni siquiera pasan por allí a llevarle algo de comer, de lo que les gusta. Aleluya. A ver si están bien. Ahí los dejan. Hasta que reciben la noticia de que murieron. Entonces, unas lágrimas de cocodrilo, de hipocresía, lo entierran y están escarbando en la casa a ver qué hay. Checando las cuentas de banco a ver. Y la casa, y la escritura, y el terreno. Aleluya, cómo el diablo los engaña.
1: Bendito Dios.
0: Aleluya, yo no quiero nada de mi familia. Yo los quiero vivos a todos.
1: Aleluya.
0: Gloria a Dios. Para gente que están pendientes, aleluya, al materialismo. Se le olvida que hay que buscar del Señor y hay que llevar la gente a los pies de Cristo. Un ancianito que tenga un orfanatorio, lo que le queda a lo mejor es un par de recortes.
1: Aleluya.
0: Pues hay que ir allí a ofrecer el plan de salvación.
1: Santo.
0: A ofrecerle a Cristo. ¿Cuántas almas usted puede ganarse? Es un orfanatorio, es un hospital, en la cárcel, que la gente está preso. Que aunque esté preso su cuerpo, pero su alma esté libre para adorar a Dios. No hacen nada, nada. Están del trabajo a la casa, de la casa al trabajo. Y si hay culto, una o dos veces a la semana, de la casa al culto. Aleluya. Se han vuelto autómatas. Se han vuelto, aleluya, gente que están a expensas de los problemas. ¿Por qué? Viene un problema, yo no puedo ir para allá. Llegó un problema, yo voy a ir donde yo dije que iba a ir, en el nombre de Cristo, aunque haya problemas.
1: Aleluya.
0: Porque siempre van a haber problemas y escollos. Aleluya, en el camino.
1: Santo.
0: Piedras en el camino, hoyos en el camino. Pero hay que ir a hacer la voluntad de Dios.
1: Santo.
0: ¿Cuántas veces te da en la boca astas bucales? Tiene dolor de muela y come como quiera.
1: Pues,
0: y lucha y come. Así tiene que hacer usted también, para acordarse que más adelante vive gente. Que hay que ayudarlo. Y que Dios te lo dijo, que tiene que predicarle el evangelio a esa gente. Y llevarle la palabra a esa gente. Porque Dios lo quiere salvar como te salvó a ti también. Y eres un egoísta cuando tú no lo haces. Pastores egoístas, cristianos egoístas. Pastor, si tú no quieres ir, encomienda a la iglesia. Divídelas en grupos los sábados y mándalo. Mira, yo admiro a los testigos de Russell, porque esa gente se levantan los sábados y madrugan, y no hay que cuidarle a los hijos, no hay que prepararle de comer, ellos mismos se lo preparan, se llevan a los hijos también. Los pentecostales no van, y si van, ¿quién me cuida a los nenes? Qué hipócritas son y qué fariseos.
1: Bendito Dios.
0: Pierden la salvación del alma. Y como lo decía ahorita, hablando la verdad, pues ese hermano Vincent Valedón me dijo que yo no dijera nada, y cuando él estaba travelándome a mí, yo estaba mirándolo con el jabo el ojo, me preguntaron, oiga, ¿y su iglesia? ¿Es una iglesia de avivamiento? Claro que sí, alabamos a Dios, brincamos en el Espíritu, saltamos y cantamos y hablamos lengua.
1: Aleluya.
0: Él vino y hizo así allá, se levantó para y hizo así. Ya cuando yo terminé, que me hicieron la entrevista, esa fue una de las partes más álgidas de la entrevista, me dijo, majero, que yo te dije. Así que desde hace mucho tiempo el diablo no quería que yo alabara a Dios.
1: Exacto.
0: Ni que gritara, ni que brincara, ni que saltara. Gloria.
1: Aleluya.
0: A Dios. Mas, sin embargo, puedo decirlo con la boca llena, que la iglesia nuestra en Puerto Rico, que se levantó en aquella época, más de 100 miembros, era la que más brincaba y saltaba en el espíritu.
1: Gloria a Dios.
0: Así estábamos una hora, dos horas, danzando, no nos paraba nadie. Hablando lengua, niños, damas, caballeros, todo el mundo, una iglesia llena de Dios, porque se predicaba la santidad. Pero hoy día no hay bendición de Dios así. Lo que hay es protagonismo. Usted ve que los pastores agarran a la gente y empiezan a darle vuelta para que dancen. Como el trompo. Lo que falta es que la baje con una soga, como si fuera una cabulla y un trompo, y los jale así para que volteen. Aleluya. Yo reprendo al diablo. Sí, lo hacen, si aquí se inventan cada cosa. Tantas unciones que hay por ahí, supuestamente. La unción del chicle. La unción, aleluya, del beso. La unción de la bofetada. La unción de la manguera. La unción de la escoba. Óigame, cada cosa que el diablo inventa. La del zapato, la del zapatazo. Gloria a Dios. ¿Por qué? Porque no tienen la unción de Dios. En ninguna parte de la Biblia habla de la unción de la manguera. Ni del zapato, ni del beso, ni del chicle. Lo que habla es de la unción del Espíritu. Lo que habla es, el capítulo 1, verso 8 del libro de los Hechos es, recibiréis poder cuando haya venido sobre vosotros el Espíritu Santo.
1: Santo eres
0: me habla de chicle y otras cosas. Entonces a la gente le gusta eso y otros se contaminan. Y algunos, y aquellos que andan por ahí cogiendo, buscando iglesia, porque están huyéndole a Dios, y tú no puedes escapar de Dios.
1: Aleluya.
0: Jonás quiso escapar de Dios, Jonás. Aleluya, ¿dónde paró? En el vientre de un gran pez. Y de ahí, arrepentido, lo vomitó el pez en tierra para hacer la voluntad de Dios.
1: Bendito Dios.
0: Y cuando lo vomitó, no lo vomitó solito. Le tiró un poquito de gravy encima para que aprenda. Aleluya. Apestoso a porquería.
1: Santo.
0: Tuvo que ir a Nínive a decir lo que Dios le había dicho. Así que vete vivo, que muerto pesa.
1: Santo.
0: Si Dios te habla a hacer algo, hazlo. Si Dios te dice a ti que predica la palabra, predícala. Porque si no, tú eres un cristiano egoísta. Lo quieres todo para ti. Aleluya. Y Dios es para todo el mundo.
1: Santo.
0: Y mi deber es, como yo lo recibí, por gracia, también por gracia, se lo predique a otro para que busquen a Dios. Aleluya. No podemos bajo ninguna circunstancia ignorar, aleluya, la gran comisión que Dios nos ha dado. No podemos. Si aquel no quiere ir, yo voy a ir. Ahora no, ahora hay que ir todo el mundo en guaretao. Mire, yo cuando era niño caminaba solo. Porque mi mamá me decía, el que solo la hace, solo la paga. Porque mi mamá me decía eso a mí. Porque mi mamá sabía que otro te puede meter en problemas. Que si otro hace algo, tú puedes pagar por lo que otro hace. Yo andaba solo. Yo cogí los consejos de mi mamá. Aleluya. Y en el Evangelio, sea igual. Dejen los enyuntes eso. Hay muchos enyuntes. Se juntan para hablar de los pastores. Se juntan para hablar babosada. Se juntan para ponerse fango encima. Porque mientras tú hablas de la obra de Dios y de los pastores, te están metiendo fango encima tú.
1: Bendito Dios.
0: Te va a llevar el diablo. Aleluya. Porque eso no es de Dios, eso no lo habla la Biblia. Se desconvierten. Se vuelven, aleluya, aves errantes. Aleluya. Se vuelven, aleluya, tamo. Que cuando el viento le da, se lo lleva. Mi alma te alaba. Tienes que aprender, amado, a hacer la voluntad de Dios. Como tú, un hermano que está mal, háblale. Y si tú ves que está mal, no te calles la boca, porque tú estás otorgando. Y si se pierde esa persona, la sangre va a caer sobre ti. ¡Háblale! Y no te quedes callado o callada, porque el que calla otorga. Cuando tú ves que hay algo malo, señálalo con amor, con autoridad, con unción del Espíritu. Y vas a ver cómo Dios obra. Mire, ayer mismo había una hermana por ahí que decía que le gustaba como yo enseñaba. La gloria se la doy a Dios primero, antes que nada. Aleluya. Porque estamos hablando la verdad. Pero hay gente que no habla la verdad, hermano. Tienen miedo. Si usted tiene el Espíritu Santo de Dios, usted no puede tener miedo. Hable la verdad. Compra la verdad y no la vendas.
1: Gloria a Dios.
0: Están vendiendo la verdad a plazos cómodos. Cómprala. Aleluya. Óigame, qué tristeza. Y por eso, amados hermanos, están los cristianos egoístas, que quieren para ellos nada más. ¿Y los demás qué? Si yo veo que hay una bendición allá abajo, yo voy a llamar a todo el mundo. Vengan para acá, que hay una bendición allá abajo.
1: Aleluya.
0: Aleluya. Pero hay gente que dice, no, deja que yo recoja primero y después le aviso. No. Porque vengan todos parejos.
1: Santo.
0: Porque Dios cuando da bendición es pareja. Gloria a Dios. Así que, amados hermanos, hasta aquí el mensaje. No sé si hay algún comentario por ahí que yo pueda leer.
1: No, saludo.
0: Ah, bueno. Si no hay comentario, pues bien. Vamos.
1: La hermana Rosa, creo la que está diciendo que el juego, como se llamaba Mario. Era Mario Bros.
0: De Mario Bros.
1: Sí,
0: yo me acuerdo. Que había que ir a buscar a la princesa, rescatarla. Y estaban ahí. Era dindolinolin, tiro el tercer tiempo. Si yo me acuerdo, yo le había comprado uno a mis hijos de eso.
1: Santo.
0: Aleluya. Yo me acuerdo, ay, Super Bros.
1: Sí, también la hermana
0: Carmen
1: Cartagena.
0: Ajá.
1: Sí, ella escribió algo.
0: Hermana Carmen Cartagena dice, la palabra de Dios es como espada de dos filos. Corta, por eso muchos no quieren que se predique. Claro, claro que sí. Pero ¿sabe qué? Hay que seguirla predicando. Y aquí la vamos a predicar. Aunque el diablo le guste o no le guste. Las vamos a predicar, ¿por qué, hermano? Porque Dios nos ha dado la victoria. Mira, se fue esto. Yo lo cerré y se fue. Gloria a Dios. Así que, mi amado hermano, y aquí estamos, y esta es mi zona de radio. Tiene un compromiso, no con los hombres, no con los fundadores, sino con Dios, de llevar la palabra a todo lugar, de llevar la palabra en todo tiempo. Y el día que no lo hagamos, hasta ese día llegamos. Hermano, estamos aquí. Ya esto está en la postrimería, estamos de un arrebatamiento. Y cada día la gente con más mentiras en la cabeza. Una vez me dijo uno, no, hermano, a mí no me preocupa irme en el arrebatamiento. Y yo, ¿por qué? Porque el pastor de nosotros nos dice a nosotros que hay un jesaque. Que después que venga Cristo y lleva a la iglesia, pues que se quede, da la cabeza y se salva. Y es que mediocre, qué mediocre ese pastor. Siendo mentira. Hermano, la Biblia es la que lo dice, yo no lo digo. La Biblia dice, cuando Dios le habló a la Odisea, en el Apocalipsis capítulo 3, verso 15, en la carta de la Odisea, aleluya, le dice, ojalá fuera frío o caliente, pero por cuanto eres tibio será vomitado de mi boca. Si tú te quedas cuando viene el arrebatamiento, que viene en breve, porque no estás bien, no tienes oportunidad para nada. No te dejes engañar por el diablo. Señor, los reprenda, no tienes oportunidad para nada. Te vas a quedar y vas a caer en las pailas del infierno eternamente. ¿Y cómo yo lo sé? Porque tú eres tibio y vas a ser vomitado de la boca de Dios. Y de acuerdo a segunda de Pedro, capítulo 2, verso 22, dice claramente: vuelve el pejo a su vómito. Y cuando el pejo vuelve a su vómito, que todos los pejos lo hacen, se comen el vómito. Es comerse el vómito. Dios no. Te vomitó, fuera te quedaste. Va a estar en la gran tribulación, va a pasar todos los tormentos y vicisitudes ahí, pero como quiera vas para el infierno. Porque hay ahí unos que se van a salvar ahí, que van a dar la cabeza, pero no te confundas. Ese es el pueblo judío, el pueblo de Dios, que el capítulo 11 del libro de los Romanos dice que todo Israel será salvo. No te confundas. Aleluya. Y mucha gente no entiende. Porque no hay quien les predique. La gente le añaden barbarismo, barbaridades, nimiedades y cosas huecas y vacías. Dios te dice, aleluya, y te lo dice claramente, gloria a Dios, que el que se quedó porque es tibio. Los calientes en la iglesia. ¿Y los fríos cuáles son? Los gentiles. Que nunca han aceptado a Cristo como Salvador. Nunca. Y al no haberlo aceptado, lo van a aceptar ahí en la gran tribulación. Porque ahí va a predicar nada más y nada menos que la Israel de Dios. La niña de los ojos de Dios. El pueblo judío que tiene el talento y la capacidad para convencer. Esos son los que estuvieran predicando hoy día. Pero no quisieron a Jesús. Aleluya. No lo quisieron. Y por ende van a pasar por la gran tribulación para ser salvos. Mi alma te alaba. Y esos gentiles que acepten a Cristo ahí van a ser perseguidos, y que por eso van a poner el sello, van a tener que dar la cabeza. Pero los cabezones que se quedaron ya son cabezones, ya no tienen cabeza. ¿Para qué cabeza van a dar si no la tienen?
1: Aleluya.
0: Aleluya. Están descabezados, no piensan, no saben nada. Gloria a Dios.
1: Bendito Dios.
0: Así que, amados, no te pierdas la repetición de este programa a las, gloria a Dios, aleluya. Aleluya, a las 3 de la tarde. Vamos a leer los nombres de los hermanos que estaban en la sintonía. Me hace el favor y me los puede leer.
1: Sí,
0: dime, Dios, mi esposa me va a leer los nombres de los hermanos que están en la sintonía. Adelante.
1: Amén.
0: Gloria a Dios.
1: Jesús. Señor, amén. Me los bendiga a todos.
0: Amén.
1: Aleluya. Estaba con nosotros la pastora Ana y José.
0: Dios me los bendiga. Dios me los bendiga a los dos. Amén.
1: Carmen Marrero.
0: Que te bendiga, hermana Carmen. Amén.
1: Carmen Cartagena.
0: Que te bendiga, hermana. Dos Carmen había.
1: Ella pide oración por Eliezer Cordero.
0: Amén. Vamos a orar al final por Eliezer Cordero, por sanidad, ¿verdad?
1: Uh-huh.
0: Amén.
1: Nitzia Arichis.
0: Amén. Dios te bendiga.
1: Yolanda García.
0: Amén. Dios te bendiga.
1: Irma Romero.
0: Dios te bendiga.
1: Guiso Yankee López.
0: Dios te bendiga.
1: Rachel Rosarín.
0: Dios te bendiga, hermana. Hoy tiene programa. Así que no se lo pierdan a la hermana Rachel Rosarín a las 8 de la noche. Amén.
1: Milda García.
0: Dios te bendiga.
1: Hugo Barón.
0: Dios te bendiga.
1: Rosa Vega.
0: Dios te bendiga, hermana Rosa, Juan y a toda tu familia.
1: Rubí Amén. Sánchez.
0: Dios te bendiga, Rubí. Dios te guarde. Nuestra hija. Amén. En Maryland. Dios te guarde y te bendiga.
1: Ana Lorena González.
0: Dios te bendiga.
1: Olivia Sandy.
0: Dios te bendiga.
1: Ella dice que muchos son los llamados y pocos son los escogidos.
0: Hermana Odilia. Uh-huh. Sí, eso es verdad. Eso es verdad.
1: Por ahí.
0: Eso es verdad. Amén. Sí.
1: Restaurador de vida.
0: Dios le bendiga, hermano Álamo. Héctor Álamo, Dios te bendiga.
1: Amén. Esteban Mierre.
0: Amén. Dios te bendiga, hermano Esteban, en Venezuela. Dios te guarde. Amén.
1: Evangelista Fernando Soto.
0: Dios te bendiga, Fernando Soto, nuestro amigo allá en Orlando, Florida. Amén.
1: Shelly Barahona.
0: Dios te bendiga.
1: Virginia Andino.
0: Dios te bendiga, hermana Vigi y hermano Pedro, nuestros pastores de Yonkers. Dios me los bendiga. Amén.
1: Yarimil Reyes.
0: Dios te bendiga.
1: Loreley Vasconcelos.
0: Dios te bendiga.
1: Reverenda Janet y William Rodríguez.
0: Dios me los bendiga. Amén.
1: Abiet Burgos.
0: Dios te bendiga.
1: Vital Gina.
0: Dios te bendiga.
1: Rebeca Nater.
0: Dios te bendiga.
1: Yolanda Molina.
0: Dios te bendiga.
1: Clarian Nieves.
0: Dios te bendiga, hermana Clarian.
1: Está escuchando por Turing.
0: Está escuchando por Turing y Dios bendiga también a la hermana Claribel, no está por ahí. Uh-huh. Y a los pastores María Estel y Ernesto Sánchez. Dios me los bendiga en Staten Island. Amén.
1: Wanda Coniel.
0: Dios te bendiga de Chicago, Wanda. Dios te bendiga.
1: María y Samuel.
0: Dios te bendiga, mis amados hermanos. A María y Samuel, Dios me los bendiga.
1: Alan Calderón.
0: Hermano Alan Calderón, Dios te bendiga. Imagino que está por allá en Ponce. Y todo está bien, yo sé que sí. Amén.
1: Lili Campos.
0: Dios te bendiga.
1: Amén. Hasta ahí.
0: Aleluya. Dios bendiga a todos esos hermanos que han estado en la sintonía. Quiero orar, aleluya, por Israel. No, por Eliezer Cordero. Que por salud, y vamos a orar por todos ustedes también ahora. Aleluya, recordándoles que...

Qué lindo es el Señor. Oh, alabo tu nombre, Dios, te adoro, Señor. Qué lindo es el Señor, qué lindo es el Señor. Yo no sé si tú tienes el motivo de adorar su nombre. Posiblemente tú estás pasando una prueba, una tribulación que no tienes el dominio. ¿Cuántos alaban el nombre del Señor?

a Dios la prioridad en tu tribulación. Oh, aleluya. Yo no me voy a rendir. Yo no sé si tú que quieres rendir, pero yo no me rindo. El Dios mío es un Dios todopoderoso. ¿Cuántos alaban? Que cuando yo lo adoro se mueven las montañas.

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0: cuide. Y en esta preciosa noche, como usted dice, aquí vinimos a lo que Dios quiere que nosotros hablemos, no lo que nosotros queremos decir, pero sí lo que Dios siempre nos pone en nuestros corazones, porque nosotros tenemos una cosa, ¿verdad? Los cristianos tenemos una cosa muy bonita, que es que hablamos con Dios, le preguntamos a Dios, y el que le pregunta a Dios, aunque las personas no crean, Dios le contesta a uno y ponen a uno hasta los mudos a hablar lo que Dios quiere que nosotros hablemos para la gloria y la honra de nuestro Señor Jesucristo. Amén. Bueno, en esta noche, Señor, voy a orar por la primera parte. Gracias, Padre, gracias te doy, Señor, por un día más, por un jueves más que me tienes aquí, Señor, y no me has venido a buscar, la gloria sea del Señor. Aquí me tiene, Padre, para glorificar tu nombre, para llevar tu palabra conforme a tu voluntad, Padre Santo. Te pido en esta noche, Señor, que me cuide, me favorezca y me acompañe a mis pastores, a mi Maristel Sánchez, al hermano Eddie, a Angelito, a Clarián, a Claribel, a toda la iglesia, Señor, cuídala, Padre Santo, que estén bien de salud, Señor, que me los ayude, me los proteja siempre, Padre Santo. Y te pido, Señor, que todos, así según vayan entrando, Padre, en esta noche, si es que van a entrar, Padre, si los que no vayan a entrar también, bendícemelos igual, Señor, y espero que esta palabra, si no es hoy, que siempre se repite, que la escuchen, porque cuando Dios quiere hablarle a una persona, le habla. En el nombre del Padre, del Hijo y del Espíritu Santo, Señor, amén. En esta noche, ¿verdad?, le hemos estado preguntándole tantas cosas a Dios, ¿verdad? Porque nosotros tenemos que hablar con Dios cuando uno tiene dudas, cuando uno quiere, ¿verdad?, le sirve al Señor, y más cuando uno tiene una bendición de un programa como este. Uno tiene que hablar mucho con Dios, y el Señor a nosotros nos bendice siempre con palabra, la gloria sea del Señor. Y en esta noche traigo, ¿verdad?, como yo diría, ¿verdad?, algo que nosotros los cristianos, pues, siempre le pedimos a Dios cosas, ¿verdad?, y Dios se nos tarda en darnos lo que nosotros pedimos. Entonces, pues, lo menos que tienen los cristianos últimamente es paciencia, es amor a Cristo. Entonces, lo que hacen es que hacen las cosas por ellos mismos. Y después viene el ay. Después viene el ay. Yo debí de esperar, yo debí de hablar, yo debí de hacer la voluntad de Dios. Y eso es lo que a nosotros últimamente es lo que nos está separando de las cosas del Señor, porque Dios a nosotros nos da un libre albedrío, ¿verdad? Dios quiere que nosotros hagamos su voluntad, no la de nosotros, pero sí la de Él. Y nosotros tenemos muchas cosas, ¿verdad?, que no hacemos la voluntad de Dios. Y entonces nosotros hacemos las cosas como Dios no nos manda. O sea, si le pedimos algo a Dios, tenemos que esperar por las cosas de Dios. Pero mira cómo son, ¿verdad?, los cristianos hoy en día. Los cristianos hoy en día, como yo digo, se apartan de los caminos del Señor, porque Dios no nos da lo que nosotros le pedimos al tiempo de nosotros. Eso es una persona cabecidura, una persona que se cree que Dios trabaja para nosotros y no nosotros para Dios. Y escuchan otros predicadores, se ponen a escuchar todas las mentiras que se están hablando últimamente, porque antes los cristianos salían a predicar y nos llamaban locos. Esa gente, qué locos son. Mira cómo esa gente hablan duro y mira cómo esa gente cantan. Bueno, los que no tienen el conocimiento o no tenían el conocimiento, ¿verdad?, del gozo que nosotros nos sentimos al servirle a Dios, ¿verdad? Porque esto es un gozo que nosotros, que Dios nos permite tener nosotros, ¿verdad?, por alabar a Dios, por servirle a Dios. Es un gozo, y no importa qué enfermedad tú tengas o qué dolor tú tengas, o por lo que tú estés pasando, porque Dios, cuando uno dice que Dios está con uno, es porque Dios está con uno. Nosotros, Dios no nos ha fallado, a nosotros le fallamos a Dios, y tanto que le fallan a Dios hasta los mismos cristianos, y los he escuchado, que últimamente han habido muchas noticias, ¿verdad?, en el televisor le están dando unas noticias de sus cosas que van a suceder. O sea, están hablando de bueno, la llegada de Cristo, ahora está por televisión, pero como le dan la gana a ellos, no la verdadera historia, porque si nosotros están, ustedes tienen conocimiento y están leyendo la Biblia, no tienen por qué creer todo lo que ven en el televisor, porque lo que nosotros tenemos que creer es en lo que sentimos de las cosas del Señor, no lo que no vemos, porque nosotros amamos a Dios sin saber cómo es Él ni nada, porque nosotros nadie ha visto al Señor. Entonces nosotros lo amamos y lo respetamos, y están creyendo, y están amando, y están venenando, y están creyendo, ¿ok? Y repitiendo las cosas que ven en el televisor. Los otros días estaba viendo yo unas noticias, y salieron en las noticias de una estatua que le hicieron a Satanás, Señor lo reprenda, hay un sitio en Manhattan, y estaban venerándole, estaban haciéndole fiestas y todo eso. A los otros días apareció y lo presentaron y todo, que habían visto a Cristo bajar del cielo, de las nubes. ¿Cuándo Dios dijo que Él iba a bajar y iba a venir a chequearnos a nosotros? Están como la Iglesia Católica, que el que se muere, Cristo viene y lo viene a buscar con la llave en la mano porque allá arriba tiene un condominio. Están escuchando cosas que no deberíamos de escuchar y de mirar cosas que no deberíamos de mirar, porque antes eran las cosas de Dios, como digo, los cristianos salían, buscaban almas, se reunían y era todo bien bonito, era una cosa que se sentía en el corazón de las personas, y ahora están creyéndole al mismo Satanás. Y le están cambiando las iglesias, están cambiando la perspectiva que tiene la iglesia, la Biblia, están poniendo en duda la Biblia para irse con esa con esas personas que están, los falsos profetas, que están hablando que tantas cosas, que el que se haga esto no se va a morir. Muchas de las personas he escuchado diciendo que este es el infierno. Este es el infierno, dicen. Y saben la pena cuando uno quiere explicarle a una persona, ¿verdad?, algo de la Biblia, y que a ti no te dejen hablar porque otras personas ya le han dicho y lo han convencido de que este es el infierno. Pues miren, hermano, y si este es el infierno, ustedes están de vacaciones. Oh, sí, y ustedes están de vacaciones. Pero cuídense, porque ya las vacaciones se le están acabando. Ya cuando venga la verdadera historia de su vida, que sea quemarse en el mismo infierno, ustedes van a ver que esto no era el infierno. Que esto, aquí ustedes estaban de vacaciones y tuvieron la oportunidad de cambiar sus vidas, de entregarle su alma a Cristo y de hacer la voluntad de Dios, y no la hicieron. Porque eso es lo que nos duele a nosotros los cristianos, que nosotros los cristianos tenemos un sufrimiento que no se nos quita, y el sufrimiento que a nosotros no se nos quita es que tenemos familia que quisiéramos que le sirvieran a Dios, quisiéramos que sintieran lo mismo que nosotros sentimos, que sintieran la mano de Dios puesta en nosotros cuando estamos enfermos, porque Dios hace milagros. A mí Dios me ha sanado varias veces para la gloria y la honra del Señor. Y yo lo cuento y a mí me dicen que eso es mentira. Que eso es mentira porque yo tuve que haber ido, que me tomé una medicina y que me funcionó. Eso no es así, porque las personas no quieren creer en Dios, no quieren creer en la mano poderosa de Dios. Pero algún día ustedes van a querer que Dios los toque. Van a querer preguntarle a Dios tantas cosas que no van a tener la oportunidad de hacerlo. Mas sin embargo, ahora como se está manifestando Satanás por todos los sitios, porque ahora es Satanás que anda por toda la calle, porque los cristianos estamos encerrados, los cristianos no quieren salir a la calle porque tienen miedo, los cristianos dicen que Satanás anda suelto, pero ellos no tienen el poder de reprender. Ellos no creen en un Dios vivo, no le sirven a un Dios que los protege. No estoy entendiendo los cristianos que se tiran, que no quieren tirarse a la calle, que los cristianos no pueden mirar a una persona y no le dicen Dios te bendiga, con el miedo de que esa persona sea un demonio, que esa persona vire para atrás, que le hagan algo. ¿Dónde está tu fe? ¿Dónde está tu servirle a Dios? Y ya uno se cansa de hablarle a las personas y eso es lo que te contestan. Tú le dices a Dios, a una persona, Dios te bendiga, algunas personas te dicen igual, o una persona te dicen, ay sí, con lo que yo le pido y que a mí no me da. Si no le estás sirviendo, si tú le estás sirviendo a Satanás, ¿cómo Dios tú quieres que Dios te dé? ¿Porque le sirves a Dios o le sirve a Satanás? ¿A cuál de los dos tú le estás sirviendo? Porque tú le pides a Dios, pero ahí vas corriendo y le sirve a Satanás. Entonces, a los cristianos lo tienen por el piso, porque no creen en las cosas que los cristianos dicen. Y hablado por la Biblia, hablado por la Biblia. Y viene un loco de esos falsos profetas que vieron a Dios, que vieron a ayer mismo había un ¿cómo se llama eso? Como si fuera un interview ahí en Facebook. Y lo estaban pasando, que eso es lo malo, que comparten las cosas horribles que se ven, porque a mí también me la enviaron, de la mujer que decía que ella era Cristo, que ella era la mujer de Cristo, y toda esa barbaridad. ¿A quién se le ocurre estarle escuchando esas palabras a una persona que no tiene, yo digo que no está en sus cabales? De verdad, una persona que no tiene su cerebro bien puesto, o una persona que está sirviéndole a Satanás con alma, vida y corazón, porque es que nada más que tienen que ser esa clase de personas, porque ahora Satanás está, mira, luciéndose con los mismos cristianos, porque le está cambiando la mente. Los cristianos se están yendo de los templos, donde están bien, donde se habla la palabra, donde estamos en santidad, y nos llaman locos. Ah, porque no me puedo poner esto, porque me quiero pintar mi pelo, porque quiero hacer esto otro, y esa iglesia no sirve, porque no, ¿por qué no servimos? Porque le hacemos las cosas como Dios quiere que nosotros la hagamos. Entonces, ¿qué es lo que se quiere en la gente? Cristo ya está por llegar. Ya Cristo está en las puertas. Yo sé que todo el mundo y los verdaderos cristianos siempre decimos que Cristo viene, porque nosotros sabemos que Cristo viene. Cristo viene pronto a recoger su iglesia. Cristo viene a recogernos a nosotros, a los que le servimos, a los que nos amamos, al que le respetamos. Pero no viene a recoger todo el mundo, por eso dicen que serán muchos los llamados y muy pocos los escogidos. Porque Dios ha llamado muchísimo a muchísimas personas y se llaman ser cristianos, pero le andan sirviendo a Satanás. Entonces, ¿cómo van a ser escogidos? Eso fue un llamado, pero ¿cómo va a ser? ¿Cómo tú quieres ser escogido por Dios si lo único que tú haces es llevando la palabra incorrecta? Lo que escucha en otras personas lo sigue repitiendo. ¿Y cómo se llama eso? Llevando la palabra incorrecta a otras personas, a otros cristianos, a los cristianos que están empezando, que siempre tienen dudas, que siempre, ¿verdad? Pues la duda a veces pues nos colmen, porque a mí me pasó al principio. Pero ¿sabe lo que para la gloria y la honra del Señor, lo que yo hice? Me puse a escuchar una sola emisora, a un solo pastor, a un solo Dios. ¿Y sabe que yo gané con eso? Yo gané el amor de Cristo. Yo gané lo que yo no tenía en el mundo, yo lo tengo hoy. Porque no ando prestando oreja a personas que están hablando tantas barbaridades de las cosas que van a suceder. Si lo que va a suceder, ya nosotros lo sabemos. Y nosotros los cristianos no tenemos miedo en morirnos. Mas sin embargo, por ahí hay personas que usted le dice, usted se va a morir. No, yo no me voy a morir, como si fueran de piedra o como si fueran de esos inmortales. Claro, si le sirven a Satanás, claro que no se van a morir hasta que Satanás no se los coma vivo y no los fríe así como chicharrón, como él quiere. Pero nosotros los cristianos no tenemos miedo a morir, porque nosotros los cristianos le servimos a un Dios vivo. y sentimos en nuestro corazón, ¿verdad? Y el Espíritu Santo nos dice, mira, cuando Cristo venga a buscarnos, mira, vamos a tener una fiesta, porque aquí ¿quién tiene fiesta? Aquí nadie tiene fiesta, aquí lo único que lo que apesta es azufre ya, con tanta gente que están hablando de las religiones y de cosas que ni saben de lo que están hablando, pero lamentablemente están convenciendo a personas y están llevando la palabra incorrecta. Y las personas que están empezando ahora a escuchar la palabra y a querer servirle al verdadero Dios, ¿verdad?, de corazón, a Dios, no al mundo, a Dios, debe de dejar de escuchar las personas afuera. Si tienes una iglesia donde congregarte, escucha a tu pastor. No hagas nada de lo que otras personas te dicen que debería de hacer, porque todo nosotros lo consultamos con nuestro Dios, con nuestro Padre, con el que nos da, nos quita, nos sana, nos hace reír, nos hace llorar. Él sabe cómo tratarnos. Pero ¿sabes qué? Todo lo pasamos, y lo pasamos bien en Cristo, que nos fortalece. No importa lo que estemos pasando, siempre tenemos una sonrisa, siempre tenemos un chiste y siempre nos reímos, aun a pesar de que tengamos un dolor que no lo aguantamos. Pero ¿sabes qué? Yo sé, y le digo por experiencia, yo puedo tener un dolor que yo no aguanto, y yo me he puesto a orar y digo, Señor, esto no me está pasando, Señor, en tu nombre, Padre Santo, tú pon tu mano donde yo tengo mi dolor, y a mí se me quita el dolor en el nombre poderoso de Jesús. ¿Y eso quién lo hace? Cristo. Y lo hace Cristo cuando tú confías en Él, cuando tú lo amas, cuando tú lo buscas, cuando tú lo obedeces, no cuando tú quieras, ¿verdad? Porque hay personas que buscan a Dios nada más cuando lo necesitan. Y ese tipo, esos cristianos, al cielo no llegan. Y eso de que dicen que este es el infierno, puede ser que ustedes estén en el mismo infierno, porque le están sirviendo al mismo Satanás. Pero nosotros tenemos una fortaleza, una fuerza que viene de allá arriba, una fuerza que viene de Cristo, de Jesús de Nazaret, de Rey de Reyes, Señor de Señores, que es el que nos arropa, el que nos acobija, el que nos aconseja, el que nos sigue, el que va con nosotros a todas partes. Qué mejor compañía que esa. Hay que buscar de Dios. Dejen de estar escuchando lo que no deberían de escuchar, porque Satanás anda suelto, y en estos últimos días Él anda haciendo fiesta y nosotros de rodillas pidiéndole a Dios. Porque nosotros, lo que más nos hace sufrir es a las personas que nosotros le hablamos y no quieren entender. Porque sabemos lo que le va a tocar. Y con el dolor de nuestras almas, tenemos familia, hijo, padre, madre, que no quieren, se rehúsen a que le hablemos de Dios, a servirle al Señor. Y entonces eso nos duele a nosotros, porque nosotros quisiéramos que ustedes sintieran este gozo, esta dicha, esta alegría, ¿verdad? Este amor en Cristo que nosotros sentimos. Porque, y yo le digo un testimonio mío, y lo voy a decir así como, porque antes lo pensaba, pero no lo decía, ¿verdad? Y para la gloria y la honra del Señor, yo tengo mucha familia, porque mi familia es una familia bien grande, y mi familia nunca me buscaba, nada más que cuando necesitaban una payasa en una fiesta, ahí sí que me venían a buscar, me convencían, me hablaban para que yo hiciera reír, para que yo bailara, para que se gozaran, a cuenta mía, ¿ok? Pero nunca cuando tuve un problema, o cuando me sentí sola, o cuando yo lloraba, ninguno estaban conmigo. O muchas personas de ella me decían, bébete esta cervecita para que se te quite la tristeza. Pero nunca nadie supo decirme, pídele a Dios. Eso nunca nadie lo hizo. ¿Y saben qué? Yo me encontré ese amigo que en tanta falta que me hacía, ¿verdad? Y se llama Jesús de Nazaret. Y cuando yo vine a los pies de Cristo, encontré una familia que vale oro, que lo que pesa en oro vale. Y ¿saben qué? No me siento, me siento más acompañada hoy en la congregación que tengo, porque para mí son una familia. Mis pastores son como mis abuelitos. Dios me los bendiga. Son mi familia. Los hermanos de la iglesia nos tratamos con tanto amor, con tanta... una cosa tan linda, que yo encontré una familia tan grande y tan bella, porque lo tengo que decir, mi iglesia, ¿verdad? La congregación de donde yo estoy es mi familia, y los amo y los siento mi familia y de corazón con esa confianza, y los amo muchísimo. No los veo, no los escucho, los extraño, hasta los extraño, mientras que a mi familia ni sé por dónde andan. A veces pasan un mes, dos meses, tres meses, y yo no sé de nadie de mi familia. Y no es que ahora yo me sienta sola, la gloria se la doy a Dios, porque tengo a Dios en mi corazón, tengo a Dios en mi casa, tengo, como vuelvo y lo digo, una iglesia, una congregación que es mi familia, que yo sé en el nombre poderoso de Jesús que si en cualquier momento yo me siento sola, me siento triste, me siento con cualquier problema, ahí están ellos para mí. Pero ¿dónde está mi familia ahora? Porque yo soy cristiana. Ahora yo soy una loca más. Ahora yo soy una loca más. Primero siempre me decían la loquita divertida. Ahora soy la loca cristiana. Y no me buscan porque soy cristiana. Ahora cuando ellos tienen un problema, ellos me llaman y me dicen, Billy, ora por mí. Y sabe que al principio yo me oraba por ellos. Y una vez me dije, no, yo voy a orar por una persona que se está limando las uñas, que está viendo televisión, que está probablemente escuchando música, y yo aquí con su problema, orando y pidiéndole a Dios, y de rodillas, y me paraba y oraba, y sufría y lloraba. ¿Y sabes qué? Yo no sabía que ellos nada más piden oración cuando necesitan. Ahora yo le digo, si tú quieres que yo ore por ti, porque esa es mi palabra, por eso ahora me llaman menos, si tú quieres que yo ore por ti, yo te doy el plan de salvación y vamos a orar las dos. Conviértete al Señor y vamos a orar las dos, porque el problema es tuyo y Dios te va a dar, te va a enseñar cómo Él brega con cada persona cuando se entrega su corazón a Él. De ahí no me han llamado más. De ahí no me han llamado más. Pero para la gloria y la honra del Señor, yo me siento llena, plena, y en el nombre de Jesús me siento feliz. Me siento feliz. No sé por qué la gente escuchan tanta barbaridades de las noticias, de otras personas que quieren meterle, como decía mi mamá, gato por liebre a las personas, cuando saben que estamos en los últimos días. Y eso es lo que quiere Satanás, que nosotros escuchemos lo que no tenemos que escuchar, lo que nosotros no tenemos que escuchar. Y nosotros ahora nosotros tenemos que estar más alerta que nunca, con más oración, con tener, aumentar nuestra fe, porque lo que nos llena a nosotros y nos lleva por todo el camino que nosotros vayamos a correr es la fe, porque sin fe no veremos a Dios. Entonces las personas tienen miedo de tirarse a la calle porque es que no tienen fe en Dios, porque no creen en ese Dios. Bueno, en esta noche le voy a poner a mi amado esposo que va a leer la palabra. Aquí está.
1: Bueno, hermanos, pastores y pastores, voy a leer la palabra en Romanos capítulo 1. La palabra se lee en el nombre del Padre, del Hijo y del Espíritu Santo. Amén. Pablo, siervo de Jesucristo, llamado a ser apóstol, apartado para el Evangelio de Dios, que había antes promedio por sus profetas de la Santa Escritura acerca de su Hijo, que fue hecho de simiente de David según la carne, el cual fue declarado Hijo de Dios con potencia según el Espíritu de su santidad para la corrupción de los muertos, y a Jesucristo según nuestra gracia y apóstola para la obediencia de la fe todo nacimiento en su nombre, entre las cuales soy también vosotros, llamados Jesucristo. Todos los que estáis en Roma, amado a Dios, llamado santo, gracia y paz, tengáis de Dios nuestro, Padre del Señor Jesucristo, primeramente doy gracias a Dios, pues Jesucristo, cerca de todos vosotros que vuestro fe, en predicar todo el mundo, porque tengo testigos, mi Dios, el cual siervo, el Espíritu en el Evangelio, te digo que sin cesar me acuerdo de vosotros, siempre en mis oraciones, gozando sin fin, según tiempo haya que tener por la voluntad de Dios, por esperar, viajar para ir a vosotros, porque os deseo ver para partir con vosotros algún don espiritual para confirmarlo. Si es saber que para justamente consolado con vosotros por la común fue nuestra justamente mía, más no quiero hermanos, más quiero hermanos, más que quiero que menores, que muchas veces me has propuesto la vosotras, espero hasta ahora tú has sido aprobado para tener también tener vosotros algún fruto como entre los demás gentiles griegos bárbaros, a tu deuda, que sea aún a mí, pues te estoy anunciando el evangelio también a vosotros, porque no me avergüenzo, potencia de Dios para salud a todo aquel que crece en judío, pimentándoles también al griego, porque la justicia de Dios se cumple en fe y fe, como está escrito, mas el justo vivirá por la fe, porque manifiesta esa ira Dios del cielo contra todos sus piedras justamente de los hombres que dicen la verdad con justicia, porque Dios lo llama manifiesto, porque las cosas visibles de él en su eterna potencia y debilidad se echa fe desde la creación del mundo, siendo pretendido por las cosas que son hechas, de modo que son inexcusables, porque habiendo conocido a Dios y la gloria y la glorificación como a Dios, ni dieron gracia antes del evangelio en su discurso, y el necio corazón de ellos fue tembrecido, diciendo ser sabios, se dieron falso, procuraron la gloria del Dios incorruptible en semejanza de imagen del hombre corruptible y de ave y animales de cuatro patas y de serpiente, por lo cual también de Dios le entregó inmunidad en la concupiscencia de su corazón, de suerte que sintonizó su cuerpo entre sí mismo, los cuales mudaron la verdad de Dios en mentira, ojando y sirviendo a las criaturas, que ante el creado, el cual es bendito de los siglos. Amén. Porque esto Dios entregó afecto vergonzoso, pero aún mujeres mundaron el natural uso de él, uso que es contra la naturaleza. Y el mismo modo también los hombres dejaron del uso natural de las mujeres, se encendieron en su concupiscencia de unos con otros, en falda hombre con hombre, y recibieron el mismo recompensa que convivió su estrado en vivo. Como en ellos le pareció tener a Dios en su justicia, Dios lo entregó a una mente depravada para hacer lo que no conviene, estando atento de todo que da de fornicación, malicia, de avaricia y maldad, lleno de envidia, de homicida, de contienda, de engaño, de malignidad. Está aquí, hermanos, de Dios bendiga a todos. Después se vea, mi querido esposo.
2: Amén, amén. Esperamos, Señor, que esa palabra, pues, la se guarde siempre en el corazón y en la mente, sobre todas las cosas, porque por eso es que estamos como estamos, porque se lee la palabra y la dejamos pasar y no la pasamos, ¿verdad? No la leímos, no la repasamos como nosotros estamos supuestos de hacer. Y en el nombre de Jesús, yo le digo que no es tiempo, ¿verdad?, de retroceder, sino es tiempo de servirle al Señor y de darle a Dios lo que es de Dios y hacer las cosas como nosotros las tenemos que hacer. Nos queda poco, nos falta poco, la gloria sea del Señor. Y yo sé que hay muchas personas que no creen que Dios viene,
0: y a esas las van a coger bien desprevenidos. Y es una lástima que no van a tener la oportunidad, ¿verdad?, de sentir y no, o de pedir perdón o arrepentirse. Porque si Dios viene en estos momentos, hay muchas personas que ni tan siquiera a los cultos quieren ir, ni tan siquiera a los programas quieren escuchar. No quieren, no le interesa la palabra de Dios, no le interesa la verdad de las cosas como uno las dice. Y probablemente por eso es que a nosotros nos critican tanto, porque cuando decimos las cosas las decimos como Dios quiere que nosotros las digamos. No estamos pasando, como dice el pastor, paños tibios, porque no tenemos el tiempo de hacer eso. Antes se podía hacer, pero ahora no. Ahora sabe que si no le sirves al Señor y no quieres saber de la palabra del Señor, así como lo niegas aquí, así mismito serás negado en el cielo. Y qué lástima que después que tengas conocimiento de la palabra del Señor, te apartes de la congregación, te apartes de los caminos del Señor y vengas a quemarte en el mismo infierno después que has caminado la mitad de la gloria. Y eso es lo que la gente no quiere entender, porque se cansan. Y el cansado no va a llegar a ningún sitio, porque hay que seguir caminando y caminando straight, sin curvita, ¿verdad? Entonces hay muchas personas que se cansan de servirle al Señor y de que se cansan de vestirse como se visten, de sus cabellos y de su forma de ser, y quieren ser una persona que no son, o imitar unas personas que no son, quieren parecerse a otra. Y el que se quiera parecer a otra se semejanza a Satanás. Así que, hermanos que me escuchan, de hoy en adelante empiecen a arreglar sus vidas, empiecen a orar más, empiecen a pensar que Cristo viene y nos vienen a buscar, y tenemos que estar como Él quiere que nosotros estemos. Tenemos que tener nuestra vestimenta limpia y no hacer lo que nos da la gana a nosotros, sino la voluntad de Dios. Y yo hasta aquí la dejo, ¿verdad? Hasta aquí, porque hasta aquí me ha traído Dios con su palabra, y le doy la gloria y la honra a Dios por este jueves, por estas palabras, y esperando siempre en Dios que haya alguien que haya escuchado esta palabra y que la ponga por obra, que le dé por pensar, ¿verdad? Y que Dios le haya hablado a alguien en esta noche. ¿Okay? Padre Santo, Padre mío, Padre de la Gloria, te doy la gloria, te doy la honra, Señor, por esta palabra que tú me diste en esta noche, Señor. Ahora hasta, si tú no has venido, Señor, será hasta el próximo jueves. Bendice a mis pastores, bendice a mi iglesia, Señor. Que estén todos bien, Padre Santo, súplele, Señor, conforme a tu voluntad, Padre. Si hay un enfermo, pon tu mano de poder, Jehová, y sánalo, Señor, que si ellos te sirven en corazón, en verdad, Padre, que no se aparten de ti, Señor, que siempre estén contigo y que escuchen la palabra, Padre Santo, que no es tiempo de apartarnos, Señor, sino de unirnos más cada día en Cristo Jesús. Buenas noches, Dios me los bendiga y hasta la próxima.

después de haber recibido lo que estamos esperando. Pero el Espíritu Santo te invita a que tú le des gracias a Dios antes de tú haber recibido lo que tú estás esperando como un acto de fe. Muéstrale a Dios que tú le crees. Busca tus vasijas, aunque no haya aceite. Prepara la leña, aunque no haya cordero. Y dale gracias a Dios de antemano, comprobando que tú conoces al Dios a quien tú le sirves.

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1: Titi Coqui hace dos años que acabó con ellos. Ellos siempre estaban acabados, Titi. Siempre estaban acabados.

0: es el pecado, ¿verdad que sí?
1: Sí, estás así. Por eso que la ira de Dios se derrama sobre todo aquel que son idólatra.
0: Dice que
1: le da la espalda al Señor.
0: Dice que no te conozco la voz. Oí como que todo, tomaste algo, pues. Dice
1: que pues me comió.
0: Déjame tu voz, dice que. ¿Qué pasó? ¿Qué te la cagas? Una pala de pepita, se te fue, dice que.
1: Sí, porque yo estaba tratando, pero es que no podía. Es que te estaba triste por esa situación.
0: Yo estaba pensando a Dios que le pasó a ti, tipo, y como que la cambiaron.
1: No, estoy aquí.
0: Digo que los hermanitos están esperando a la típico que de siempre, pero si sabes, se ve típico que con una quenepa en la boca, o con una pala de pepita, o con un aguacate, o con un corazón. Aleluya, y toda la gente no va a escuchar la voz de Dios.
1: Pero eso está bueno, oye.
0: Sí.
1: La pepita de.
0: Mira,
1: iba a decir que ya está en sintonía la hermanita Elena Espinosa.
0: Sí, yo bendiga a nuestra hermanita.
1: La hermanita Lucy Martínez.
0: Hermanita Lucy, yo te bendiga.
1: La hermanita Maribel Esperanza.
0: Yo te bendiga, Maribel. ¿Sabes qué? Te digo que Maribel vive en Massachusetts.
1: Ah, sí.
0: En Boston, te digo que en el botón.
1: Ah, en Boston. Entonces también está la hermanita Clarián, dice, Dios te bendiga, tío Poquito y tío Poquito.
0: Y los titicos,
1: tío Poquito.
0: Sí, sí, sí, Dios te bendiga, hermana Clarián, para que te mejore un whippity, con unción, titicoqui.
1: Sí, para que se le sane la patita, ¿verdad que sí?
0: No, titicoqui, la piernita.
1: Oh, la piernita, ¿por qué no la patita?
0: No, porque los seres humanos no tenemos patitas, titicoqui.
1: Ah.
0: El único que tiene patita es aquel hermanito que le dice, esta es patita.
1: Ah.
0: ¿Sabes? Porque tiene una hermana que se llama Tita. Oh. Y él le guardaba cositas a Tita y decía, esto es patita.
1: Ah.
0: Pero nosotros es patiente.
1: Y también está la hermanita Marisol Ultra.
0: ¡Oh, Dios te bendiga, Marisol! ¡Dios te guarde whippity para ti!
1: Ella está contenta también.
0: ¡Y aleluya para el Señor!
1: ¿Eh? Y también nos está mirando Luz Clarita.
0: Luz Clarita, Dios te bendiga todita.
1: Y Argentina también.
0: Y Argentina, Luz Clarita. Vamos a hacerle un poema, Titicoqui. Luz Clarita, Dios te bendiga todita. Porque estoy llamando de Argentinita. Gloria a Dios. Y mira, Titicoqui, sí, señor. En verso.
1: Está poniendo poeta.
0: Sí, Titicoqui, todo en verso. Fíjate, Titicoqui.
1: Y está la hermanita Marisa Bachón.
0: Marisa Bachón, está llamando. ¿De dónde?
1: Tengo que te estoy ayudando.
0: ¿Dónde te está llamando la hermana Marisa? Pizza Bayón.
1: Yo no sé.
0: Debe ser de Centroamérica.
1: ¿No dice?
0: O solamente.
1: Puede ser la hermana de Argentina.
0: ¿O Europa? ¿O Argentina? Sí, señor. Claro. ¿Tanto?
1: No me sale aquí.
0: ¡Wipiti para la hermana Bayón! ¡Wipiti, wipiti, wipiti!
1: ¡Oh, de Ecuador, dice!
0: ¡Oh, Ecuador! Yo bendiga
1: a los de Ecuador.
0: Dios
1: bendiga
0: a los de Ecuador. Dios bendiga, porque eso es el verso. Dios bendiga a Ecuador, una nación poderosa, poderosa en el Señor y justa en el amor del Creador.
1: De otra costa.
0: Sí, de costa a costa. Aleluya. Sí. Ecuador. El ombligo del mundo.
1: La hermanita Clarian dice que también está escuchando. Y tu Claribel, Nieve, y tío Jim, y Dandy.
0: ¡Oh, Dios! ¡Oh, va a pasar!
1: ¡Dandy
0: se
1: estuvo escuchando también!
0: ¡Vamos a saludarlo en verso! ¡Dios bendiga a Titi Clara! Y también a Titi Jim. Y su perrito Dandy, que parece un chiquitín. ¡Wipiti!
1: ¡Wipiti!
0: ¡Convence, viste, sí. Titi!
1: También está la hermana Zulma Soto.
0: Dios bendiga,
1: saludo, me gusta este programa.
0: Amén.
1: Qué bueno.
0: Amén.
1: Gloria
0: qué
1: a Dios.
0: Bueno, Wipiti. Vamos a saludarle en verso, Titicoqui.
1: También.
0: Dios bendiga a nuestra capellana, la hermanita Zulma Soto. Nos llama de Puerto Rico para el mundo entero con gozo.
1: Yeah.
0: Wipiti.
1: Está bueno, ¿sabes?
0: Sí.
1: Oye, Poquito.
0: En verso.
1: ¿Por qué la hora de la cama que levantaste hoy?
0: Tú. Por el lado poético, Titicoqui.
1: Sí, porque pero qué ¿sabes raro, qué está porque poético fue? Hoy.
0: ¿Pero sabes qué pasó, Titicoqui? Que cuando me levanté me dio un cantazo en la cabeza, Titicoqui.
1: Ah,
0: y se me subió la musa.
1: Ah.
0: Y si me dio otro cantazo. paso se baja, así que déjala ahí por ahora, Titico.
1: Sí, por eso hay que dejarte así, feliz y contento.
0: Sí, sí, sí, sí, con la mucha subida. ¡Guau, guau, guau! ¿Quién más está por ahí, Titico?
1: No, la hermanita tú me está diciendo, yo le bendiga. Dios bendiga. Mucho, mucho, mucho. Amén, amén. Y le iba a decir que también está la niña, está el niñito Isaac.
0: Dios bendiga, Isaac.
1: Rosana.
0: Rosana.
1: Y la mamá, ¿cómo es que se llama la mamá? Se llama, el papá se llama
0: Josué. Josué.
1: Ah, linda. Alín.
0: Dios te bendiga, Alín. Dios bendiga a Josué. Y Dios los bendiga a toditos. Y vamos a saludarlo al verso de tipo aquí.
1: También.
0: Saludamos a Josué.
1: Amén.
0: Y a su amada esposa Alín. Y a sus hermosos retoños. ¿Cómo se llama?
1: Isaac.
0: Isaac.
1: Y Rosana.
0: Y la bella Rosana. Que Dios me los bendiga y me los cuide en esta hermosa mañana. Adiós, tarde.
1: Ay, está bueno, sí, güey. Está bien, está bueno.
0: Sí, sí, sí.
1: Vamos a orar poquito para que así el programa se haga.
0: Claro.
1: Muy bonito.
0: Sí, sí, sí. Ok, claro, adelante.
1: Ya empezó bueno, pero hay que orar.
0: Para que se ponga mejor, chico.
1: Para todo. Vamos a orar. Ok, Padre, en el nombre de Jesús, te damos gracias por el
0: gloria
1: día de hoy,
0: nombre,
1: Señor.
0: Jehová.
1: Gracias porque me cuidaste mientras que yo dormía. Ay, amante, Señor, gracias por todas las cosas lindas que tú haces. Sigue llenándolo de tu presencia y tu poder. La necesitamos, Señor, porque sin ti nada somos. Tú eres nuestra única esperanza, Señor. Señor, te presentamos, Señor, cada vida, Señor. Te presentamos Florida, North Carolina, South Carolina, Señor. Toda la vida, Señor, que está pasando por esta situación aquí. Aleluya, Santo Domingo, Señor. Todos esos lugares de este huracán ha hecho estante, Padre Santo. Te pedimos por cada una de estas vidas, Señor, que tú tengas misericordia, Señor, que las ayude a vencer, dale las fuerzas, suple sus necesidades, Señor, que no les falte su pan y su mesa, Señor amado, que tú los dirijas, Dios mío, Señor, que ahora están en la aflicción, que te puedan reconocer, que tú eres el único Dios, que puedes hacer grandes cosas, Señor, que tú puedas obrar, Padre. Te pido por la niñez del mundo entero, que tú los salves, Señor amado, que tú los libertes, que ellos te puedan recibir como tu único exclusivo salvador de sus almas, Señor, que tú, Señor, sigas añadiendo a la iglesia lo que a ti te salve, Señor. Te doy gracias por todas las cosas, Señor, te presento este programa, que Señor, sea para tu gloria y para tu honra, y que tu nombre sea glorificado, gloria, Señor, que tú sigas moviéndote, Padre Santo, como lo estás haciendo, Señor, y que tú derrames tu presencia, y de cada vida gloria, que están en los hogares, gloria, Señor, que sienta tu presencia, que sientan tu amor, Señor, que se sienta toda la proyección desde acá, Padre Santo. Te doy gracias porque la gloria y la honra es tuya, en el nombre del Padre, del Hijo y del Espíritu Santo.
0: Amén.
1: Aleluya. Gloria a Dios. Qué bueno, Señor. Te doy gracias, Padre.
0: Santo
1: Jesús.
0: ¿Sabes algo, Titico?
1: Dime.
0: ¿Quieres que te lo diga?
1: Pues si no me lo dice, yo no lo sé.
0: Si no te lo digo, ¿cómo vas a saber, Titico?
1: Bueno.
0: ¿Sabes qué, Titico? Que si no te lo digo, tú no puedes saber.
1: ¿Sabes qué, Coquito?
0: Orándole a Dios, Titico.
1: Hace calor aquí, Coquito.
0: Hace calor.
1: Mira, estoy sudando.
0: Pero, Titico, que está fresquito afuera, Titico. ¿Sabes cómo está la tepe afuera? La tepe adulta. Digo, la tepe.
1: Ajá.
0: La tepe dura. ¿Sabes cómo está, Titico? Que a 59 grados.
1: Santo, gloria a Dios.
0: Muy buena temperatura. Es la temperatura de la prima, Titico. ¿Oí?
1: Sí.
0: La temperatura de la prima. Es la primavera. ¿Cómo se hace prima, Titico?
1: No, no la conozco.
0: No te preocupes, que después del invierno, viene ella.
1: ¿Viene la prima?
0: La primavera, sí, señor. Sí, la okay, prima.
1: La prima.
0: Ahora estamos en el otoño, Titico.
1: Oh, sí.
0: ¿Y sabes por qué le pusieron ese nombre, Titico? Estaban poniéndole el nombre así a las cuatro estaciones del año, y faltaba esa.
1: Claro.
0: Había un señor que se llamaba Toño y llegó, y dice la mamá, ¡oh!

0: hablando, me voy a buscar la vida.
1: Oye, Tifoki, sigo teniéndote ahí en la pantalla, Tifoki, ¿qué pasó? Después está oscuro, Tifoki, hay auxilio. Yo me da melo, Tifoki. Cuando yo veo eso oscuro así, me da melo, melo, melo, melo. Gloria, aleluya. Bueno, Tifoki, aquí estamos saludando a todos los hermanitos y todos los amiguitos. Ahora sí que vino la luz. ¡Wipiti! Saludando a todos los amiguitos y a todos los chiquitos del mundo, diciéndole que sean obedientes, que se porten bien como su papacita y su mamacita, que se porten bien en la escuela, porque hay muchos niños cabezón que no quieren respetar a sus maestros. ¡Aleluya! ¿Y sabe qué? No quieren respetar a sus maestros. Y entonces tienen problemas. Son una falta de respeto para la sociedad entera. ¡Aleluya! Y hoy otra vez nos quedamos en blanco de grifo. Esta vez como que por oscuridad hay nieve. Nieve, nieve, nieve.
0: Hay nieve ahora.
1: Hay nieve, hay nieve. Hay nieve que está en Aila. Hay nieve en casa de la hermana Claribel. Nieve. Y el hermano Ángel

0: Yet.
1: ¿Y qué pasa con la cocolía? ¿Qué pasa? ¿Te mordió?
0: Que la cocolía muerde a tu tipo, ¿sí? Pero es bueno porque tú la puedes morder a ella después.
1: Ajá.
0: Te muerden a ti si tú te dejas, pero como quieras tú la vas a morder a ella si las compras o las pescas.
1: Ok.
0: ¡Aleluya!
1: Estoy haciendo un trabajito, por eso que estoy aquí, ¿sabes? Sigue hablando porque ya mismo va a salir.
0: ¿Se está? ¡Auxilio! ¡Socorro! ¡Basilio! ¡Cotorro! Así no es, ¿verdad? Así no es Basilio Cotorro, ¿verdad? ¿Y cómo se dice?
1: Es auxilio, socorro.
0: Voy a auxiliarte ahora. Ahí voy. Voy en el bujo. ¿Sabes que conseguí el bujo, Titicoqui?
1: ¿Lo encontraste otra vez?
0: Sí, fui, lo saqué, pagué la multa. ¿Y sabes qué hice, Titicoqui?
1: ¿Qué hiciste?
0: Le saqué tablilla, le saqué seguro. Y en él vine esta mañana aquí. Aleluya, en él llegué aquí, Titicoqui. Y a los estudios de Radio Unción Pay Poder. ¡Wipiti!
1: ¿Y qué tú viniste? ¿Para gozarte?
0: Bueno, Titicoqui, me estoy gozando, pero como el bujo venía cogiendo, en la sentadilla me dio mucho cantazo, Titicoqui.
1: ¿Y ahora, Coquito, te ve?
0: Y no me puedo sentar, no se ve nada, Titicoqui. No me puedo sentar, Titicoqui, porque los atabales me duelen.
1: Ponte pejuelo, ya esto está en sintonía.
0: Pero aquí, en la Titicoqui, tú, taca, no se ve, Titicoqui.
1: Pero, mano, Angel, please, help.
0: Yo veo ahí que están metiendo, entrando, saliendo, pero nada de nada.
1: ¿Qué están cogiendo por ahí?
0: Señor Titicoqui, ¿qué está pasando ahí? Oh, se está viendo. No se está viendo, esa es la pantalla de la computer. Ahora sí se está viendo, ahora sí. ¡Wipiti! Adiós, Titicoqui, te caíste. Te caíste, Titicoqui, levántate, please.
1: Voy a levantarme ahora, pero tengo que hacer algo porque...
0: Levántate y sigue a Cristo. Levántate y busca a Cristo. Levántate.
1: Me están llamando, pero no puedo
0: hablar. Y amas a Cristo. Levántate. Ay, se levantó Titicoqui.
1: Ah, ya estoy aquí.
0: Ay, estaba solito, Titicoqui. Se acabó como yo estaba aquí, Titicoqui. Solo. Pero llegaste tú y me das ánimo, Titicoqui. Y me das. Ánimo.
1: Eso significa...
0: Es más, te voy a dar un besito, Titicoqui.
1: Eso significa que yo no puedo estar sin ti ni tú sin mí.
0: Eso es así, Titicoqui. Estamos enguaretados, Titicoqui.
1: ¿Cómo que enguaretados?
0: ¿Sabes lo que significa enguaretados, Titicoqui?
1: No.
0: Unidos.
1: Unidos por Cristo.
0: Y estamos en los Estados Unidos.
1: Mira, voy a leer la palabra en el Salmo 34, ¿ok?
0: Ok, Titicoqui, pero acuérdate que estamos en los Estados y estamos unidos. Por lo tanto, es Estados Unidos.
1: Unidos por Cristo.
0: ¡Yes!
1: Ok, vamos
0: claro
1: a leer.
0: ¡Claro que sí!
1: Vamos a leer el Salmo 34 aquí. Dice,
0: amén.
1: Bendeciré a Jehová en todo tiempo. Su alabanza estará de continuo en mi boca. En Jehová... Se gloriará mi alma, lo oirán los mansos y se alegrarán. Engrandeced a Jehová conmigo y exaltemos a una
0: su nombre. Gracias a Jehová y él me oyó
1: oscuro.
0: Y de todos mis temores
1: busqué a Jehová
0: y él
1: me oyó y me libró de todos mis temores.
0: ¡Wow! ¡Qué lindo!
1: Los que miraron a él fueron alumbrados. Y sus rostros no fueron avergonzados.
0: ¡Santo Dios!
1: Este pobre clamó y lo oyó Jehová. Y lo libró de todas sus angustias. El ángel de Jehová acampa alrededor de lo que le temen y lo defiende. Buscad y ved que es bueno Jehová. Dichoso el hombre que confía en él. Temed a Jehová, vosotros sus santos, pues nada falta a los que le temen. Los leoncillos necesitan y tienen hambre.
0: Exacto.
1: Pero los que buscan a Jehová no tendrán falta de ningún bien. Amén.
0: Santo, sí, Señor.
1: Es que está oscuro, no puedo ver eso.
0: Gracias por tu palabra, Señor. Bendícela y hazle
1: prosperar.
0: Y alumbra los ojitos de ti,
1: sí, conmigo,
0: para que pueda ver la palabra en la oscuridad.
1: Sí, ¿viste lo que dice la palabra del Señor?
0: Sí.
1: Bendeciré a Jehová en todo tiempo. Su alabanza estará de continuo en mi boca. Eso nos dice el Señor en su palabra, que nosotros tenemos que estar siempre alabando y glorificando su santo nombre,
0: sí,
1: ¿verdad?
0: Señor. Amén.
1: ¿Se da coquito que cuando uno está alabando al Señor, Él está al lado de uno?
0: Sí, porque Él habita en medio de la alabanza, Titi Coqui.
1: Por eso que nosotros, mientras viene la tristeza, el llanto, el dolor, lo que sea, tenemos que alabar al Señor y darle la gloria y la honra al Señor. Porque la palabra dice que todo obra
0: para bien.
1: Señor. Y si todo obra para bien, significa que de la tristeza, del llanto, del dolor, Dios va a sacar cosas buenas, ¿verdad, Coquito?
0: Sí, por eso que dice, en la prueba y en la angustia,
1: en la lucha
0: y el dolor,
1: no,
0: yo siento
1: lucha,
0: la fortaleza. Escúchate, Coqui, escucha, ¿tú estás escuchando?
1: Okay,
0: en la prueba y en la angustia, en el llanto y el dolor, yo siento la fortaleza de mi amado Salvador. Y después te dice, todo lo puedo en Cristo, que me fortalece. Así lo dice la Biblia, Filipenses 4:13. ¡Tato!
1: Mira, está en sintonía el hermano Chaquín Montes.
0: ¡Dios te bendiga, Chaquín! Vamos a saludarlo en verso.
1: ¡Wipiti!
0: Chaquín es un jovenzuelo que predica la palabra, que le abra a los mozuelos y busque el anzuelo. ¡Aleluya!
1: ¿Pero cómo que busque el anzuelo?
0: Para pescar las almas, Titi Coqui, para pescar las almas. Un anzuelo espiritual.
1: Okay.
0: No, Chaquín Montes es un hermano que trabaja para el Señor y le sirve todos los días, humilde y de corazón. ¡Wipiti! ¿Viste, Titi Coqui? Estaba ahí.
1: Sí, pero pasa que se vio virado, ¿verdad que sí?
0: No, Titi Coqui, lo que pasa es que la musa se fue a coger, porque vino una voz que se paró encima de la cabeza y espantó la musa, pero yo vine y maté la voz que regresó la musa, Titi Coqui.
1: ¿Tú sabes por qué se te paró en la cabeza?
0: ¿Por qué?
1: Porque tienen un tren de aterrizaje ahí, mira.
0: Viene para allá, Titi Coqui, viene para allá, y tú te crees que estás bien. Mira, Titi Coqui, mírate tú.
1: La frente mía está empezando
0: muy bien, muy
1: a
0: bien, Titi Coqui, muy bonita, sí, está muy bonita,
1: sí,
0: sí. Señor, acuérdense los niñitos que no se pueden pelear, hay que amarse, sí, y amarse con defectos y virtudes,
1: sí,
0: tú
1: porque...
0: viste ese, con ese bigote que yo tengo, Titi Coqui, un bigote de nido de gongolí, tú lo viste, ¿verdad?
1: Sí.
0: Y bien blanco, Titi Coqui, y como tú dices, la cabeza, ¿sabes qué? Es como un tren aterrizaje de avión, ¿verdad?
1: Sí,
0: pero ¿sabes para qué, Titi Coqui? Para que pueda pensar, Nicol. Porque cuando el pensamiento llega, el pelo, ¿sabes qué hace? Se lo traga. Pero cuando no hay mucho pelo, tú piensas mejor. Es como cuando hay una unidad de radio, Titi Coqui, y estamos en invierno, aleluya, y los árboles no tienen hoja. ¿Sabes qué? La señal llega más lejos.
1: Pero fíjate, y yo estaba mirando que por eso que la mosca se paró en la frente, dijo, ay, ya llegué al aeropuerto.
0: Aterrizé, dijo. ¿Y sabes qué sentí, Titi Coqui? Que trajo unos patines, estaba patinando. Me confundió con que había nieve ahí. Y donde único hay nieve siempre es en Staten Island, en la casa de la hermana Clara y hermana Clarita, mi hermano Chin.
1: Espera
0: que sí, hermana Mima.
1: Sí.
0: Mal, ¿verdad?
1: Sí.
0: Clarita,
1: mira, pa, este Coquito.
0: Dímelo.
1: Tenemos que poner la historia preferida porque acuérdate que se tarda un poquito.
0: Y la
1: música. Hermana Maribel viene después. Hermanita Maribel.
0: Maribel Vélez. Bueno, Titi Coqui, pues Vélez, vamos con la historia preferida.
1: Amén, hermano Angel.
0: ¡Adelante! ¡Corre video! ¡Historia preferida! ¡Santo!
1: Vamos a gozar.
0: Bueno. Y nos vamos a gozar con Jesús de Nazareno. ¿Qué nos vamos a gozar con Jesús de Nazareno? Invitemos al Espíritu Santo para que este culto se ponga bueno. Sí.
2: Esta historia ocurrió hace muchísimo tiempo, en el principio del mundo. Las Sagradas Escrituras dicen: en el principio creó Dios los cielos y la tierra y todo lo que en ellos hay. En el primer día Dios hizo la luz. En el segundo día Él hizo que las aguas se separaran. Luego él creó los árboles y puso sobre la tierra una alfombra de hierba y flores bellas, junto con el resto de la vegetación. Finalmente Dios creó los animales, los peces, las aves y todos los demás animales. Por último, Dios hizo al hombre a quien llamó Adán, y lo colocó en un hogar situado en un huerto bellísimo llamado el Edén.
3: Hola.

0: la imagen de él.
1: ¿Dios? ¿Quién es Dios?
0: Él es el creador del universo. Él lo ha hecho todo. Él te creó a ti.
1: Oh, me gustaría conocerlo. ¿Dónde está?
0: Él vive en el cielo.
1: ¿Cielo? ¿Dónde está el cielo?
0: El cielo es el centro del universo, el corazón de todas las cosas.
1: Dios debe ser maravilloso para haber hecho todas estas cosas bellas.
0: Dios es la personificación del amor y la compasión, del poder, de la justicia, de la bondad, de todo lo bueno.
1: ¿Por qué me hizo a mí?
0: Tú gobernarás esta tierra. Tendrás dominio sobre los animales, las aves, los peces. Tendrás control sobre los elementos. Tú eres el príncipe de este mundo.
1: ¿Yo soy qué? Oh, prefiero que me muestres los animales, los elementos y la tierra que he de gobernar.
0: Mira a tu alrededor, Adán. Este es uno de los animales que Dios ha creado.
1: ¡Qué criaturita tan bella! Me gustaría cargarla en mis brazos.
0: Tú eres el príncipe de este mundo. Puedes hacer lo que te plazca.
1: Ven acá, animalito lindo. Así, así. Oh, pero qué suavecito y calentito está. ¡Qué colita tan blanda y suelta tienes! ¿Cómo se llama este animalito?
0: No tiene nombre. Dios desea que le pongas nombres a los animales.
1: ¡Encantado! Sí. Entonces, llamaré a este animalito un conejo.
0: Adán, hemos llegado juntos al centro del huerto del Edén.
1: Espléndido lugar. ¡Qué hermoso lago hay aquí! ¡Qué aguas tan cristalinas!
0: Desde este manantial fluyen cuatro ríos que riegan el huerto.
1: Oh, ¡pero qué árbol tan majestuoso!
0: Ese es el árbol de la vida. Su fruto sostiene la vida.
1: ¿Me permites comer un fruto?
0: Tú puedes comerte cualquier fruto que hay en el huerto, con una excepción. ¿Ves aquel árbol? Ese se llama el árbol del conocimiento del bien y del mal. Te prohibimos que comas de su fruto.
1: ¿Qué hay de malo con el fruto de aquel árbol? ¿Es dañino?
0: Dios te prohíbe que comas de él. Si haces tal cosa, morirás.
1: Dios es mi creador. Con gusto haré su voluntad en todo. No tocaré siquiera el fruto de aquel árbol.
0: Bien, Adán. Hemos terminado nuestro recorrido por el huerto.
1: ¿Qué tal, amiguito? Parece ser muy sociable. Ajá. Veamos. A ti te pondré por nombre Perro. Efectivamente, Perro será tu nombre. Indudablemente que tú vas a estar siempre muy allegado a los seres humanos. Quizás hasta llegues a ser el mejor amigo del hombre. Ven pues con nosotros mientras le asignamos nombres al resto de los animales. Observo que hay dos animales de cada clase.
0: Dos de cada especie, Adán.
1: ¿A qué se debe tal cosa?
0: Escúchame, Adán. Dios ha formado a un macho y a una hembra para que se multipliquen sobre la tierra. Las parejas serán compañeras siempre.
2: Adán se encontraba muy feliz y ocupado en su hogar en el huerto, rodeado de sus amigos, los animales y del resto de la fauna edénica. Pero Dios sabía que estaría más feliz aún con una compañera humana. Fue así como Dios puso al hombre a dormir. Luego el Creador efectuó una operación singular, mediante la cual le removió al hombre una de sus costillas. De dicha costilla, Dios formó

0: Hola.
1: ¿Sí? ¿Cómo? ¡Qué emoción! ¡Qué sorpresa tan agradable!
0: Perdón. No quiero asustarte, Adán.
1: ¿Eres uno de los ángeles de Dios?
0: No.
1: ¿Quién eres, pues?
0: Soy tu compañera, Adán.
1: ¿Mi compañera? ¿De dónde has venido? ¿Del cielo?
0: Dios acaba de formarme de una de tus costillas.
1: ¿Dios? Me cuesta creer lo que veo. ¿Tú? Oh, tú eres preciosa. Creo que te voy a llamar Eva.
0: Todo lo que Dios ha hecho es bello. La hierba, los árboles, este huerto, todo.
1: Todo esto lo hizo Dios para mí. Digo, para nosotros. Este es nuestro hogar. Todo esto es para beneficio nuestro, para nuestra felicidad y deleite.
0: Estoy segura de que seremos felices aquí, Adán.
1: Sí.
0: Mira esto, Adán. Oh, ¡qué cosa tan bella! ¿Qué es?
1: Esta es una flor, Eva. Una rosa. ¿Quieres que te corte una?
0: Ay, me encantaría.
1: Entonces, te buscaré la más bella de todas. Dios hizo las flores para nuestro deleite. Aunque las cortemos, se mantendrán frescas y hermosas siempre.
0: ¿Por qué dices que aunque las cortemos, se mantendrán frescas? ¿Será posible que alguna vez pierdan su lozanía?
1: Dios hace poco me dijo que las flores, los animales y los seres humanos nos marchitaríamos y moriríamos cuando pecáramos.
0: ¿De qué estás hablando, Adán? ¿Qué es eso de que pecáramos?
1: Se trata del pecado, Eva. El pecado es la desobediencia a Dios y a sus leyes.
0: No me explico cómo alguien desee desobedecer a Dios.
1: Yo tampoco.
0: Dios es nuestro creador. Él sabe qué es lo que más nos conviene. Desobedecerle es algo inconcebible.
1: Efectivamente, Eva.
0: Yo no veo otra alternativa sino la de obedecer a Dios.
1: Para siempre obedeceremos a Dios, Eva.
0: Adán, siento algo extraño aquí. En el estómago.
1: Es posible que tengas hambre.
0: ¿Hambre?
1: Así es. Es necesario comer. Cortaré algunas frutas.
0: Me gustaría comer de aquella fruta, Adán.
1: No, Eva.
0: Hazme el favor, Adán. ¿Se ve tan deliciosa?
1: No niego la posibilidad de que sea deliciosa. Pero nos está prohibido comerla.
0: ¿Pero por qué?
1: Se trata del fruto del árbol del conocimiento del bien y del mal. Dios ha dicho que no podemos comer de ese fruto.
0: Ay, ahora comprendo. Entonces no comeremos de él. Dios lo sabe todo y ha dispuesto lo que más nos conviene.
1: Eva, me hace sentir muy, muy feliz.
0: Yo también estoy feliz, Adán.
2: Fue así como comenzó la vida para Adán y Eva en el huerto del Edén. Cierto día, mientras Adán podaba unas viñas, Eva se apartó de su marido, contrario a lo especificado por Dios, y se fue a dar un paseo por el huerto. Poco tiempo después se encontraba en el mismo corazón del Edén y ante ella se alzaba el árbol de la ciencia del bien y del mal.
0: ¡Qué preciosidad de fruta! ¿Por qué Dios nos habrá prohibido comerla? Dios sabe lo que hace. ¿Y si él ha dicho que no?
3: Os ha prohibido Dios que comáis de esta fruta.
0: ¿Así mismo es? ¿Quién? ¿Quién me habla?
3: Aquí.
0: Yo no veo a nadie. ¿Dónde estás?
3: Aquí arriba, en el árbol.
0: Yo no veo a nadie.
3: ¿No ves a una serpiente?
0: Sí, pero... Las serpientes no pueden hablar.
3: Oh, estás equivocada, Eva. Yo soy una serpiente, pero también hablo. Eva, es cierto que Dios os ha prohibido comer del fruto de este árbol.
0: Efectivamente.
3: ¿Por qué?
0: Si comemos de esta fruta, moriremos.
3: ¿Y Dios os dijo eso?
0: ¿Sí? Eso es lo que Dios ha dicho.
3: Oh, escúchame, Eva. Tú eres hermosa, pero no eres muy inteligente. ¿Quieres que te diga por qué Dios no os permite comer de esta fruta?
0: Él no quiere que muramos. No comprendo por qué nos ha prohibido el fruto de este árbol.
3: Es muy sencillo. Dios no quiere que seáis tan sabios como él.
0: Imposible.
3: Yo hablo la verdad. Escúchame. Se debe a que he comido de esta fruta.
0: ¿Has comido de esta fruta?
3: Si yo, que soy una serpiente, he visto tales resultados, imagínate lo que lograrías tú, un ser humano.
0: Dios dijo que moriríamos si tan solo tocábamos la fruta de este...
3: Oh. ¡Ridículo! No moriréis. Por el contrario, Dios sabe que seréis divinos como él.
0: No te creo.
3: Te digo la verdad, Eva. Mira, toma esta fruta. ¿Qué te parece? La estás tocando y no te has muerto.
0: Tienes razón. No estoy muerta.
3: Come de ella. Dale un mordisco. No te morirás.
0: Solo un mordisquito no me hará daño, ¿verdad?
3: Por supuesto que no.
0: No me aguanto las ganas. Solamente me comeré un pedacito. Quiero probar.
3: Así mismo se hace, Eva. Tú eres digna de admiración. ¿Qué te parece el sabor?
0: Increíble. Ay, delicioso.
3: Te lo dije. Come más. Acábate la fruta.
0: ¿Cómo no? ¡Qué deliciosa fruta!
3: ¿Te gustaría llevarle también a Adán para que él la pruebe?
0: Por supuesto. Entonces ambos seremos dioses.
3: ¿Te das cuenta, Eva? ¿Cuán sabia te estás tornando con solo haber comido una fruta? ¡Eres libre, Eva! ¿Te pareces a Dios? Nadie te puede gobernar de ahora en adelante, ni siquiera Dios. Puedes hacer cualquier cosa, comer lo que te plazca, ir, venir, hablar a voluntad. Eres inteligente y te puedes gobernar sola.
0: Oh, serpiente, me siento tan feliz. Me voy a llevarle de estas frutas a Adán, pero por favor, no te alejes. Quiero que él regrese y te conozca.
3: No te apenes, Eva. Adán y yo nos veremos en repetidas ocasiones.
0: ¿Adán? ¿Adán?
1: Eva. ¿Dónde has estado? Te estaba echando de menos. ¿Qué te ha ocurrido? ¿Vienes excitada o es que te veo asustada?
0: Estoy emocionada, Adán. He tenido la experiencia más singular de la vida. Estuve hablando con una serpiente.
1: ¿Estuviste hablando con quién?
0: Con una serpiente. Tú sabes, una culebra.
1: Fue una conversación con un solo participante, yo diría.
0: Oh, no, no. Por el contrario, la serpiente inició la conversación.
1: ¿Una serpiente te habló? Imposible.
0: Te veo disgustado. Y yo que pensaba que te traía noticias maravillosas.
1: ¿Qué has hecho, Eva? No me escondas nada.
0: Bien. Me hallaba ante el árbol de la ciencia del bien y del mal. Cuando de pronto...
1: ¿Ante el árbol de la ciencia del bien y del mal? Eva, ¿qué hacías allí?
0: Pues conversaba con una serpiente. Estaba entre las ramas del árbol.
1: Eva, esa serpiente debe ser el enemigo del cual Dios nos habló.
0: Adán, ¿cómo puedes decir tal cosa? La serpiente misma me lo aseveró. Es nuestra amiga.
1: Eva, comiste de la fruta prohibida. Eva.
0: ¿Qué?
1: ¿Comiste de la fruta prohibida?
0: Sí, Adán. ¿Comí?
1: No, no, no puede ser, Eva. ¡Oh, no! ¿Por qué hiciste tal cosa?
0: Es cierto que comí, pero no estoy muerta, ni he de morir tampoco. La serpiente me lo aseguró.
1: Esa serpiente es el enemigo acerca del cual nos amonestó el Creador.
0: De ninguna manera. Mira, aquí te traigo frutas para que tú también comas. De esa manera ambos seremos como dioses.
1: No puedo, Eva. Ambos moriríamos. No puedo, no puedo.
0: Yo ya comí, Adán, y no estoy muerta. Ah, por favor, Adán.
1: No comeré.
0: Si me amaras, no me lo dirías de esa forma.
1: Yo... Está bien. Dame esa fruta, me la comeré. Juntos nos moriremos.
0: Juntos llegaremos a ser como dioses.
1: Juntos nos moriremos. Esta fruta es deliciosa.
0: ¿Y tú no me creías?
1: Tal vez tengas razón. Tal vez esta fruta nos convierta en dioses.
0: Adán, esto es maravilloso.
1: De veras que sí. No. No, no, Eva, no. No puede ser. Oh, amor mío, hemos pecado. Dios nos castigará.
0: Adán.
1: Eva, la presencia de Dios, siento que ya se está alejando de nosotros.
3: ¿Qué?
1: El aire se está enfriando. Tengo frío.
0: Adán.
1: Eva.
0: Adán, tengo miedo. Mira el ropaje de luz. Se ha desvanecido. Adán. Adán, ¿qué haremos?
1: Yo no sé. Debieras de haber pensado en eso antes de comerte la fruta prohibida.
0: ¿Me estás echando la culpa a mí?
1: No estoy acusando a nadie.
0: Todo esto es por culpa tuya. Tú me dejaste ir junto al árbol prohibido.
1: Yo te permití que fueras. Tú sabes bien que te escapaste cuando no te estaba viendo.
0: No me escapé.
1: Te escabulliste sin avisarme.
0: No es cierto.
1: Tú bien sabes que te fuiste sin notificarme. Además, si hubieras tenido un poquito de buen juicio, no te hubieras dejado engañar por una serpiente.
0: ¿Ahora me acusas de que no tengo buen juicio?
1: Efectivamente.
0: No me grites así.
1: ¿Quién está gritando?
0: Tú.
1: Yo no...
0: Me grites así.
1: ¿Quién?

0: eras el príncipe de este mundo, Adán. Pero en el momento en que comiste del fruto del árbol prohibido, te sometiste a mi superioridad. Has perdido el dominio de esta tierra. Ahora soy yo el que domino. En lo sucesivo, harás lo que yo te ordene.
1: ¡Retírate de este huerto inmediatamente! ¡Tú eres el enemigo de Dios! ¡Eres nuestro enemigo!
0: Tienes razón. Soy el enemigo de Dios. Él y yo peleamos en el cielo. Él ganó aquella batalla. Pero yo ganaré la próxima, la que se efectuará aquí en la tierra, la que comenzó en el momento cuando comiste del fruto prohibido. Algún día, yo he de gobernar desde el trono de Dios. Seré el soberano del universo. Has dicho la verdad. Soy el enemigo de Dios.
1: ¡Retírate de este huerto! ¡Te ordeno que te retires!
0: Yo te ordeno que salgas de aquí.
1: ¡En el nombre de Dios! ¡Te mando que te vayas!
0: ¡No digas eso! ¡No! ¡Jamás uses tal nombre en presencia mía! ¡No puedo soportarlo!
1: ¡En el nombre de Dios! ¡Retírate de este huerto de inmediato!
0: Está bien. Está bien, Adán. Me retiraré. Pero regresaré. Y muchas veces.
2: Oh, Adán. Adán, tengo miedo.
1: Con sobrada razón deberíamos temer. Pero recuerda, Eva, que si acudimos a Dios para derrotar al adversario, lo lograremos como acaba de suceder.
2: Adán, ya no están lindas y frescas.
1: Están marchitas y muertas.
2: Esto, la muerte, nos pasará lo mismo a nosotros.
1: La paga del pecado es muerte.
3: Poco tiempo después descendió un ángel y les notificó a Adán y a Eva que serían expulsados del huerto.
2: Tendremos que abandonar el huerto. Pero si este es nuestro hogar.
4: Han pecado. Y en calidad de pecadores no tienen derecho a este perfecto paraíso.
2: Yo no quiero irme de aquí.
1: Nos ama aún Dios, a pesar de que hemos pecado.
4: El Señor aún los ama y siempre los amará.
2: ¿Por qué entonces nos echa de nuestro hogar? Esto a mí no me suena como amor.
1: Eva, ¿qué estás diciendo? Perdónala. No sabe lo que dice. Está excitada, mi pobre esposa.
4: Todo el cielo está sufriendo, pero no hay otra alternativa. Deben abandonar el huerto.
2: Hemos de marchitarnos y moriremos al igual que las flores.
4: La paga del pecado es muerte. Desde el momento preciso en que pecaron, comenzó vuestra muerte. Envejecerán y seguirán por la pendiente que lleva a los abismos de la muerte y la tumba.
1: No queda algún remedio para nosotros. No hay salvación.
4: Sí, Adán, hay esperanza. Un día Dios enviará al mundo a su Hijo unigénito para salvarles del pecado y redimir al mundo perdido.
2: ¿Cuándo será eso?
4: No se preocupen por el tiempo exacto. Ahora deben abandonar el huerto y permanecer fuera hasta que venga el Salvador. Formen un nuevo hogar e inviten a Dios para que sea su soberano. Solo así serán felices.
1: Haremos lo que nos dice.
2: ¿En qué manera vendrá el Salvador al mundo?
4: Él ha de nacer como un bebé.
2: ¿He de ser yo su madre?
4: No me es posible contestar esa pregunta, Eva.
1: Oh, ven, amada mía.

0: Debemos abandonar el huerto y comenzar un nuevo hogar. Será un hogar feliz, fundado en el temor de Dios.
1: Sí, Adán.

Gloria, vive Jesús. Continuamos con la Titi Coque y el tío Cristo. Después de haber escuchado, aleluya, esta historia terrible, aleluya. Así que le damos la gloria a nuestro bendito Salvador Jesucristo y presentamos en esta hora, aleluya, a la Titi Coque y el tío Coquito en continuación de Joyas de Cristo. El tiempo que queda, yo creo que ya estamos ya para terminar, aleluya, porque ya viene nuestra hermana Maribel

gloria, aleluya, amén. Así que vamos a ponerlo, escúchalo, gloria a Dios. Vive Jesús. Santo.

0: ¡Aleluya!
1: ¡Gloria! ¡Santo! ¡Gloria! Así que te dijo aquí, hay que orar. Sí, hay que ver si hay algunos hermanitos que están en la sintonía para saludarnos, amiguitos y hermanitos. Amén.
0: Estaba Yasmín Martínez.
1: ¡Santo!
0: Está en sintonía.
1: ¡Wipiti!
0: El hermano Shaquil.
1: ¡Wipiti!
0: La capellana Zulma Soto.
1: Amén.
0: Maribel Esteraz.
1: Amén.
0: Claría Nieve.
1: Claribel.
0: Sí, y estaba Claribel también.
1: Ángel.
0: Tío Chin. Y sí. Dandy. Porque Dandy estaba sentadito para escucharnos también. Para
1: sí, estaba mirando la televisión, Titi Coqui.
0: Sí, por eso. Que se tira al piso y se pone a mirarnos y decir, uy, qué gente más fea esa.
1: Él pensaba que era un animalito que había que morderlo y quería morderlo, Titi Coqui.
0: Sí, pero no se podía, ¿verdad?
1: No, no. Vamos a orar, Titi Coqui, y terminamos. Amén.
0: Sí. La hermanita Josefina Altamirano fue la que llamó ahorita.
1: Oh, sí.
0: ¿De dónde? No sabemos, pero estaba llamando.
1: Qué bueno, Titi Coqui.
0: Pues entonces vamos a orar por todos los que estuvieron en sintonía.
1: Sí, señor, Titi Coqui.
0: Y que sigan hacia adelante, buscando del Señor y pidiendo del Señor. En espíritu y en verdad, ¿verdad?
1: Eso es, Titi Coqui, así mismo es.
0: Y vive para Cristo. Y que no le haga caso a la serpiente. Porque la serpiente le habló a Eva y la engañó, ¿verdad, Coqui?
1: Sí, señor, es una mentirosa la serpiente, padre de mentira.
0: Sí, por eso. Entonces tenemos que oír la voz de Dios. Acuérdate que papá Dios habla una vez.
1: Eso es.
0: Pero el enemigo te habla muchas cosas.
1: ¿Sí?
0: Que no están de acuerdo a Dios. Pero si tú tienes el Espíritu Santo.
1: Así es.
0: Tú vas a entender las cosas del Espíritu.
1: Santo.
0: Por eso tenemos que pedir al Señor que nos llene cada día más.
1: Con
0: su Espíritu Santo y fuego.
1: Santo.
0: Para poder vencer y pelear contra las huéspedes espirituales.
1: ¡Santo!
0: ¿Verdad, Coquito?
1: ¡Eso es, Titi Coqui!
0: Pues,
1: ¿vamos a orar?
0: Entonces vamos a orar.
1: Santo.
0: Y pues ya se terminó el programa por el día de hoy. Prometemos que el próximo sábado sea mejor. Con la ayuda del Señor. Vamos a orar, Coquito. Padre,
1: Santo,
0: te damos
1: Dios,
0: gracias,
1: aleluya,
0: por tu amor, por tu infinita
1: Dios,
0: misericordia. Gracias,
1: Santo,
0: Señor, porque hasta aquí no, tú nos has ayudado. Te pedimos por cada
1: Santo,
0: hermanito, hermanita que estuvieron en sintonía.
1: Santo,
0: que tú los bendiga, que tú los ayudes a vencer y a buscar de ti y amarte sobre todas las cosas. Gracias por todas las bendiciones, Señor. Ayuda a las vidas que están en situaciones difíciles, Señor. Dale la fuerza que necesitan. Suple sus necesidades y ayúdalos a vencer. Te doy gracias por todas las cosas lindas que tú haces. Te lo pido en el nombre del Padre, del Hijo y del Espíritu Santo.
1: Amén.
0: Que el Señor les bendiga y sigan hacia adelante buscando a Cristo. No lo dejen por nada, ni por nadie, ni por padre, ni por madre, ni por hijo, ni por vecino, ni por nadie. Cristo es
1: Santo.
0: Todo.
1: ¡Wipiti!
0: Amén.
1: Eso es. Pero
0: y acabó el toro.
2: Bueno, Dios le bendiga, Dios le guarde, mis amados hermanos. Acaban de sintonizar el programa Joyas de Cristo con la Titi Coqui y el tío Coquito. Y les esperamos para que el próximo sábado de 12 a 1 del mediodía esté con nosotros disfrutando otro programa más de Joyas de Cristo con la Titicoqui y el tío Coquito. 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Amén. Gloria. Vive Jesús. Aleluya. Gloria. Gloria. Vive Dios. Santo Jesús. Poderoso Dios. Grande y maravillosa son tus obras, Jehová.

0: ¿Cuántos alaban a Dios todavía?
1: Bien,
0: vamos a aprovechar bien el tiempo, ya que el lechón lo sacaron de la varita. Entonces, pues, bien, no quiero guardar nada, quiero tratar de hablar lo menos que pueda e interpretar lo mejor que me salga. Así que estamos para eso aquí. Y Marrero, pues nos conocemos muchos años. Yo recuerdo que cuando me convertí, que salí de la cárcel,
2: Dios.
0: Eso fue para el 1981, yo me convertí en el 79, y desde entonces Dios pues me ha guardado como 40
2: Gloria
0: años.
2: A Dios.
0: Y, conocí a Gumen, pero era jovencito, ahora yo no sabía quién era él, pero la esposa... La esposa me dijo, mira a ver si conoce a aquel que está allí. Él me conoció primero de lo que yo lo conocí a él. Pero me gozo que estamos aquí entre familia. Aleluya. Y recuerdo, yo me quedaba en el cuarto de los hijos de Marrero. Y yo los veía a ellos metiendo hot dogs y hamburgues debajo de las almohadas. Y dije, ¿y qué te están haciendo? Sí, porque mañana es ayuno y nosotros no ayunamos, nosotros desayunamos. Bueno, muchachitos, al fin. Aleluya, haciendo trampas, pero hoy en día pues ya son otros. Aleluya. Me gocé a la hija de Marrero, ¿verdad? Que yo la vi cuando era una nenita, aleluya. Y ya está hecho una muchacha grande y hermosa. Abuela. Muchacho, yo nunca creía eso. Está bueno. Muchacho, hoy en día pues parece que le echan ¿cómo se dice? Abono a los muchachos porque crecen solos. Terrible. Bien, me gozo grandemente. Algo que dijo Marrero es uno de los versículos que a mí me llama mucho la atención, porque dice que los muertos en Cristo resucitarán primero. Y usted sabe que los testigos de Jehová dicen que en el capítulo 15 de 1 Corintios, el versículo 50, dice: he aquí os digo un misterio. No todos dormiremos, pero todos seremos transformados. En estos versículos como que no lo divide el asunto, y ellos dicen que todos van a ser transformados, hasta ellos se van. Pero cuando te metes en el versículo de primera de Tesalonicenses 4, que está hablando el pastor, los muertos en Cristo resucitarán, ahí entonces lo divide, porque en un cementerio hay muertos en Cristo, pero hay muertos que no están en Cristo. Pero los que pertenecen a la primera resurrección son los muertos en Cristo. Los otros no se levantan hasta que venga el día del juicio. Esos son de la segunda resurrección. Entonces esos van para juicio eterno. Ninguno de los muertos en Cristo se queda muerto en el cementerio, todos van a subir. Alaba. Ahora, los que no están muertos en Cristo, esos se quedan ahí, porque Dios no falla en su palabra. Y por eso es que es bien importante, ¿verdad?, que nosotros entendamos de que sí nos vamos a ir. Estés muerto o estés vivo, tú te vas a ir. Eso no se termina con la muerte, eso no se termina con la vejez. Aleluya. Aquí los más viejos que hay aquí son los más jóvenes.
2: Aleluya.
0: Sí, porque la Biblia dice que mientras nuestro exterior se va desgastando, nuestro interior se va rejuveneciendo de día en día.
2: Aleluya.
0: Así que, Gumen, estamos jóvenes. Aunque diga lo que diga, Amén. Así que, vamos a rápidamente, ya que el tiempo avanza, vamos a buscar el capítulo 15 de Génesis. Capítulo 15 de Génesis.
2: Aleluya.
1: Aleluya.
0: Alabado sea Dios. Vive Dios.
3: Dios le
0: bendiga. Amén, amén. Claro. Bien. Génesis capítulo 15, vamos a leer. Quiero hacer algo antes de eso, me vino a la mente ahora. Quiero orar antes de leer la palabra. Vamos a orar. Que Dios pues nos bendiga. La tristeza de tanto del puertorriqueño como de cualquier nación, el avión ese que mataron, bajaron y murieron un montón de gente. Tenemos que saber, que esto es lo que yo quiero hablar un poquito, de que todo lo que está sucediendo está sucediendo por un propósito. Por eso es que vamos a hablar. Dios no va a cambiar las cosas porque tú tengas pena y tengas lástima, y porque se caiga quien se caiga. La palabra de Dios se va a cumplir al pie de la letra. Aleluya. Es menester de nosotros orar, porque la Biblia dice orar los unos por los otros. Pero lo que Dios tiene en sus propósitos y en su mente no lo va a cambiar nadie. Aleluya. Quiero que estemos claros. Que yo no vine aquí a darme gloria a mí, yo vine aquí a darle gloria a Él.
1: Eso es. Aleluya.
0: Porque yo era un tirador de droga en las calles. Yo no tengo nada de qué enorgullecerme ni sentirme grandote, porque yo era un aplastado por el diablo y las malicias hasta que Cristo llegó. Quiero que lo entiendan bien claro. Sucedió algo que Dios cambió todo ese sistema. Aleluya. Y me siento orgulloso. Hace 40 años de esto, me siento orgulloso por lo que Dios hizo en mi vida. Que estando en un calabozo, allí se metió en el calabozo y me transformó y me hizo una criatura nueva. Y a Él es que yo glorifico. Y espero en Dios que me dé la fuerza y la fortaleza para que aún en la muerte yo pueda todavía decir gloria a Dios, aleluya.
1: ¡Aleluya!
0: Alaba. Si los huesos de Eliseo revivieron un muerto, que los huesos míos también revivan otro. Alaba. Bien, vamos a leer el capítulo 15 de Génesis. Vamos a leer el versículo 12. ¿Todos lo tienen?
1: Amén.
0: Lee la palabra de la siguiente manera en nombre de la Trinidad. Mas a la caída del sol sobrecogió el sueño a Abraham, y he aquí que el temor de una gran oscuridad cayó sobre él. Entonces Jehová dijo a Abraham: ten por cierto que tu descendencia morará en tierra ajena, y será esclava allí y será oprimida. Quiero leer el 17. Y sucedió que, puesto el sol y ya oscurecido, se veía un horno humeando y una antorcha de fuego que pasaba por entre los animales. En aquel día hizo Jehová un pacto con Abraham, diciendo: a tu descendencia daré esta tierra, desde el río de Egipto hasta el río grande, el río Éfrates, y la tierra de los ceneos y de los ceneseos y los caldeos y de los eteos. Todo será para ti. Ahora, vamos, ya lloré. Se pueden sentar. Abraham se le estaba dando una promesa de algo que él iba a ser padre de muchas naciones, pero Abraham nunca lo iba a ver. Abraham no lo va a ver, pero lo que Dios dice se va a cumplir. Ok, si nosotros seguimos leyendo, usted sigue viendo que Isaac viene siendo, porque no había judíos para aquel tiempo. Al no haber judío, Abraham mismo no era judío. Abraham era de Ur de los Caldeos, o sea que eran de los personas gentiles. Pero Dios le dijo: de tu descendencia. Quiere decir que Isaac, aunque él todavía no era judío, hasta que no se circuncidó, que después más tarde le llamaron hebreo, viene siendo Isaac la promesa. Y de ahí para acá, todo el mundo se olvidó de lo que, a la mayoría de las personas se olvidó de la promesa, pero Dios no se olvida de lo que te prometió. Nosotros a veces nos perdemos creyendo que lo que Dios tenía para mí se acabó. Eso no se acaba. Dios no es de los que olvida. Dios es lo que sabe lo que está haciendo. Él no falla. Él es perfecto, es santo y es poderoso y verdadero. O sea que Dios siempre lo que te prometió lo va a cumplir. Aunque tú te descarrees, Dios va a seguir siendo igual. Aleluya. Sabemos que Dios sin ti sigue Dios. Tú sin Dios es un problema. Pero Dios seguirá siendo Dios, pase lo que pase. Lo bueno de esto es, lo que me gusta, y quiero quiero controlarme, porque a veces pues me emociono y me olvido de todo lo que estoy haciendo y sigo por ahí, pero no quiero, quiero alabado sea Dios. Porque esto es algo interesante, esta palabra pues veo como Dios, porque Dios es el que fundó todas las cosas. Yo no sé si usted se acuerda que en Hebreo, creo que 9:10 dice, 9:10 dice que a Jacob amé y a Saúl aborrecí. Y para esto levanté ¿quién? A Faraón, para glorificarme por medio de él en el pueblo. Yo, wow. Y tú haces asesión de personas. Dios no hace asesión de personas. Quiero meterme un poquito más dentro de la mente de Dios, para que usted entienda y pueda entender un poquito más a Dios. Que Dios no te culpa de nada, al revés. Dios dijo que hay en nosotros, hay una existencia en nosotros que nos lleva a hacer lo que no nos gusta, lo que odiamos. No hacemos lo que queremos, sino lo que aborrecemos, eso hacemos. Pero lo hacemos porque hay una ley en nuestros miembros que nos obliga y nos lleva cautivo a hacer la maldad. Ve, los nenes ya, cuando nacen, no hay que enseñarle a ser malo, ya ellos son malos. Ya. Hay que enseñarle a ser bueno, porque ya ellos vienen con esa naturaleza de malo.
1: Aleluya.
0: Entonces, Dios nos quiere llevar a un lugar donde nosotros creemos que sabemos y no sabemos nada. Por eso es que Él nos enseña. ¿Qué sabía yo? Yo lo que sabía era vender drogas. ¿Qué sabía yo? Cuando yo me metí en aquel calabozo, que Dios se metió dentro del calabozo y se metió dentro de mí, que yo empecé a ver, yo estuve casi un año llorando. No quiero recordarlo. Yo tuve que hacer un año llorando porque yo verdaderamente en mi estado humano creía que estaba bien, que tenía todo controlado. Mucha droga, muchos chavos, muchas mujeres. Aleluya, conforme al hombre humano creía que estaba bien. Pero estaba más perdido que el mismo diablo. Pero Cristo llegó. ¿Y a dónde llegó? En el mismo calabozo.
1: Aleluya.
0: Es porque yo estoy preso, pero Dios no está preso.
1: Santo.
0: A Dios nadie, ninguna reina y nadie lo detiene. Dios, si tú le das una oportunidad a Dios, Dios se mete donde quiera que sea. Yo he visto a Dios haciendo unos milagros tan extraordinarios que me quedo hasta sorprendido. Pero ese es Dios. ¿Sabes? Dios es así. No me enseña a mí cómo Dios, no me enseña a Dios cómo Dios tiene que hacer las cosas. Tú se imaginas que Dios tiene que coger un inocente y echarle la culpa de todos los malos encima a él para que pueda salvar. Usted no me lo diga a mí, Dios sabe lo que está haciendo.
1: Aleluya.
0: Y como era inocente y Cristo era inocente, pues Dios tuvo que levantarlo, porque Dios no culpa a los inocentes juntamente con el culpable. Entonces pues Jesucristo tuvo que resucitar porque él era bueno, y él lo que hizo era bueno. Y eso es lo bueno. Así que todos los que vienen detrás de él, que lo aceptaron lo que él hizo, también van a resucitar, porque él pagó el precio y él está dando la carga, está pagando el precio que tú cometiste y el pecado que tú cometiste. Entonces pues como él se llevó esa carga, tú vas a resucitar juntamente con él. Alaba. Ay, ay, ay. Qué tremendo, ¿verdad? Donde yo no sabía que había vida, de pronto hay vida. Yo recuerdo que en Puerto Rico, no sé si usted se acuerda, en el campo allá cuando se moría alguien, yo iba pendiente a la galleta por soda, al queso de queso de bola ese daban, alaba, y el chocolate. Muchacho, yo estaba allá en una esquina con una bandeja así llena de todo eso, tú sabes. Y una vez que estoy comiendo el chocolate y bebiéndome chocolate y bebiendo y comiendo las galletas, miro para allá el muerto, y el muerto así que no... Tenía un problema grande. Y cuando me vino un pensamiento, ¿cuándo se beberán tus chocolates? Hermano, yo dejé todo aquello y me fui por allí para abajo, preocupado de chicamequito. Un pensamiento fuerte. Porque lo menos que uno piensa es que va a morir. Nosotros queremos que eso, ¿sabes? Que eso, no, vas a morir. Está estipulado para el hombre que muere una vez después de juicio. Vamos a morir. Aleluya. Y lo menos que nos acordamos es eso. Muchachos, yo fui yo para. Pero cuando pasaron los años, cuando me convertí, que vi esos mismos versículos, nosotros no morimos, sino que dormimos. Y Dios nos va a resucitar.
1: Santo.
0: En aquel día, wow, una esperanza, espérate, esto está bueno, aleluya. Pero esto hay que pagarlo, porque se pagó ya. Entonces hay que aceptar al que lo pagó. Qué lindo, aleluya. Así que no, el que está en esta esperanza, quédese ahí quieto, que esto es bueno. El que se aparta se busca un problema. Porque nosotros, los que somos hijos, estamos apuntados en el registro demográfico del cielo. Pero los que no son hijos son bastardos. Y cuando se abre el libro, los bastardos no van a estar ahí. ahí van a estar los hijos naturales. Alaba. Hay una evidencia.
3: Aleluya.
0: Hay una evidencia, y en los juicios siempre tiene que haber una evidencia para ser inocente o culpable. Y la evidencia te hace culpable o te hace inocente. Alaba. ¿Usted se acuerda cuando la muerte iba para los hogares de los hebreos? Cuando llegaba allí veía la sangre de un cordero, que era un animal, no era Jesucristo, era símbolo de Jesucristo, pero era un animal. Y la sangre de ese animal era la evidencia de que él no podía entrar. Si la sangre de aquellos animales no pudieron entrar allá, ¿cuánto más la sangre de Cristo en tu corazón? Cuando el diablo ve suave, estate quieto, que eso no podemos tocarlo, porque la sangre de Cristo está impregnada en tu corazón.
3: ¡Aleluya!
0: Alaba. Aleluya. Pero no quiero ser demasiado muy extenso, quiero ser, porque Abraham, usted sabe que a los 99 años Dios lo llamó, a los 75 él salió de su tierra. Aleluya. Y Abraham ya iba con una promesa. Y usted sabe, para no contarle toda la historia, que Abraham pues fue el hombre de la fe que Dios le había prometido, y todo lo que Dios le había prometido. Aleluya. Imagínense, 100 años, y a los 100 años ya perdieron la costumbre, supuestamente para los hombres humanos, pero para Dios no. Dios no lo controla el tiempo. No, Dios no lo controla el tiempo. Cuando tú estás mayorcito y dices, wow, yo creo que para mí que había algo, yo creo que no hay nada. Sara hasta se rió. Yo voy a concebir. Hasta se rió Sara. ¿Cuántos creemos que ya se está llegando el tiempo de irme y que ya yo no sirvo para nada? Qué equivocado andamos mucho.
3: ¡Aleluya!
0: Alaba. Yo me siento como un muchacho de 15. No me mire, yo soy ya usted con su problema. Aleluya. Alabado sea Dios. Yo ni tomo pastillas, ni casi ni voy a los doctores. Y Dios me ha tenido saludable desde que me convertí. Se me fue la sinusitis. Se me fue hasta una calva que tenía. Le puse la mano en el crece pelo y creció el pelo. Y desde ahí Dios pues me ha mantenido tranquilo.
2: Gloria a Dios.
0: Entonces, si ese Dios que está ahí con nosotros, que es el que abrió el mar rojo, yo siempre admiro a Rahab la ramera, pues esa mujer fue inteligente. Hay que tener visión, oye, hay que tener visión.
2: Gloria a Dios.
0: Aquella mujer vio la oportunidad, la aprovechó. Dijeron, estos espías vienen aquí, espérate, yo los voy a ayudar, porque esta gente no hay que los destruya. No porque ellos son, porque ellos eran esclavos, no tenían soldados, no saben bregar con armas, ni guerreros saben. Automáticamente lo que está sucediendo es algo diferente, porque tú sabes lo que es abrir un mar. No, un mar rojo abrirlo, con estos anda alguien superpoderoso. No, ellos no van a ganar porque ellos son los cheches, ellos van a ganar porque anda alguien con ellos, que es el que le va a abrir la situación, es el que va a arreglar la situación. Y esta mujer fue inteligente, una visión para el futuro, una visión para salvar. Y no solamente eso, y ellos le dijeron, todos los que estén en tu casa se salvarán también. Oiga, y metió a toda la familia. Aleluya. Una misionera casi sin convertirse. Aleluya. Y allí metió toda la familia. Y cuando llegaron, restauraron. Y usted sigue que la historia, se casó hasta con Salmón, un judío. Aleluya. Y dicen que ella era una mujer hermosa. Aleluya. Ella fue la madre de Boz. Pero vamos a dejarlo ahí porque no quiero seguir con esa historia. Están en otro. Pero lo que quiero es que sepa que usted tiene que tener visión de futuro.
3: ¡Aleluya!
0: Pensar que yo voy en la mano de Dios a lograr muchas cosas. Es posible que me vea en este cuartito, que esto no es ni iglesia para ti, pero Dios tiene muchas cosas más grandes que tú no sabes.
3: ¡Aleluya!
0: Porque todo está en las manos de Dios. Y para seguirle el cuento un poquito, para salirme de Abraham, usted sabe, Abraham, pues, aunque Sara se rió, y dele gloria a Dios, porque con Dios no se juega, Dios tiene los juegos pesados. Puerto Rico se creía que, no Puerto Rico, todo el mundo. automáticamente nosotros sabemos bíblicamente que las islas van a desaparecer y Puerto Rico es una. Así que, ¿sabes? No, no esté dando, dele gloria al que hizo Puerto Rico. Dele gloria porque lo que vamos a esperar es peor todavía. No se ha visto nada. Yo tengo un viaje para Puerto Rico el día 23. Ya los pasajes pago para ir para Santo Domingo, para Barahona. Y está pago también. Y no sé si pueda ir. Pero estoy quieto. Porque Dios es el que va a hacer todas las cosas. Si Dios no quiere que vaya, yo no pierdo nada. Porque todo se recupera para atrás.
3: ¡Aleluya!
0: En Dios todo se recupera para atrás. ¡Aleluya! Entonces, pasaron. O sea, que Israel, después ahí vino Jacob. Nacieron las 12 tribus. Entre ellos vino José.
3: ¡Aleluya!
0: José tenía sueños. Y yo le titularía este mensaje: Dios cumplirá su propósito en ti.
3: Aleluya.
0: Y hay propósito en ti que tú no sabes que Dios los va a cumplir.
3: Santo.
0: Aunque tú no veas, Dios va a cumplir su propósito.
3: Óyelo.
0: Dios le dijo a José y le dijo a los hermanos en el sueño: yo vi como los manojos, todos se viraban hacia mí. Los hermanos se le vienen un espíritu de celo. Pero aquí no hay hermanos celosos. Eso fue allá en Egipto. O sea, aquí no sé. Hermanos celosos, envidiosos, alabado sea Dios. Y hermanos criminales. ¡Wow! La Biblia dice que él le llevaba al padre todas las malas obras que ellos hacían. Si usted lee la historia. Bueno, tanto fue así para cortar el sueño. Los sueños que soñé, después soñó las lunas, el sol y la luna, dice, hasta el país, hasta Jacob. Oye, eran buenos intérpretes porque interpretaron bien el sueño. ¿Qué tú quieres decir? Que tu mamá y yo también nos vamos a inclinar delante de ti. Exactamente. Ese era el sueño. Pero, ¿cuándo? El que oye esos sueños, ¿cuántos han tenido sueños aquí y se cumplieron 20 o 15 años más tarde? Es que las cosas no se van a cumplir cuando tú quieras. Yo tuve un sueño, no sueño mucho. Los otros días tuve un sueño con un muchacho y lo vi con un escorpión. No, un alacrán. ¿Tú sabes que hay un alacrán que es como medio colorado, como es como medio fuego, que parece fuego feo y muchas patas? Pues el compañero de ese muchacho andaba como un tipo con un alacrán. Entonces, pues, iban a negociar, eran socios para ir para acá. Y yo dije, ¿pero qué yo sueño esto? Entonces después lo vi que él se quitó cuando no pudieron cobrarle el carro, se quitó la. Y era un individuo con un disfraz de alacrán, alaba. ¿Y qué pasó? Al otro día, que yo no había visto a la esposa por años, la encuentro en el supermercado. Y ven acá, yo tuve un sueño con tu ex esposo. Y así le dije, mira, mija. Yo dije, ten cuidado, que yo no acostumbro a soñar. Y mi esposa sabe, mi esposa tiene muchos sueños. Aleluya. Y casi siempre que tengo un sueño, algo sucede. Así que tu esposo está en peligro. A ver, chequea a ver. Bueno, la cuestión de esto es que esta visión, 400 años estará este pueblo en tierra extraña. Abraham no vio eso. Pero José tampoco entendía el sueño. Él solamente dijo, tuve el sueño. Lo vendieron los hermanos, usted sabe la historia, que hasta la mujer de Putifar allá cayó en la cárcel, llegó de 17 años, a los 30 años, casi igual a 30 que Jesucristo.
2: Aleluya.
0: Oye, qué cosa, casi todos los hermanos de Jesús. Aleluya. Y todos los hermanos, bueno,
3: de Dios.
0: Pero aquí no, aquí hay buenos hermanos. Entonces, ¿qué sucede? Allá llegó José, y a los 30 años, el copero le dejó saber otro sueño que tuvo el faraón.
2: Aleluya.
0: Y lo llamaron al frente. Y él le dijo el sueño: 7 años, las 7 vacas gordas y las 7 vacas flacas, las 7 espigas y las 7 casi quemadas, secas por el sol. Pues eso es el mismo sueño. Y esto es lo que va a suceder. Tendrás 7 años de abundancia y 7 años de hambre. El hambre va a ser tan fuerte que se van a olvidar los 7 años que hubo de abundancia. Aleluya. Pero usted se imagina que. Usted dice, pero imagino José pensando, ¿qué tiene que ver eso conmigo? No, pero es que Dios estaba ahí. Aleluya. Aleluya. Oígame una cosa.
3: Santo.
0: Oigan una cosa, Dios no escoge cualquier cosa. Andamos equivocados. Mucha gente por ahí dice, no, Dios me puso aquí como pastor. Ten cuidado si Dios te puso, porque hay una cosa de que Dios te puso a que te hayas puesto tú. Hay otra cosa que Dios te llamó a que tú te llames, porque hay gente que se llaman ellos mismos. Yo soy evangelista internacional. Mire, cuando usted es una persona dándose tanta pompa, aquí la gloria es de Dios toda. Haga yo no haga, la gloria es de Dios. Dios es el que... El que me montó en el burro no fui yo, me montó en el burro Jesucristo. Jesucristo se montó en el burro, aleluya. Y aunque el burro sea cerrero, cuando Jesucristo se sentó, el burro se quedó quieto. Alaba. Pero hay alguna gente que todavía tiran patadas, son medio cerreros. Bueno, alaba. Oiga, y José allá lo hacen gobernador de toda la tierra de Egipto, de alto y bajo. Para cortar esto, de pronto vienen todos los hermanos. Y ahí estaban todos los hermanos a la merced de él, no lo conocieron. Ahí estaba José, si quería vengarse, ahí estaba la manera fácil de hacerlo.
3: Santo.
0: ¿Eh? Pero el que es de Dios no usa la venganza.
3: ¡Aleluya!
0: Dicen que, por ahí dice un refrán, dice que la venganza no es buena, enferma el alma y la envenena. La mata la persona. Sé que cuando usted está en Cristo, no decir nueva criatura solamente, porque muchos malinterpretan eso. No es que usted diga que yo soy. Yo creo que cuando, mira, pastor, yo te voy a decir, yo siempre he tenido esta teoría. Cuando tuve un hermano aquí, ay, yo amo mucho a Marrero, tenga cuidado, ese puede ser el peor enemigo suyo. O sea, porque cuando usted ama, usted se queda callado y con sus hechos lo demuestra, no con palabras. Alaba, alaba. No le diga a tu esposa te amo, pero nunca la llevas a comerse una langostita, nunca la sacas por ahí, nunca le traes flores. Alaba. No, con hechos, con hechos. Alaba. Pues sí, y allá estaba José. Y José tenía como malas intenciones de... Pero Dios le dijo, no, papá, todo lo que te sucedió. Usted sabe que, por eso es que quiero meterme en esto ahora.
3: Exacto.
0: Dios ve todas las cosas antes que sucedan.
3: Aleluya.
0: Oiga esto, Dios está viendo todo lo que está sucediendo en Puerto Rico antes que hubiera sucedido.
2: Aleluya.
0: Dios vio cuando el avión ese lo tumbaron. Dios vio antes de que lo tumbaran. Después que lo tumbaron. Y Dios vio a Donald Trump antes que lo postularan. Y antes que se apostulara. Alaba. Y Dios sabe lo que está haciendo Donald Trump, porque Dios motivó todas estas cosas para que todas estas cosas acontezcan.
3: ¡Aleluya! Dios.
0: No, tenemos que estar claros, porque a veces ese hijo del diablo, no, está aquí quieto. Dios sabe lo que está haciendo. El faraón era un hijo del diablo. Y Dios dije que le endureció más el corazón de lo que lo tenía para mostrar su gloria. Y pero entonces esa sesión de personas, porque a Judas, Judas, si hubiera ido a los pies de Jesús, Jesús no lo perdonaba. Porque ya estaba escrito. La palabra que está escrita, nadie la va a cambiar. De los que me diste, ninguno se perdió, sino el hijo de perdición, para que se cumplieran las escrituras. Lo que está escrito se va a cumplir.
3: Aleluya.
0: Alaba. Mira, no pelees por lo que tú crees que tú tienes y no lo has tenido. No, pelea por estar bien con Dios, porque lo otro vendrá por añadidura.
3: Aleluya.
0: Hay gente peleando por puesto, peleando por el pastor. No pelees por nada, pelea por la gloria de Dios. Vete en una esquina, métete a ayunar, métete a orar y métete a sentir la gloria y la paz de Dios. ¡Aleluya! Hoy en día gente peleando por tonterías. ¡Alaba! ¡Ay, ay, ay, ay, ay, ay, ay! ¡Ay, ay, ay, ay, ay, ay, ay! Mire, lo que es de Dios, nadie lo va a interrumpir. Nada, nadie lo va a interrumpir. Porque ese es Dios.
3: Vive Dios.
0: Ajá. Dice José, hablándole a los hermanos, dijo: vosotros pensasteis mal contra mí. Como quien dice, hasta me vendiste. ¿tú sabes? Que ni ustedes ni yo lo entendían, ¿no? Yo le supliqué, lloré, me metieron en esa cisterna, hicieron todo esto y Dios mirando. ¿Usted sabe una cosa? Cuando estas cosas están sucediendo en la eternidad de Dios, no es que Dios tiene un juego de ajedrez, es que Dios fue el que te fabricó. Cuando Dios dijo, no contenderá el Espíritu de Dios con el hombre para siempre, serán sus días 120, porque he visto que los designios del corazón de ellos es de continuo hacia el mal. Quiere decir que yo no había solución. Y si para Dios no había solución, ¿usted se imagina? ¿Qué quiere decir? Que el libre albedrío tuyo escogió ser diablo y no hay quien te lo quite. Pregúntale, ven acá. Satanás, ¿quién indujo a Satanás a pecar? ¿Había otro diablo? ¿Había carne? ¿No había carne? ¿Quién indujo entonces al diablo a pecar? El libre albedrío. El libre albedrío lo indujo a pecar. Dice, yo seré semejante a Dios. Y allá en las partes del monte estableceré mi trono y seré semejante a Él. Se le fue el tren. Hermano, lo que quiero decirle es que si el diablo con ser diablo y toda esta gente que está sucediendo, que están peleando, mire, David mató a Geteo, le dio una pedra a la esposa de Uriah Geteo, se le hinchó la pipa, es 11 meses o más de 11 meses con el pecado oculto, que después, si usted lo ve en los salmos, dice, mientras yo callaba mis huesos se envejecían. Hermano, estaba enfermo. Usted se enferma cuando usted peca y la conciencia dándote taqui, taqui, taqui, taqui, ¿por qué lo hiciste? Hasta que no confieses en tu pecado y te apartes de él, olvídate, vas a tener una odisea terrible en tu vida.
3: Aleluya.
0: Alaba hasta que confiesas tu pecado.
3: Gloria a Dios.
0: Señor, contra ti solo he pecado y he hecho lo malo delante de tus ojos. No quites de mí tu Santo Espíritu. Imagínate cómo estaba. Crea un espíritu noble dentro de mí. ¿Por qué? Porque estaba seco y hueco, sin Dios. Dice, vosotros pensáis mal contra mí, mas Dios encaminó a bien para hacer lo que vemos hoy. Ya Dios había visto, ya ve esto, ya Dios había visto lo que los hermanos tenían, ¿a dónde? En su corazón. Entonces Dios dijo, bueno, vamos a utilizar esto para yo llevar mi propósito. Y lo utilizó, ¿entiendes? Dios había visto que Judas, ya no había manera, y dije, pero Judas lo podemos usar porque él va a estar para el tiempo de Jesucristo, para que él venda, porque ya no hay solución. Y como Dios fue el que los creó a todas las cosas, pero tu libre albedrío no se mete Dios ni el diablo en él. Cuando tú decidiste seguir a Cristo, el diablo tuvo que irse. Patita, ¿para qué te quiero? Y todavía es la hora que si tú decides volver para atrás, Dios te deja quieto.
3: Aleluya.
0: Tú tienes libre albedrío. Los ángeles no tienen libre albedrío, porque los que se fueron con el diablo se fueron, los que se fueron con Dios, a ellos se les quitó el libre albedrío. Pero usted tiene libre albedrío. Dios no te quiere obligado. Si te quisiera obligado, te cogía por el cuello a la mala. No, Dios no te quiere obligado. Él quiere que tú voluntariamente venga donde Él. Venme aquí. Yo estaba en el calabozo y yo dije, ya yo no puedo más con esto. Y no hice más que tirar de rodillas y mirar para el cielo, y en un segundo Dios me transformó.
3: ¡Aleluya!
0: Porque la Biblia dice que un corazón contrito, humillado, Dios no desprecia. Eso es terrible, ¿no? Ahí, en camino bien, vemos hoy para mantener la vida de mucho pueblo y de ustedes. Dios hizo todas estas cosas. Yo tampoco la entendía, pero Él me lo dijo. No temas,
3: vive Dios,
0: no le hagas daño, que fue propósito mío para cumplir mi palabra. Wow, qué lindo es Jesús.
3: Vive Dios.
0: Todas las cosas que te están sucediendo, hay propósitos de Dios en ellas.
3: Vive Jesús.
0: ¿Cuándo Marrero pensaba que iba a estar en los Estados Unidos por aquí?
2: Aleluya. ¿Mm?
0: Yo recuerdo cuando Marrero venía acá, una vez yo le vendí hasta un carro para irse para Tesa, para allá. Oye, aquel carril estaba bueno y llegó hasta allá. Alaba. Él sabía yo que en la cárcel Dios se iba a presentar.
3: Santo, vive Dios.
0: Oh. ¿Qué sabía yo que la que era esposa mía se iba a correr con otros hombres y que más tarde yo iba por Puerto Rico y Dios me iba a dar una preciosa mujer allá en Puerto Rico?
3: ¡Aleluya!
0: Yo no sabía, pero Dios lo sabía. Usted se la fiel a Dios. Dios se encarga del resto. ¿Por qué estamos como estamos? Bueno, estamos como estamos muchos de los que estamos porque nos hemos apartado de la vida del que hace todas las cosas posibles.
3: Aleluya.
0: Y hay gente que ya ni los mensajes le suenan.
4: Bendito Dios.
0: Ay, qué aburrido es esto, me voy. Aunque haya un mensaje que esté partiéndole el alma y el corazón, ellos están secos y huecos.
4: Aleluya.
0: Da pena, no quisiera que eso sucediera, pero hay que guardarnos. Los que están todavía con esto hay que guardarle. El que esté firme, mire que no caiga. Y el que esté firme, afírmese más. Alaba. Santo. Porque vendrán días. Vendrán días que. Y Jehová. Y habitó José en Egipto. Y cuando entraron a Egipto, Jacob, eran 70. 70 personas. Y cuando salieron había más de 4 millones. Alaba. Porque Dios hasta en lo último de la tierra que era una de ellos, Dios los iba a fructificar. Yo viví en Brooklyn. Los judíos tenían la sección de los sures, sur 6 y todo eso. Los judíos tenían dos o tres casitas. Vaya allá ahora, Flushing. Todos aquellos de los judíos. Vaya a Eastern Parkway, allá una cita, le dicen Central Park. Todo eso es de los judíos. Yo fui a la sinagoga, tienen sinagoga allá. ¿Por qué? Porque Dios los va a bendecir donde quiera que esté. Porque Dios le dijo a Abraham, el que te bendiga, yo lo bendeciré. ¿Por qué los Estados Unidos están como están? No es porque ellos sean ningún cheche, es porque ellos le han dado, aleluya, hábito, le han dado cabida, le han dado puesto, posiciones, y le han abierto las puertas a los Estados Unidos, a los judíos, y los han bendecido. El que lo bendiga, Dios lo va a bendecir. Así que nunca, nunca maldiga a los judíos. Mira lo que le pasó a Chávez. Alaba, vamos a dejarlo ahí porque esto se pone feo. No quiero hablar del turismo. Pero no, esos son tus hermanos. Al revés, la Biblia dice, ora por los judíos. Ellos todavía están engañados. Nosotros tenemos que orar por ellos. Aleluya. Usted sabe lo dichoso que es usted. Es dichoso. Yo a veces digo, yo soy bien dichoso.
4: Aleluya.
0: ¿Sabe los millones de gente que están en el mundo matándose hoy? Jovencitos. Hay pero millones y millones. Si usted busca las estadísticas, cómo los muchachos hacen bullying en las escuelas. Ahí cogí un muchacho y mató al hermano y después se metió un tiro. Y usted sigue buscando. Sacaron la oración de las escuelas, sacaron los 10 mandamientos. Cuando usted saca a Dios de su vida, usted está en peligro.
3: Aleluya.
4: Dios.
0: Aleluya. Ay, ay, ay.
3: Aleluya.
0: Pero no voy a hablar más nada. No voy a hablar más nada porque esto, yo lo que admiro es que Dios te tiene un propósito contigo.
3: Santo.
0: Pero tú tienes que dejar que Dios haga su propósito en ti. Porque Dios no te va a tumbar la cerca ni te va a tumbar el rancho.
3: Aleluya.
0: No, Dios quiere que tú lo hagas voluntariamente.
4: Aleluya.
0: Venid a mí y yo te haré descansar. Pero hay que ir a donde Él. Y una vez Dios me dio un mensaje. Estaba José Montero leyendo la Biblia y llegó un espacio y Dios me dijo, detente, déjalo que siga y tú léelo de nuevo. Que salió que soltar, le dio una bofetada. Jesús dijo, si yo he hecho mal, testifica donde está el mal. Y si bien, ¿por qué me golpeas? Y yo dije, wow, Dios me quedó ahí. Que ese mensaje lo prediqué en Washington. Hermano, qué terrible. Porque qué Dios no ha hecho por ti que ya no haya podido hacer. Fue a la cruz, le metieron unas espinas que eran como una pulgada y media, supuestamente en el cráneo, hay una capa protectora que si pasa algo para allá, hay una hemorragia, aleluya, de sangre, y te puedes morir. Jesús se quedó ahí, lo apuñetearon la cara. Isaías 53 decía, ya no había parecer en él ni hermosura para que dijeran cuando era él era el rubio de Galilea, una cosa. Entonces, ¿por qué? Pues por ti yo lo hice, ¿qué más yo puedo hacer? Y si yo lo hice por ti, ¿por qué me golpeas? No eres tú, es que mi hermano ya no me quiere. No, pero no tu hermano, yo fui. No es que el pastor ya no me busca. No es el pastor, yo soy el que te levanté. El pastor no te levantó, el hermano te levantó. ¿Con quién tú te encontraste? Tú me encontraste a mí, no fue al hermano, no fue a nadie. Tu compromiso no es con el hombre, no es con nadie, tu compromiso es conmigo. Que tú estás golpeando, no es al hermano, y el pastor me está golpeando a mí. Yo fui el que te encontré.
3: ¡Aleluya!
0: ¡Ay, Shema! ¡Aleluya!
3: ¡Aleluya al que vive! ¡Aleluya!
0: Yo me voy. Este mensaje y este cultito aquí está escrito. No solamente está en Facebook, está allá arriba también.
4: ¡Aleluya!
0: Y algún día esto va a salir a luz.
3: ¡Aleluya!
0: Y vamos a ver todo esto. Porque Dios va a cumplir su propósito.
3: Santo Dios. Aleluya.
0: Puerto Rico se va a hundir. Olvídese de eso, no trate de evitarlo. Las islas se van a hundir. Y otra cosa, no trate de que se ponga mejor la situación. La situación no se va a poner mejor. Está escrito que esto va peor. Olvídate. El caballo blanco, que significa paz, que muchos creen que es Jesucristo, pero a Jesucristo no le dan la corona, él es el que la da, y a ese le dieron una corona. Y Jesucristo es el que da las coronas. Lo que pasa es que las naciones cogieron al diablo y lo coronaron. Entonces no tuvo, tenía una saeta sin flecha, una pistola sin bala. ¿Por qué? Porque él no necesitaba disparar a nadie, sin guerra, sin nada, con mucha falacia, con mucha palabrería. Va a conversar el mundo y el mundo va a quedar engañado bajo los pies del anticristo. ¡Alaba! No se vaya a creer que esto es. No, que hay tercera guerra. No hay tercera guerra mundial hasta que la iglesia no se vaya. Hasta que la iglesia no se vaya. Y después de los 3 años y medio es que empieza la guerra. Todavía no hay guerra. Olvídese eso. Eso es lo que dice la Biblia en Mateo 24: guerra y rumores de guerra. Falsos profetas, falsos apóstoles, falsos maestros. Eso sí lo hay por montón hoy en día. Aleluya. Pero es necesario que estemos llenos del Espíritu Santo para cuando vengan toda esta gente creyendo, queriendo meterse. Y doblegar, no, tú no, tú estás colado. Aquí los colados no entran. Aleluya. Dios no anda con gente colado. Dios no anda con gente que creen que son algo. Aquí tú no eres nadie. Aquí el grande se llama Jesucristo. Aleluya. Aquí no le pasamos la mano a nadie. Aleluya. Aquí no estamos de acuerdo con todas esas cosas. Aquí lo importante es que Dios sea en tu vida lo primordial. Aleluya. Aleluya. A mí no me des pompa. Yo no quiero ninguna pompa. A mí han querido meterme y dicen, mire, yo no tengo ni guía evangelista, yo no tengo nada de eso, porque el propósito de Dios en mí se va a cumplir. Ah, pero me gozo. Me gozo cuando el Espíritu me coge. Aleluya, me revuelca. Aleluya. Me gozo cuando el Espíritu, aleluya, cambia mi vida. Cuando el Espíritu cambia mis pensamientos, que hay pensamientos erróneos, equivocados en nuestras mentes, y el Espíritu viene, que eres humilde, viene Dios y te coge y te cambia los pensamientos y te hace nuevo. Aleluya. Aleluya. Yo no quisiera estar allí, pero Dios quiere que tú estés. ¿Usted sabe lo lindo que es que tú dejes que Dios te manipule y te coja y te lleve? Aleluya. Como aquel burrito que, tranquilo. Usted sabe que yo siempre digo esto, pero lo añado para irme. ¿Sabe que Dios le habló a todos los hombres y los hombres no oyeron? Y se miró Dios, pues, animales, bestias del campo, animales salvajes. Dios mandó de dos en dos y allí iban pareja los animales de dos en dos para el alcalde. Y me imagino los hombres mirándolo. Y pero ¿cómo usted los convenció? No los convenció, es la palabra de Dios.
3: ¡Aleluya!
0: ¡Aleluya! Imagínate, el león no tenía hambre. Huele oveja. Quieta, nos mandaron para dentro del arca a ayunar, nena, no me puedes comer nada ahora. Alaba.
3: ¡Aleluya!
0: Obedecieron los animales, los hombres. Mira, yo veo esa línea como de aquí a Puerto Rico. Eran muchos, eran dos o tres. Yo esa línea, leopardos, tigres, leones, animales que no se rinden ante nada, y andando lo más tranquilo para el África, yo creo, yo soy el primero que le tiro de cabeza, pero el corazón estaba podrido. No deje que tu corazón se corrompa a tal grado que lo que tú ves que está mal es lo que está bien. Y hay muchos que nos miran a nosotros como cosas raras. No somos raras. No, eso lo está haciendo ver el diablo a la gente para que no se conviertan, pero nosotros hicimos una buena decisión.
3: ¡Aleluya!
0: Ah, y oye esto, no lo hicimos por nosotros mismos, el Espíritu nos ayudó a hacer la decisión. ¡Aleluya! Tampoco se te puede subir a la cabeza, no, porque acuérdate.

0: lo que está dañado en cualquier persona. Eso es lo bueno de Dios. Dicen que era perfecto, pero tenía cosas también, es humano. Esta carne es mala, hermano, por más que trate. Yo le dije a un muchacho, ¿tú sabes lo que es? ¿Tú te amas? Sí, de verdad. Yo estaba en la cárcel de Bayamón, creo que el año pasado, y fueron dos nietas de la asociación a investigarme. Cuando prediqué el mensaje, los periodos que pasaron a ellos, fueron al frente, fueron ellos. El capellán me llama y me dice, mira, los dos nietas que pasaron se convirtieron, la palabra le hizo tanto que, y me dijeron que de ahora en adelante la asociación completa tiene que bajar al culto. Y dije, eso lo hace Dios. Alaba. Eso lo hace Dios. Cuando yo predicaba en Bayamón, que Piña llegó, Alfonso de Leotere, él es el que nos llevaba el equipo, alabado sea Dios. Y el que es Alfonso de Leotere ahora, un evangelista internacional, un hombre de Dios, porque el propósito de Dios no está en que tú seas tecato, que seas marihuana, que seas prostituta. A Dios no le importa eso, a Dios le importa que tú te arrepientas y venga con eso. Jesús le dijo a la prostituta, ¿dónde están los que te juzgan? No, ni yo tampoco, pero le dio una orden, vete y no peques más. O sea, que eso no se queda así.
1: ¡Aleluya!
0: Y eso es lo que quiere Dios. Que no peques más.
2: Aleluya.
0: Mire, esto está me voy porque nos amanecemos aquí. Y el Espíritu de Dios se siente de una manera tan linda. Aleluya. Pero me gozo, doy gracias a Marrero y a Dios que incitó a Marrero para que me invitara. Aleluya. Todas las cosas de nosotros siempre tengan en mente. Dios está en el asunto. Sí. Yo una vez me pasó algo y me paré en una esquina. Y mi hermano me dijo, espérate. Yo le dije, yo no llegué aquí por casualidad. Aquí, y me quedé ahí. Y vino un muchacho, mírate, la iglesia está cerrada. Y yo venía a coger el culto, ¿no? Pero vente conmigo. ¿Tú tienes hambre? Vente, vamos para el restaurante. Me metí al restaurante con el hermano mío. Allí le di comida y le prediqué. Porque Dios tiene un propósito.
1: ¡Aleluya!
0: ¿Tú eres cristiano porque tú eres el nene Checho? Hijo pastor, aquí no trabaja nada de eso.
1: Exacto.
0: Aquí lo que trabaja es un corazón contrito.
3: Aleluya.
0: Que tú verdaderamente te entregues completamente a Dios. Aquí la gloria es de Dios. Yo podía decir, ¿quién quiere entrar al club de los inútiles? Porque hay veces que son inútiles. Aún después de haber hecho, yo Marrero y todo, aún después de haber hecho lo que hemos hecho, somos inútiles, porque fue que Dios nos enseñó, alguien nos instruyó a hacer lo que estamos haciendo por nosotros mismos. Nosotros no fabricamos nada. Si usted busca en 1 Corintios 7, 4, 7, dice, ¿quién te distingue o qué tienes que no te lo hayan dado? Y si te lo dieron, ¿por qué te glorías como si fuera obtenido por ti mismo? Tú no tienes nada que es tuyo, todos te lo fabricaron. Alaba.
1: ¡Aleluya!
0: ¡Aleluya! No, Dios, está bueno. Se los bendiga. Vamos a poner el pie. Alabado sea Dios.
1: ¡Gloria!
0: Alabado sea Dios.
1: ¡Vive Dios!
0: Si te quedas ahí, Dios cumplirá su propósito en ti. Créelo, que eso va a suceder. Alaba, no tengas prisa. Deja eso en las manos a Dios.
2: Gloria
0: a Dios. Aleluya. Yo voy a dejar Marrero que haga si quiere hacer una. Pero quiero orar por todos los que estamos aquí y que Dios le dé un espíritu de oración para que ore no por Puerto Rico, sino por los que están en Puerto Rico.
1: Aleluya.
0: Puerto Rico no es salvo, Puerto Rico es abundil, pero la gente que están allí todavía se pueden salvar, porque para eso es que Dios allí a veces permite las cosas, para que reconozcan y comprendan. Alaba. Vamos a orar. Amado Dios, Dios infinito, Dios de amor, Dios de misericordia. Shama. Ay, Shelia más. Ay, ay, ay. Oh, Dios mío, tu amor y tu poder, Dios santo. Oh, cuál gloria la tuya, Dios mío. Señor, estamos aquí. Aleluya. Sabemos que tú estás en medio de nosotros. Y sabemos que tú dijiste un pueblo pequeño, pero salió rico y con abundancia. Porque cuando tú estás en medio del pueblo, las cosas cambian. Mira todo lo que está

0: aquí. Los que le sirven como los que no le sirven a Dios. Tú tienes esto escrito, tienes esto copiado, aleluya, en el cielo. Y el chip de la computadora tuya arriba ha grabado todo, Dios. Así que, Señor, guarda a los que están aquí que todavía no han aceptado a Dios. Y permite, Dios mío, que ellos reconozcan y entiendan que solo hay una manera y no hay otra, por más que tratemos. Te lo pedimos en el nombre de Jesús. Damos la honra y la gloria.
1: Aleluya, aleluya. ¿Cuándo se gozaron?
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0: gozar. Aleluya.
1: Y a su nombre, a su nombre. ¿Cuántos saben que Dios está aquí? Adora mi alma al Señor. Búscate a dos personas y dile: Dios está en este lugar. Adora. Ah, yo te reto que tú le adores como nunca antes. Alma mía, muchas veces llegamos a la casa del Señor bien limitado. Alma mía, bien limitado con la alabanza, bien limitado con la adoración. Anda, rey de gloria. Pero yo sé que Dios está en este lugar en esta noche. Alma mía, dile al que está a tu lado: dame espacio, porque hoy, alma mía, me voy, aleluya, a

encuentra a Dios en ese problema. Alma mía, te vas a dar de cuenta que todo está bajo control. Hubo una mujer que en una situación, un momento dado, le preguntaban cómo están las cosas, y aun aunque su hijo se había muerto, ella respondía: todo está bien. Ella sabía que Dios tenía el control. Ella parece que ella entendía lo que significaba decir: Dios está aquí, nada. Porque cuando Dios llega, alma mía, y Dios está, alma mía, el cáncer se tiene que ir, la enfermedad se tiene que ir. Ay, Dios, yo no sé. Ay, ay, ay, ay, ay, ay, ay.

¿Cómo serían las últimas horas del Señor Jesús sobre la faz de la tierra? ¿A dónde fue? ¿Qué hizo? Y pienso que aquella mañana Jesús abrazó a su madre tiernamente, acarició sus cabellos y sin decir palabras salió apresuradamente a su cita con la muerte. Me parece verle caminar decididamente y a su paso mirar las colinas, los valles, aquellos largos caminos por donde transitó, y por un momento detenerse frente al Jordán, donde él fue bautizado y tantos milagros fueron realizados por sus manos. Como si quisiera llevar en su recuerdo aquellas estampas y aquellos hermosos paisajes de su amada Jerusalén. Y quise hacer un cántico que recogiera esta mezcla de sentimientos.

0: resucita.
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rico, bendito Jesús. En esta noche, bendito Dios, primeramente damos la gloria y la honra al Señor, porque nos permite estar un día más aquí, en este lugar, poderoso Dios, para llevarle el mensaje de su santa y poderosa palabra, poderoso Jesús, esperando, ¿verdad?, que usted